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Muy buenas, ¿qué tal? Les saluda Ana Gutiérrez desde la redacción de FH Almería en un nuevo programa de FH Almería Radio. Volvemos como cada día.

0: con toda la actualidad del sector agrícola almeriense de 6 a 7 de la tarde y de nuevo mañana por la mañana de 6 a 7 en Radio Marcador Almería, el 92.1 para Almería Capital y el 99.7 para el Poniente Almeriense y Campo de Níjar. Ya saben que si por alguna razón no pueden sintonizarnos en esa franja horaria, siempre pueden volver a escucharnos en YouTube o en iVoox. 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Así encontrarán todos los programas emitidos hasta el día de hoy. Es viernes 9 de octubre, acaba la semana, una semana en la que el evento principal ha sido Fruit Attraction 2026, la 18ª edición. Y pues tras acabar la feria, la noticia principal de hoy es, una vez dejado atrás Fruit Attraction, es que Asaja, COAC y Unión de Uniones han anunciado la convocatoria de una gran tractorada en Madrid el 28 de octubre. Las organizaciones reclaman medidas inmediatas ante el encarecimiento de los costes, la falta de rentabilidad y las amenazas que se ciernen sobre el futuro de las explotaciones. Es una fecha o una convocatoria que ya veníamos esperando la última semana por por el tema del aumento de los costes. En el programa de hoy escucharemos la reivindicación y el anuncio de la convocatoria por parte de Andrés Góngora, secretario general de COAC. Además, ya hoy, con el programa de hoy, daremos por terminada la cobertura de Fruit Attraction con una entrevista a Juan Antonio González, el presidente de Coexpal y Vicasol, y además también tendremos el balance del director de FH Almería, José Antonio Gutiérrez. Y como siempre, antes de entrar de lleno con todo esto, haremos nuestro repaso rápido por las principales noticias del sector con fhalmería.com. En la web, allí pueden encontrar cualquier noticia de la que se hable aquí o que no dé tiempo a hablar. Ya saben que toda la información del campo almeriense está en fhalmería.com. ¿Y qué más está en fhalmería.com? Las pizarras de precios, pizarras a las que hoy también le vamos a prestar especial atención. Antes de seguir, les recuerdo que este programa llega hasta todos ustedes gracias a Rixuan. Ahora hacemos una pausa y volvemos con esa pizarra de precios.
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Vamos ya con la pizarra de precios, la pizarra de Agroejido, la de hoy viernes 9 de octubre de 2026. Empezamos por las judías. La judía Sher ha tenido un primer corte de 6 euros con 54 céntimos y un último corte de 4 euros con 22. La judía Elda ha empezado en 6 euros con 42 céntimos para acabar tras varios cortes en 3 euros con 55. La judía Perona Roja ha empezado en 4 euros con 84 y ha tenido un último corte de 3 euros con 98. Pepinos. El pepino francés ha empezado con un primer corte de 77 céntimos y un último corte de 67. El pepino español ha empezado en 1 euro con 4 céntimos y ha acabado en 74 céntimos. Y el pepino Almería ha tenido un primer corte de 1 euro con 36 céntimos y un último corte de 1 euro con 31. Calabacines. El calabacín fino ha tenido bastantes cortes, empezando en 69 céntimos y acabando en 44 céntimos. El calabacín gordo ha empezado también en 69 céntimos e igualmente ha tenido un último corte de 44 céntimos. Berenjenas. La berenjena rallada ha tenido un primer corte de 65 céntimos y un último corte de 42. La berenjena larga ha empezado en 73 céntimos y ha acabado en 51. Tomates. Empezamos por el tomate liso, que ha tenido un solo corte de 83 céntimos. El tomate Daniela también ha tenido un único corte, que ha sido de 1 euro con 6 céntimos. Y el tomate pera ha empezado en 99 céntimos y ha tenido un último corte de 65. Pimientos. El pimiento padrón ha tenido un primer corte de 2 euros con 30 céntimos y un último corte de 2 euros con 9. El pimiento Palermo ha tenido un solo corte de 2 euros con 88 céntimos. Pasamos al pimiento italiano. El italiano verde ha empezado en 2 euros con 22 céntimos y ha acabado en 1 euro con 56. El italiano rojo ha tenido un primer corte de 1 euro con 29 céntimos y un último corte de 73 céntimos. Pasamos al lamullo. El lamullo verde ha empezado en 2 euros con 84 céntimos y ha acabado en 2 euros con 52. El lamullo rojo, que ha tenido bastantes cortes, ha empezado en 3 euros con 79 céntimos y ha acabado en 3 euros con 16. El pimiento California verde ha empezado en 1 euro con 96 céntimos y ha tenido un último corte de 1 euro con 69. El California rojo ha tenido un primer corte de 2 euros con 32 y un último corte de 2 euros con 12. Y el California amarillo ha empezado en 2 euros con 8 céntimos para acabar en 1 euro con 62. Esta ha sido la pizarra de Agroejido, la pizarra de hoy viernes 9 de octubre de 2026.

0: Momento ahora para el repaso de la actualidad informativa con fhalmería.com. Ya saben que allí pueden encontrar cualquier noticia de la que hablemos aquí, ampliarla o consultar otras que rodeen el campo almeriense. Vamos a empezar con la noticia, evidentemente, del día de hoy, que es que Asaja, COAC y Unión de Uniones han convocado una gran tractorada en Madrid el 28 de octubre. Era una fecha que después de ese Consejo de Ministros el martes pasado pues estábamos esperando, porque las organizaciones pues no acabaron contentas con las medidas que se tomaron por el alza del precio de los insumos agrícolas. Asaja, COAC y Unión de Uniones de Agricultores y Ganaderos unirán sus fuerzas el próximo 28 de octubre en una gran tractorada en Madrid que finalizará frente al Ministerio de Agricultura bajo el lema «Producimos tu comida, merecemos vivir de nuestro trabajo». Las organizaciones agrarias reclaman medidas urgentes ante el aumento de los costes de producción, la falta de rentabilidad y la incertidumbre sobre el futuro del campo. Denuncian que llenar el depósito de los tractores, comprar fertilizantes, alimentar al ganado o pagar la factura eléctrica supone cada vez un mayor esfuerzo económico, mientras que los precios que reciben muchos agricultores y ganaderos no cubren sus gastos. Por ello, exigen soluciones que garanticen la continuidad de las explotaciones y permitan al sector vivir dignamente de su trabajo. La movilización se centrará en 5 reivindicaciones principales. Un plan de choque contra el encarecimiento de los costes, con un gasóleo profesional agrario, una política agraria común fuerte y con una financiación suficiente, precios justos y el cumplimiento de la ley de la cadena alimentaria, medidas contra la competencia desleal de las importaciones, con especial rechazo a los acuerdos comerciales con Mercosur y Marruecos en sus condiciones actuales, y una reducción de la burocracia y de las exigencias administrativas. Las 3 organizaciones hacen un llamamiento a agricultores y ganaderos para que participen en esta protesta y reclamen conjuntamente soluciones para garantizar el futuro del campo. Los horarios y los detalles del recorrido de la tractorada se darán a conocer próximamente. Escuchamos ahora a Andrés Góngora, el secretario general de COAC.
1: Porque un campo con futuro es garantía de nuestra alimentación, nos movilizamos. Todo esto está en riesgo y sobran los motivos para que el campo hable con su propia voz. El próximo día 28, desde la Puerta de Alcalá en Madrid, vamos a salir con una gran concentración y tractorada para reivindicar poder seguir viviendo de nuestro trabajo que no es otro que llevar a los consumidores los mejores productos agroalimentarios, por lo tanto, su comida. Que si no es así, van a depender cada vez más de productos que vienen de terceros países y que no cumplen con las garantías sanitarias ni la seguridad alimentaria necesaria y que se establece en la Unión Europea. Por eso sobran los motivos para movilizarnos. Además, en un contexto a nivel internacional en el que la geopolítica dirigida por 4 pirados que tenemos en el planeta están llevando a una situación límite a los agricultores y ganaderos, tan al límite como para no poder seguir produciendo. Los costes de producción nos están asfixiando, un gasóleo por las nubes, fertilizantes disparados, los piensos para la alimentación animal cada vez en una situación de más dificultad, unas importaciones como por ejemplo los cereales que vienen de Ucrania que están descontrolados en nuestro país. Sobran los motivos para esta movilización. Exigimos un plan de choque para parar el aumento de los costes de producción. Y además, en el contexto en el que estamos ahora mismo de negociación de la PAC, queremos una PAC fuerte, una PAC que de verdad sea una política agraria comunitaria y de todo, con un marco financiero que esté al servicio de la soberanía alimentaria y no como quieren algunos, un presupuesto para defensa, sin darse cuenta de que la mejor defensa es una buena alimentación y la seguridad alimentaria en Europa. Creemos que sobran los motivos para pelear y no nos vamos a quedar de brazos cruzados. El campo tiene necesidad de pelear y las organizaciones agrarias lo vamos a hacer. Por eso es fundamental que acudamos todos a esta gran movilización que está dentro del contexto de las movilizaciones que se están llevando a cabo en todo el territorio. Hay que parar los acuerdos preferenciales, los acuerdos con terceros países que están inundando nuestras neveras de productos que vienen de fuera sin ninguna garantía sanitaria y que hacen la competencia desleal directamente con los productores europeos, el acuerdo de Mercosur o el acuerdo de Marruecos. Como digo, una serie de motivos para no quedarnos de brazos cruzados y que el campo, de una vez por todas, hable con su propia voz.

Coexpal acelera en Fruit Attraction con Beck Fast Experience, la cocina de alta velocidad de las frutas y hortalizas. Coexpal celebró este miércoles en Fruit Attraction 2026 la experiencia Beck Fast Experience, una iniciativa que ha conectado el mundo de la Fórmula 1 con el sector hortofrutícola almeriense. El evento ha contado con la participación de Luis García Abad, director del Gran Premio de España de Matt Ring, quien ha destacado la importancia de la innovación, el trabajo en equipo y la mejora continua para alcanzar el éxito, valores que también comparte la agricultura de Almería. Durante el encuentro se ha puesto de relieve el papel fundamental de los agricultores, cuya experiencia y capacidad de adaptación resultan esenciales para obtener productos de calidad y mantener la competitividad del sector. La jornada también ha contado con una demostración culinaria del chef almeriense Tony García, que ha mostrado las posibilidades gastronómicas de las frutas y hortalizas a través de la rapidez y la creatividad en la cocina. Como reconocimiento a su colaboración, Coexpal ha entregado a Luis García Abad una réplica de un coche de Fórmula 1. Con esta iniciativa, la asociación busca destacar los valores comunes entre la alta competición y la agricultura almeriense, como la eficiencia, la tecnología y la búsqueda de la excelencia. Además, Coexpal ha cerrado su participación en Fruit Attraction con una intensa agenda de actividades y campañas promocionales destinadas a reforzar la imagen de las frutas y hortalizas de Almería y su apuesta por la calidad, la sostenibilidad y la innovación.

Pues vamos ya con el parte meteorológico para este fin de semana. Lo empezamos hablando del riesgo de incendios. Consultamos la EMET y el riesgo de incendios que se espera es muy bajo para este fin de semana en toda la provincia, así como en la mayoría del territorio peninsular. En términos, bueno, en el parte meteorológico, la previsión, pues en la provincia de Almería afronta un fin de semana con temperaturas agradables, ambiente suave y alternancia de nubes y claros, según las previsiones, como decimos, de la EMET. Para mañana sábado 10 de octubre se espera una jornada de cielos poco nubosos o con intervalos de nubes en buena parte de la provincia. No obstante, en algunos puntos del poniente almeriense no se descarta alguna precipitación débil y aislada, especialmente durante las horas centrales del día. Las temperaturas se mantendrán sin grandes cambios, con máximas entre 25 y 26 grados en Almería capital, El Ejido y buena parte del litoral, mientras que las mínimas rondarán los 17 y 18 grados. En el interior, las noches sí que serán algo más frescas. Pasamos al domingo 11 de octubre, que continuará el ambiente agradable, aunque con mayor presencia de nubosidad en algunos puntos de la costa, especialmente durante la tarde. Las precipitaciones serán poco probables y las temperaturas seguirán siendo suaves, con máximas próximas a los 25 grados. En cuanto al viento, predominará el régimen de brisas y vientos flojos y oleaje débil en las playas del litoral almeriense. En definitiva, un fin de semana de tiempo relativamente estable, temperaturas agradables y algunas nubes. Posibilidad de lluvia muy puntual durante el sábado, que posiblemente pues no se produzca. Esta ha sido la previsión meteorológica para este fin de semana, sábado 10 de octubre y domingo 11.

0: Ayer, jueves 8, acabó Fruit Attraction 2026, la 18ª edición, que ya pues se da por clausurada oficialmente. Nosotros en el programa de hoy vamos a cerrar también esta cobertura con el balance de lo que ha sido estos 3 días de feria, el balance de Juan Antonio González, presidente de Coexpal y Vicasol. Nos concedió unos minutos dio pie a hablar de muchos temas. Está ese balance, ¿no?, de Fruit Attraction 2026, y también se pudieron tratar temas como el Trips para Vispinus, la demanda del producto en Almería, y también se pudo hablar del agua, entre otras cosas. Así que vamos con esa entrevista. Juan Antonio González, presidente de Coexpal y Vicasol.
1: Estamos con Juan Antonio González, presidente de Vicasol, presidente de Coexpal, y en el sitio donde hay que estar para vender la fruta y hortalizas de Almería. ¿Cómo has visto la feria?
2: Bueno, pues en principio yo la feria la he visto, en fin, bastante atractiva de gente, una afluencia de gente quizás más que... De hecho, el dato que hay, anteayer entraron 1.500 personas más que el año anterior, o sea, datos de IFEMA, ¿no? Y porque, bueno, lo que contempla lo que es la Vicasol es... pues todos los comerciales, con su agenda, con clientes, que de eso se trata, ¿no? De estar aquí, de poner el escaparate y del punto de encuentro con los clientes de pues, prácticamente toda Europa. Y además es un escaparate mundial, porque al final hay gente de, yo creo que de todas las partes del mundo. Y para nosotros, pues la feria es interesante.
1: No hemos traído mucho Parvispinus de allí de elegido, bueno, no se ha hablado de otra cosa.
2: Bueno, sí es verdad que tenemos una papeleta importante, creo que la vamos a solucionar. Lo único que yo se lo he comentado comercial, pero que tiene que ser así a nivel de todas las empresas, hay que transmitir que efectivamente no va a faltar producto, eso hay que transmitirlo, y sobre todo a los clientes bajar un poquito los estándares de calidad para que podamos meter algún pimiento, que eso es solamente estético lo que tiene le hace al producto, ¿no? Pero el producto está plenamente limpio de pesticidas y plenamente limpio de todo, o sea, pues bajar un poquito los estándares de calidad y que podamos seguir mandando pimiento con marca, que es el slogan también que existe por ahí.
1: El año pasado ya hubo alarma con el Parvispinus, pero las cuentas a final de la campaña fueron de récord. El año que más valió la producción almeriense a pesar del Parvispinus. Este año, pues evidentemente, estamos viendo que hay unos problemas serios. Hay agricultores que están quitando la plantación porque no pueden luchar contra el insecto. Y a tener un poquito de paciencia, no perder la esperanza, que lo mismo puede ser que lo que no se tiene en kilos se gane en precio.
2: Esa es la idea también, es decir, allí al agricultor que tenga que arrancar los pimientos, pues la verdad que le da un palo, ¿no? Porque un pimiento a la altura de 5 o 6 guitas ya se han cargado 4 euros el metro, y que tengas que tirarlo, pues tiene eso su papeleta.
3: 40.000 euros.
2: Pues, exactamente, tiene su papeleta, ¿no? Entonces, pero en fin, al final tampoco nos podemos marcar todo el mundo lo mismo, es decir, porque quitamos pimientos, ¿vale? ¿Cuántas hectáreas? Las que tú medidas y las metemos para pepino, calabacín, berenjena, incluso tomate. Pues vamos a fastidiar también el resto. Pero ya digo, el que tenga una papeleta, pues lógicamente no va a volver a poner pimientos mientras no haya algo, digamos, que este bicho, por decirlo de alguna forma, lo podamos controlar. Y en fin. Pero tenemos que intentar seguir, yo pienso que las casas comerciales, todo el mundo está pendiente de esto, para que esto salga lo más airoso posible, y cuanto antes que nos quitemos el problema de encima, mejor.
1: Da la sensación de que cada vez hay más consumidores en Europa, más gente que llega a Europa, y nosotros tenemos las mismas hectáreas, ahí rondamos las 36.000 y no tenemos más terreno, no tenemos más suelo. La verdad es que cada vez demandan más el producto de Almería, y el producto de Almería en volumen prácticamente no crece.
2: Pues de momento no está creciendo. De momento yo creo que la parte de las administraciones, por el tema del agua, nos tienen un poco bastante recortados para que no se siga haciendo. No podemos parar un sector porque no hay agua. El agua tenemos que tener, afortunados somos, que estamos en la lengua del mar, donde eso es inagotable, el agua que hay. Es lo que sí es verdad, que la parte de las administraciones tienen que ponerse delante y danos agua, porque hay mecanismos desaladoras, en fin, lo que queramos llamar, para que haya agua y no nos falte agua, que en este momento en la zona de Níjar, pues tienen problemas de agua, porque la desaladora hay que ir renovando filtros, en fin, yo exactamente no sé, pero al agricultor que le cortan el agua 2-3 veces en semana, pues tiene una papeleta, ¿no? Entonces, parece mentira que donde estamos los años que llevamos luchando, que en este momento nos falte agua, y está el sector paralizado por el tema de agua.
3: Y la verdad es que se están haciendo unas obras muy importantes para el tema del agua, pero resultan claramente insuficientes.
2: Porque resulta insuficiente que sí es verdad que se están haciendo cosas, pero es verdad que vamos tarde, esto había que haberlo hecho 10 años atrás. Y bueno, bienvenido sea, si es que lo estamos haciendo, pero al final vamos tarde con respecto a lo que es el aumento de la finca, de la producción, de todo lo que estamos haciendo en el campo. Y se debería de haber empezado antes. Ahora mismo se está pidiendo la desaladora que hay en Balanegra para ampliarla, que eso son 40 hectómetros cúbicos, y ahora solamente estamos con 30, pues esos 10 no los vamos a tener hasta el año 29, verano del 29, es decir, vamos tarde. Y se está pidiendo otra desaladora en la zona del Poniente, otra más en la zona de Roqueta, en fin. Y todo se pierde en burocracia, en medio ambiente, en historia. Mirá, que no podemos paralizar un sector, lo que he dicho antes. No se puede paralizar un sector siempre que haya una alternativa. Si no la hay, pues ya. Pero allí en Almería existen alternativas.
3: El mes que viene tenemos elecciones.
2: Pues sí, la verdad que tenemos elecciones y en fin, yo ahí no quiero entrar en parte política y...
4: A ver si el gobierno que entre nuevo...
2: Efectivamente, eso sí que lo vamos a pedir, entre quien entre, nosotros... pero mira, la estamos pidiendo el agua, la estamos pidiendo cooperativas agroalimentarias de Andalucía, tenemos dos personas trabajando para el agua. Desde Almería yo creo que en cualquier foro que aparezcamos pedimos el agua, es decir, y... porque tenemos más problemas, tenemos el relevo generacional, tenemos mano de obra, tenemos muchos más, pero la base importante es el agua y a partir de ahí arreglaremos los demás problemas.
3: Y ya para terminar, tuvimos oportunidad el día que se inauguró la feria de hablar con el consejero de Agricultura, Ramón Fernández Pacheco, y dijo que se haría un análisis de la situación, de los daños que ha provocado el parvispinus, y si había que abrir una línea de ayuda para los agricultores, se abriría. Evidentemente, eso no le da beneficio a los agricultores, pero posiblemente sí le permite seguir trabajando y evitar pérdidas.
2: Sí, la verdad que por eso lo que te comentaba al principio, ¿no? Cualquier persona que haya arrancado los pimientos, pues por lo menos ese coste que se pueda suprimir de alguna forma, algún tipo de ayuda, ¿no? El sector no quiere vivir de ayuda, el sector quiere vivir de su trabajo, cada uno donde esté situado, pero al final hay unas pérdidas que hay que afrontar. Hoy los costes de producción, como tú lo sabes, pues se han elevado lo más grande. Esta campaña pasada había una campaña medianamente bastante regular, pero los costes de producción también se han elevado, es decir que... No podemos decir que ha sido una campaña excepcional, pero que los costes de producción también se han elevado. Por lo tanto, yo, bienvenido, hay contacto directo con ellos, con la consejería, con la delegación, para saber ese estudio que hablan de las tareas que tenemos, los problemas que hay, y de alguna forma tenemos que ayudar a esos agricultores. Nosotros desde Coespala el martes vamos a tener una reunión porque hay que hacer algo cara a la campaña que viene, y además no podemos hacerlo en el mes de febrero. Marcel, que hacerlo ahora y delimitar un poco qué vamos a hacer.
3: Juan Antonio, pues una feria más. Enhorabuena por la presencia de Coespal y tu empresa Vicasol en esta feria, y sinceramente creo que es donde tiene que estar el campo almeriense para vender las toneladas de hortalizas de gran calidad que se generan cada año.
2: Pues sí, señor, hay que sacar ese músculo que tiene Almería y enseñárselo a todo el mundo porque lo tenemos. Muchas gracias.
0: Pues con Juan Antonio González, presidente de Coespal y Vicasol, vamos a ir cerrando oficialmente la cobertura de Fruit Attraction 2026, esa cobertura desde FH Almería Radio y FH Almería. Lo único que nos queda ya es conocer de primera mano lo que han sido esos 3 días con José Antonio Gutiérrez, el director de FH Almería. Así que en unos segundos lo tenemos aquí con nosotros para indagar, pues, en primera persona lo que ha sido esa 18ª edición de esta feria de referencia.

0: recta final del programa de hoy y ya volvemos a tener con nosotros presencialmente en los micros de FH Almería Radio a José Antonio Gutiérrez, el director de FH Almería. José Antonio, ¿qué tal? Ya de vuelta de Fruit Attraction 2026, 3 días llenísimos de actividad, y cuéntanos tú un poco de primera mano lo que se hablaba por ahí y de qué ha ido estos 3 días de intensa actividad en Madrid.
1: Pues íbamos a hablar solamente de agua y de Parvispinus, y precisamente el lunes por la mañana saltó el bombazo que Pedro Sánchez convoca elecciones, y evidentemente el desembarco de políticos que hubo en la feria el día de la inauguración, pues bueno, yo te puedo decir así por encima que tuve la oportunidad de saludar y algunos de ellos a entrevistar, y digamos, por orden de importancia, el consejero de Agricultura, Ramón Fernández Pacheco, que iba acompañado del secretario general de Agricultura, Manuel Gómez Galera. También estaba la representante de Almería, la delegada Aranzazu Martín, y luego pues ya pues representantes de otra estirpe, como fue el alcalde de Níjar, como el alcalde, la alcaldesa de Elegido, el concejal de Agricultura de Elegido, el alcalde de Adra. También pude hablar con el subdelegado del gobierno en Almería, el antiguo alcalde de Elegido, Francisco Góngora, y en definitiva una gran cantidad de políticos. Bueno, también pudimos ver de Murcia cómo vino el propio presidente de Murcia, López Miras, y evidentemente rodeado pues de todo su séquito y muy bien recibido por ProSport, con Zapata a la cabeza, con su presidente, ¿no? Entonces, evidentemente, bueno, ese mismo día también estaba en la feria dando vueltas Isabel Díaz Ayuso, que imagínate la nube de periodistas que le iban acompañando. No es una mujer muy harta, y prácticamente o te subías a un estado o no había forma de verla, ¿no? Aparte de que, bueno, pues ese mismo día tuvimos una tormenta espectacular, y en el pabellón 7, en el pabellón 3 hubo un destrozo total. Algunos stands quedaron totalmente destrozados porque le cayó una tromba de agua, se rompió el techo y aquello fue un desastre total y absoluto. Por ahí hay algunos vídeos rondando en TikTok en la que se puede ver el desastre que ocasionó esa tromba de agua. Cayeron un montón de litros en muy poco tiempo, que también se pueden ver esas imágenes buscando tromba de agua en Madrid, todo lo que pasó en la Puerta del Sol con la acampada que había de todos estos señores que reclaman una solución para la vivienda después de lo sucedido con Mari Carmen, la inquilina que tuvo que abandonar y ya a sus 87 años falleció, ¿no? Volviendo a lo que es la feria en sí, muy interesante. Ya es difícil, después de 18 ediciones, y en todas ellas he estado yo, que encuentre cosas que me llamen la atención, ¿no? Pero una de las cosas que más me ha llamado la atención fue la presentación que hizo Agroponiente. Agroponiente está desarrollando un sistema de control de todo lo que tiene que ver con la comercialización, de cultivo y comercialización de fruta y hortalizas, no solamente para ellos, para Agroponiente, sino para todos los agricultores que están en el entorno de Agroponiente, y lo está haciendo en colaboración con Savian, que es una empresa que se dedica a hacer este tipo de programas basados todos ellos en inteligencia artificial. Pues bien, presentaron un programa que quieren llevar a todos los agricultores. Le pueden decir a un agricultor en un momento determinado, a través de un mensaje telefónico, en qué parte del invernadero tiene mayor acumulación de humedad y las consecuencias de esa acumulación de humedad. Por ejemplo, como el que le pueden aparecer enfermedades fúngicas, y tiene dos opciones: o prepararse para fumigar con productos que combatan los hongos en el invernadero, o que empiece a ventilar por esa zona para que las condiciones que favorecen la aparición de hongos, de enfermedades en el invernadero, pues se frenen con una actuación tan natural como es ventilar, ¿no? Pueden controlar todos los trabajadores que tienen en la finca, no solo para ver cuál es el más rentable trabajando o cuál es el menos rentable, sino para saber también quién lo hace bien y quién no lo hace bien. Le pueden controlar todas las necesidades hídricas y, ojo, de nutrición y abonado que necesitan las plantas. Y casi casi se puede calcular cuándo se va a recolectar y qué calidad van a tener los productos. Todo eso parecía ciencia ficción, pero evidentemente cuando tú convocas a los medios de comunicación y personas de importancia relacionadas con el trabajo que está haciendo Agroponiente a un stand en la feria más importante que hay en España dedicada a la agricultura y sueltas todo esto es porque debe ser cierto, ¿no? Y que no es ninguna aventura ni nada, nada que no sea creíble. Con lo cual, eso me dejó totalmente sorprendido y me da la sensación que con el paso del tiempo, en un futuro próximo, vamos a tener informaciones muy relevantes de lo que se está haciendo con la inteligencia artificial. En la agricultura de Almería somos muy dados a que sea otro el que pruebe y no vamos tan lanzados a ser los primeros en conseguir pues esa ventaja competitiva que te da el conseguir un proyecto que te ayude a llevar a cabo tu cometido, ¿no? Somos más de esperar a que sea otro el que meta el abejorro en el invernadero para observar si realmente tiene más tomates gracias a la polinización. Somos de observar cómo trabaja el Orius en el invernadero y ver que no hace falta aplicar ningún producto químico para luchar contra la plaga contra la que sí lucha el Orius, ¿no? Y yo creo que con la inteligencia artificial está pasando eso. Te puedo decir que en Almería la inteligencia artificial, la lucha integrada llevaba 20 años dando vueltas sin instalarse, ¿no? Se hablaba de bichos, se hablaba de insectos, algunos agricultores pensaban que eso era poco menos que ciencia ficción, algo cósmico, pero que no iba a ser una herramienta de trabajo el uso de insectos para poder combatir las plagas. Hasta que en el año 2007 Alemania lanza una alerta advirtiendo a España que no iba a permitir la entrada de pimientos españoles porque estaban cargados de materias activas, en aquel momento era el isofenfon metil, cargadas de materias activas que no estaban permitidas en hortalizas para consumo humano. Fue tal la alarma que en 6 meses hicimos ese cambio a la lucha integrada. A mí me da la sensación que con el paso del tiempo va a pasar algo parecido con la inteligencia artificial, ¿no? Y creo que no la van a tener que soportar los agricultores. Yo creo que las propias empresas que suministran servicios a los agricultores para tener sus hortalizas, comercializar sus hortalizas, serán los que se encarguen de soportar, digamos, este tipo de gastos, ¿no? Entre otras cosas, pues lo que se pretende es ayudar al agricultor para que tenga buenas hortalizas y esas hortalizas sean la materia prima que necesita la empresa para hacer su negocio, que es venderlas a la gran distribución. Y creo que por ahí pueden ir los tiros, por lo que yo he visto. Luego, otra cosa muy interesante, ya veo que no me preguntas nada porque estás muy interesada en lo que estoy diciendo. Bueno, pues yo sigo hablando. Otra cosa muy interesante es lo que nos contaron en BAS. Desde el día 1 de julio, BAS ha sacado de toda su organización lo que tiene que ver con agricultura. ¿Esto qué significa? Que Nunen pasa a una nueva empresa, todavía no se sabe el nombre, pasa a una nueva empresa, un CIF totalmente diferente, y todo lo que rodea la agricultura, dentro de BAS, pasa a esta empresa. ¿Qué es lo que quieren hacer? Una división de agricultura muy poderosa. ¿Cuál es el emblema de lo que quieren hacer? Pues, entre otras cosas, la gran inversión que se va a hacer en el ejido, junto a Indasol, y va a ser un centro de experimentación, de cultivo y experimentación, en torno a los 100 millones de euros, que ya se están viendo las obras que hay en la carretera que conduce desde Dalías hasta Santa María de la Isla. Con lo cual, esto es otra super noticia de esa división que hace que BAS vaya por un lado y, todo lo que tiene que ver con agricultura y que pertenecía a BAS constituyen una nueva empresa. ¿A dónde llegamos con todo esto? Pues realmente no lo sabemos. Lo que sí tenemos muy claro que las inversiones en agricultura de grandes empresas, de grandes multinacionales en la provincia de Almería son constantes, ¿no? Y Almería supone un activo muy poderoso para todas estas empresas que pues necesitan seguir desarrollando su actividad y necesitan pues ir creando pues centros de experimentación y sitios donde trabajar. ¿Por qué ocurre esto en Almería? Pues simplemente porque Almería pertenece a Europa. La legislación que se aplica en Almería es la legislación europea, que conjuntamente con la norteamericana es la más avanzada y la más garantista que existe. Y desde Almería se puede comercializar fórmulas de producción que se crean aquí en Almería. Digo fórmula de producción para no referirme de forma directa exclusivamente a las semillas, ¿no? Entonces, estas fórmulas de producción se pueden exportar desde Almería porque tiene el mismo clima que puede tener el norte de África, que puede tener Egipto, que puede tener Marruecos, que puede tener Mauritania, que pueden tener muchos países que están en el Mediterráneo y que pueden cultivar muchas de las semillas que se consiguen en suelo almeriense. ¿Por qué? Porque el clima es el mismo, digamos, la latitud es más o menos igual y digamos que todo lo que esa semilla va a soportar en su vida, pues ya está experimentado aquí en Almería. Con lo cual, pues es una referencia muy, muy importante. ¿De qué se habló también? Pues evidentemente del Parvis Pinus. Por un lado, el consejero de Agricultura hizo referencia a que habría que analizar la situación después de que sepamos realmente qué es lo que ha pasado con el Parvis Pinus. Eso viene a ser cuando pase el mes de octubre, porque si después del mes de octubre siguen muchas parcelas afectadas, es porque el Parvis Pinus sigue activo. Se espera que cuando vengan las bajas temperaturas, el Parvis Pinus se va a relajar un poco y ya no va a seguir actuando como lo está haciendo hasta ahora. Y para esa fecha, para finales de octubre, sabremos también qué agricultores han tenido que arrancar la plantación, ¿no? Con lo cual, ese será el momento de evaluar y será el momento de decirle a los agricultores: os damos tanto. Ojo, ese momento está a un mes vista de las elecciones. Te puedo asegurar que va a haber ayudas para Parvis Pinus, casi seguro.
0: Sí.
1: Luego, por otra parte, también se hablaba del Parvis Pinus con los clientes europeos. Y le estaban diciendo, ojo, que la marquita que hay ahí es una marca que viene a corroborar que no se ha usado ningún producto químico en el cultivo del pimiento. Y no se ha podido matar el Parvis Pinus, y el Parvis Pinus te ha dejado una marca de que ha pasado por el pimiento, que se llama cremallera. Entonces, la cremallera es una distinción de que el pimiento no ha sido tratado con producto químico alguno.
0: Un pimiento con marca, ¿no?
1: Un pimiento con marca, como dice. Claro, el otro día, en broma, me decían, a ver si se van a acostumbrar los clientes a tener pimientos con marca y vamos a tener que echar Parvis Pinus en los invernaderos para que marquen los pimientos para poder venderlos. Y, hombre, no creo que llegue esto a tanto, ¿no?
0: No, pero una muy buena promoción, ¿no? De los pimientos de
1: Almería. Sí, lo están haciendo muy bien.
0: Sí.
1: Bueno, también tengo que contar otra anécdota, y es que resulta que Coespal, que está allí al frente de todas las empresas que van con esta asociación, pues usó la Fórmula 1 como elemento atrayente a su stand. Había unos cochecitos puestos, había vídeos de lo que fue la carrera allí en Madrid, que de allí están las marcas en los aparcamientos de lo que fue el circuito, en fin. Y el lunes por la tarde, cuando se está terminando el stand, aparecen los abogados de Fórmula 1 exigiendo a Coespal que todo lo que tenga referencia a la Fórmula 1 lo quiten. Y evidentemente dijeron que ni hablar.
0: Hombre, ahora antes de la inauguración de la feria, ¿no?
1: Entonces, ojo. ¿Aquí qué es lo que hay? Pues evidentemente ellos vienen a preservar que nadie use la Fórmula 1 sin darle dinero. Vale, muy bien. La Fórmula 1 mueve mucho dinero y necesita mucho dinero para mantenerse. Vale, perfecto. Pero evidentemente, en todo lo que tiene que ver con frutas y hortalizas, no hay nada registrado que se llame Fórmula 1 o que tenga que ver con la Fórmula 1. Estamos hablando, digamos, de un marketing de alto nivel. No estamos hablando de la tienda de la esquina, estamos hablando de un marketing de alto nivel. Y evidentemente, por otro lado, es cierto que Fórmula 1 puede defender sus intereses, pero ojo, ¿por qué se hace IFEMA? Porque se le ocurre a FEPEX, en la Federación Española de Productores y Exportadores. ¿Quién pertenece a FEPEX? COESPAL. COESPAL, ¿qué es dentro de FEPES? Una de las organizaciones más grandes y con más poder que hay en FEPEX. ¿Y qué es lo que puede ocurrir? Pues que no se defienda a COESPAL y que para el año que viene alguien proponga que en lugar de hacerse IFEMA, Free Attraction en IFEMA, se haga en Valencia, o se haga en Málaga, o se haga en otro sitio, y ya está. Y que se queden IFEMA con sus 9 pabellones vacíos en el mes de octubre, y no produciendo toneladas de dinero como está produciendo ahora, ¿no? O sea, hay que sopesar un poquito la representatividad de cada uno, que quien últimamente ha llegado a IFEMA ha sido Fórmula 1, y COESPAL lleva 18 años, ojo. Así que veremos bien qué queda todo eso, veremos ver si eso progresa para algún sitio, o si empiezan a analizar la situación y dicen, bueno, pelillo a la mar con todo esto. En fin, ha sido una feria muy interesante, mucha gente con ganas de trabajar, muy profesional, y yo he podido ver que prácticamente en todos los stands, sobre todo los del pabellón 9 y el pabellón 7, ¿no?, he visto que había una intensidad laboral por parte de los ejecutivos que han ido unos a comprar y otros a vender hortalizas, pues aprovechando esta cita que es muy importante y es muy destacada. No se podía evitar hablar de asuntos tan, tan fuertes y tan determinantes como las elecciones, ¿no? Y después con la presencia de tanto político en la feria, ¿no? Pues se hablaba también mucho de qué es lo que puede ocurrir después del 29N, ¿no? Evidentemente estamos en un país que nos gusta la marcha y caminamos pues hacia momentos de mucha emoción.
0: Y a nivel de asistencia, José Antonio, las últimas entrevistas que hemos estado escuchando, sobre todo que hacían balance de estos 3 días de feria, hablaban de que había habido mucha afluencia de gente y que estaban contentos con el nivel de asistencia.
1: Yo creo que martes y miércoles fue una auténtica locura. Creo que alguien, me parece que el presidente de COESPAL, hace referencia a que había habido ese mismo día del año anterior 5.000 visitas más, creo que decía, ¿no?
0: No me acuerdo de la cifra exacta, pero sí que había habido un número consistente más de...
1: Sí, que lo habían comprobado con
0: cifras
1: del año anterior, y sí, se había superado. La feria de Free Attraction es muy interesante. El único problema que tiene es que te ofrece tantas cosas que es prácticamente imposible tener, digamos, desarrollar una agenda para extraer todo lo bueno que te ofrece. Aquello es un compendio de información especializada. ¿Por qué? Porque en todos sitios se están celebrando jornadas informativas, porque todos los sitios se están haciendo transmisión de informaciones que son muy interesantes, pero que estamos hablando de 2.000 empresas.
0: Sí, claro, son 3 días que las empresas aprovechan, ¿no? Claro. Porque ¿dónde te vas a encontrar tanta afluencia de gente y de empresas juntas?
1: Son 9 pabellones, 9 u 11, no lo sé. Te puedo decir que salir del pabellón 9 a mí me costaba trabajo. Fui al pabellón 7, pues había el desastre que se había liado con el agua, ¿sabes? Y era prácticamente imposible poder ir a otro pabellón a ver qué es lo que había pasado. Estuve en el 7, en el 3 y en el 9. En el 3 estuve porque tenía compromisos con empresas que me estaban esperando. En el 7 a ver lo que había pasado, y además en el 7 estaba Murcia, que era muy interesante ver lo que había allí. Y en el 9, vamos, un predominio total y absoluto de esa potencia que tiene en agricultura, Almería, ¿no? Y bueno, pues yo creo que para ver la feria bien haría falta 2 semanas, pero es lo que hay, ¿no? Había muchos stands que resultaban muy interesantes porque traían cosas muy exóticas, cosas muy nuevas de otras partes del mundo, y allí es donde las puedes ver. Pero si te pones a ver stand, no cumples con las labores informativas que tienes que realizar, o no cumples con los compromisos contraídos que tienes con empresas que invierten su dinero en la, en publicidad en los medios que nosotros representamos en la feria, ¿no? Y en definitiva, ya te digo, muy interesante, te da esa sensación, lo mismo que cuando entras en un buffet libre gigantesco, que te va, que te lo quieres comer todo, pero hay un momento en que te das cuenta de que no te cabe más, ¿no?
0: Sí, sí,
1: pues algo así es lo que ha pasado en la feria. Y luego, pues, en Madrid, una auténtica locura. Te puedo decir que nosotros teníamos el hotel en Carabanchel, son 21 minutos desde Carabanchel hasta IFEMA. Nos conocemos perfectamente todo lo que sucede en IFEMA, nos conocemos perfectamente las vías de comunicación, la M30, la M40, la M11, todo. Y aún así, teníamos todos los días 2 horas de atasco en 21 kilómetros. Excepto el último día, que la gente se fue yendo de la feria de forma escalada, unos cogían aviones, otros cogían su propio coche, que pudimos salir de Madrid en 10-15 minutos por la M40, camino de la Nacional Cuarta, camino de la carretera de Córdoba, que luego pues la cogemos en la autovía de Sierra Nevada y llegamos por Granada. Pero vamos, hasta ese momento, una auténtica locura. Teníamos en el coche un GPS que nos iba indicando de las incidencias, bueno, accidentes en todas las carreteras, vehículos parados, vamos, una auténtica locura. Yo no sé cómo se puede vivir en Madrid con esa presión permanente del tráfico que hay, pues son miles y miles de coches andando por vías que tienen hasta 6 carriles, todas llenas, evidentemente. Bueno, ya en la confluencia de vías, eso era una auténtica locura, no, pero una auténtica locura. Y creo que se circulaba demasiado rápido para la cantidad de coches que había cruzándose de unas autovías a otras, y en definitiva, pues esa locura que no cesa. Yo creo que al ritmo que vamos en España no vamos a caber. Al ritmo que vamos, te lo digo sinceramente. Posiblemente venga yo con el síndrome de haber estado en Madrid.
0: Posiblemente. Yo creo que en Madrid no se cabe, pero bueno. Que yo creo que ha sido un balance muy completo, ¿no? De esos 3 días de Fruit Attraction 2026, la 18ª edición. Creo que era el gerente de Coexpal que decía que ya era mayor de edad a la feria. Y, sí. Y bueno, yo creo que muy bien, que 3 días llenos de intensa actividad, que creo que hemos resumido de forma muy completa. No sé si queda algo más que decir.
1: No, la semana que viene yo pienso que, aunque empiece el martes, porque el lunes festivo, yo creo que vamos a tener una intensidad informativa en los próximos días. El verano se quedó atrás, ya hemos acabado.
0: ¿Y vienen movilizaciones?
1: Viene una pre-campaña electoral, que luego será campaña electoral. Vienen muchísimas cosas, y aquí en la provincia de Almería muchas de estas cosas van a estar relacionadas fundamentalmente con la agricultura, con la migración y con el agua. Y ahí va a haber mucha, mucha política dando vueltas por todos sitios, y van a venir muchos que lo que no han arreglado en 8 años lo van a arreglar en 10 minutos, ya lo verás.
0: Bueno, pues José Antonio, solo queda darte las gracias por acercarte a los micros de FH Almería Radio, a hacernos ese resumen de lo que ha sido la feria, la 18ª edición, y ya lo único que me queda es que a descansar este fin de semana, ¿no? Un fin de semana largo.
1: Efectivamente, un fin de semana largo.
0: Volvemos la semana que viene.
1: Venga.

Vamos ya con la pizarra de precios, la pizarra de Agroejido, la de hoy viernes 9 de octubre de 2026. Empezamos por las judías. La judía Sher ha tenido un primer corte de 6 euros con 54 céntimos y un último corte de 4 euros con 22. La judía Elda ha empezado en 6 euros con 42 céntimos para acabar, tras varios cortes, en 3 euros con 55. La judía Perona Roja ha empezado en 4 euros con 84 y ha tenido un último corte de 3 euros con 98. Pepinos. El pepino francés ha empezado con un primer corte de 77 céntimos y un último corte de 67. El pepino español ha empezado en 1 euro con 4 céntimos y ha acabado en 74 céntimos. Y el pepino Almería ha tenido un primer corte de 1 euro con 36 céntimos y un último corte de 1 euro con 31. Calabacines. El calabacín fino ha tenido bastantes cortes, empezando en 69 céntimos y acabando en 44 céntimos. El calabacín gordo ha empezado también en 69 céntimos e igualmente ha tenido un último corte de 44 céntimos. Berenjenas. La berenjena rallada ha tenido un primer corte de 65 céntimos y un último corte de 42. La berenjena larga ha empezado en 73 céntimos y ha acabado en 51. Tomates. Empezamos por el tomate liso, que ha tenido un solo corte de 83 céntimos. El tomate Daniela también ha tenido un único corte, que ha sido de 1 euro con 6 céntimos, y el tomate pera ha empezado en 99 céntimos y ha tenido un último corte de 65. Pimientos. El pimiento padrón ha tenido un primer corte de 2 euros con 30 céntimos y un último corte de 2 euros con 9. El pimiento palermo ha tenido un solo corte de 2 euros con 88 céntimos. Pasamos al pimiento italiano. El italiano verde ha empezado en 2 euros con 22 céntimos.

en 2,08 € para acabar en 1,62 €. Esta ha sido la pizarra de AgroEjido, la pizarra de hoy viernes 9 de octubre de 2026.

Y hasta aquí ha llegado el programa de hoy. 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Antes de irme, les recuerdo que este programa ha sido posible gracias a Rictuan. Mi nombre es Ana Gutiérrez y con esto me despido. Hasta mañana.

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5: Pues efectivamente, buenos días Almería, arrancamos el primer contacto informativo de la actualidad local en Almería. Saludando a Adrián Hernández, ¿qué tal Adri? Muy buenas.
6: ¿Qué tal Víctor? Buenos días.
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5: 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La movilización concluirá frente al Ministerio de Agricultura, porque claro, es que la competencia de agricultura es del Ministerio, igual que la de vivienda también es del Ministerio del Gobierno de Pedro I el Falso, aunque otros le reclaman a la oposición. Digo, frente al Ministerio de Agricultura, bajo el lema "Producimos tu comida, merecemos vivir de nuestro trabajo". Las organizaciones exigen medidas contra el aumento de costes, financiación suficiente para

0: La PAC, precios justos y cumplimiento de la ley de la cadena alimentaria. También reclaman controles sobre las importaciones, reciprocidad normativa y menos burocracia. El recorrido y los horarios se anunciarán próximamente, según han adelantado las asociaciones convocantes. 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
0: 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Atención a esto que decía la parlamentaria del Partido Popular por Almería, Ángeles Martínez.
1: Pues sí, ha defendido las medidas de la Junta para reforzar los servicios públicos y mejorar las condiciones laborales. Ha destacado el aumento de más de 30.000 profesionales sanitarios, las mejoras en la financiación de la dependencia y la ampliación anual de los contratos de bomberos forestales. También ha valorado la renovación de la ley de función pública y el preacuerdo del convenio del personal laboral, respaldado por los sindicatos, que beneficiará a 21.000 trabajadores e incorporará un complemento vinculado a la carrera profesional. Escuchamos a Ángeles Martínez.
2: En Almería sabemos perfectamente lo que significa la falta de agua, porque llevamos décadas sufriendo un déficit hídrico estructural. Y ante este problema hay dos formas de gobernar. Uno es como gobierna la Junta de Andalucía, el gobierno de Juanma Moreno, que desde que llegó al gobierno en el año 2019 se han movilizado más de 183 millones de euros exclusivamente en infraestructura hidráulica en nuestra provincia, para llevar a cabo obras tan importantes y que llevaban tanto tiempo olvidadas, como por ejemplo la potabilizadora de la Almanzora o por ejemplo las conexiones a los depósitos de la Pipa Alta y San Cristóbal. Y luego también hay otra forma de gobernar, que es lo que hace el gobierno de España, que es acumular retrasos en infraestructuras que son fundamentales para nuestra provincia, como por ejemplo la desaladora del Bajo Almanzora 1 y la 2, la ampliación de la desaladora de Dalia o por ejemplo las conexiones de la desaladora de Carbonera. Pero es que el gobierno de España va un pasito más allá. No solamente no es que no nos pone ni una gota de agua en la provincia de Almería, no, sino es que no la quita. Y lo vemos con los continuos recortes que hace por intereses estrictamente políticos, con los recortes que realizan del trasvase del Tajo Segura. En Almería el agua no es un lujo, y por eso nuestro consejero Ramón Fernández Pacheco lo tiene claro, y desde su consejería va a seguir invirtiendo y seguir ejecutando la infraestructura que necesita esta provincia.
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0: El Museo de Arte de Almería, Espacio 2, acoge Hangar, Encuentros de Arte Emergente, una muestra impulsada por la colaboración del Ayuntamiento y Fundación Ibáñez Cosentino. Organizada por Santiago Picazo, se reúne durante un mes las obras de 16 artistas con propuestas de pintura, escultura, cerámica y aerografía. Concejal de Cultura, Joaquín Pérez de la Blanca, ha destacado la diversidad de las miradas y el compromiso municipal con la creación contemporánea. La iniciativa busca acercar nuevos lenguajes al público y ofrecer una plataforma de difusión para los artistas principales. Joaquín Pérez de la Blanca es concejal de Cultura del Ayuntamiento de Almería.
3: El concierto solidario en beneficio de la Asociación Española contra el Cáncer, que tendrá lugar el 23 de octubre a las 8 de la tarde en el auditorio Maestro Padilla, y que correrá a cargo de la unidad de música de la bandera de cuartel general de la Brigada Rey Alfonso XIII. Para esta ocasión me acompañan, para esta presentación, la presidenta de la asociación, Madalena Cantero, y también el teniente coronel Aguado, a quienes quiero dar la bienvenida en esta presentación de este fantástico concierto que tiene lugar con carácter anual.
0: 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Vamos con la opinión.
1: En el día de ayer se emitió nuestra tertulia Sin Complejos, en esta ocasión con Leo Tortosa, Andrés Repullo, Juan José Tonda y Juan Torrijos, con el patrocinio de Seat Indalo Motor y Cupra Indalo Motor, Super Plus, Casan Carry y las patatas chips Rozan Gourmet, BMW y Mini Automotor Costa, Ford Indamóvil, Modas J. 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
4: Si la huelga general es utilizar a cuatro cutres come gambas, como tú dices, y a cuatro chusmas asquerosas para que le hagan la cortina de humo al PSOE y a Sánchez, porque lo van a imputar por financiación ilegal, a su mujer, a él incluso, siguen los procesos judiciales.
5: Es decir, invadida por una fuerza extranjera, donde había militar infiltrado dentro de esa presunta población inmigrante que venía huyendo de Dios sabe qué, que cada vez se destape más ese pucherazo del año 23, la información que ha salido hoy acerca de que se podía votar sin identificarse ni con tu DNI, ni siquiera con tu DNI digital.
6: Bien. Pero, por supuesto, estos sindicatos marxistas declarados, que son simplemente uno de los pilares de esa ideología marxista de implantación, tal y cual, son los que están sobrando totalmente. Y, por supuesto, yo creo que el error, porque he dicho antes, también voy a atacar a la derecha, ¿no?, empezando por nosotros, el error que tenemos es que le seguimos el juego, ¿no? Estamos hablando ahora de esa huelga que, por supuesto, no se va a hacer, que, por supuesto, va a ser un fracaso, que, por supuesto, una parte más de esa guerra, pero ya estamos entrando en ella, en esa...
7: Yo creo que estoy convencido de que va a ser un fracaso la huelga, ¿eh? Yo no veo a la gente dispuesta a salir a la calle a defender a unos sindicatos que no han hecho absolutamente nada durante los últimos 8 años. Hombre, eso no quiere decir que en Madrid habrá una manifestación importante, porque hay mucha gente del PSOE y de Más Madrid y de Izquierda Unida. Pero en ciudades como la nuestra, ¿tú crees que más de 200 personas van a salir a la calle?
0: 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La Diputación de Almería respalda la 16ª edición del Almería Westerfield Festival, que se ha celebrado en Tabernas, con presencia de la vicepresidenta y diputada de Cultura, Almudena Morales. La gala reconocía a la actriz Rada Rasimov con el premio Tabernas de Cine y al productor Enrique Cerezo por su difusión del género western. El encuentro ha puesto en valor el patrimonio cinematográfico almeriense y recuerda al cofundador Rafael Molina. La jornada se culminaba con la proyección del Bueno, el Feo y el Malo, coincidiendo con el 60 aniversario de su estreno. Y además...
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0: Nos vamos ahora con la información del Poniente.
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1: Nos vamos hasta el Poniente, donde el Ayuntamiento del Ejido conmemoró el Día Mundial de la Salud Mental con la lectura del manifiesto Palabras que Cuidan, Estigmas que Rompen. En la Plaza Mayor, la concejal de Servicios Sociales, Delia Mira, reafirma el compromiso municipal con la inclusión y la igualdad de oportunidades. Participan FAISEM, El Timón y profesionales sanitarios que reclaman combatir los prejuicios y facilitar la búsqueda de ayuda. La programación continuará con la gala del Timón el 24 de octubre y una exposición de trabajos el día 28 en el Ayuntamiento.
0: Siga la información del Poniente.
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0: Hasta aquí el primer contacto informativo con la actualidad almeriense. Por cierto, sigue todavía la acampada ilegal en la parte baja del paseo. Y el subdelegado del gobierno, que no hace nada, porque quien convoca, quien lo ha instigado, es su propio partido. A las 12 volvemos con toda la información en Almería. Es la mañana de la libertad.
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0: Ya tiene el partido sanchista, Toronel Oriente Español, el partido de Chapote y de Amboto, el partido del pucherazo, el escenario que perseguía, el escenario de españoles enfrentados unos con otros. Pedro Chapote lo ha conseguido. Lo ha conseguido ahora, y ya lo había conseguido otras veces, en ocasiones enfrentados por ser rojos o azules, franquistas o republicanos, ricos o pobres, nacionales o independentistas, proetarras o contrarios a la ETA, empleados o empleadores, y ahora también caseros o inquilinos, como podría haber sido rubios contra morenos, altos contra bajos o gordos contra flacos. Es su única aportación a este país, la división. La división como no se había vivido desde 1939, fecha en la que acabó la Guerra Civil. Su predecesor, Zapatero el joyero, el Collares, le había sentado las bases para recuperar la Guerra Civil, y él no es que haya continuado con la tarea, sino que la ha llevado al extremo de convertirnos en enemigos unos de otros. Esta gentuza inútil e improductiva que siempre acaba llevando a la ruina todo lo que tocan, la izquierda me refiero, necesita enfrentar a la ciudadanía para, colocándose del lado de uno de los bandos, tratar de sacar partido en Río Revuelto. Y eso y el pucherazo, que también lo necesitan. Porque el pucherazo es su arma fundamental para acceder al poder, sobre todo en lugares donde la sociedad tiene algo de memoria. Lo practicaron varias veces en diferentes formatos durante la República, para empezar, para proclamarla, a raíz de unas elecciones municipales que no plebiscitarias, en las que el triunfo correspondió en realidad a los partidos monárquicos. Y lo repitieron luego en el referéndum de autonomía en Almería. Y en 2004 con el 11M y, por supuesto, en las generales de 2023, en las que el triunfo era evidente en favor del PP, pero insólitamente terminó produciéndose un resultado en el que los pactos antinatura con etarras, golpistas y también independentistas de derechas le permitió seguir gobernando. Antes, el propio Pedro I el Falso había practicado 3 pucherazos internos en su partido. El más sonado, el que le otorgó la victoria sobre una Susana Díaz desaforada que no se atrevía a contar esa noche lo que sabía a ciencia cierta, tras aparecer urnas tras cortinillas en manos de ese querubín llamado Koldo. Y ahora se prepara para un nuevo pucherazo con correos controlado por sus amigos para habrá que ver qué estrategia de falseamiento de los sufragios por correo. Con la ley de nietos pervirtiendo el propio censo, con el caso Mari Carmen instrumentalizando en su favor a pesar de que la pobre señora ya no esté entre nosotros. Con la perroflautada de cerebros requemados siendo utilizada por sus asesores y con los sindicatos convocando huelgas ilegales contra la oposición. Sinceramente, yo creo que no le va a salir, que no le va a dar, pero no nos cabe duda a ninguno de que lo va a intentar. Por la sencilla razón de que en su cabeza el fin siempre justifica los medios. Los medios que pueden ser Venezuela, ETA, los golpistas, Marruecos, los sindicatos o Mari Carmen. Hemos de estar preparados y dispuestos a la lucha, porque él y la borregada que lo sigue, sí lo están. Venga lo que venga.
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0: Momento para la opinión y el análisis de nuestros analistas, hoy en la voz de Valen Ortega, que luego podrás leer en su blog en esradioalmería.com.
5: Pedro Sánchez ha convocado elecciones generales para el 29 de noviembre. Las Cortes están disueltas y los españoles volveremos a las urnas antes de lo previsto. Hasta aquí, nada que ustedes no sepan ya. Pero hay una pregunta que me interesa bastante más que volver a contar la convocatoria. ¿Qué ha pasado para que Sánchez haya decidido pulsar el botón precisamente ahora? Emilio Camani planteaba esa pregunta esta semana en Libertad Digital y hay un detalle que merece atención. La posibilidad de convocar elecciones ya se manejaba antes de que el Congreso rechazara los decretos de vivienda. Por tanto, no basta con explicar toda la secuencia diciendo que Sánchez perdió dos votaciones, se fue a reflexionar y decidió convocar. ¿Fue aquella derrota el detonante definitivo? ¿Fue la justificación pública para una decisión que venía madurándose? ¿O fue una combinación de circunstancias? No lo sabemos con certeza. Naturalmente, hay quien tiene respuestas para todos los gustos. Que si estaba todo preparado para amañar las elecciones, que si el voto exterior, que si Sánchez ha elegido el momento perfecto porque sabe algo que los demás ignoramos. Yo prefiero hacer una distinción. Una sospecha no es una prueba y una hipótesis razonable tampoco es una certeza. Quizá alguien en Moncloa consideró que este era el mejor momento para convocar. O quizá no era el mejor, sino simplemente el menos malo. Son dos cosas bastante diferentes. Lo que sí que podemos hacer es examinar cuánto cuesta políticamente e institucionalmente pulsar el botón. Para empezar, la disolución de las Cortes interrumpe la tramitación de numerosas iniciativas legislativas. Proyectos sobre financiación autonómica, protección de menores y otras materias quedan pendientes de una futura legislatura. Si sus promotores quieren recuperarlos, tendrán que volver a ponerlos en marcha. Y hay una paradoja todavía más llamativa. El Congreso rechazó el viernes previo a la convocatoria electoral dos decretos de vivienda. El martes posterior, con las Cortes ya disueltas, el Gobierno aprobó otros dos decretos sobre la misma materia. ¿Quién debe pronunciarse ahora? No los 350 diputados reunidos en el Pleno, sino la Diputación Permanente del Congreso. Es decir, la convocatoria electoral no impide que el Gobierno continúe aprobando decretos leyes, pero cambia el órgano parlamentario encargado de examinarlos. Y todavía tenemos otra cuestión pendiente, el voto exterior. El censo de referencia para el 29 de noviembre ya está determinado, pero continúa abierto el conflicto judicial sobre determinadas inscripciones vinculadas a la llamada Ley de Nietos. Conviene distinguir tres cosas: estar inscrito en el censo, encontrarse afectado por una resolución judicial y ejercer finalmente el derecho al voto. No son conceptos intercambiables. De modo que ya conocemos algunas consecuencias concretas del adelanto electoral, aunque todavía no conozcamos todas las razones que lo provocaron. Y ahí regreso a la pregunta de Camani. ¿Qué ha pasado? Podemos estudiar la cronología, las decisiones y las consecuencias. Podemos preguntarnos por qué compensaba interrumpir una legislatura con tantos asuntos pendientes. Incluso podemos discutir si Sánchez vio una oportunidad o si consideró más arriesgado esperar. Pero no debemos presentar como hechos las respuestas que todavía no tenemos. Porque las elecciones ya tienen fecha, las consecuencias institucionales empiezan a verse y las motivaciones completas de la decisión siguen siendo objeto de análisis. El botón ya está pulsado. Ahora falta comprender por qué se pulsó precisamente entonces.
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1: Saludos, bienvenidos a esta primera edición informativa en Marcador Almería, una jornada que vamos a comenzar, como hacemos siempre, saludando a Alfonso López, porque siempre tiene buenos consejos que darnos. Muy buenos días, Alfonso.
2: Muy buenos días, Pascual. 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
1: Hablamos ya de una Unión Deportiva Almería que ayer conseguía su sexta victoria consecutiva, 18 puntos sobre 18 posibles para el equipo rojiblanco, después de un encuentro ante el Leganés con dos partes muy diferentes. Una primera en la que el conjunto rojiblanco prácticamente monopolizó el balón, pero le costó mucho llegar hasta la portería de Lucas Zidane con claridad. Fue prácticamente una primera parte de aburrimiento, de sesteo generalizado. Sin embargo, en el descanso, el cambio de Miguel de la Fuente por Talis terminó de reavivar al conjunto de Francisco Javier García Pimienta, que no tardó mucho en encontrar ese primer gol de la tarde con un pase interior de Stefan Ezocic que el propio Miguel de la Fuente clavaba junto al palo derecho de la portería de Lucas Zidane. Con este gol se abrió un cuarto de hora absolutamente de locura para el conjunto rojiblanco, que amplió distancias de nuevo con Miguel de la Fuente como protagonista. Un centro desde la banda izquierda de Brian Cipenga lo cabeceaba el delantero pucelano para hacer el 2-0. Y casi en la jugada siguiente, una buena conducción de Kim Jung-jin acababa con el pase para Chirino, que fusilaba a Lucas Zidane. Ahí prácticamente se acabó el encuentro con 3-0. Movió mucho el banquillo Rubén Alves, pero el choque estaba absolutamente sentenciado y los puntos se quedaban en Almería. Muy cortita la rueda de prensa de un Rubén Alves que hablaba de fragilidad emocional y de esa mochila que el equipo lleva todavía colgada desde la pasada temporada, cuando igualmente era candidato al ascenso, pero le costó incluso sellar la permanencia en la última jornada.
3: Igualada, hemos encajado un gol y la fragilidad emocional que hemos tenido, hemos desaparecido del partido en la segunda parte.
1: El técnico hablaba sobre cómo precisamente está afectando ese pasado reciente a un Club Deportivo Leganés con grandes nombres, pero muy poquito juego.
3: Fragilidad emocional, mucho peso del pasado que hay que eliminar.
1: Y por último se mostraba enigmático el entrenador, que comentaba que no quería hacer público lo que cree que puede pasarle a este equipo candidato al ascenso, pero que de momento ha empezado de una manera francamente irregular.
3: Pues, pero no te las voy a contar aquí. Pero bueno, que he hecho el resumen previo a las dos preguntas anteriores. Lo he resumido un poco en esa línea.
1: Enseguida estamos con García Pimienta, pero antes Alfonso López.
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1: El técnico catalán, que le da mucho mérito a una victoria en la que el equipo mostró paciencia. La primera parte no fue lo esperado, pero en la segunda pasó por encima del rival.
4: La verdad es que creo que tiene mucho mérito la victoria, porque el Leganés la verdad es que ha hecho un trabajo brutal. La primera parte nos ha costado muchísimo, así que es cierto que no hemos tenido problemas en defensa, pero nos costaba mucho llegar. Hemos tenido un par de ocasiones, las dos de Talis, algún chute desde fuera de Sergio, pero costaba mucho porque estaban defendiendo muy bien, había muy pocos espacios, y les he dicho al descanso que este partido lo íbamos a ganar si teníamos paciencia, si no nos poníamos nerviosos y naturalmente cuando tuviésemos la opción aprovecharla, ¿no? Hoy Miguel ha estado muy acertado de cara a portería, es un grandísimo delantero y lo felicito desde aquí. Y luego también el juego, ¿no? el conseguir tener mucho el balón, generar muchas ocasiones de gol, impedir que el Leganés saliese a la contra, porque son jugadores muy rápidos, especialmente cuando después ha salido Patrick. Y no sé, también hemos evitado que Morata recibiese muchos balones para poder jugar de cara. Creo que el equipo ha hecho un partido muy completo y bueno, es cierto que bueno, los tres goles han llegado relativamente rápido en la segunda parte y se nos ha puesto muy bien, ¿no? Pues este es el camino a seguir.
1: Comentaba además García Pimienta esa sensación un tanto amarga de la primera parte, en la que el equipo tenía la posesión prácticamente por completo, pero le costaba generar ocasiones.
4: Pues eso, como digo, al final a veces es frustrante el hecho de tener el balón, de dominar, de llegar fácil a tres cuartos de campo, pero se generan pocas ocasiones de gol. Nos faltaba llegar por banda y meter más balones. Por ejemplo, el segundo gol, ¿no?, de Miguel, pues Cipenga ha cogido el balón, simplemente se le ha puesto bien y ha centrado. Si queremos llegar hasta línea de fondo o eliminar o regatear al contrario que tengo delante, pues es más difícil que lo podamos hacer. Entonces hemos sido un poquito más prácticos y hemos tenido también la paciencia, como digo, de estar bien organizados y juntos para poder tener esas ocasiones y que el rival no las tuviese. Y después, pues eso, la efectividad, ¿no? En la primera parte recuerdo dos ocasiones, dos remates de cabeza de Talis que podían haber sido gol, y seguramente el partido hubiese cambiado ya en la primera parte, pero hemos tenido esa paciencia en la segunda parte y mantenerlo en el tiempo, ¿no? Aparte de marcar el primero, intentar ir a por el segundo, después ir a por el tercero, hemos estado incluso cerca de marcar el cuarto y conceder muy poco al rival. Yo creo que esto es la grandeza del equipo.
1: Son 6 victorias consecutivas, el proyecto que va viento en popa, pero también García Pimienta, Chava, pies a tierra, porque queda muchísima liga por delante.
4: Bueno, lo digo, llevamos 9 jornadas, queda una vida por delante. Estoy muy contento por lo que está consiguiendo el equipo, por cómo los veo entrenar en el día a día, por cómo compiten los partidos, por cómo somos capaces de, pues bueno, de ser tener el balón y llevar la iniciativa en el partido. Esto es lo que realmente a mí me gusta, porque estamos más cerca, ¿no?, de conseguir lo que nosotros queremos, pero cuando nos tenemos que adaptar al rival, pues también lo hacemos, ¿no?, como nos ha pasado, por ejemplo, los partidos de Mallorca y el anterior contra el Córdoba, ¿no?, en el que subimos a sufrir también defensivamente. Pues bueno, naturalmente queda muchísimo. Muy contento por la victoria de hoy, muy contento por la racha de buenos resultados que llevamos, y esto hay que aprovecharlo, porque si en algún momento llegan malos resultados o malas rachas, pues tendremos este colchón, ¿no? Entonces, pues contento. Agradecer también a la afición cómo se ha comportado con nosotros, que ha estado de 10. La primera parte, bueno, ha sabido sufrir con nosotros, ha sabido tener esa paciencia, porque veía que el partido se mascaba largo y se mascaba difícil, y nos ha animado en todo momento. Y la segunda parte, pues bueno, con estos 3 goles y esta victoria, pues también se la dedicamos a ellos.
1: Y pese a que el equipo ha conseguido ya meterse en puestos de ascenso directo y de enganchar una racha, que es muy complicado hacerlo en segunda división, pero sigue viendo bastante margen de mejora García Pimienta en su plantilla.
4: Pues os puedo asegurar que tenemos bastante margen de mejora, pero también es cierto que, como los veo yo en el día a día, la competitividad, la competencia, las ganas de mejorar en los entrenamientos, en ser mejores cada partido que vamos a jugar es un reto nuevo, porque te enfrentas a un rival diferente que tiene argumentos diferentes y también tenemos que en momentos adaptarnos a ellos. Pero también es cierto que si nosotros estamos a nuestro máximo nivel, también somos muy competitivos y podemos ganar a cualquier equipo, ¿no? Pues esto que está sucediendo hasta el momento, que es muy bonito, nos tiene que hacer pensar que si estamos siempre a este nivel, estaremos siempre más cerca de las victorias que de no hacerlo. Entonces, felicito a los jugadores porque se lo merecen. Vamos a disfrutar muchísimo esta victoria, porque a partir de mañana ya estamos pensando en el partido de la Real del sábado, que va a ser muy duro también contra los chicos jóvenes. Y nada, convencido y contento de que si este es el camino y lo mantenemos, va a ser un año muy bonito.
1: Y estuvo especialmente precavido García Pimienta, que volvía a recordar que con 9 partidos tan solo disputados de liga todavía no se pueden sacar grandes conclusiones.
4: No, es que llevamos 9 partidos solamente, es que queda muchísimo. Está claro que tenemos los puntos que tenemos, 21 puntos, eso ya no nos lo quita nadie, entonces es para estar contento, porque es una puntuación muy buena, no lo voy a negar, pero vuelvo a repetir, es que queda muchísimo, quedan partidos difíciles, estadios muy difíciles, momentos que, bueno, de momento estamos contentos por cómo están sucediendo las cosas también a nivel de lesiones, etcétera, la competitividad que hay dentro de la plantilla, todo esto, la verdad es que está saliendo a pedir de boca, todo el mundo está preparado y todo el mundo se merece tener la oportunidad de jugar, como se ha visto hoy también la gente que ha salido desde el banquillo, más los de inicio. Entonces, pues bueno, como digo, tenemos 7 victorias, es para estar muy, muy, muy contentos, pero tenemos que seguir, tenemos que ser ambiciosos, tenemos que desear el querer ser mejores cada día, eso va a pasar por los entrenamientos y por tener esa ambición en todos los partidos.
1: Y ya por último quiso tener unas palabras García Pimienta para Stefan Zocic, recién renovado hasta el 2032, y que hizo un partido imperial ante el Club Deportivo Leganés.
4: Estoy completamente de acuerdo. Estefan es un chico que, bueno, ya lo conocéis vosotros de la temporada pasada. Vino aquí prácticamente para ser jugador del filial y pues se ganó el ser jugador del primer equipo. No solamente estar en plantilla, sino que participar bastante. Pues hasta el momento con nosotros exactamente igual. Creo que, aparte de ser internacional absoluto, pues está haciendo bueno, muy buena temporada, muy buenos partidos. Pero es un chico muy joven, y que tiene todavía mucho margen de mejora. Lo que sí que es cierto es que el chico tiene la capacidad y las ganas de mejorar. Entonces, pues le invitamos y le exigimos también que siga trabajando como lo está haciendo, porque, como digo, todavía el techo es muy alto y tiene todavía mucho margen de mejora, pero muy contento por el partido que ha hecho, esa solvencia ahí en el centro del campo. Para mí es una posición muy, muy, muy importante, la de ese pivote defensivo, en la que, bueno, nos da muchísimo equilibrio y al mismo tiempo pues pasa casi todo el juego por ahí. Y es un chico que pierde muy pocos balones, que está siempre bien situado, que aparte tiene muy buen disparo. Hoy no ha podido hacerlo, pero tiene muy buen disparo, tiene muchos argumentos y muchas cosas positivas. Pues nada, felicitaros por el partido de hoy, pero a seguir mejorando.
1: Enseguida estamos con más temas, pero también tiene más consejos que darnos Alfonso López.
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1: Hablamos de baloncesto porque el técnico de Hispania Tijola, Víctor Rubio, se ha pasado por BMW a fondo para analizar una temporada muy ilusionante en el conjunto de la Almanzora. Hablaba del buen plantel con el que se ha encontrado.
5: La verdad que estoy muy contento, pero si te digo con la misma honestidad que me estás hablando tú, aún no te puedo decir cómo es mi plantilla. Hay dos jugadores con mucho peso para nosotros, como son Nico Cebrián y Cedric Belemene, que ya estaba el año pasado en el equipo, que ambos no los he podido tener en toda la pretemporada y no los vamos a tener al menos hasta la jornada...
6: ¿Tenemos por ahí?
5: Sí, hasta la jornada 3 o 4 de Liga, sabiendo que esta semana va a arrancar la jornada 1, imagínate aún si nos queda, ¿no? Con lo cual, dos jugadores de peso, uno en la posición del base y uno en la posición del 4, que no hemos podido tener aún y, por tanto, hasta dónde podemos estirar nuestra plantilla y qué podemos ser como plantilla, sabiendo que hay dos jugadores de mucho peso que no tenemos, pues aún me alberga cierta ilusión de ver hacia dónde va a ir esta plantilla. Lo que he visto hasta ahora, estoy encantadísimo. Como grupo humano, te diría que es uno de los mejores grupos humanos que he entrenado nunca, con los que he podido trabajar y que me están permitiendo construir un poco la filosofía de lo que quiero. Han creído desde el principio mucho en lo que les proponíamos y, por tanto, esa ya es una de las grandes noticias para mí de esta pretemporada, ¿no? Contar con un grupo tan receptivo.
1: Y el fútbol sala no pudo ser para un Sursit elegido fútbol sala, al que penalizó la primera parte ante el Jaén Paraíso Interior. Se fue con un 3-0 el conjunto jiennense, que a punto estuvieron de igualar los hombres de Guillermo Martínez, que se pusieron 3-2 y que en los últimos instantes dieron la sensación de que podían equilibrar un marcador que parecía casi imposible. Además, ya con las miras puestas en esa visita histórica del Fútbol Club Barcelona, para el cual ya se ha puesto en marcha la operativa de entradas, como nos comentaba su director general, Miguel Bugarolas.
7: Bueno, pues nos estamos adelantando a ese partido, aunque todavía quedan dos semanas para poder enfrentarnos a Barcelona. Debido al acontecimiento tan importante que se espera en ese partido, la directiva pues se reunió, hemos hecho un comunicado de prensa informando un poco para adelantarnos a que con tiempo todo el mundo esté informado sobre los precios y el día del club que va a ser para el partido del Barcelona, para que luego a nadie le pille por sorpresa y que esté todo bastante bien organizado. Entonces, a partir de mañana jueves, día 8 de octubre hasta el viernes 16 de octubre, todos los abonados del club tienen esa fecha para poder sacar su entrada a un precio de 10 euros, ¿vale? Todo el abonado de la familia Celeste, del 8 al 16, bien de forma online a través de nuestra plataforma compratuentrada.com o bien en la oficina del club, podrán reservar su entrada por un precio de 10 euros. Una vez que pase el 16 de septiembre, el viernes próximo, todo abonado que no haya sacado su entrada perderá el derecho de tener su entrada, porque a la siguiente semana ya se pondrán a la venta para el público general. Ese abonado, si no saca su entrada antes del 16 a 10 euros, podrá sacar su entrada la siguiente semana, pero ya un nuevo precio que está por determinar por parte del club para el público en general.
1: Y antes de marcharnos, un último consejo de Alfonso López.
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0: noticias que producen satisfacción y otras que deberían provocar cierta vergüenza. La de Bruno Iribarne, la verdad que reúne ambas cosas. Satisfacción porque un portero almeriense sigue triunfando con la selección española sub-21, y la vergüenza porque la Unión Deportiva de Almería decidió que ese futbolista no tenía sitio en su proyecto. Bruno acaba de conseguir la clasificación para el Europeo Sub-21, una competición que puede acercarlo al sueño de disputar los Juegos Olímpicos de Los Ángeles 2028. Ahí está, defendiendo la portería de España, demostrando su talento y confirmando que tiene por delante un futuro extraordinario. Pero por lo visto, lo que vale para la selección española no vale para el Almería. Curioso, ¿verdad? Y es que Bruno se marchó este verano al Burgos después de comprobar que las oportunidades en el primer equipo rojo y blanco no terminaban de llegar. Dos temporadas esperando, trabajando y viendo cómo el club prefería buscar soluciones fuera que confiar decididamente en un guardameta formado en la casa. Y aquí está el verdadero problema, porque el caso Bruno no es una simple decisión deportiva. Es otro ejemplo de la escasa confianza que la UDA demuestra hacia su cantera y especialmente hacia los futbolistas de nuestra provincia. Resulta difícil comprender que una entidad que presume de representar a Almería termine construyendo su plantilla en la que los jugadores almerienses brillan por su ausencia. Parece que cualquier futbolista llegado de fuera merece una oportunidad antes que uno que lleva años defendiendo su escudo. Que nadie se confunda, no se trata de regalar puestos por el lugar de nacimiento. Se trata de reconocer el talento, ofrecer oportunidades reales y entender que un club necesita también identidad, raíces y sentimiento de pertenencia. ¿Por qué? ¿Qué mensaje estamos enviando? ¿Qué mensaje está enviando el club a los cientos de niños que juegan al fútbol en nuestra provincia? ¿Que pueden formarse en la cantera rojiblanca, trabajar durante años y llegar a internacionales, pero que para triunfar tendrán que marcharse fuera? La Almería tiene todo el derecho a desarrollar su modelo deportivo y económico, faltaría más. Pero también debería preguntarse si en esa política de fichajes, ventas y apuestas por futbolistas extranjeros no está olvidando algo fundamental, que representa a una provincia con talento propio. Mientras tanto, Bruno Iribarne continúa creciendo lejos de casa, con Europa en el horizonte y el sueño olímpico cada vez más presente. Y nosotros, los almerienses, disfrutando de sus éxitos, pero sin poder hacerlo con nuestra camiseta. Porque una cantera no se defiende con fotografías, discursos ni campañas publicitarias. Se defiende dando oportunidades. Y Bruno Iribarne es la demostración de que en ocasiones el talento que no queremos aquí termina triunfando fuera.
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1: Hoy no quiero despedirme sin pararme un segundo, por ejemplo, a lanzar un tiro libre, ¿eh? Hoy mi tiro va un poco por ahí. En el baloncesto, pues igual que la vida misma, ¿no? Nos encanta estar arrimados al éxito. Nos apasiona la épica instantánea, ¿no? Nos deslumbra ese equipo que nace un verano con fichajes de relumbrón, con ambiciones prometedoras. Pero los que llevamos unos cuantos kilómetros pisando pabellones, sabemos que hacer una buena película es bastante más complicado, ¿no? Muchas veces esos proyectos son tan ambiciosos, son, no sé, como un triple a la desesperada cuando queda un segundo, ¿no? Es espectacular si entra, pero casi que no hay nunca un plan detrás, ¿no? Para recoger el rebote si fallas. Nacen con mucho bombo y mueren en silencio, suelen hacerlo así. Luego quedan pistas vacías, canteras desorientadas, aficionados que cambian de registro. Lo cierto es que construir un proyecto real, duradero, con raíces en nuestra provincia, va más bien de otra cosa, ¿no? Va de picar piedra, va de entrenadores que echan horas con la cantera, aunque nadie los grabe en vídeo, de directivas que hacen números de encaje de bolillos para pagar balones, desplazamientos, va de jugadores que sienten los colores de su club porque saben lo que cuesta poner cada ladrillo. La verdadera ambición no es subir, no es pegar un pelotazo, ¿no? No es... lo cierto es que la verdad es conseguir, ¿no? que dentro de 10 años el pabellón siga estando lleno de niños con la misma camiseta, que la estructura sea sólida, que el baloncesto sea parte de la identidad de un lugar. Hay cosas que van y vienen, ¿no? Como los trofeos, que igual acaban cogiendo polvo en una vitrina, pero las estructuras consolidadas son las que suelen salvar los proyectos. Así que también me gustaría tener un reconocimiento para los que apuestan por el camino largo, ¿no? Por los que prefieren echar cimientos antes que pintar la fachada. Hoy he tenido aquí al entrenador de uno de esos proyectos que no dan portazos al salir, pero que salen todos los años. Cuiden de los suyos, amigos. Voten fuerte, que no se nos escape el balón. Hasta la semana que viene.

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10: Pues efectivamente, buenos días Almería, arrancamos el primer contacto informativo de la actualidad local en Almería. Saludando a Adrián Hernández, ¿qué tal Adri? Muy buenas.
11: ¿Qué tal Víctor? Buenos días.
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10: 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Y Unión de Uniones convocan una tractorada en Madrid el 28 de octubre para reclamar rentabilidad para los agricultores. La movilización concluirá frente al Ministerio de Agricultura, porque claro, es que la competencia de agricultura es del Ministerio, igual que la de vivienda también es del Ministerio del Gobierno de Pedro I el Falso, aunque otros le reclaman a la oposición. Digo, frente al Ministerio de Agricultura, bajo el lema «Producimos tu comida, merecemos vivir de nuestro trabajo». Las organizaciones exigen medidas contra el aumento de costes, financiación suficiente para la PAC, precios justos y cumplimiento de la ley de la cadena alimentaria. También reclaman controles sobre las importaciones, reciprocidad normativa y menos burocracia. El recorrido y los horarios se anunciarán próximamente, según han adelantado las asociaciones convocantes. 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

0: Atención a esto que decía la parlamentaria del Partido Popular por Almería, Ángeles Martínez.
1: Pues sí, ha defendido las medidas de la Junta para reforzar los servicios públicos y mejorar las condiciones laborales. Ha destacado el aumento de más de 30.000 profesionales sanitarios, las mejoras en la financiación de la dependencia y la ampliación anual de los contratos de bomberos forestales. También ha valorado la renovación de la Ley de Función Pública y el preacuerdo del convenio del personal laboral, respaldado por los sindicatos, que beneficiará a 21.000 trabajadores e incorporará un complemento vinculado a la carrera profesional. Escuchamos a Ángeles Martínez.
2: En Almería sabemos perfectamente lo que significa la falta de agua, porque llevamos décadas sufriendo un déficit hídrico estructural. Y ante este problema hay dos formas de gobernar. Uno es como gobierna la Junta de Andalucía, el gobierno de Juanma Moreno, que desde que llegó al gobierno en el año 2019 se han movilizado más de 183 millones de euros exclusivamente en infraestructura hidráulica en nuestra provincia, para llevar a cabo obras tan importantes y que llevaban tanto tiempo olvidadas, como por ejemplo la potabilizadora de la Almanzora o por ejemplo las conexiones a los depósitos de la Pipa Alta y San Cristóbal. Y luego también hay otra forma de gobernar, que es lo que hace el gobierno de España, que es acumular retrasos en infraestructuras que son fundamentales para nuestra provincia, como por ejemplo la desaladora del Bajo Almanzora 1 y la 2, la ampliación de la desaladora de Dalía o por ejemplo las conexiones de la desaladora de Carbonera. Pero es que el gobierno de España va un pasito más allá. No solamente no es que no nos pone ni una gota de agua en la provincia de Almería, no, sino es que no la quita. Y lo vemos con los continuos recortes que hace por intereses estrictamente políticos, con los recortes que realizan del trasvase del Tajo Segura. En Almería el agua no es un lujo, y por eso nuestro consejero Ramón Fernández Pacheco lo tiene claro, y desde su consejería va a seguir invirtiendo y seguir ejecutando la infraestructura que necesita esta provincia.
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0: El Museo de Arte de Almería, Espacio 2, acoge Hangar, Encuentros de Arte Emergente, una muestra impulsada por la colaboración del Ayuntamiento y Fundación Ibáñez Cosentino. Organizada por Santiago Picato, se reúne durante un mes las obras de 16 artistas con propuestas de pintura, escultura, cerámica y aerografía. Concejal de Cultura, Joaquín Pérez de la Blanca, ha destacado la diversidad de las miradas y el compromiso municipal con la creación contemporánea. La iniciativa busca acercar nuevos lenguajes al público y ofrecer una plataforma de difusión para los artistas principales. Joaquín Pérez de la Blanca es concejal de Cultura del Ayuntamiento de Almería.
3: El concierto solidario en beneficio de la Asociación Española contra el Cáncer, que tendrá lugar el 23 de octubre a las 8 de la tarde en el auditorio Maestro Padilla, y que correrá a cargo de la unidad de música de la bandera de cuartel general de la Brigada Rey Alfonso XIII. Para esta ocasión me acompañan para esta presentación la presidenta de la asociación, Madalena Cantero, y también el teniente coronel Aguado, a quienes quiero dar la bienvenida en esta presentación de este fantástico concierto que tiene lugar con carácter anual.
0: 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Vamos con la opinión.
1: En el día de ayer se emitió nuestra tertulia Sin Complejos, en esta ocasión con Leo Tortosa, Andrés Repullo, Juan José Tonda y Juan Torrijos, con el patrocinio de Seat Indalomotor y Cupra Indalomotor, Super Plus, Casan Carry y las patatas chips Rozan Gourmet, BMW y Mini Automotor Costa, Ford Indamóvil, Modas J. 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Escuchamos un fragmento de dicha tertulia.
4: Si la huelga general es utilizar a cuatro cutres come gambas, como tú dices, y a cuatro chusmas asquerosas para que le hagan la cortina de humo al PSOE y a Sánchez, porque lo van a imputar por financiación ilegal, a su mujer, a él incluso siguen los procesos judiciales.
5: Es decir, invadida por una fuerza extranjera donde había militares infiltrados dentro de esa presunta población inmigrante que venía huyendo de Dios sabe qué, que cada vez se destape más ese pucherazo del año 23, la información que ha salido hoy acerca de que se podía votar sin identificarse ni con tu DNI, ni siquiera con tu DNI digital.
6: También. Pero, por supuesto, estos sindicatos marxistas declarados, que son simplemente uno de los pilares de esa ideología marxista de implantación, tal y cual, son los que están sobrando totalmente. Y, por supuesto, yo creo que el error, porque he dicho antes, también voy a atacar a la derecha, ¿no?, empezando por nosotros, el error que tenemos es que le seguimos el juego, ¿no? Estamos hablando ahora de esa huelga que, por supuesto, no se va a hacer, que, por supuesto, va a ser un fracaso, que, por supuesto, una parte más de esa guerra, pero ya estamos entrando en ella, en esa...
7: Yo creo que estoy convencido de que va a ser un fracaso la huelga, ¿eh? Yo no veo a la gente dispuesta a salir a la calle a defender a unos sindicatos que no han hecho absolutamente nada durante los últimos 8 años. Hombre, eso no quiere decir que en Madrid habrá una manifestación importante, porque hay mucha gente del PSOE y de Más Madrid y de Izquierda Unida. Pero en ciudades como la nuestra, ¿tú crees que más de 200 personas van a salir a la calle?
0: 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La Diputación de Almería respalda la 16ª edición del Almería Westerfield Festival, que se ha celebrado en Tabernas, con presencia de la vicepresidenta y diputada de Cultura, Almudena Morales. La gala reconocía a la actriz Rada Rasimov con el premio Tabernas de Cine y al productor Enrique Cerezo por su difusión del género western. El encuentro ha puesto en valor el patrimonio cinematográfico almeriense y recuerda al cofundador Rafael Molina. La jornada se culminaba con la proyección del Bueno, el Feo y el Malo, coincidiendo con el 60 aniversario de su estreno. 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
0: Nos vamos ahora con la información del Poniente.
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1: Nos vamos hasta el Poniente, donde el Ayuntamiento del Ejido conmemoró el Día Mundial de la Salud Mental con la lectura del manifiesto Palabras que Cuidan, Estigmas que Rompen. En la Plaza Mayor, la concejal de Servicios Sociales, Delia Mira, reafirma el compromiso municipal con la inclusión y la igualdad de oportunidades. Participan FAISEM, El Timón y profesionales sanitarios que reclaman combatir los prejuicios y facilitar la búsqueda de ayuda. La programación continuará con la gala del Timón el 24 de octubre y una exposición de trabajos el día 28 en el Ayuntamiento.
0: Siga la información del Poniente.
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0: Hasta aquí el primer contacto informativo con la actualidad almeriense. Por cierto, sigue todavía la acampada ilegal en la parte baja del paseo. Y el subdelegado del gobierno, que no hace nada, porque quien convoca, quien lo ha instigado, es su propio partido. A las 12 volvemos con toda la información en Almería. Es la mañana de la libertad.
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0: Ya tiene el partido sanchista, Tonel de Oriente Español, el partido de Chapote y de Amboto, el partido del pucherazo, el escenario que perseguía, el escenario de españoles enfrentados unos con otros. Pedro Chapote lo ha conseguido. Lo ha conseguido ahora, y ya lo había conseguido otras veces, en ocasiones enfrentados por ser rojos o azules, franquistas o republicanos, ricos o pobres, nacionales o independentistas, proetarras o contrarios a la ETA, empleados o empleadores, y ahora también caseros o inquilinos, como podría haber sido rubios contra morenos, altos contra bajos o gordos contra flacos. Es su única aportación a este país, la división. La división como no se había vivido desde 1939, fecha en la que acabó la Guerra Civil. Su predecesor, Zapatero el joyero, el Collares, le había sentado las bases para recuperar la Guerra Civil, y él no es que haya continuado con la tarea, sino que la ha llevado al extremo de convertirnos en enemigos unos de otros. Esta gentuza inútil e improductiva que siempre acaba llevando a la ruina todo lo que tocan, la izquierda me refiero, necesita enfrentar a la ciudadanía para, colocándose del lado de uno de los bandos, tratar de sacar partido en Río Revuelto. Y eso y el pucherazo, que también lo necesitan. Porque el pucherazo es su arma fundamental para acceder al poder, sobre todo en lugares donde la sociedad tiene algo de memoria. Lo practicaron varias veces en diferentes formatos durante la República, para empezar, para proclamarla, a raíz de unas elecciones municipales que no plebiscitarias, en las que el triunfo correspondió en realidad a los partidos monárquicos. Y lo repitieron luego en el referéndum de autonomía en Almería. Y en 2004 con el 11M y, por supuesto, en las generales de 2023, en las que el triunfo era evidente en favor del PP, pero insólitamente terminó produciéndose un resultado en el que los pactos antinatura con etarras, golpistas y también independentistas de derechas le permitió seguir gobernando. Antes, el propio Pedro I el Falso había practicado 3 pucherazos internos en su partido. El más sonado, el que le otorgó la victoria sobre una Susana Díaz desaforada que no se atrevía a contar esa noche lo que sabía a ciencia cierta, tras aparecer urnas tras cortinillas en manos de ese querubín llamado Koldo. Y ahora se prepara para un nuevo pucherazo con correos controlado por sus amigos para habrá que ver qué estrategia de falseamiento de los sufragios por correo. Con la ley de nietos pervirtiendo el propio censo, con el caso Mari Carmen instrumentalizando en su favor a pesar de que la pobre señora ya no esté entre nosotros. Con la perroflautada de cerebros requemados siendo utilizada por sus asesores y con los sindicatos convocando huelgas ilegales contra la oposición. Sinceramente, yo creo que no le va a salir, que no le va a dar, pero no nos cabe duda a ninguno de que lo va a intentar. Por la sencilla razón de que en su cabeza el fin siempre justifica los medios. Los medios que pueden ser Venezuela, ETA, los golpistas, Marruecos, los sindicatos o Mari Carmen. Hemos de estar preparados y dispuestos a la lucha, porque él y la borregada que lo sigue sí lo están. Venga lo que venga.
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5: Pedro Sánchez ha convocado elecciones generales para el 29 de noviembre. Las Cortes están disueltas y los españoles volveremos a las urnas antes de lo previsto. Hasta aquí, nada que ustedes no sepan ya. Pero hay una pregunta que me interesa bastante más que volver a contar la convocatoria. ¿Qué ha pasado para que Sánchez haya decidido pulsar el botón precisamente ahora? Emilio Camani planteaba esa pregunta esta semana en Libertad Digital y hay un detalle que merece atención. La posibilidad de convocar elecciones ya se manejaba antes de que el Congreso rechazara los decretos de vivienda. Por tanto, no basta con explicar toda la secuencia diciendo que Sánchez perdió dos votaciones, se fue a reflexionar y decidió convocar. ¿Fue aquella derrota el detonante definitivo? ¿Fue la justificación pública para una decisión que venía madurándose? ¿O fue una combinación de circunstancias? No lo sabemos con certeza. Naturalmente, hay quien tiene respuestas para todos los gustos. Que si estaba todo preparado para amañar las elecciones, que si el voto exterior, que si Sánchez ha elegido el momento perfecto porque sabe algo que los demás ignoramos. Yo prefiero hacer una distinción. Una sospecha no es una prueba y una hipótesis razonable tampoco es una certeza. Quizá alguien en Moncloa consideró que este era el mejor momento para convocar. O quizá no era el mejor, sino simplemente el menos malo. Son dos cosas bastante diferentes. Lo que sí que podemos hacer es examinar cuánto cuesta políticamente e institucionalmente pulsar el botón. Para empezar, la disolución de las Cortes interrumpe la tramitación de numerosas iniciativas legislativas. Proyectos sobre financiación autonómica, protección de menores y otras materias quedan pendientes de una futura legislatura. Si sus promotores quieren recuperarlos, tendrán que volver a ponerlos en marcha. Y hay una paradoja todavía más llamativa. El Congreso rechazó el viernes previo a la convocatoria electoral dos decretos de vivienda. El martes posterior, con las Cortes ya disueltas, el Gobierno aprobó otros dos decretos sobre la misma materia. ¿Quién debe pronunciarse ahora? No los 350 diputados reunidos en el Pleno, sino la Diputación Permanente del Congreso. Es decir, la convocatoria electoral no impide que el Gobierno continúe aprobando decretos leyes, pero cambia el órgano parlamentario encargado de examinarlos. Y todavía tenemos otra cuestión pendiente, el voto exterior. El censo de referencia para el 29 de noviembre ya está determinado, pero continúa abierto el conflicto judicial sobre determinadas inscripciones vinculadas a la llamada Ley de Nietos. Conviene distinguir tres cosas: estar inscrito en el censo, encontrarse afectado por una resolución judicial y ejercer finalmente el derecho al voto. No son conceptos intercambiables. De modo que ya conocemos algunas consecuencias concretas del adelanto electoral, aunque todavía no conozcamos todas las razones que lo provocaron. Y ahí regreso a la pregunta de Camani. ¿Qué ha pasado? Podemos estudiar la cronología, las decisiones y las consecuencias. Podemos preguntarnos por qué compensaba interrumpir una legislatura con tantos asuntos pendientes. Incluso podemos discutir si Sánchez vio una oportunidad o si consideró más arriesgado esperar. Pero no debemos presentar como hechos las respuestas que todavía no tenemos. Porque las elecciones ya tienen fecha, las consecuencias institucionales empiezan a verse y las motivaciones completas de la decisión siguen siendo objeto de análisis. El botón ya está pulsado. Ahora falta comprender por qué se pulsó precisamente entonces.
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1: Saludos, bienvenidos a esta primera edición informativa en Marcador Almería. Una jornada que vamos a comenzar, como hacemos siempre, saludando a Alfonso López, porque siempre tiene buenos consejos que darnos. Muy buenos días, Alfonso.
2: Muy buenos días, Pascual. 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
1: Hablamos ya de una Unión Deportiva Almería que ayer conseguía su sexta victoria consecutiva, 18 puntos sobre 18 posibles para el equipo rojiblanco, después de un encuentro ante el Leganés con dos partes muy diferentes. Una primera en la que el conjunto rojiblanco prácticamente monopolizó el balón, pero le costó mucho llegar hasta la portería de Lucas Zidane con claridad. Fue prácticamente una primera parte de aburrimiento, de sesteo generalizado. Sin embargo, en el descanso, el cambio de Miguel de la Fuente por Talis terminó de reavivar al conjunto de Francisco Javier García Pimienta, que no tardó mucho en encontrar ese primer gol de la tarde con un pase interior de Stefan Ezocic que el propio Miguel de la Fuente clavaba junto al palo derecho de la portería de Lucas Zidane. Con este gol se abrió un cuarto de hora absolutamente de locura para el conjunto rojiblanco, que amplió distancias de nuevo con Miguel de la Fuente como protagonista. Un centro desde la banda izquierda de Brian Cipenga lo cabeceaba el delantero pucelano para hacer el 2-0. Y casi en la jugada siguiente, una buena conducción de Kim Jung-jin acababa con el pase para Chirino, que fusilaba a Lucas Zidane. Ahí prácticamente se acabó el encuentro con 3-0. Movió mucho el banquillo Rubén Alves, pero el choque estaba absolutamente sentenciado y los puntos se quedaban en Almería. Muy cortita la rueda de prensa de un Rubén Alves que hablaba de fragilidad emocional y de esa mochila que el equipo lleva todavía colgada desde la pasada temporada, cuando igualmente era candidato al ascenso, pero le costó incluso sellar la permanencia en la última jornada.
3: De igualada, hemos encajado un gol y la fragilidad emocional que hemos tenido, hemos desaparecido del partido en la segunda parte.
1: El técnico hablaba sobre cómo precisamente está afectando ese pasado reciente a un club deportivo leganés con grandes nombres, pero muy poquito juego.
3: Fragilidad emocional, mucho peso del pasado que hay que eliminar.
1: Y por último se mostraba enigmático el entrenador, que comentaba que no quería hacer público lo que cree que puede pasarle a este equipo candidato al ascenso, pero que de momento ha empezado de una manera francamente irregular.
3: Pues pero no te las voy a contar aquí. Pero bueno, que he hecho el resumen previo a las dos preguntas anteriores. Lo he resumido un poco en esa línea.
1: Enseguida estamos con García Pimienta, pero antes Alfonso López.
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1: El técnico catalán que le da mucho mérito a una victoria en la que el equipo mostró paciencia. La primera parte no fue lo esperado, pero en la segunda pasó por encima del rival.
4: La verdad es que creo que tiene mucho mérito la victoria, porque el Leganés la verdad es que ha hecho un trabajo brutal. La primera parte nos ha costado muchísimo, sí que es cierto que no hemos tenido problemas en defensa, pero nos costaba mucho llegar, hemos tenido un par de ocasiones, las dos de Talis, algún chute desde fuera de Sergio, pero costaba mucho porque estaban defendiendo muy bien, había muy pocos espacios, y les he dicho al descanso que este partido lo íbamos a ganar si teníamos paciencia, si no nos poníamos nerviosos y naturalmente cuando tuviésemos la opción aprovecharla, ¿no? Uy, Miguel ha estado muy acertado de cara a portería, es un grandísimo delantero y lo felicito desde aquí. Y luego también el juego, ¿no? el conseguir tener mucho el balón, generar muchas ocasiones de gol, impedir que el Leganés saliese a la contra, porque son jugadores muy rápidos, especialmente cuando después ha salido Patrick. Y no sé, también hemos evitado que Morata recibiese muchos balones para poder jugar de cara. Creo que el equipo ha hecho un partido muy completo y bueno, es cierto que bueno, los tres goles han llegado relativamente rápido en la segunda parte y se nos ha puesto muy bien, ¿no? Pues este es el camino a seguir.
1: Comentaba además García Pimienta esa sensación un tanto amarga de la primera parte, en la que el equipo tenía la posesión prácticamente por completo, pero le costaba generar ocasiones.
4: Pues eso, como digo, al final a veces es frustrante el hecho de tener el balón, de dominar, de llegar fácil a tres cuartos de campo, pero se generan pocas ocasiones de gol. Nos faltaba llegar por banda y meter más balones. Por ejemplo, el segundo gol, ¿no?, de Miguel, pues Cipeng ha cogido el balón, simplemente se le ha puesto bien y ha centrado. Si queremos llegar hasta línea de fondo o eliminar regatear al contrario que tengo delante, pues es más difícil que lo podamos hacer. Entonces hemos sido un poquito más prácticos y hemos tenido también la paciencia, como digo, estar bien organizados y juntos para poder tener esas ocasiones y que el rival no las tuviese. Y después, pues eso, la efectividad, ¿no? En la primera parte recuerdo dos ocasiones, dos remates de cabeza de Talis que podían haber sido gol, y seguramente el partido hubiese cambiado ya en la primera parte, pero hemos tenido esa paciencia en la segunda parte y mantenerlo en el tiempo, ¿no? Aparte de marcar el primero, intentar ir a por el segundo, después ir a por el tercero, hemos estado incluso cerca de marcar el cuarto y conceder muy poco al rival. Yo creo que esto es la grandeza del equipo.
1: Son 6 victorias consecutivas, el proyecto que va viento en popa, pero también García Pimienta, Chava, pies a tierra, porque queda muchísima liga por delante.
4: Bueno, lo digo, llevamos 9 jornadas, queda una vida por delante. Estoy muy contento por lo que está consiguiendo el equipo, por cómo los veo entrenar en el día a día, por cómo compiten los partidos, por cómo somos capaces de tener el balón y llevar la iniciativa en el partido. Esto es lo que realmente a mí me gusta, porque estamos más cerca, ¿no?, de conseguir lo que nosotros queremos, pero cuando nos tenemos que adaptar al rival, pues también lo hacemos, ¿no?, como nos ha pasado, por ejemplo, los partidos de Mallorca y el anterior contra el Córdoba, ¿no?, en el que subimos a sufrir también defensivamente. Pues bueno, naturalmente queda muchísimo. Muy contento por la victoria de hoy, muy contento por la racha de buenos resultados que llevamos, y esto hay que aprovecharlo, porque si en algún momento llegan malos resultados o malas rachas, pues tendremos este colchón, ¿no? Entonces, pues contento. Agradecer también a la afición cómo se ha comportado con nosotros, que ha estado de 10. La primera parte, bueno, ha sabido sufrir con nosotros, ha sabido tener esa paciencia, porque veía que el partido se mascaba largo y se mascaba difícil, y nos ha animado en todo momento. Y la segunda parte, pues bueno, con estos 3 goles y esta victoria, pues también se la dedicamos a ellos.
1: Y pese a que el equipo ha conseguido ya meterse en puestos de ascenso directo y de enganchar una racha, que es muy complicado hacerlo en segunda división, pero sigue viendo bastante margen de mejora García Pimienta en su plantilla.
4: Pues os puedo asegurar que tenemos bastante margen de mejora, pero también es cierto que, como los veo yo en el día a día, la competitividad, la competencia, las ganas de mejorar en los entrenamientos, en ser mejores cada partido que vamos a jugar es un reto nuevo, porque te enfrentas a un rival diferente que tiene argumentos diferentes y también tenemos que en momentos adaptarnos a ellos. Pero también es cierto que si nosotros estamos a nuestro máximo nivel, también somos muy competitivos y podemos ganar a cualquier equipo, ¿no? Pues esto que está sucediendo hasta el momento, que es muy bonito, nos tiene que hacer pensar que si estamos siempre a este nivel, estaremos siempre más cerca de las victorias que de no hacerlo. Entonces, felicito a los jugadores porque se lo merecen. Vamos a disfrutar muchísimo esta victoria, porque a partir de mañana ya estamos pensando en el partido de la Real del sábado, que va a ser muy duro también contra los chicos jóvenes. Y nada, convencido y contento de que si este es el camino y lo mantenemos, va a ser un año muy bonito.
1: Y estuvo especialmente precavido García Pimienta, que volvía a recordar que con 9 partidos tan solo disputados de liga todavía no se pueden sacar grandes conclusiones.
4: No, es que llevamos 9 partidos solamente, es que queda muchísimo. Está claro que tenemos los puntos que tenemos, 21 puntos, eso ya no nos lo quita nadie, entonces es para estar contento, porque es una puntuación muy buena, no lo voy a negar, pero vuelvo a repetir, es que queda muchísimo, quedan partidos difíciles, estadios muy difíciles, momentos que, bueno, de momento estamos contentos por cómo están sucediendo las cosas también a nivel de lesiones, etcétera, la competitividad que hay dentro de la plantilla, todo esto, la verdad es que está saliendo a pedir de boca, todo el mundo está preparado y todo el mundo se merece tener la oportunidad de jugar, como se ha visto hoy también la gente que ha salido desde el banquillo, más los de inicio. Entonces, pues bueno, como digo, tenemos 7 victorias, es para estar muy muy muy contentos, pero tenemos que seguir, tenemos que ser ambiciosos, tenemos que desear el querer ser mejores cada día. Eso va a pasar por los entrenamientos y por tener esa ambición en todos los partidos.
1: Y ya por último, quiso tener unas palabras García Pimienta para Stefan Zocic, recién renovado hasta el 2032, y que hizo un partido imperial ante el Club Deportivo Leganés.
4: Estoy completamente de acuerdo. Stefan es un chico que, bueno, ya lo conocéis vosotros de la temporada pasada. vino aquí prácticamente para ser jugador del filial y pues se ganó el ser jugador del primer equipo, no solamente estar en plantilla, sino que participar bastante. Pues hasta el momento con nosotros exactamente igual. Creo que, aparte de ser internacional absoluto, pues está haciendo muy buena temporada, muy buenos partidos. Pero es un chico muy joven y que tiene todavía mucho margen de mejora. Lo que sí que es cierto es que el chico tiene la capacidad y las ganas de mejorar. Entonces, pues le invitamos y le exigimos también que siga trabajando como lo está haciendo, porque, como digo, todavía el techo es muy alto y tiene todavía mucho margen de mejora, pero muy contento por el partido que ha hecho, esa solvencia ahí en el centro del campo. Para mí es una posición muy, muy, muy importante, la de ese pivote defensivo, en la que, bueno, nos da muchísimo equilibrio y al mismo tiempo pues pasa casi todo el juego por ahí. Y es un chico que pierde muy pocos balones, que está siempre bien situado, que aparte tiene muy buen disparo. Hoy no ha podido hacerlo, pero tiene muy buen disparo, tiene muchos argumentos y muchas cosas positivas. Pues nada, felicitarlo por el partido de hoy, pero a seguir mejorando.
1: Enseguida estamos con más temas, pero también tiene más consejos que darnos Alfonso López.
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1: Hablamos de baloncesto porque el técnico de Hispania Tijola, Víctor Rubio, se ha pasado por BMW a fondo para analizar una temporada muy ilusionante en el conjunto de la Almanzora. Hablaba del buen plantel con el que se ha encontrado.
5: La verdad que estoy muy contento, pero si te digo con la misma honestidad que me estás hablando tú, aún no te puedo decir cómo es mi plantilla. Hay dos jugadores con mucho peso para nosotros, como son Nico Cebrián y Zedgay Belemene, que ya estaba el año pasado en el equipo, que ambos no los he podido tener en toda la pretemporada y no los vamos a tener al menos hasta la jornada...
6: ¿Tenemos por ahí?
5: Sí, hasta la jornada 3 o 4 de Liga, sabiendo que esta semana va a arrancar la Liga, la jornada 1, imagínate aún si nos queda, ¿no? Con lo cual, dos jugadores de peso, uno en la posición del base y uno en la posición del 4, que no hemos podido tener aún y, por tanto, hasta dónde podemos estirar nuestra plantilla y qué podemos ser como plantilla, sabiendo que hay dos jugadores de mucho peso que no tenemos, pues aún me alberga cierta ilusión de ver hacia dónde va a ir esta plantilla. Lo que he visto hasta ahora, estoy encantadísimo. Como grupo humano, te diría que es uno de los mejores grupos humanos que he entrenado nunca, con los que he podido trabajar y que me están permitiendo construir un poco la filosofía de lo que quiero. Han creído desde el principio mucho en lo que les proponíamos y, por tanto, esa ya es una de las grandes noticias para mí de esta pretemporada, ¿no? Contar con un grupo tan receptivo.
1: Y el fútbol sala no pudo ser para un Sursit, elegido fútbol sala, al que penalizó la primera parte ante el Jaén Paraíso Interior. Se fue con un 3-0 el conjunto jiennense, que a punto estuvieron de igualar los hombres de Guillermo Martínez, que se pusieron 3-2 y que en los últimos instantes dieron la sensación de que podían equilibrar un marcador que parecía casi imposible. Además, ya con las miras puestas en esa visita histórica del Fútbol Club Barcelona, para el cual ya se ha puesto en marcha la operativa de entradas, como nos comentaba su director general, Miguel Bugarolas.
7: Bueno, pues nos estamos adelantando a este partido, aunque todavía quedan dos semanas para poder enfrentarnos a Barcelona. Debido al acontecimiento tan importante que se espera en ese partido, la directiva pues se reunió, hemos hecho un comunicado de prensa informando un poco para adelantarnos a que con tiempo todo el mundo esté informado sobre los precios y el día del club que va a ser para el partido del Barcelona, para que luego a nadie le pille por sorpresa y que esté todo bastante bien organizado. Entonces, a partir de mañana jueves, día 8 de octubre hasta el viernes 16 de octubre, todos los abonados del club tienen esa fecha para poder sacar su entrada a un precio de 10 euros, ¿vale? Todo el abonado de la familia Celeste, del 8 al 16, bien de forma online a través de nuestra plataforma compratuentrada.com o bien en la oficina del club, podrán reservar su entrada por un precio de 10 euros. Una vez que pase el 16 de septiembre, el viernes próximo, todo abonado que no haya sacado su entrada perderá el derecho de tener su entrada, porque a la siguiente semana ya se pondrán a la venta para el público general. Ese abonado, si no saca su entrada antes del 16 a 10 euros, podrá sacar su entrada la siguiente semana, pero ya un nuevo precio que está por determinar por parte del club para el público en general.
1: Y antes de marcharnos, un último consejo de Alfonso López.
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0: noticias que producen satisfacción y otras que deberían provocar cierta vergüenza. La de Bruno Iribarne, la verdad que reúne ambas cosas. Satisfacción porque un portero almeriense sigue triunfando con la selección española sub-21, y la vergüenza porque la Unión Deportiva Almería decidió que ese futbolista no tenía sitio en su proyecto. Bruno acaba de conseguir la clasificación para el Europeo Sub-21, una competición que puede acercarlo al sueño de disputar los Juegos Olímpicos de Los Ángeles 2028. Ahí está, defendiendo la portería de España, demostrando su talento y confirmando que tiene por delante un futuro extraordinario. Pero por lo visto, lo que vale para la selección española no vale para el Almería. Curioso, ¿verdad? Y es que Bruno se marchó este verano al Burgos después de comprobar que las oportunidades en el primer equipo rojo y blanco no terminaban de llegar. Dos temporadas esperando, trabajando y viendo cómo el club prefería buscar soluciones fuera que confiar decididamente en un guardameta formado en la casa. Y aquí está el verdadero problema, porque el caso Bruno no es una simple decisión deportiva. Es otro ejemplo de la escasa confianza que la UDA demuestra hacia su cantera y especialmente hacia los futbolistas de nuestra provincia. Resulta difícil comprender que una entidad que presume de representar a Almería termine construyendo su plantilla en la que los jugadores almerienses brillan por su ausencia. Parece que cualquier futbolista llegado de fuera merece una oportunidad antes que uno que lleva años defendiendo su escudo. Que nadie se confunda, no se trata de regalar puestos por el lugar de nacimiento. Se trata de reconocer el talento, ofrecer oportunidades reales y entender que un club necesita también identidad, raíces y sentimiento de pertenencia. ¿Por qué? ¿Qué mensaje estamos enviando? ¿Qué mensaje está enviando el club a los cientos de niños que juegan al fútbol en nuestra provincia? ¿Qué pueden formarse en la cantera rojiblanca, trabajar durante años y llegar a internacionales, pero que para triunfar tendrán que marcharse fuera? La Almería tiene todo el derecho a desarrollar su modelo deportivo y económico, faltaría más. Pero también debería preguntarse si en esa política de fichajes, ventas y apuestas por futbolistas extranjeros no está olvidando algo fundamental, que representa a una provincia con talento propio. Mientras tanto, Bruno Iribarne continúa creciendo lejos de casa, con Europa en el horizonte y el sueño olímpico cada vez más presente. Y nosotros, los almerienses, disfrutando de sus éxitos, pero sin poder hacerlo con nuestra camiseta. Porque una cantera no se defiende con fotografías, discursos ni campañas publicitarias, se defiende dando oportunidades. Y Bruno Iribarne es la demostración de que en ocasiones el talento que no queremos aquí termina triunfando fuera.
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1: Hoy no quiero despedirme sin pararme un segundo, por ejemplo, a lanzar un tiro libre, ¿eh? Hoy mi tiro va un poco por ahí. En el baloncesto, pues igual que la vida misma, ¿no? Nos encanta estar arrimados al éxito, ¿no? Nos apasiona la épica instantánea, ¿no? Nos deslumbra ese equipo que nace un verano con fichajes de relumbrón, con ambiciones prometedoras. Pero los que llevamos unos cuantos kilómetros pisando pabellones, sabemos que hacer una buena película es bastante más complicado, ¿no? Muchas veces esos proyectos son tan ambiciosos, son, no sé, como un triple a la desesperada cuando queda un segundo, ¿no? Es espectacular si entra, pero casi que hay un... que no hay nunca un plan detrás, ¿no? Para recoger el rebote si fallas. Nacen con mucho bombo y mueren en silencio, suelen hacerlo así. Luego quedan pistas vacías, canteras desorientadas, aficionados que cambian de registro. Lo cierto es que construir un proyecto real, duradero, con raíces en nuestra provincia, va más bien de otra cosa, ¿no? Va de picar piedra, va de entrenadores que echan horas con la cantera, aunque nadie los grabe en vídeo, de directivas que hacen números de encaje de bolillos para pagar balones, desplazamientos, va de jugadores que sienten los colores de su club, porque saben lo que cuesta poner cada ladrillo. La verdadera ambición no es subir, no es pegar un pelotazo, ¿no? No es... lo cierto es que la verdad es conseguir, ¿no? que dentro de 10 años el pabellón siga estando lleno de niños con la misma camiseta, que la estructura sea sólida, que el baloncesto sea parte de la identidad de un lugar. Hay cosas que van y vienen, ¿no? Como los trofeos, que igual acaban cogiendo polvo en una vitrina, pero las estructuras consolidadas son las que suelen salvar los proyectos. Así que también me gustaría tener un reconocimiento para los que apuestan por el camino largo, ¿no? Por los que prefieren echar cimientos antes que pintar la fachada. Hoy he tenido aquí al entrenador de uno de esos proyectos que no dan portazos al salir, pero que salen todos los años. Cuiden de los suyos, amigos. Voten fuerte, que no se nos escape el balón. Hasta la semana que viene.

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noche, una hora menos en la Comunidad Canaria. Bienvenidos un día más, gracias como siempre os digo por estar ahí. Ya sabéis que vamos a estar haciéndoos compañía, hablando de deportes hasta las 12:30 de la noche. Por cierto, todavía se puede felicitar el Día de la Hispanidad, de forma que a todos los que queráis a España, enhorabuena y muchas felicidades. Y a los que no queráis a España, pues que os den morcilla. ¿Os acordáis de aquel monólogo del replicante Roy Batia en la película Blade Runner? Aquello de, yo he visto cosas que vosotros no creeríais, naves de ataque en llamas más allá de Orión, etcétera, etcétera, etcétera. Bueno, pues yo he visto, ¿a quién he visto? Pues yo he visto a Joan Laporta hablándole al Real Madrid de valores y de fair play. A Joan Laporta. Sí, sí, Laporta, Joan Laporta. Laporta, el presidente del Barça, lo he visto yo con estos ojitos verdes que me dio Dios, no me lo ha tenido que contar nadie. Joan Laporta. Y hombre, ver a Laporta hablándole a alguien de fair play o de valores deja a la altura del betún, sinceramente, a Roy Batty.

0: que decía que había visto rayos C brillar en la oscuridad cerca de la puerta de Tannhäuser, al lado de ver cómo la puerta hablaba el otro día de valores, de imagen, de fair play, lo de Orión es segunda federación. Mira, me ha salido un pareado. Únicamente supera a la puerta. Ya sé que luego me decís, no mezcle usted o no mezcles, por favor, deporte con política, pero lo tengo que decir. Únicamente supera a Laporta, hablando de fair play y de valores, ver a la PSOE diciendo que la derecha no propone nada. Hombre, pues claro que propone, por supuesto que propone. Propone, por ejemplo, no colocar a prostitutas en puestos de trabajo de la administración pública sin que vayan a trabajar y con el dinero de todos nosotros. Eso propone la derecha, entre otras cosas. No solo no se esconden en la PSOE, sino que van a dar mítines a cara descubierta. Lo hacen a cara descubierta, pero que luego les reconocen. Y en el caso de Joan Laporta, lo mismo. El tío no solo no se hace una operación de cirugía estética para cambiarse la cara y que la gente no le reconozca por la calle, sino que habla de la imagen del Real Madrid. ¡Joan Laporta! Pues tú, esto es gordo, ¿eh? Vamos, Valle Inclán coge esto y te hace una trilogía. Yo creo que se nos está yendo un poco de las manos, ¿eh? O sea, José María Enríquez Negreira, que era el hombre que decidía los ascensos y los descensos de los árbitros, con el siguiente perjuicio o beneficio económico para los afectados. Claro, la diferencia entre pitar en primera y pitar en segundo es segunda es radical. Y que dijo en su declaración ante Hacienda que él entendía que cobraba por asegurar la neutralidad. Este caballero ingresó del Fútbol Club Barcelona 145.000 euros en la temporada 2003-2004. Y de repente, sin saber por qué sí o por qué no, el club catalán pasó a pagarle 573.000 euros, o sea, 428.000 euros más. Pero, ¿a que no sabéis lo mejor de todo? Lo mejor de todo es que la persona que pasó a cuadruplicar los ingresos de Negreira era Joan Laporta, el mismo que el otro día le decía al Real Madrid que su imagen estaba por los suelos. Hay que tenerla de acero. Hay que tenerla de diamante. La última factura que el Barça le paga a Negreira es en 2018. Y cuando deja de estar en el Comité Técnico de Árbitros, el Barça prescinde de sus servicios. No se sabe bien por qué. Deja de estar en el CTA y dejan de pagarle. No se sabe bien por qué. ¿Por qué será? Estaba cobrando. Deja la vicepresidencia del CTA, pero si no pintaba nada. Y entonces ya deja de cobrar. Dasnil 95, la empresa de Negreira. No, es que no cobraba Negreira. Cobraba su empresa. ¿Pero tú te crees que yo soy gilipollas? Dasnil 95, la empresa de Negreira, en la que solo estaba Negreira, redujo entonces su facturación hasta los 7.384 euros anuales. Amigos y amigas que sintonizáis ahora es radio, 7.384 euros anuales en el ejercicio de 2019. Luego pasa a estar inactiva y sin facturar hasta su cierre definitivo. Claro, cuando no factura, Negreira dice, pues ¿para qué voy a seguir así? O sea, mientras Negreira, que según los tamborileros del arbitraje español era un doble cero a la izquierda, estuvo en el Comité Técnico de Árbitros decidiendo ascensos y descensos, ingresó 145.000 euros anuales. Luego con Laporta pasó a cobrar 573.000. Como decía la Bombi en el 1-2-3, ¿por qué será? Y después, cuando abandona su cargo y el Barça le cierra el grifo, pasa a facturar 7.384 euros. Dasnil deja de estar activa y acaba cerrando. O sea, de 573.000 cuando era vicepresidente del CTA, a 7.384. Y el hombre que multiplicó por 4 la facturación de Negreira habla el otro día de la imagen ofrecida por el Real Madrid. Pero esto es increíble. Pero no tiene alguien en prensa que le diga, oiga, mire, no sé, me parece incluso excesivo para mí, ¿no? Pues la gente se lo come con patatas y le aplauden y le ríen las gracias. En algo sí tenía, sin embargo, razón Joan Laporta. El Real Madrid está solo. En eso sí tenía razón, como siempre. siempre ha estado solo el Real Madrid. Durante el franquismo, por ejemplo, el club más beneficiado por la dictadura fue el Fútbol Club Barcelona, al que se rescató económicamente para que no desapareciera. Si no hubiera sido por Francisco Franco, en el Camp Nou hoy habría unos almacenes Harrods. Y ahora con la democracia pues está pasando lo mismo y el Real Madrid vuelve a estar solo. Pero al menos cuando llega la hora de votar, por ejemplo, en la Liga de Fútbol Profesional, pues todo el mundo sabe con antelación la orientación, el sentido del voto de José Ángel Sánchez. El voto de José Ángel Sánchez es contra Tebas. El de Ángel Torres, presidente del Getafe, pues no lo sé, desconozco cuál será. Pero lo más probable es que lo haga a favor de Javier Tebas. Y eso a pesar de que la Liga está impidiéndole a su club que fiche a Carvajal y el Consejo Superior de Deportes no está velando por el derecho al trabajo que tiene Dani como cualquier otro ciudadano español. Con Dani Olmo, con otro Dani sí. Con Olmo sí se dio prisa al Consejo Superior de Deportes, o sea, al gobierno de Sánchez. Pero no se sabe bien por qué. Recurro otra vez a la bombi, ¿por qué será que el Getafe no es para ellos tan importante como el Barça? Y es que, aunque aún no se haya dado cuenta de ello, Torres y su Getafe están solos como el Real Madrid. El único que tiene toda la compañía del mundo sigue siendo, desde 1936, desde que Franco ganó la Guerra Civil, el Fútbol Club Barcelona. Hoy leía a Simón Escudero, compañero del diario AS, un artículo titulado Humillación para el City, en el que este periodista recordaba el infierno que le espera a partir de ahora al Manchester cuando viaje fuera del Etihad. Le preguntaron a Enzo Maresca, técnico del City, y dijo que tenían que acostumbrarse a ese ambiente hostil fuera de casa hasta que se conociera el alcance exacto de su sanción. Y yo añado que a lo mejor incluso también después. Pero claro, Inglaterra es un país serio. España no. España ahora mismo, ojalá cambie en el futuro, no lo es. En la Premier es el City el que está solo, mientras que aquí el que está solo es el Real Madrid, y todo porque se ha atrevido a denunciar el mayor escándalo de la historia del deporte español. En Inglaterra se avergüenzan y asumen por ahora el bochorno y el juicio moral. Por ahora, el bochorno y el juicio moral y ético. Luego ya veremos si el penal también. Pero aquí no. Aquí el que debe avergonzarse, según parece, es el perjudicado. Mientras que los que pagaron sacan pecho y sueltan mítines sobre moralidad y buenas costumbres que son aplaudidos por la prensa amaestrada. ¿Que el Real Madrid está solo? Pues posiblemente sea así. Pero al menos es libre, mientras que el resto, pues no lo es. Uno solo y libre y los otros acompañados pero presos. Acompañados pero atados. Parece una paradoja, pero no lo es. La libertad que tienen los clubes españoles es como máximo de 2 metros. Me he informado, no lo digo al azar. Es la distancia máxima recomendable para las correas. También las hay extensibles, pero esas no son aconsejables para zonas urbanas. 10:50, empezamos.
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0: partido, Levante 3, Sevilla 3. ¿Cómo le ha gustado a Paul Tenorio el partido? Estaba entrando ahí, pero vamos, encantado con el espectáculo que se ha visto en la Liga de Tebas.
1: Simulacro Nacional de Liga.
0: No, hombre, no, este ha sido un partidazo.
1: Simulacro.
0: Paul Tenorio, deja al margen tus
1: Broadway. Broadway.
0: ¿Qué pasa? ¿Que no te lo crees? ¿No te crees tampoco un Sevilla, un Levante Sevilla?
1: No creo nada.
0: No te crees nada. ¿Te parece todo lucha mexicana?
1: ¿Sabes cuáles son los dos equipos más castigados en el ratio faltas tarjeta de la Liga? El Madrid y el Getafe. Los dos únicos que alzan la voz.
0: Ya no has hecho. Llevas 10 segundos y ya tienes soliviantado.
1: Bordalás y el Real Madrid. Los dos únicos que protestan. Los últimos en la clasificación de permisividad.
0: Creo que hay quienes te quieren responder. Levante 3. Sevilla 3. Levante es 17 con 6 puntos y el Sevilla es 5. ¡Ojo! ¿Cuándo va el Madrid a Sevilla? ¿Cuándo juega con el Sevilla?
2: El domingo a las 9. El Sevilla viene a
0: antes del clásico. ¡Oy! ¿Cómo se pone esto? Bueno, y en segunda división ha habido 4 partidos. El Valladolid le ha metido 5 al Albacete, 5-0. No me atrevo ya a decir eso de que ha sido fácil. No vaya a ser estuvieran empatados hasta el minuto 90.
2: 4-0 en el descanso y el quinto en el minuto 2 de la segunda parte.
0: Bueno,
2: lo cual ha sido
0: estará contento nuestro amigo Vicente Azpitarte porque el Granada se ha impuesto al Burgos 0-1. El Oviedo 3-1 ha ganado al Eibar. Será un buen día también para Sergio Fernández. Y Tenerife y Girona han empatado a un gol. Hay muchas cosas que hablar, hay que hablar de pelo, hay que hablar de estirones de pelo, hay que hablar de bocedillas que surgen ahí de la sombra y dice, esto es roja, el típico chivato que había en el colegio, que se ha copiado, esto es roja. ¿Quién es el que dice lo de roja? ¿Lo sabéis?
2: Muñiz Ruiz,
0: que es el del VAR.
2: Sí.
0: Pero es el primero del VAR.
2: Pues es que hay un
0: primero y luego un segundo, ¿no?
2: Hay un primero que no le escucha bien el árbitro de campo, le dice, hable Pulido, porque a ti se te entrecorta.
0: Julio Pulido.
2: No, Pulido Santana. Y luego Muñoz Ruiz se mete esto es roja.
1: Es como si hablara Julio Pulido.
0: Esto es roja. Ahora lo vamos a llamar a Rafa Guerrero, por favor. Vamos a ver que nos cuente esto, porque yo creo que esto es un poco conducir. El otro día decíamos en Fútbol en Radio, esto es un clásico, lo de la diferencia de criterio y lo del estrechado del calendario. Es verdad que 3 días después de aquello volvemos a hablar de la diferencia de criterio. Vamos a hablar con Marsal Llorente porque mañana hay Champions ya otra vez. Juega el Barça, juega el Atlético de Madrid, juega el Villarreal que recibe al Nápoles, el Atlético recibe al United y el Barça ya está en Turquía, se enfrenta a las 9 de la noche los 3 partidos, se enfrenta el Barça al Galatasaray. Le han preguntado a Cubarsí una pregunta tendente a que Cubarsí dijera lo que quería el periodista, ¿eh? ¿Qué piensa usted cuando se queja el Madrid, cuando pierde de los árbitros? Que no va por ahí, pero bueno, en fin. Vamos a escuchar a Simeone hablando de Julián Álvarez. Le metió el otro día en Solo para Culés, en el Chiringuito, un repaso. Joan Gaspar a Leo Messi. Joder, macho. Aquí no te puedes dar la vuelta, ¿eh? Leo Messi. Te quiero decir que no era Ibrahimovic. O sea, Leo Messi, el mejor futbolista de la historia del Barça. Y sale el expresidente del Barça, que por cierto creo que también pagó, ¿no?
1: Sí, perfecto. Claro que pagó.
0: Perfecto, muy bien. Me asesoro contigo que eres el especialista. Y dice que se ande con ojo. ¿Pero qué ha hecho Messi? No sé. Bueno, en fin, ahora lo escucharemos también. Y nos dirá Marsal Llorente. Dani Blanco, buenas noches, amigo. ¿Cómo estás?
2: Buenas noches, Juanma. ¿Qué tal?
0: Feliz día de la Hispanidad, Dani.
2: Igualmente para todos.
0: ¿Tú eres amigo de España? ¿Te sientes español? ¿Te gusta España?
3: Hombre, claro.
0: Bueno, pues entonces te felicito.
2: España a tope.
0: Sergio Valentín, buenas noches.
4: Muy buenas noches.
0: ¿Tú te sientes español? ¿Quieres a España? ¿Amas a España?
4: Súper español, ante todo.
0: O sea que te puedo felicitar también el día de la Hispanidad.
4: Debes hacerlo.
0: Vale. O sea que no te digo que seas facha, que es lo que dicen ahora, eres un facha. No, ya lo dicen cada vez menos, ¿no? Yo creo que esa ya no cuela, ¿no?
4: Sí, visto a un grupo de chavales con su bandera de España.
0: ¡Ay, qué bonito!
4: En el día de hoy, qué locura,
0: ¡qué bonito!
4: Además, que han cruzado por Sol y en el telediario de Televisión Española estaban diciendo un grupo de fachas. Y yo, a ver, si estoy viendo yo imágenes
0: ¿cómo
4: distintas?
0: En el telediario de Televisión Espantosa.
4: Bueno, en el programa de... No el telediario, en el programa de...
0: ¿Pero que era
4: mañana.
0: Una tertulia?
4: Sí. No. Estaba hablando de un grupo de fachas.
0: Mañaneros.
4: Sí. No sé cómo.
0: Yo tampoco lo veo, yo esto no lo veo, es que no.
2: Mañaneros 360.
0: Me pone un mal cuerpo. Bueno, en fin. Israel Íñiguez, buenas noches, amigo, ¿cómo estás?
5: ¿Qué tal? Buenas noches.
0: ¿Cómo haces ahí la paradiña para que suene, eh?
5: Para que la gente lo escuche. Yo creo que es una sintonía bonita.
0: Eres un hombre feliz.
5: Que iba a decir que yo me quiero quedar aquí. quiero decir, porque decía Paul que no tenemos con qué contestar. Hombre, yo con qué contestar tengo. Otra cosa es que
0: él que te deje.
5: Que a él le no, que le convenza o no le convenza, claro. Eso es otra cosa. Pero
4: o que te deje contestar.
5: Tener tengo para contestar.
0: Es duro, ¿eh?
1: Qué sueño.
5: Y tengo mi.
0: Es duro, Paul Tenorio.
5: Es que me ha hecho gracia porque no tienen con qué contestarme. Tenemos. Otra cosa es que a ti te
0: parece
5: que
0: no. Le saludo y le contestas.
4: Luego no te hagas el ofendido, ¿eh? Que has dicho qué sueño, ¿eh, Paul?
0: Claro, muy bien dicho. Que luego el listón de la sensibilidad lo tenemos muy bajito para unas cosas y muy alto para las otras. Paul Tenorio, buenas noches, ¿cómo estás?
1: Tiene también el Córdoba C herramientas para ganarle al Barça.
0: Bueno, pues ahora te van a contestar. Conexión Pecera, Víctor San Román, buenas noches, ¿cómo estás?
3: Hola, buenas noches.
0: Bueno, ahora estamos con Rafa Guerrero en León. ¿Queréis contestarle a alguno de los dos, Isra, Sergio? Porque tú, Sergio, cuando estaba hablando, hoy no nos televisan.
1: Ha hecho aspavientos.
0: Por YouTube, ha hecho. Ha meneado la cabeza.
1: Pero luego no pues se puede decir que es sueño, pero ha hecho aspavientos.
0: Aspavientos,
1: no aspamientos. Mucha gente dice aspamientos.
4: Si vas a comparar una cosa con la otra, no te he contestado porque no me habían saludado.
0: A ver, ahí está.
4: Es la única opción que tengo.
0: Muy bien,
1: aspavientos.
0: A ti te dice. Disciplinado, uno, al final lo encontré.
4: Sí, el único que no tiene música.
0: Bueno, por eso, búscate
4: por
0: una.
4: Por eso. Como no tengo, pues soy el más oso. Dice, es que me hace gracia, Paul, porque es que es el típico que le dices, buenos días, Paul, y te contesta, el ratio de tarjetas, no le habían dicho nada, ya estaba con el discurso del ratio de tarjetas. Entonces digo, espérate que Juan más saque el tema, ya sueltas ahí tu discurso.
1: Mejor encubrir todo lo que está pasando, la basura que está pasando.
4: O sea, que si me parece mal lo que has hecho, que es contestar con el ratio a unas buenas noches, ya encubro, ¿no? O sea, esto es como los fachas y los comunistas, ¿no? No hay término medio. Me encanta.
1: Hablemos de fútbol, que es lo que a ti te gusta, ¿no?
4: Me acabas de decir que cubro lo de Negreira. ¿Me acabas de decir eso?
1: Me ha preguntado Juanma por ello. Juanma me ha preguntado el saludo.
0: ¿Qué te pasa,
1: Paul?
0: Yo no quiero saber nada.
1: No te ha gustado la jornada, no te ha gustado el partido. Juanma me ha tirado de la lengua. Tiran de la lengua,
5: eso no ha dicho Juanma. Juanma ha dicho que has venido muy contento por el Sevilla, el Levante Sevilla.
1: Ha gustado mucho.
5: Y tú ya has tirado de la farsa de liga de no sé qué.
0: Mira, para que me.
5: No vayas a la moto que estamos tres.
0: Para que me defienda Irra Íñiguez, tú fíjate, ¿eh? Para que me defienda.
5: No, porque tengo oídos.
0: Claro.
1: ¿Sabes dónde está el fraude? En que en vez de hablar de los datos, hablan de mí. Ese es el fraude en el que todo el mundo está entrando al trapo. Y por eso la liga continúa año tras año siendo una
0: famoso
1: farsa.
0: Argumento ad hominem.
1: Sin que nadie la denuncie, porque en vez de hablar de los datos que acabo de dar, que ni los han oído, los van a entrar por un lado, los han leído por otro, hablan de mí. Pero bueno,
4: no solo te he escuchado, sino que te he leído en Twitter y Dani Blanco es testigo de que te he leído esta mañana.
0: ¿Cómo empezamos la semana? Menos mal que hay fútbol ya mañana.
4: Lleva ya tres mentiras.
0: Uy, por favor. No.
4: Sí.
0: No respondo.
2: Le hemos leído Sergio Valentín y yo, le hemos leído comiendo después de fútbol de radio, le hemos leído, mira.
4: Tenía que venir preparado.
2: Paul, porque claro, sí. Teníamos que
5: preparar. Bueno, y la gente se estudia la lección.
0: Está muy activo en X, Paul Tenorio. Bueno,
1: datos.
0: Muy bien. El sonido del VAR. A ver, lo ponemos por favor la conversación. Vamos a ver.
6: Isidro, te recomiendo una revisión, ¿vale? Para que valores una posible conducta violenta en la consecución del gol.
7: Alex, que hable Puli, porque a ti te se entrecorta mucho.
6: Vale.
7: Isidro, espérate, que se sienten.
8: Vale, avisa cuando llegas a la pantalla, Isi.
7: ¿Ya estoy en la pantalla?
8: Vale, te vamos a... según observamos, Vinicius tira del pelo al jugador del Villarreal.
7: Esta jugada
8: pertenece a la misma fase de consecución del gol.
7: Perfecto. Ponme una amplia y quiero verte desmira a Pepe.
9: Bueno, esta es de rojo.
0: ¡Oh! ¡Quita! ¡Arriba! Ahí saltó la rana. Vamos a escucharlo otra vez, por favor, porque es de serie, de la serie aquella. ¿Os acordáis de Manos a la Obra?
4: Claro.
0: Mítica serie.
5: Manolo y Benito,
0: efectivamente. Esto es de Manolo y Benito. Vamos a escuchar otra vez porque, de verdad, es. Tiene un tono. A mí me parece que tienen un tono humorístico estas conversaciones, ¿eh? Vamos a, y escuchamos la voz al final, ¿eh? A ver.
6: Isidro, te recomiendo una revisión, Isidro. ¿Vale? Para que valores una posible conducta violenta en la consecuencia del gol.
0: Claro. Pero aquí, para ahí. Pero saludo a Rafa Guerrero ya. Rafa Guerrero, León, buenas noches, ¿cómo estás, amigo?
10: Hola, buenas noches, compañeros, muy bien.
0: Perfecto,
10: muy
0: bueno, bien. Vamos.
10: Dato mata relato.
0: Dato mata relato. Está, ha empezado la semana fuerte. Ponemos otra vez desde el principio y te voy preguntando, Rafa, por favor, atención, ahí está.
6: Isidro, te recomiendo una revisión, ¿vale? Para que valores una posible conducta violenta en la consecuencia del gol.
0: Quieto ahí. ¿Está bien eso? Quiero decir, desde el VAR.
10: Ahora sí. Sí, ahora sí.
0: Antes no.
10: Sí, ahora sí, porque como hacen, se reúnen, lo dicen, ahora sí, esto, sí, ahora lo otro, sí, y queda para ellos muchas veces, pues ahora al parecer está bien. Yo no estoy de acuerdo, porque el del VAR lo que tiene que hacer es, oye, hay esto, vete, lo miras y lo valoras. No.
0: Exactamente, porque dirige, claro, oye, escucha, porque, Rafa, claro, el árbitro de campo también es árbitro, ¿no?
10: No, claro, no, perdona, es el que tiene que tomar la decisión.
0: Correcto.
10: Nada
0: quiero
10: más
0: decir,
10: que lo vea,
0: quiero
10: no
0: decir,
10: necesita
0: eso es.
10: Esa ayuda, no sé.
0: Perfecto,
10: no,
0: quiero, decir,
10: ayuda,
0: que, no, quiero decir que él también se sabe el reglamento. No hace falta
10: yo
0: que
10: no
0: un tercero, un segundo, un tercero, un cuarto. Vale, seguimos.
10: Y además
0: seguimos.
10: Lo he visto en directo y, sí, y es mejor.
0: Seguimos, por favor, escuchamos.
7: Alex, que hable Puli, porque a ti te se entrecorta mucho.
0: Te se entrecorta. Alex, que hable Puli, porque a ti se te entrecorta.
2: Alex es Alejandro Muñiz Ruiz.
0: Sí, Puli, es como las conversaciones que tenían mi amigo Rubiales con...
5: ¿Cómo queréis que hable?
2: Irra,
5: compañeros, Irra, Sergio...
4: Cuando te metes estas cosas, pierdes la razón. Si, no te estoy diciendo que la tengas o no, pero esto... Juanma, sabe ello, lo decía Ale Puli.
0: Me parece muy de
4: pasa
0: de,
4: eso.
1: Gary Rubi, suena Gary Rubi, Gary.
0: Me parece a Puli, ponme una caña. No, que no sé, no me parece serio.
4: ¿Cómo hablarán el entrenador y los jugadores?
0: No,
4: entre ellos.
0: No nos quedemos en eso, que claro, ya está, es un comentario.
1: Señor jocoso, Pulido, señor Muñiz. Por mi parte, señor Muñiz, creo que es esto, señor.
0: Silencio,
1: Pulido, es mejor.
0: Silencio, please. A ver, seguimos.
7: Vale. Isidro, espérate que se sienten.
0: Isidro, vale, espérate que se sienten. Sí. Atención, esto se está poniendo interesante.
8: Pisa cuando llegas a la pantalla, Isi.
7: ¿Ya estoy en la pantalla?
8: Vale, te vamos a... según observamos, Vinicius tira del pelo al jugador del Villarreal. Esta jugada pertenece a la misma fase de consecución del gol.
7: Perfecto. Ponme una amplia y quiero que termine a Pepe.
0: A Pepe.
7: No,
0: está, que no, que se llama Pepe, que no está.
11: Es una manera de mirarse.
7: Perfecto, Alex Puli, para mí voy a arreglar con falta y roja para el 7 del equipo local, ¿vale?
8: Recibido,
10: gracias.
0: Vale, o sea, que ya ha dicho lo de esto, sí, es roja, ¿no?
1: Roja, sí, vale, lo había dicho antes.
2: Yo creo que le tiene que...
0: Vamos a ver.
2: Tiene que intuir o le tiene que guiar sobre lo que están viendo. O sea, no me parece del todo mal que diga del VAR. Estamos viendo que quizá Vinicius tire del pelo.
0: Pues yo creo que no, porque, vamos a ver, te lo estoy diciendo, Rafa, hasta el año pasado eso no era así. Porque muchas veces cuando sucedían jugadas similares o conversaciones similares a estas, decíamos, hombre, es que el que está en el VAR, en realidad...
10: Ya está decidiéndote. Ah,
0: efectivamente. Porque claro, si a ti, tú imagínate que te dice este señor, valóralo para una posible tarjeta roja o expulsión, y luego tú tomas una decisión en contrario, o sea, te está ya teledirigiendo la jugada. Tan es así como que la norma ha cambiado este año, comentabas, ¿no, Rafa?
10: Sí, bueno, no es una norma, aquí es que vamos a lo mismo.
0: No,
10: está,
0: tampoco es una norma.
10: Un consejo,
0: sí.
10: Claro, tampoco es un consejo que se dan y entonces deciden que se puede hablar así, o sea, no han cometido ningún error.
0: Perfecto.
10: En lo que,
0: vale, aquí el tema es el
10: otra
0: siguiente.
10: Cosa que estemos de acuerdo, a mí
0: correcto,
10: no me gusta.
0: A mí tampoco, porque el de abajo
10: porque
0: es el que tiene que quitar.
10: Efectivamente, la principal.
0: Un segundo nada más, Rafa. Vamos a ver. Vista repetida la jugada, a mí no me cabe la menor duda de que eso es tarjeta roja para Vinicius. El problema viene cuando en situaciones y en jugadas similares no se amonesta con roja, Rafa Guerrero. Eso es lo que a mí tiene sin vivir. Eso es lo que yo esta noche me va a imposibilitar dormir, conciliar el sueño.
10: El que le ha mandado a ver la jugada.
0: Por ejemplo.
10: El que le ha mandado a ver la jugada en un Leganés, ¿no?
0: Por ejemplo.
2: Mallorca Leganés, sí.
0: Por ejemplo. Entonces, claro,
10: por ejemplo,
0: es,
10: ¿no?,
0: la famosa unificación de criterios.
10: Claro,
0: no lo entiendo.
10: Le llamaron la atención y ya está.
2: ¿Sabes lo que pasa? Es que yo creo que de una temporada a otra el error es menos grave que de la misma temporada a la misma temporada. Quiero decirte, si esto hace 4 jornadas hubiera sido tarjeta amarilla, era gravísimo. Pero hace año y medio, pues, no sé.
10: Sí, sacó amarilla, no, bueno, le dirían, oye, esto es roja, esto no es amarilla.
0: Le decía
10: y
0: Cucurella.
10: Le tirarían de la oreja, claro, y él nada más que la vio, pues fíjate, qué oportunidad, ¿no?
0: Le decía Cucurella, decir, a ver si a mí cuando me toquen el pelo, porque
10: sí,
0: a Cucurella le tienen que estar tocando el pelo todo el día.
4: En Inglaterra le pasó eso y al que le tiró del pelo le cayó un buen paquete, una buena sanción.
2: Pero un minuto, una pregunta que le quería hacer a Rafa.
0: Venga, Arturia, vamos.
2: Sí. Rafa, venga. Aunque decida el árbitro de campo, ¿a ti no te parece bien del todo que le guíen para la jugada, quiero decir, aunque luego
12: no, una cosa es guiar y otra que le dé la opinión que ya tiene hecha. No, es diferente, porque está opinando dos veces, una persona arriba y la otra abajo. Yo creo que eso es un poco lío. Yo quiero que le guíe, sin decir mira una posible roja porque le tiro del pelo. No, tú le tienes que decir, oye, cuidado, mira, ha habido esta jugada, vete al monitor, por favor, y mira, hay un potencial falta. Ya está, ¿vale? Ah, pues sí, mira, a mí me parece roja, pero ya la has guiado, pero le estás dando una opinión, y si la mentalidad del árbitro de campo, que no, que tendrá su propia entereza, pero duda un poco, o el partido es muy, muy, muy, muy bronco, en ese momento coges el dictamen que te han dicho. Ya. Te vas a complicar más la vida. Bastante tienes en el campo, te ha dicho que es roja, la miras, pues sí, es roja. Pues a lo mejor la analizas y no, no es este el caso, ¿eh? Pero a mí no me gusta que le guíen de esa manera, porque es una opinión que te dan desde arriba completamente hecha ya.
4: Yo creo,
12: y tú tienes que poner otra opinión. No,
4: yo creo, Juanma, que estamos haciendo historia de algo que no lo tiene. Pues tarjeta roja, tú mismo lo has dicho, Vinicius esa misma noche pide disculpas a través de sus redes sociales, creo que todo el mundo entiende que es tarjeta roja. ¿En dónde está el debate? En la disparidad del criterio. En este caso, la víctima es el Real Madrid. Pero es que hay víctimas todos los fines de semana.
0: Con esta jugada en concreto no recuerdo yo, ¿eh?
4: Pero en esta es el
0: Madrid ha habido a dos jugadores del Madrid que les han tirado del pelo y los que han tirado han seguido, sí,
1: acabó expulsado el del Madrid.
4: Sí, estoy de acuerdo, pero al jugador del Leganés que le tiraron del pelo, a Dani Rodríguez tampoco le expulsaron, y en ese partido no estaba el Real Madrid. Y se puede quejar el Leganés de que no hay unificación de criterio. Lo que quiere decir es que de vez en cuando, o no por no decir en todas las jornadas, porque los árbitros son malísimos, hay un equipo o varios que están perjudicados. Pero como es el Real Madrid, pues hacemos.
1: Pues bueno, los peores datos de salto arbitral, Sergio, dicho, Real Madrid de la Liga Española en 25 años.
4: Entonces,
1: ¿cómo que el Real Madrid es igual que el Leganés, pues entonces, es igual que el Valladolid?
4: Entonces hablemos con los datos de Paul.
1: Tiene los peores datos de todo el fútbol europeo.
4: Déjame que te lo voy a ayudar.
1: Es que no puedo.
4: Te voy a ayudar. Entonces el debate, no hablemos sobre el tirón de pelo o si es tarjeta roja o no, o sobre lo que dijo en la conversación de VAR, sino hablemos de si la Liga está mañada en contra del Real Madrid, que ese es el debate, ¿no? No hablemos
1: tiene
4: de
1: también VAR, tiene también VAR. Yo solo dos cosas muy rápidas. Mira, una, lo que es el protocolo.
0: Sí, hacemos pausa y nos metemos con la Champions, que quiero cerrar esto.
1: Es el protocolo, Muñiz Ruiz es un árbitro que la que Romero hace dos años en Cornellà Mbappé lo cazó por detrás, no pitó roja. Es un árbitro que una vez en Madrid, Betis, en el
4: VAR, es malo.
1: Dejó de señalar tres penaltis a favor del Real Madrid. Clarísimo, es un árbitro que ha mostrado animadversión hacia el Real Madrid. A mí, la única explicación que yo veo a que él tenga que meter su cuchara para decir roja es que se quiera asegurar de que Díaz de Mera en el campo no solo anule el gol, sino que se cerciore bien de que es roja para que también eche a Vinicius. Y por eso mete la cuchara en un protocolo que habitualmente suele ser: te llamo por una posible expulsión, te recomiendo que veas una posible anulación por un posible tal.
5: Entendido. Irra, por favor. A mí lo que me resulta curioso, y
0: cerramos ya, por favor.
5: Voy a una célebre rueda de prensa de Mourinho, en la cual tenía toda la razón. Y fue la final de Mestalla contra el Barça, que Guardiola llora por un fuera de juego, un gol anulado al Barça por fuera de juego de Pedri, que era. Y hablaba de un fuera de juego milimétrico. Y dijo, Mourinho, esto ya es lo que faltaba.
2: Un nuevo club de entrenadores.
5: Efectivamente, dice, los que se quejan porque acierta el árbitro, ¿no?
1: Muy mal hecho.
5: Pues en este caso, es lo mismo. Es decir, todos estamos de acuerdo. Voy a argumentar, Paul, gasto demasiadas energías en mis hijos como para gastarlas aquí contigo. Quiero decir,
1: gasta menos en tus hijos y gasta más.
5: No, porque no es necesario. Creo que lo merecen mucho más que en este caso.
1: Estamos todos de acuerdo.
5: ¿Puedo, Juanma? O
1: no, por favor,
5: Paul, por favor.
1: Pero es que nadie critica la expulsión.
5: Por favor, te lo pido. Entonces, deja argumentar.
4: Lo que he dicho, entonces no es el debate.
5: Oye, por favor, dejas argumentar a Irra Iñiguez. Adelante, Irra, por favor. Venga. Entonces, me parece curioso que se hable de esta jugada cuando es un acierto y todos estamos de acuerdo en que ese está claro, ¿no? Lo que tendremos que criticar es en su día cuando a Marcelo se sucede lo mismo y no se expulsa.
0: Eso es lo que estamos criticando.
5: Claro. No.
0: Exactamente.
5: Pero es que hoy
0: la diversidad de criterios.
5: Estamos hablando de un acierto. Diversidad de criterios. La acaba de decir Sergio Valentín. La temporada pasada, yo no tengo los datos exactos, los tiene Paul, para eso los ha traído, pero uno de los equipos más perjudicados por los errores arbitrales fue el Rayo Vallecano. Sí. Tal cual. Y yo no he visto hacer una campaña.
0: Pero sufrió un tirón del pelo un jugador del Rayo Vallecano.
5: ¿Qué tendrá que ver que sea un tirón del pelo?
0: No.
5: ¿Qué tendrá que ver?
0: Tiene todo que ver porque estamos hablando de esta jugada puntual. Y lo que yo... Yo no estoy hablando, Irra, de que hayan acertado o no hayan acertado. Por supuesto que si empiezo diciendo...
5: criterios.
0: No, sobre esta jugada en concreto. Es que al Madrid, en una jugada exactamente igual, los jugadores que tiraron del pelo se quedaron en el campo.
5: Lo ha dicho Sergio, que la diversidad de criterios, que lo hemos hablado aquí... El viernes una mano es penalti, el sábado no la es, el domingo sí, y el lunes no la es. Y esa diversidad de criterios la sufren todos los equipos.
1: No es eso.
5: ¿En cuánta medida? Yo no lo sé, porque los datos los tiene Paul.
2: También es verdad
5: que en ese sentido...
0: Para no ser polémica la jugada, estáis enredados, ¿eh?
1: Pero porque la estamos...
0: Paul, por favor.
1: No terminas. Pero es que más corto no puedo decir lo que quería decir.
0: No, Paul, no terminas porque nos tenemos que ir.
1: No, Paul, cierra.
0: Sí puede ser, porque el que manda... Por ahora
1: los oyentes y la clave de este
0: no te preocupes, si los oyentes luego hacemos un podcast, un plus, y lo dices tú.
2: Pero tengo entendido que hace 4 años no estaba reglamentada así esta acción. Que es por lo que...
0: Pero, Dani,
2: lo de Marcelo creo que es roja también.
0: Pero ni estaría reglamentada tampoco meterle el dedo en el ojo a un rival. Y es de sentido común que si una persona le tira del pelo a otra, es una agresión. Rafa, por favor, ¿cómo empieza la semana, de verdad? O sea, es que me lo pone muy, muy difícil.
12: Pues esto, Juanma, no es nada porque acaba de empezar. Imagínate mañana y pasado. Bueno, o sea, ya solo eso, ¿eh?
2: Mañana el comité decide sobre...
12: De todas maneras, el Madrid que esté tranquilo, que le arbitran en Europa y ahí no hay problema.
0: Bueno, ¿cuántos partidos le caen ya en 30 segundos? ¿Cuántos partidos le caen a Vinicius?
12: Tres.
0: Empujón al señor este de la liga, al propio este que había.
12: 2 más 1.
0: Y apela y se quedan 2.
12: Sin empujón.
0: El empujón también
12: no, no,
0: va.
12: Por la zona. No, sin empujón. El empujón no está.
0: No está. Vale, perfecto. Son 3.
12: Ahí no lo
0: 3. Apela al Madrid y le quitan 1.
12: 2 más 1, sí, puede quedar en 2.
0: ¿No juega con el Barça?
12: No juega.
0: Perfecto. Habrá quien diga mucho mejor.
12: Es mi opinión, ¿eh? Ojo.
0: Pero tú lo sabes. Bueno.
12: No, yo no, porque esa es la segunda parte, Rafa, de los datos.
0: Gracias.
12: Que matan relato.
0: Gracias, Guerrero. Cuídate mucho. 20 segundos nada más y hago pausa.
4: Señor disciplinado con la mano levantada.
0: Sí, señor. Venga, vale, adelante, por favor.
4: Mira, a mí me han enseñado que lo que uno puede cambiar es en lo que se tiene que centrar. Y hemos hablado de la jugada y, por ejemplo, Vinicius debería hacer una reflexión y desde el Madrid no se hace esa. No tires del pelo. Has estropeado el momento. Has estropeado el 2-0. Eso está en tu mano.
0: Creo que se enreda, ¿eh? No es tirar, no... Yo creo que va, quiere está braceando, quiere tirarlo.
4: ¿Entonces por qué pide disculpas?
0: Pues hombre, porque ha dejado al final, sabe que el árbitro va a expulsar.
4: Te lo voy a comprar aunque no lo pienses. Tan expulsado roja. ¿Puedes recapacitar en cómo es tu reacción? Porque eso a lo mejor son más partidos sin ti.
0: Sí, bueno, puede ser.
4: Entonces,
0: muy bien, vamos a hacer una pausa y nos metemos ya, Paul, con la jornada de mañana.
1: Solo, por favor.
0: No.
1: Es que no estira el pelo solo.
0: No.
1: Es que a Vinicius le han aplaudido en la cara. Le han pegado puñetazos.
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0: 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Estoy en Barcelona, Marsal Lorente, amigo mío, ¿cómo estás? Buenas noches.
1: ¿Qué tal? Buenas noches,
0: Marsal. Oye, ¿te sorprendió el palo de Gaspar a Messi?
1: Mucho, sí, mucho, porque...
0: Yo casi empiezo, no por sé, ahí, ¿no? ¿No
1: es
0: parece?
1: Que es el mejor, no, es que es el mejor jugador de la historia de,
0: es que
1: del fútbol y del Barça, y no entiendo, bueno, pues que le pegue este palo como diciendo que prácticamente es un jugador que es insignificante para la historia del Barça, que el Barça está por encima de él, y que sea quien sea presidente.
0: Te voy a decir una cosa, habitualmente de J. Jordi, Tony Freisa y este señor que se saca un billete de 5 y saca uno de 10, Gaspar es el más coherente, O sea, te lo digo en serio, de verdad. Por eso me sorprendió tanto. Mira, vamos a empezar por aquí. Ahora vamos con el partido de Champions. ¿Cuándo? El otro día con J. Jordi dice esto, Joan Gaspar.
2: Leo, como futbolista, indiscutible, el mejor del mundo y un buen jugador. O sea, hay una cosa que no se tiene que olvidar: que el Barça está por encima suyo. Y que vaya con cuidado. Que vaya con cuidado. Lo digo desde el amor histórico que tengo por un jugador que fiché cuando tenía 13 años y yo era presidente del Barça. Que vaya con cuidado. El Barça está por encima de su persona. Él es un gran jugador, el mejor del mundo, en parte, no digo en qué porcentaje, en parte del Barça. Y por lo tanto, esto no se puede olvidar. Por lo tanto, yo le dejo todavía pasar un margen de tiempo, pero llega un día en que a mí me empezará a molestar que el señor Leo Messi no ponga ni la más mínima pega. Vas a despedirse de la afición, sea quien sea el presidente, sea quien sea el presidente, que venga a despedirse del Barça, no del presidente, ni de tú, ni de ti, ni de mí, ni de nadie, sino del Barça. Y ese día, pues llegará, no tardará mucho en llegar. Y si ese día no llega, y si llega, no lo hace, el señor Carrasco tendrá que cambiar su presentación,
0: Carrasco, que se cambia los billetes, que tendría que ser millonario, Carrasco. ¿Os sorprende? Es que yo no entiendo muy bien que se ande con ojo, que se ande con cuidado, pero si Messi no ha dicho nada, ¿no? Lo que dice, vamos, lo que subyace de todo esto es que él se siente maltratado por Joan Laporta y que a Laporta no le quiere ver ni en pintura, y a mí me parece muy bien. Si es que no puedes dominar ni controlar las relaciones de la gente. Tú te sientes maltratado por Laporta, no le quieres volver a ver. No, es que es el presidente del Barça, y a mí qué me importa. Además, este señor me ha maltratado, no quiero volver a verle.
3: Sí, además, como dice lo de que tenga cuidado, como para, no sé.
4: Sí, yo no estoy de acuerdo, no estoy de acuerdo en las formas, pero sí en el fondo. Yo creo que Leo Messi también tiene que estar agradecido con el Fútbol Club Barcelona, con sus aficionados, y por encima de Laporta y de lo mal que se lleva con él, que para mí tiene razón Messi, está el poder ir al Camp Nou y tener una despedida del que ha sido su club toda su vida. O sea, yo en el fondo estoy de acuerdo con Gaspar. O sea, yo me puedo llevar muy mal con el actual presidente de mi empresa, me voy y luego puedo volver a ver a mis compañeros y que todo el mundo me diga, oye, muchas gracias por todo esto, solo por no llevarme bien con una persona. Oye, pues seguro que si Laporta quiere tanto manejar a Messi, seguro que llegan a un acuerdo para que no tengan que hacerse una fotito o no coincidan o lo que sea, pero el homenaje es lo primero.
5: Hombre, porque la entidad, según lo ves, es que yo creo que también la entidad está por encima de Messi y está por encima de Gaspar y está por encima de Laporta, etcétera.
0: Pero es que
5: etcétera.
0: Yo no sé
5: pero
0: cuando ha dicho Messi que no quiera.
5: Sí, bueno, que rechazaba un homenaje por parte de Laporta, pero bueno.
4: Claro, que Messi no quiere un homenaje si está Laporta como presidente. Si hay otra persona, sí.
0: Bueno, pues ya está, pero eso también lo tendría que respetar.
5: Pero lo que voy
0: respetar,
5: es que
4: Gaspar,
5: ¿no?
4: Bueno, da su opinión.
5: Esa actitud es, joder,
0: no, que tenga cuidado. O sea,
4: claro, eso está fatal, cuidado, eso está fatal. Pues he dicho que la forma es muy
0: yo
4: mal.
0: Le quiero mucho, pero cuidado, sí, que salte con ojo.
6: Yo creo que Messi los tiene a todos bailando por allí, a Gaspar, a Laporta y a todo el mundo. Y es verdad que Sergio no es lo mismo que volver a tu empresa y saludar a tus viejos compañeros, porque Messi sabe que Laporta tiene una gran herida abierta, que es su marcha del Barcelona y no haber podido conseguir
0: no
6: un acercamiento con él.
0: Ayudar a cerrarlo.
6: Y si va a aceptar un partido de homenaje con Laporta, claro, cierra esa herida salida para la puerta al que le hace
4: falta.
6: No quiere ni ver ni ayudar.
4: Por lo tanto, Messi está pensando más en, voy a decirlo así, perdón, putear a la puerta que no en ser homenajeado por.
6: Messi tendrá su homenaje.
0: ¿Sabes lo que pasa? Que él sabe que tiene tiempo. Él va a ser homenajeado. Claro. Lo que no quiere es ser homenajeado por el Barça con la puerta.
6: Bueno,
0: no,
6: está no, una herida
0: y es respetable.
4: No sé si tiene tiempo, porque si el homenaje se hace cuando Messi se retire.
6: Y los métodos de Gaspar, lamentables.
0: Sí, pues si se retira el lunes, no tiene por qué ser el martes. Él tendrá que negociar su propio tiempo.
4: Es que no sé cuánto tiempo va a estar la puerta en el Barcelona. Pues es que a este paso le van a elegir más tiempo.
0: Marsal, que quiere apuntar un dato importante desde Barcelona. A ver, Marsal.
1: No, que es que el mensaje de Gaspar debería ser para Joan Laporta, que es el presidente y máximo responsable de los, máximo representante de los barcelonistas. Y los barcelonistas nos sentimos en deuda de agradecerle a Messi todo lo que ha hecho por él. Claro. Con lo cual es Laporta el que ha ofendido a Messi, porque Messi ha dicho que en dos ocasiones le engañó y tal, y lo echó. No, pues el que tiene que hacer el esfuerzo, Laporta, para cerrar esa herida y para provocar que Leo Messi pueda venir aquí y le hagamos la despedida que, por ejemplo, le hizo Argentina y que muchos culés, pues, la verdad, tenemos envidia de esa despedida. Bueno, cual, yo creo que el mensaje es más para Laporta que no para Messi.
3: Esperemos que sea mejor la despedida que le hagan en el Barça que el
0: pastel. Bueno, se estropeó todo un poco porque de repente a alguien se le ocurrió que era una buena idea poner publicidad en mitad de un homenaje tan emocionante.
7: Pero bueno, cuando se contó la Benín, ¿no? Claro.
0: Oye, para mañana, novedades. Ahora escuchamos a Hansi, bueno, esta la pregunta, porque es que Cubarsí no responde, pero claro, es que es no es una pregunta, es una línea editorial.
6: Pero o sea, a Flick le han preguntado lo mismo.
0: Sí, sí, pero...
6: A los dos.
0: Sí, sí, pero mira, la de Cubarsí, Madrid, lo escuchamos.
8: Es una racha de todos los partidos que habéis jugado, los habéis ganado. Los elogios que recibe el Barça llegan de todo el mundo, menos de una parte. En Madrid, cuando
0: esto es la aporta total, los elogios llegan de todo el mundo. Está leyendo el argumentario,
8: De explicaciones, de justificaciones que llegan desde Madrid cuando, por ejemplo, otro día pues se quejan de esa expulsión o pierden un partido y hablan de arbitrajes. Gracias.
0: Tienes una partida. No, la respuesta todo, de Cubarsí muy elegante porque ha dicho esto no va conmigo. Le preguntaban también, como decía Paul, a Hansi Flick y decía esto.
9: Me gustaría saber si cree que estas críticas vienen dadas o se incrementan porque a la vuelta de la esquina hay un clásico contra el Barcelona, atribuye a esto. Y si usted sería capaz de no comparecer en rueda de prensa después de un partido.
0: Claro, no, parece ser que Mourinho dijo, prefiero no comparecer porque si no me voy a perder el partido contra el Sevilla y contra el Barça. No, amigo, no tiene nada que ver. Lo que tiene que ver es que el Barça pagó, por mucho que lo tratéis de ocultar en Barcelona, 8,4 millones de euros durante 17 años. Pero bueno, novedades deportivas para mañana, Marsal.
1: Pues la baja más significativa, que Rafinha no ha viajado, y que va a ser Gabriel Jesús, seguramente, el que va a repetir en la delantera, ya marcó el otro día, y Lamine Yamal es intocable en la derecha, y en la izquierda seguramente que Gordon, está de Jamie como recambio, pero bueno, un once bastante de gala en el Barça para intentar conseguir la segunda victoria después de la primera jornada que le ganó 5-1 al Feyenoord.
3: Buen equipo el Galatasaray, con buenos nombres, más que equipo, pero con buenos nombres. Sin duda, el partido más exigido que tiene el Barcelona desde que empezó la temporada.
6: Yo creo que no va a
3: salir a Turquía.
6: No va a tener problema en Estambul el Barça, pues está muy bien, pero yo de verdad que incido en las dos preguntas que le han hecho porque me parece que es ser cómplices de un sistema absolutamente corrupto. Creo que querer atribuirle al Madrid la intención de presionar a los árbitros cuando a la vista está que los árbitros no solo no hacen caso a las críticas que les hace el Real Madrid,
0: sino que es peor,
6: sino que cada vez es peor el trato. Me parece que hay que ser muy poco espabilado. Es una gana de editorializar con la pregunta y de despejar el verdadero asunto, que es que al Real Madrid lo están desde hace años breando en cada
0: partido. Sergio no está de acuerdo contigo.
4: No, estoy de acuerdo. Estoy de acuerdo, y de hecho añado que están muy perdidos en Barcelona porque en el Madrid se quejan cuando quedan dos semanas para el clásico, cuando quedan dos meses,
6: cuando ganan la liga, años.
4: Cuando ganan, es que cuando tienen, pierden, es todo. Que les no lo entienden.
0: Les han implantado un chip con el argumentario y no es como la PSOE. Si es que son como la PSOE. Y diga usted esto por la mañana, diga usted esto por la tarde, diga este, pero si no le va a preguntar.
6: Pero una cosa, es porque editorializa. Mira, me recuerdo a David Bernabéu cuando salía Bartomeu de reclarar.
0: No demos nombres, por favor.
6: David Bernabéu, te digo hasta el segundo apellido, el DNI, porque no lo tengo. Salía Bartomeu de declarar al juicio y le decía, presidente, todo esto del caso Negreira es una manera de tratar de manchar los seis títulos de la mejor época del Barça de la historia.
0: No demos nombres.
6: Editorializa con sus preguntas.
5: Yo, es evidente, y Paul lo sabe, porque aunque podemos tener aquí algo de tensión, nos llevamos muy bien. Tengo diferencias con Paul, pero en este caso lo tengo claro. Si yo lo he dicho mil veces, es que el caso Negreira pase de rositas, que creo que va a pasar, ojalá me equivoque, es evidente. Entonces, y a mí lo que me hace más gracia del periodismo actual es esas preguntas ya dirigidas hacia la respuesta. Claro, claro. Es decir, tú pregunta abiertamente y que el protagonista pueda responder. Pero es evidente que, como decía Sergio, el Madrid no se queja a 10 días de un clásico.
0: Se queja siempre.
5: El Madrid se queja siempre.
0: Se queja hasta cuando gana.
5: Tendrá razón, no tendrá razón, sí. Ese es otro debate que podemos discutir, o si es... Bueno, lo que quieras. Pero que el Madrid no se queja porque hay un clásico a la vuelta de la esquina es obvio, porque es que lleva muchos años
4: quejándose. Y luego también que la prensa de Cataluña se olvida... cuando pregunta a los protagonistas del Barcelona, que es el propio Barcelona, a la mínima que hay un arbitraje en contra del Barcelona, el que sale, empezando por Flick y terminando por Laporta, para criticar a los árbitros o incluso para hablar de corrupción.
0: Pero entonces, por supuesto.
5: Solo hay una cosa que a mí no me gusta.
0: Por favor, que está esperando Miguel.
5: Solo una cosa que a mí no me gusta en esa vorágine de críticas del Madrid hacia el estamento arbitral, que a veces, por lo menos de cara al exterior, entiendo que internamente lo hacen, no se habla de fútbol. Y creo que el Madrid tiene unas carencias muy importantes que tenía que haber atajado en verano y que no atajado. Yo no digo que no haya razón de tener determinadas críticas ahorita, pero sí que es verdad que se desvía la atención y no se habla de cosas importantes como es el juego del Madrid, deficiencias.
4: Esa es la mayor crítica que lo hago yo al Real Madrid de hace tiempo, que está olvidándose por completo de la parcela deportiva. Ahora lo último es Mourinho. No quiero salir en rueda de prensa. Hombre, yo creo que tienes ya edad para controlarte, para dar explicaciones deportivas a tu afición, hacer un examen, porque el equipo está muy lejos del nivel del fútbol.
6: Juega cuesta arriba el Madrid, muy difícil jugar cuesta arriba, ¿eh?
4: Y creo que precisamente ese es el problema.
6: ¿Has jugado cuesta arriba alguna vez? Pues yo juego en un Prado cuesta arriba en Asturias alguna vez al fútbol. Es jodido jugar cuesta arriba al fútbol, ¿eh?
0: Sí. Marsal, muchas gracias. Veo que cada vez dejas más de lado el periodismo deportivo y te centras más en lo que es a lo mejor tu futuro laboral, que es como abogado de pisos y de estas cosas, de herencias y esto.
1: No, lo compagino todo, periodista y abogado.
3: Pero muy buenos consejos, yo le sigo en Instagram.
0: Yo también.
3: Todo lo que dice Marsal.
0: Yo contrataría a Marsal como abogado. Sí, muy bien.
6: Bueno, el tema pisos es un poco revuelto.
3: ¿Me dejas contarte medio minuto la anécdota de la rueda de prensa? Es que de las que te gustan a ti.
0: Medio minuto, espérate, le voy a preguntar a José Miguel a ver si te deja. Miguel, ¿le dejas contar a Dani Blanco una anécdota de medio minuto?
10: Venga, vamos a
0: ver. Venga, a ver, pero que sea buena, ¿no? Por lo menos.
3: Ha habido dos periodistas que han preguntado en catalán, en rueda de prensa, y se traducía al inglés para contestar a Flick. Y la tercera vez, que ha sido Marta Ramón, nuestra compañera de Cataluña Radio, le ha dicho el jefe de prensa directamente en inglés, Marta, porque perdimos un tiempo precioso aquí. Pero el de español no se ha hablado,
5: ¿eh? Lo tiene ahí.
0: Lleva tres años ya, está ahí, no sabe decir ni hola. Los palos que le daban a Gareth Bale. Gracias, Marsal, cuídate, amigo. Abrazo.
1: Hasta mañana.
0: Y mañana también a las 9 de la noche el Atlético de Madrid recibe el Manchester United.
3: Qué bien está el Atlético.
0: Simeone ha hablado de Julián Álvarez y decía esto.
11: Bueno, creo que los delanteros, de las características de Julián, siempre necesitan del gol, no solamente él. Es verdad que más allá de su contundencia de cara a gol, él es un jugador de equipo, es un jugador que puede asociarse muy bien, que puede asistir y que tiene muchas más herramientas solamente que el gol. Así que el otro día hizo un buen segundo tiempo en el partido que jugamos el sábado y bueno, esperemos que pueda seguir creciendo y llegando al lugar donde todos lo queremos ver.
0: Está bien el Atleti, Migueles, ¿eh? No te quejarás.
3: Y Simeone, muy bien.
10: Está bien el Atleti, estuvo bien el otro día el Atleti, sí.
3: Simeone no.
4: Ya está, sí.
0: Muy bien, muchas gracias.
6: Autogestión.
0: Ha sido así, me gusta. Las cosas claras y el chocolate.
4: Eso claro, pero ¿para qué? Si estuviera mal, sabíamos que iba a decir, sí, está mal y se calla, ¿eh?
0: A Migueles no hace falta decirle con un sí o con un no, ¿eh?
10: Ya está. No, ya la cuestión es saber, es decir, porque están bien muchos jugadores, es saber cómo compones el 11. Es un bendito problema, se dice siempre, pero es verdad. O sea, si tú quieres poner a los mejores defensas que tiene el Atlético, te obliga a tocar o a condicionarlo delante. O sea, si tú tienes que jugar con Marcos Llorente, Pubil, Romero, Janko y Grimaldo, que parece algo indiscutible, tienes que tocar algo. O sentar a Juliano, cosa que le podría dar urticaria al entrenador. O pasar a Llorente al medio campo, que es algo que le encanta al entrenador, aunque yo creo que perjudica al equipo. Y luego yo creo que la otra posibilidad es sentar a Lukman, y el que sube es a Grimaldo. Pero esos cinco de atrás yo creo que tienen que jugar, tío, sin el...
3: Bastante de acuerdo. Es que si esos tres, los tres centrales sobre todo están bien, es que tienen que jugar. Pero es a partir de ahí.
4: Pero hay partidos cada tres días. En, no, no. En Vitoria fue suplente Janko.
3: Claro que
10: no. No, pues mira lo que pasó con el Lenormand, con el histérico, ¿no? ¿Eh? Cuanto menos experimentos hagas con eso.
7: Ahora, pero bajo esa premisa de Miguel, evidentemente lo que dice Miguel tiene parte de razón, que Simeone, por, yo no creo que porque sea su hijo, sino que porque
10: no, por modelo de juego más que por...
7: porque no sienta a Juliano, pero puede ser el que siente a Juliano porque juegas con Johnny Cardoso, con Barrios, con Kangui Lee, con Alex Baena y con Julián Álvarez arriba y con los cinco de atrás. Pero claro, yo entiendo también que Simeone no sienta a su hijo porque le da unos valores al, sobre todo al trabajo defensivo, que otros no le dan. Y
10: ofensivo también.
7: Sí, pero sobre todo defensivos, y no nos vamos a engañar, el corte de entrenador sí, que sí, es el Chose.
12: Bueno, ahora te digo una cosa, el 1-2 lo marcó el Cuti Romero, que no debió marcarlo porque no tendría que haber estado en el campo, porque debería haber sido expulsado en el derbi. Y ahí estuvo lento, yo vi lento al community manager del Atlético de Madrid denunciando eso, Paul.
6: Y el derbi que ganó, porque decimos cuatro victorias seguidas, gana el derbi donde acaba jugando 11 contra 10, cuando tenía que haber jugado 9 contra 11.
10: Vaya paranoia que os ha entrado, ¿eh?
6: Un 9 contra 11 no había ganado el derbi del Atlético de Madrid.
10: Os habéis contagiado como era su intención del mourinismo. ¿Ya estáis?
12: No.
6: Es que vi lo de Cangas, no vi lo del Cuti
10: de la tierra.
6: Miguel,
12: escucha, pero no debió ser expulsado el Cuti.
10: El Cuti Romero debió ser expulsado, sí.
12: ¿Entonces?
6: ¿Y Kangin Lee?
10: Kangin Lee más.
12: Pues entonces, ¿de qué estamos hablando, Migueles?
10: De que os habéis vuelto muy victimistas.
12: Pero victimistas no, a mí sí me atracan, yo me
6: han robado la cartera, eres un victimista por ir a comisaría.
10: Vosotros lo que está encontrando, lo que está intentando el Madrid de Mourinho, como ya en su momento, es encontrar una excusa, y efectivamente...
6: No, está ganado, pero no intenta encontrar una excusa.
10: Porque el día del Villarreal, ¿de qué lloráis? Por ejemplo, el día del Villarreal, ¿de qué lloráis?
12: Te quiero decir,
6: de un penalti Mbappé, por ejemplo.
12: Miguel, si se trata de buscar una excusa, no me negarás que no es mala excusa el decir que el equipo rival tenía que haber acabado con 9, ¿no?
10: ¿El Villarreal?
12: No, el Atlético de Madrid.
10: No, pero yo te digo de los lloros del Villarreal. Porque
12: te he oído lo que me dices. Tú me dices del Villarreal, pero yo estoy en el Atlético de Madrid.
6: El Villarreal también, claro, hay motivos para llorar.
12: No es una mala excusa.
10: Bueno,
12: se
10: debe quedar con el día del Atlético de Madrid, efectivamente, se puede llorar arbitralmente, que se puede llorar, pero se puede llorar también de cómo jugó el Real Madrid.
6: ¿Y cómo jugó el Atleti también? ¿Cómo jugó el Atleti 11 contra 11?
10: Jugó horrorosamente mal.
6: ¿Cómo jugó el Atleti 11 contra 11?
12: Es un lloro subjetivo. Lo del tema del fútbol es un lloro subjetivo.
10: Pero bueno, si al Madrid y a los madridistas le gusta llorar cuando antes era un equipo que no...
6: denunciar antes el sistema, y lo derribaremos, Miguel, lo derribaremos y lo verás, lo verás.
12: Bueno,
7: Miguel, Madrid y a una parte de los madridistas, a una parte.
6: A la parte lúcida.
10: Sí, pero que ahora es, bueno, sí, es una parte, pero ahora mismo es mayoritaria, por lo menos es...
6: Lauco, Miguel, Lauco va a poner orden ahí, ya lo verás.
12: Vete a dormir ya, venga. Hala. Gracias. ¿Cuándo sale lo del artículo?
10: Ah, bueno, porque se ha sacado de la línea, claro.
12: Sí, efectivamente. Exactamente, o sea, a ver si te crees que yo... Escucha, a ver si me vas a complejar a mí por eso, claro, te corto porque no quiero que digas lo que estás diciendo. ¿Cuándo sale lo del artículo? Me tienes que avisar, ¿eh?
6: Eso es lo que te interesa.
10: El tuyo, dices el elegido por ti, ¿no?
12: Sí.
10: Sí, yo te aviso. Vale, no lo sé tampoco,
12: venga,
10: pero...
12: Vale, venga.
10: Yo te aviso.
12: Que ya fui el de Chapo a Paloaza, ya le vi el otro día.
10: Han salido ya varios, ¿eh?
12: Ah, bueno, yo vi el de Chapu. Venga. Vale, gracias, Miguel, cuídate.
10: Venga, un abrazo, ¿eh?
3: Y está muy mal el United, ¿eh?
12: El United
3: está mal. Mañana es favorito el Atlético.
4: Hombre, una victoria lleva en Premier League.
3: Yo creo que mañana es bastante favorito el Atlético, fíjate lo que te digo.
7: Pero sí. Está mal el United desde hace un montón de años.
3: Sí, por eso.
12: Bueno, oye, perdió pie.
3: El año pasado
7: sí,
3: no
7: se ha recuperado.
3: Estuvo
7: mal, pero ahora sí es el United.
12: Exactamente, desde que se fue Mourinho.
6: Desde que se fue Mourinho no levanta cabeza.
12: Y a las 9 de la noche, Villarreal-Nápoles, ¿qué podemos decir de ese partido, por favor, Paul? Villarreal-Nápoles.
6: Bueno, pues Sollarán dan los dos un poco en horas bajas, sí, ¿no? No han empezado bien la Champions, no están muy bollantes en Liga tampoco. Es de lo más atractivo que hay mañana. Yo estoy esperando el gran duelo, pero ese es de pasado, de clubes estado, que es el del City y el PSG, que son dos trampas absolutas. A uno lo han pillado y al otro lo pillaron, pero no lo quisieron sancionar. En UEFA lo hicieron prescribir, ¿de qué me sonará eso? Y Francia no se atreve a sancionar al Paris Saint Germain como la previera al City, porque dejaría de existir la Liga. Pero ese es el gran partido, ¿no? Dos equipos de cartón piedra engordados con dinero artificial.
7: ¿Irra? No, en el partido del Villarreal-Nápoles a mí me gusta mucho, porque es verdad que iguala estados que no son los óptimos ni de uno ni de otro, pero creo que puede ser un buen partido. Y hoy decía Íñigo que lo que sobre todo busca en el equipo es que no caigan en el negativismo de la temporada pasada. Le fue horriblemente mal en la Champions y él dice, bueno, nos puede salir mejor o peor el partido a nivel táctico, a nivel tal, pero no a nivel...

0: distancia y en el calendario que tiene Villarreal en la Champions, el partido de mañana es para sacar 3 puntos, porque sí, tiene uno complicadísimo.
1: Total. 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
1: Gracias Sergio, gracias Irra, gracias Paul, pausa gracias. Rápida y buscamos hablar de una figura mítica del fútbol, Ronaldo el Gordito.
4: Que pudo ser más leyenda, pero al final la carrera fue...
1: Hace años.
4: Hoy hace 30 años llegó el gol en Compostela.
1: Ajá, pues venga.
4: De Nazario.
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0: cada lunes Dani Blanco nos acerca una historia relacionada con el fútbol internacional. Y hoy se cumplen, hoy mismo, ¿no?
1: Sí.
0: Se cumplen 30 años de un gol que hipnotizó a todo el mundo. Me estoy refiriendo al que marcó Ronaldo Nazario en Santiago Compostela. Cogiendo ese golazo como percha, repasamos la gran trayectoria del delantero brasileño.

0: 14 de octubre de 1996, en Compostela, Barcelona, en sábado por la noche y televisado por los canales autonómicos, marcaba el inicio de una era. Ese año, el primero de la llamada Liga de las Estrellas, con Ronaldo en el Barcelona y Seedorf, Mijatovic y Zucker en el Real Madrid. Señal de que aquel verano había sido muy fructífero económicamente en el fútbol español. Aquí en Madrid, la voz de José María del Toro en Telemadrid nos hizo vibrar de emoción.
1: Llegado a tocar Chica Popescu, Fran Passi, Ronaldo, se la ha llevado a duras penas. Ronaldo le está agarrando Chiva, el árbitro aplica la ventaja, se marcha. Ahí está Ronaldo, que es un auténtico bus. Ronaldo dentro del área.
2: No se puede creer.
0: El brasileño había fichado procedente del PSV Eindhoven, donde había hecho dos temporadas magníficas. La primera, justo después del Mundial de Estados Unidos. El brasileño había sido convocado a la cita mundialista, pero no había debutado. Tenía solo 17 años.
3: El Barcelona le había echado ya el ojo en verano de 1995, pero tardó un año en ficharlo. Fue en agosto de 1996, cuando Ronaldo se convertía en jugador del Barça.
0: María Minguella tuvo mucho protagonismo, como siempre tenía, en los fichajes que hacían tanto José Luis Núñez, presidente del Barça, como el vicepresidente Joan Gaspar. Dos semanas después de aquel gol en Compostela, Ronaldo le hizo tres al Valencia, el último de ellos quizá igual de bonito, aunque este tenía más dosis de potencia.
4: A punto de perder ante Popescu, si lo hace ante Ronaldo, atención a Ronaldo que encara la defensa valencianista ante cuatro hombres y el gol de Ronaldo.
0: El astro brasileño peleó la liga hasta el final y ganó la Recopa en Rotterdam al Paris Saint-Germain. Era el 14 de mayo de 1997.
5: Penal marcat per Marcus Merck al minut 37, de la primera part del partit. Llançarà Ronaldo. Atenció Ronaldo, sota els pals de mà. Ronaldo va cap a la pilota. Cau una vengada al camp i gol.
0: El Barcelona estaba ya en la final de Copa, que disputaría ante el Betis a finales de junio. En el campeonato casero mantuvo una lucha feroz con el Real Madrid de Fabio Capello, aunque los blancos llegaron a tener 10 puntos de ventaja que se esfumaron desde finales de abril a finales de mayo. Un empate en Valencia de los blancos, una victoria del Barcelona en el Clásico y una derrota en San Mamés de los de Capello dejaron la ventaja en tan solo 2 puntos a 3 jornadas del final. El 1 de junio el Barcelona tenía que visitar Alicante para jugar ante el Hércules y el Madrid recibió al Extremadura en el Bernabéu. El martes de aquella semana, Ronaldo se marchó a Brasil, concentrado con la selección y con un acuerdo de renovación prácticamente firmado.
6: Yo había firmado el contrato renovando a final de la temporada y me fui de viaje con Brasil y a los 5 días me llamaron para decir que no podría seguir con la renovación. Entonces, nunca estaba en mis manos. Yo tenía deseo de seguir, pero si el club no me valoraba como pensaba que tenía que ser, pues no estaba en mis manos esta decisión.
3: El Barcelona le comunicaba a Ronaldo que había algunas cosas que no estaban demasiado claras en el contrato y que no iban a seguir adelante con la renovación.
0: Se especuló entonces, Juanma, que tuvo mucho que ver el enfado de José Luis Núñez en ceder a sus jugadores por los compromisos internacionales. Entonces se hacía. Ronaldo se marchaba en el momento cumbre de la temporada, habiendo marcado 47 goles. Tendría que ver que en aquel partido en Alicante y con el Hércules descendido ya a segunda división, los alicantinos ganaron 2-1. El Madrid cumplió su parte y aventajaba en 5 puntos a los azulgrana a 2 partidos del final. Los blancos ganaron la Liga la jornada siguiente al vencer al Atlético de Madrid en el Bernabéu. El Inter de Milán entonces aprovechó las tensiones entre Barcelona y jugador y pagó la cláusula de rescisión llevándose al delantero. La etapa de Ronaldo en el Barcelona acababa bruscamente y el jugador ganó la Copa América con Brasil ya como futbolista del equipo italiano. Si la temporada 96-97 había sido magnífica con el Barcelona, campeón de Recopa y Copa del Rey, la siguiente con el Inter también iba a ser buena. Con el conjunto italiano conquistó la Copa de la UEFA el 6 de mayo de 1998 en París ante la Lazio. Zamorano y Zanetti marcaron los dos primeros goles y Ronaldo hizo el tercero con un regate apoteósico al guardameta Marchegiani.
7: Piero que ruba el primer pallón, atención, Ronaldo giudicato en posición regular. Attenzione Ronaldo, salta anche Marchegiani e mette dentro 3-0. grandísima.
0: Ronaldo estaba en un momento de forma increíble. Era el mejor delantero del mundo. En una entrevista en ESPN le preguntaron hace unos meses a Gabriel Batistuta quién era el mejor delantero que había visto.
8: El mejor número que viste vos en tu vida. Otro día preguntamos a la gente y la gente decía que Ronaldo.
9: Sí. El gordo
8: Ronaldo.
9: Sí, estoy de acuerdo.
8: El mejor 9 de la historia.
9: El que vi yo, sí. El gordo Ronaldo hacía todo.
8: Hacía todo.
9: Sí, hacía lo que quería. Te metía en una baldosa y o te arrastraba 10 metros. Así, daba miedo.
3: El 10 de junio de 1998 comenzaba en Francia el Campeonato del Mundo de Fútbol. La selección brasileña defendía título y la anfitriona, Francia, iba a ser una de sus rivales más potentes.
0: Brasil venció a Escocia y Marruecos y se dejó ir un poco ante Noruega, partido en el que cayó por 1-2. En octavos de final eliminó a Chile, en cuartos a Dinamarca y en semifinales a Holanda en la tanda de penaltis. El 12 de julio en el Stade de France de París, la final estaba servida. Francia-Brasil.
10: The best player in the world started convulsing and lost consciousness just hours before the 1998 World Cup final.
0: Pero la misma tarde del partido, Ronaldo se sintió mal después de comer. Empezaron a darle unas convulsiones que asustaron a todo el plantel. El delantero pasó 3 horas en el hospital, pero tras un examen no le detectaron nada grave. En ese espacio de tiempo, la FIFA había dado una alineación donde no estaba Ronaldo. En su lugar aparecía Edmundo, que iba a ser el titular. El brasileño llegó a las 8:05 de la tarde al estadio y convenció a Zagallo, el seleccionador, para jugar. El resultado no pudo ser peor. Ronaldo no se encontraba bien, tuvo mareos en el partido, estuvo desaparecido y Francia ganó 3-0 la gran final. Años después se supo que Ronaldo tenía una frecuencia cardíaca muy baja. Algunos médicos aseguraron que en momentos del partido su corazón dejó de tener actividad. En resumen, Ronaldo podría haber muerto en el terreno de juego. Tras una temporada de sequía, la 98-99, Ronaldo volvió a estar en gran forma la temporada 99-2000. Marcelo Lippi era el entrenador interista y el delantero estuvo fino de cara a portería.
3: Sin embargo, el 12 de abril del año 2000, en el partido de ida de la final de la Copa de Italia ante la Lazio, Ronaldo sufría una grave lesión.
11: Evidentemente, eccolo qui Ronaldo, controllo. Ronaldo, le finte, poi cade però prima del rigore. Attenzione, attenzione.
12: Il ginocchio, il ginocchio destro.
11: Brutta caduta di Ronaldo, dolorante.
13: Si è fatto male.
11: Eh sì.
13: Sì.
11: Su una finta, evidentemente una torsione del ginocchio, è rimasto giù Ronaldo.
0: Minuto 18 de la segunda parte, 5 minutos después de haber salido al césped y con 2-1 en el marcador a favor de los romanos, Ronaldo sintió un gran dolor en la rodilla derecha. Se había roto el tendón rotuliano, una de las lesiones más graves que existen. Tardaría 1 año y medio en volver. Fue el 23 de septiembre de 2001.
14: Primera vez en 2 años, Ronaldo comienza jugando una partida.
0: Fue en un partido de liga ante el Lecce, pero apenas aguantó 12 minutos. Unas nuevas molestias le hicieron renquear toda la temporada. El Inter perdió el Scudetto en la jornada final en favor de la Juve, con el argentino Héctor Cooper al frente, y fue eliminado en cuartos de final de la Copa de la UEFA. Ronaldo se esmeró, trabajó duro, y en mayo de 2002, Luis Felipe Scolari le convocó para el Mundial de Corea y Japón, donde fue uno de los mejores, máximo goleador del campeonato, conquistando la 5ª corona mundial.
3: Tras un verano en el que se cuidó mucho, fichó por el Real Madrid casi al final del mercado y debutó con los blancos el 6 de octubre en el Bernabéu ante el Alavés. No llegaba en las mejores condiciones físicas por las lesiones que había tenido, pero en aquella tarde de domingo le bastaron 5 minutos para marcar 2 goles.
15: ¡Ojo, Ronaldo!

0: pero bueno.
1: Llegaba con 25 años al club y en su primera temporada, la mejor sin duda, anotó 24 goles, ganó la Liga, la Supercopa de España y la Copa Intercontinental. Tenía menos explosividad del Ronaldo que llegó al Barcelona, pero mantenía lo que nunca le ha faltado. Definición de cara a gol. Muy pocas veces se habrá visto a Ronaldo fallar un mano a mano ante un portero. Estuvo 3 temporadas y media más, pero no añadió a su palmarés ningún título con los blancos. Muchos problemas físicos y desencuentros con los diferentes entrenadores hicieron que en enero de 2007 el club decidiera traspasarlo con la aprobación de Fabio Capello, que vivía su segunda temporada en el Madrid. El 7 de enero jugó en La Coruña su último partido como madridista.
2: Pues mira, los dos, Marcelo y Ronaldo, sí, en el 11 de la segunda parte.
3: Ya,
2: se van a echar
3: con 2-0, ¿no?
2: Fíjate. Y se va a Galgo, ¿no?
3: Y Galgo. Que tampoco está demasiado.
2: Galgo está tomando nota del.
1: El verano anterior había llegado, aunque ya muy limitado físicamente, al Mundial de Alemania, donde la selección se marchó a casa en cuartos de final al perder ante Francia. Ronaldo tuvo una despedida en mayo de 2011 de la selección absoluta, pero ya no llegó con 34 años al Mundial de Sudáfrica. Tras su paso por el Madrid, 2 temporadas en el Milán y otras 2 en Corinthians, donde dijo adiós al fútbol en 2011, pero donde se le vieron buenos momentos y, por supuesto, goles.
4: Estamos viviendo a 13ª rodada, 1-0 pro Palmeiras, escanteio batido pelo Douglas, a bola caída dentro da área, Ronaldo!
5: Levantou pra área, Jorge Henrique, Ronaldo!
6: Gol! A bola já cobrada, Alessandro tá valendo, Ronaldo!
7: Bolão, hein, bolão do Christian, olha o Ronaldo, saiu do gol, Bosco!
8: Ronaldo fue comentarista algún tiempo de la televisión brasileña hasta que en el año 2018 adquirió en propiedad el Real Valladolid.
1: En el equipo pucelano 2 ascensos en 2018 y en 2024. El último con Paulo Pezzolano en el banquillo. Un ascenso que se produjo el 26 de mayo ante el Villarreal B en Zorrilla y del que Ronaldo estaba muy orgulloso.
9: La suerte la hemos buscado nosotros, ¿no? Yo quiero decir que es cierto que un poco de suerte la tenemos que tener todos, pero yo creo que hemos buscado esto, hemos trabajado muy duro para conseguir esto. Está todo el equipo que ha hecho muy, muy buen trabajo, muy buen trabajo. Ahora a disfrutar, chicos. A disfrutar.
1: Un año después, en mayo de 2025, dejó el cargo tras otro ascenso del conjunto pucelano a segunda división, tras otro descenso a segunda división. En Valladolid, el recuerdo de Ronaldo no es bueno. Conoce muy bien el tema nuestro compañero Alfredo Somoza.
10: Una palabra define el paso por la presidencia del Real Valladolid de Ronaldo Nazario. Terrible, dantesco, desastroso. El recuerdo que dejó fue imborrable por lo negativo. Vino prometiendo mucho, dijo que el equipo tenía que en 5 años luchar por Champions y realmente lo que fue deportivamente es un equipo ascensor, ascensos y descensos constantes. Socialmente sufrió muchísimo el Real Valladolid porque le intentaron cambiar su corazón, trasplante de corazón con un intento de cambio de escudo.
1: Miles son las frases de Ronaldo en toda su carrera, Juanma, tantas que destacar una sería injusto porque ha tenido grandes ocurrencias, pero aún así vamos a rescatar esta que le contó en El Hormiguero a Pablo Motos.
11: Y él me echaba muchas broncas.
12: Te reñía.
11: Y a mí la mejor anécdota es que algún día me llamó en su casa y me dijo, Ronnie, ¿por qué no te quedas en casa? Mira Figo. Se queda en casa con su esposa y yo le miro a Presi y le digo, Presi, si tuviera la mujer que tiene Figo, yo me quedaría en casa todos los días.
1: Ahora es embajador de la selección brasileña en todo el mundo y colabora activamente en actos benéficos. Ronaldo Nazario tuvo una carrera larga, 18 años, pero da la sensación de que las lesiones le privaron de ser una auténtica leyenda.
8: Como os decíamos, se cumplían 30 años de aquel golazo en Compostela. Hemos querido recordar la figura de Ronaldo Nazario, el gordito, apelativo que siempre le acompaña cariñosamente cuando se habla de él. Un delantero impresionante, quizás el mejor del mundo a finales de los 90. La semana que viene más. Gracias, Dani.

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3: Recogemos y nos vamos, no sin antes recordaros el resto de noticias deportivas del día, que hoy han sido estas.
4: Estamos repasando más sonidos de la Liga de Campeones. Mañana a las 9 en el Metropolitano, Atlético de Madrid, Manchester United. La sensación es que es un poco favorito el Atlético. Está hecho unos zorros el Manchester United, mal en la Premier. Hoy a Simeone le han recordado que la final de Champions es el 5 de junio en el Metropolitano.
5: A ver, entiendo la postura de ustedes de posicionarse en profundizar sobre la final de la Champions, que se juega en el Metropolitano, y siempre hay la situación de que si llegan a la final, vamos, la realidad es el día a día, el día partido a partido, que en eso somos fuertes.
4: También a las 9 de la noche, mañana coinciden los tres equipos españoles a las 9 en Turquía, Galatasaray y Barcelona. Ya hemos hablado del partido, la verdad es que es el primer encuentro quizá algo serio exigido del conjunto de Hansi Flick. Hoy a Pau Cubarsí le han preguntado sobre la defensa. El central del Barcelona internacional destaca lo bien que lo están haciendo.
6: Sí, al final creo que es un reto, porque creo que es de las cosas más importantes tener la portería cero, porque al final te ayuda más a ganar el partido, sobre todo, y en estadios como este, pues quedarte con una portería cero pues es lo más importante. Sí que tenemos que mejorar un poco en este tema, pero lo vamos a hacer porque creo que tenemos un nivel de mejora espectacular y estamos haciendo las cosas muy bien.
4: Y también a las 9, después de la derrota el otro día en el Bernabéu, sale el Villarreal a la Cerámica a recibir al Nápoles. Buen partido, porque el Nápoles está bien en la Liga Italiana. Es un encuentro en donde el Villarreal tiene que reaccionar ante la derrota en Dortmund de la primera jornada. Íñigo Pérez, técnico del conjunto local.
7: Te puedo hablar de mi experiencia pequeñita en Europa el año pasado con el Rayo Vallecano, y creo que uno de los puntos importantes es precisamente la mentalidad, no del partido que vas a jugar mañana, que también, que lo venimos hablando en la rueda de prensa, pero sobre todo lo anterior. Vienes de jugar hace dos días en el Bernabéu con una tensión muy importante, con un desgaste físico importante, entonces la mentalidad.
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7 de la tarde y 6 minutos arrancando ya nuestro tiempo de opinión, de análisis, de debate, nuestra tertulia sin complejos, haciendo amigos aquí en el Radio Almería, en el 89.5 Almería Capital y Zona Metropolitana, 103.4 Poniente y Campo de Níjar, 96.8 Levante y Almanzora y en el Radio Almería.com. 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Y el mismo sistema, Marcador Almería Radio, donde te damos 12:30 de radio sobre Almería cada día, 92.1, 99.7. Y 5 de ellas son de deporte y van a marcadoralmería.com junto con el resto de contenidos deportivos y también la radio en directo. Y tenemos presencia en todas las redes sociales. ¿Cómo están nuestras redes sociales? ¿Cómo están creciendo nuestras redes sociales? Facebook, X, Instagram, TikTok, LinkedIn. ¿Cómo viralizan los contenidos que hacemos? Brutal. Nosotros te lo agradecemos y si no te has unido todavía, te animamos a que lo hagas. Y además te damos programas en Almería Televisión, la televisión local de Almería, de 9 a 11, esa franja prime time de la noche, pues es prácticamente entera nuestra, a las 10 la tertulia y de 9 a 10, pues diferentes programas de nuestra parrilla en vídeo, de tanto de radio como de Marcador Almería Radio. Hoy es viernes 9 de octubre y, bueno, está España. Como quiere Pedro I el falso, Pedro Chapote, Pedro Amboto. Como quiere el partido sanchista trolero y entre español el partido de Chapote. Como quiere el socialismo. Y como quiere la izquierda que esté España. Dividida, enfrentada, violenta, enfadados unos con otros. ¿Por qué? Pues hombre, porque el socialismo y la izquierda son sinónimo de ruina, de degradación económica, social y también intelectual y moral. Son sinónimos de desastre. Claro, así es difícil ganar unas elecciones. Ahora ya, si a esas señas de identidad le incorporas motivos para la división, decir, bueno, mire usted, vótanos a nosotros porque nosotros son rubios y a ti no te gustan los rubios, porque nosotros son fascistas, son franquistas, son xenófobos, odian a la mujer, aunque tengan mujer, hijas, madre. Ellos van introduciendo. Son propietarios. Son inquilinos, o sea, son caseros. Pues entonces vas introduciendo motivos para que la gente se odie entre sí y creas enemigos artificiales que nunca han sido enemigos de nadie, pero pues ahora lo son. Y entonces, claro, pues resulta que ahí hay una playa de imbéciles llamando facha a todo el mundo, incluido a mí, sin tener ni puñetera idea de lo que significa facha. Pero como son retrasados, como son lelos, como son memos, como son melones de invierno, como son simplones de la vida, pues les ha convencido a la izquierda de que tienen que ir en contra de los fachas, que no saben lo que son. Pero ellos darían la vida ahora por defenderse de los fachas. Ahora bien, no se defienden de los que les han subido los impuestos hasta convertirlos en pobres, de los que han provocado con sus subidas de los costes de todo que ya no lleguen a fin de mes, que ya no puedan comprarse ni alquilar una vivienda, contra los que nos están invadiendo el país de extranjeros que no tienen con qué sustentarse y, por tanto, pues vienen a sumar miseria, porque si vinieran a trabajar, si hubiera trabajo para ellos o tuvieran cualificación para ello, pues serían muy bienvenidos, por lo menos por mi parte, pero no en estas circunstancias. Tampoco se enfrentan contra los etarras, contra los independentistas, contra los golpistas, contra los malversadores, contra los chorizos, contra los que tienen dinero para pasar una vaca. Contra esos no, porque la izquierda les ha recocido el cerebro. Dos mensajes muy importantes. El primero, estamos hablando mucho de las elecciones, y es importante. Nos jugamos mucho, no, nos jugamos todo en esas elecciones del 29N. Pero antes hay una cita también muy importante, que es la cita de la huelga general. Y en esa huelga general también nos jugamos mucho. De hecho, esa huelga general, permíteme que te lo diga, tiene que ser la primera bofetada para todos estos sinvergüenzas que están tratando de instrumentalizarlo todo, incluida a la pobre Mari Carmen, para que se mantenga la izquierda en el poder. Ese día, todos tenemos que ir a trabajar. Incluso hasta si estamos enfadados con nuestro jefe. Hay que dejar eso para otro momento.
Incluso aunque no nos guste el sistema, incluso aunque encontremos motivos para ir a la huelga, hay que ir a trabajar. ¿Por qué? Porque, insisto, ese día nos jugamos mucho. Y un fracaso estrepitoso de esa huelga es una bofetada en la cara de todos esos que nos están arruinando la vida. Y la izquierda, por cierto, segundo mensaje importante, ya se ha lanzado a tumba abierta, se ha quitado la careta una vez más. Ya hemos visto a Irene Montero, a Jone Belarra, a Izquierda Unida, decir que a Mari Carmen la han asesinado. Y es verdad. Bueno, un asesinato no, porque eso es un término jurídico que está muy concretamente definido y aquí no ha habido ningún asesinato. Pero el que Mari Carmen haya muerto tiene mucho que ver con que la izquierda, os acordáis de un videoblog que publiqué la semana pasada, la haya convertido en bandera. Porque si Mari Carmen, con 87 años, en el momento de tener que abandonar su casa porque no estaba dispuesto a pagar el precio que la ley autorizaba a los dueños a ponerle, y es que la gente normalmente queremos hacer valer nuestro derecho y nuestros valores, y esa casa no valía 500 euros al mes, pues si en ese momento la izquierda hubiera dejado en paz a Mari Carmen y Mari Carmen hubiera aceptado las soluciones habitacionales, que término más horrible, que le ofrecían el Ayuntamiento o la Comunidad de Madrid, no sé si Mari Carmen estaría viva, pero desde luego que su salud hubiera estado menos afectada y más tranquila. Así que efectivamente, si queréis hablar de asesinato, os lo compro. Aunque es evidente que no ha habido un asesinato. Os lo compro porque vosotros habéis sido los culpables. Los que no respetáis a nada ni a nadie. Los que os aprovecháis de cualquiera en vuestro propio beneficio. Incluso de una vieja de 87 años. Incluso de una persona que acaba de fallecer. 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

Ya tiene el partido sanchista, don el oyente español, el partido de Chapote y de Amboto, el partido del pucherazo, el escenario que perseguía, el escenario de españoles enfrentados unos con otros. Pedro Chapote lo ha conseguido. Lo ha conseguido ahora, y ya lo había conseguido otras veces, en ocasiones enfrentados por ser rojos o azules, franquistas o republicanos, ricos o pobres, nacionales o independentistas, proetarras o contrarios a la ETA, empleados o empleadores, y ahora también caseros o inquilinos, como podría haber sido rubios contra morenos, altos contra bajos o gordos contra flacos. Es su única aportación a este país, la división. La división como no se había vivido desde 1939, fecha en la que acabó la Guerra Civil. Su predecesor, Zapatero el joyero, el Collares, le había sentado las bases para recuperar la Guerra Civil y él no es que haya continuado con la tarea, sino que la ha llevado al extremo de convertirnos en enemigos unos de otros. Esta gentuza inútil e improductiva que siempre acaba llevando a la ruina todo lo que tocan, la izquierda me refiero, necesita enfrentar a la ciudadanía para, colocándose del lado de uno de los bandos, tratar de sacar partido en Río Revuelto. Y eso y el pucherazo, que también lo necesitan, porque el pucherazo es su arma fundamental para acceder al poder, sobre todo en lugares donde la sociedad tiene algo de memoria. Lo practicaron varias veces en diferentes formatos durante la República, para empezar, para proclamarla, a raíz de unas elecciones municipales que no plebiscitarias, en las que el triunfo correspondió en realidad a los partidos monárquicos. Y lo repitieron luego en el referéndum de autonomía en Almería, y en 2004 con el 11M, y por supuesto en las generales de 2023, en las que el triunfo era evidente en favor del PP, pero insólitamente terminó produciéndose un resultado en el que los pactos antinatura con etarras, golpistas y también independentistas de derechas le permitió seguir gobernando. Antes el propio Pedro I el Falso había practicado 3 pucherazos internos en su partido. El más sonado, el que le otorgó la victoria sobre una Susana Díaz desaforada que no se atrevía a contar esa noche lo que sabía a ciencia cierta, tras aparecer urnas tras cortinillas en manos de ese querubín llamado Koldo. Y ahora se prepara para un nuevo pucherazo con correos controlado por sus amigos para habrá que ver qué estrategia de falseamiento de los sufragios por correo. Con la ley de nietos pervirtiendo el propio censo, con el caso Mari Carmen instrumentalizando en su favor a pesar de que la pobre señora ya no esté entre nosotros. Con la perroflautada de cerebros requemados siendo utilizada por sus asesores y con los sindicatos convocando huelgas ilegales contra la oposición. Sinceramente, yo creo que no le va a salir. Que no le va a dar. Pero no nos cabe duda a ninguno de que lo va a intentar. Por la sencilla razón de que en su cabeza el fin siempre justifica los medios. Los medios que pueden ser Venezuela, ETA, los golpistas, Marruecos, los sindicatos o Mari Carmen. Hemos de estar preparados y dispuestos a la lucha, porque él y la borregada que lo sigue sí lo están. Venga lo que venga.

0: Esto que está sonando en la sintonía del Minuto Musical de Radio Almería en el día de hoy es Los Piratas y se titula Promesas que no valen. Porque bueno, hoy nos hemos encontrado, es que es imposible dar abasto con toda la producción de noticias absolutamente desastrosas y abracadabrantes que ofrece siempre este gobierno y la izquierda en general. Bueno, pues hoy nos hemos encontrado con que el ministro de Transportes ha salido a la palestra. Tiene que salir mucho el ministro de Transportes porque es una máquina de destruir votos de la izquierda y del partido sanchista. Para decir, para reconocer que no tienen los instrumentos para resolver el problema de la vivienda y que por eso han convocado elecciones. Hombre, pues podían haberse dado cuenta un poco antes, ¿eh? Porque llevan 8 años gobernando y ahora es cuando convocan elecciones porque, según reconoce, no tienen herramientas para resolver el problema de la vivienda. Algunos, no te lo vas a creer, Óscar. Algunos ya lo sabíamos hace tiempo, más que nada porque como en 8 años no habéis hecho absolutamente nada para solucionar el problema de la vivienda, pues hombre, parecía evidente que o no tenéis las herramientas o os importa un pepino el problema de la vivienda. ¡José Montaño! Buenas tardes.
1: ¿Qué tal? Muy buenas, Víctor.
0: Alegrándome mucho.
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0: Bueno, está por aquí con nosotros Andrés Repullo. ¿Qué tal? Buenas tardes.
2: Muy buenas tardes, Víctor. Permíteme que te haga una pregunta. ¿Has visto y oído la entrevista a Ramón Fernández Pacheco que han hecho nuestros intrépidos locutores de Radio Spapro?
0: La verdad que no, pero...
2: ¿Ya tienes tarea para este fin de semana?
0: Eso te iba a decir. Tengo tarea para el fin de semana porque hay que oírla, claro, evidentemente. Estuvo con Ramón el miércoles en Madrid. Ajá. Mira, no me acordé de hablarle eso. ¿Cuándo se hizo la entrevista?
2: La hicimos, si no recuerdo mal, el martes.
0: El martes. Justo antes de irse de Madrid a Madrid. Juan Torrijos, buenas tardes.
3: Hola, buenas tardes.
0: ¿Qué pasa? ¿Qué serio estás?
3: Pues nada,
0: ¿hemos levantado la siesta?
3: No, llevo ya un rato escribiendo. Te estaba escuchando toda la introducción que nos ha hecho. Y pienso que te has dejado algunas cosas sin decir.
0: Si quieres empiezo de nuevo, ¿eh?
3: No, ya, si es que hay tanto de lo que podemos hablar que uno se queda realmente asustado ante lo que estamos oyendo estos días. Porque bueno, yo lo de la señora de esa de Más Madrid diciendo que no va a haber paz en las calles, para mí eso es una confrontación increíble. ¿Qué quiere esta señora? ¿Que salgamos a la calle tirándonos piedras los unos a los otros? ¿O que saquemos las espadas, las pistolas, las navajas de Albacete? ¿Qué es lo que está buscando esta señora? Porque da la impresión que eso es lo que quiere la izquierda, que salgamos a la calle a darnos de hostias. Hombre, yo creo que esta mujer tenía que haber pensado un poco lo que estaba diciendo.
0: Si es que lo habrá pensado. Es que, claro, tú eres muy generoso y crees que la mata da para más, pero es que lo ha pensado.
3: No da para más, ¿verdad?
0: No.
3: Pues es una pena, porque ciertamente, ahora que nosotros íbamos caminando hacia un 29 de noviembre con la esperanza y con la ilusión, lo que no puede ser es que vengan estos salvajes a intentar cortarnos, yo qué sé, las piernas, las manos o las ganas de votar. ¿Qué es lo que creo que están intentando hacer de todas a todas, ¿eh? Es increíble. Tú estabas diciendo lo de Bolaños. Yo que escuchaba el otro día a la señora que manda en el Sol de Andalucía y me quedaba alucinado. O sea, que es verdad. O sea, que los sindicatos que pagamos entre todos, no es solamente el gobierno central. Hay que decirle también a Juanma Moreno que a ver cuando se le quitan las subvenciones a los sindicatos. Correcto. Dicen que le hacen una huelga a la oposición. Toma. Por no decir otra cosa.
0: Yo quiero hablar de sindicatos hoy. Vamos a hablar de sindicatos. Leo Tortosa, ¿qué tal? Muy buenas.
4: Buenas tardes. Hoy yo sí vengo indignadísimo, muy indignado. Hombre, me da igual hasta el tiempo. Fíjate lo que te digo, Torrijos. Sí, sí. Mira, te voy a decir una cosa. Yo me quiero morir de mayor como la Mari Carmen, con 87 años, por lo menos. De viejo. Me quiero morir de viejo como ella. Aquí el único asesino en tentativa y el único que ha intentado asesinar a alguien es el presidente del gobierno a una jueza. Eso ya me parece la noticia de la semana a mí. Que tengamos un presidente de gobierno asesino en tentativa legalmente.
2: Presuntamente.
4: No, bueno, en tentativa. Es así.
3: Solamente creo que esa es la noticia de la semana. Yo creo que esa es la noticia de todos los últimos años, de los 8 años.
4: Me parece que ya se ha cruzado, Torrijos, una línea que ya sí es necesario decir que el cáncer de la sociedad es el socialismo y la metástasis son los sindicatos. No se puede más.
0: De hecho, lleváis razón los dos. Ayer, fíjate que hemos incorporado esta semana a dos tertulianos que me parecen top, que son Luis Rogelio Rodríguez Comendador y Rafael Tapia. Y Rafael Tapia se marchaba ayer de aquí del estudio y me dijo, nada más salir, joder, no hemos hablado de lo de la juez. Y digo, y es verdad. Y es increíble que no hayamos hablado de eso cuando es, seguramente, como dice Torrijos, la noticia de la semana.
4: Yo estoy alucinando.
0: Juan José Tonda, buenas tardes.
5: Hola, buenas tardes.
6: Hombre Tonda, ¿cuánto tiempo?
5: Hombre Torrijos, un saludo.
6: saludarte.
5: Sí, es verdad, hace tiempo no habíamos coincidido, oye.
6: ¿Qué no te trae Víctor para que tú y yo podamos darle caña?
5: No, no coincidimos. Y además hoy vengo en plan cañero, porque hay caña hoy para la derecha, para la izquierda.
0: Torrijos siempre encuentra algún motivo para que me salpique a mí.
5: No, es que estamos ya un poco hasta los, ¿cómo se llamaba aquello? Hasta el cimborrio, ¿no? A mí lo que me extraña, y supongo que a ti, Torrijos, te pasará igual, te extraña que se extrañen estos jovenzuelos, ¿no? Estos jovenzuelos que ojalá a mí me pudieran llamar jovenzuelos, ¿no? Estos jovenzuelos se extrañan de esta izquierda. No sé si alguna vez hubo alguna izquierda, supongo que en algunos sitios hubo una izquierda socialdemócrata que hasta fue positiva en su momento, pero esto...
0: Yo no la conozco. No, yo... Y he estudiado mucha historia. Hombre, y no la conozco.
5: No, a ver si me entiendes. A mí también me resulta muy difícil encontrarla, pero desde luego esta es lo peor de lo peor y hará lo que haga falta. Y efectivamente quieren guerra. Ellos quieren guerra, la han hecho muchas veces, están hartos de hacerlo, también falsificaron las elecciones del 36, hay dos tesis doctorales que lo demuestran,
2: un libro.
5: La del Frente Popular, y ellos harán lo que haga falta, ellos saben que así por las buenas se van a caer, y harán lo que haga falta, la guerra civil, ellos piensan como una guerra civil, ellos entienden la cosa como una guerra civil, entonces a mí de verdad, sinceramente, no me extraña de que todavía les extrañe. También habrá luego para la derecha, tranquilo.
0: Montaño, mensajito.
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0: Bueno, fijaos que alguien ha hablado de sindicatos hace un momento y yo quiero, que todos los días voy a dar el mensaje de lo importante que es ir a votar el día 29 de noviembre. Nos jugamos todo, seguramente hasta la vida. Pero como eso viene después, yo quiero centrarme en la huelga general. Esta huelga general ilegal, convocada contra la oposición, sin ningún motivo laboral detrás, convocada el mismo día que se convocaron elecciones, convocada por dos organizaciones que hoy por hoy son dos brazos armados del PSOE, como Comisiones Obreras y UGT, que lo ha sido siempre, pues esa huelga general es una magnífica oportunidad de repullo para darle una bofetada democrática a toda la izquierda. Es decir, tú convocas huelga, pues nosotros vamos a trabajar más que nunca. Yo ese día, ya lo he anunciado, voy a llegar a la radio a las 7 de la mañana. Y además voy a abrir las puertas y hasta que lleguen el resto de compañeros estaré aquí solo, por si acaso viene algún piquete, que les explicaré cómo funciona esto. Es decir, creo que es una magnífica oportunidad que tenemos.
2: Bueno, Víctor, tú lo has dicho todo, la verdad. Yo creo, y es el pulso que yo noto en la gente que me rodea, que por supuesto nadie se va a sumar a esa estúpida huelga. Uh-huh. Yo creo que son ya, o sea, los sindicatos son, pues, como bien has dicho, son un brazo armado de la izquierda que ya no tiene ningún predicamento en la sociedad. Solamente se afilia quien por interés de algún tipo en un momento puntual de su vida pueden afiliarse y, por supuesto, a los vividores que se han pegado a la tetilla del sindicato a vivir de lo público sin dar un palo al agua. Yo les vaticino, igual que tú, un fracaso estrepitoso. Y espero que esto sirva, y aquí vamos a pegarle un tironcito de orejas, como ha apuntado ya Tonda, a los gobiernos autonómicos del Partido Popular, que esto sirva para cortar.

0: eso no quiere decir que en Madrid habrá una manifestación importante, porque hay mucha gente del PSOE y de Más Madrid y de Izquierda Unida, pero en ciudades como la nuestra, ¿tú crees que más de 200 personas van a salir a la calle? No, van a salir los cuatro militantes del Partido Socialista y los cuatro liberados. ¿Tú crees que alguien va a dejar de ir a trabajar ese día, que no le paguen ese día por no ir a trabajar, para defender a unos señores que vienen al cabo de 8 años a montarle una huelga a la oposición? Pero si es que eso no tiene ningún sentido. En ninguna cabeza puede caber que alguien pueda seguir esa... Pero además, es que tú ves... Cecilia ha dicho que no. Ellos mismos han dicho que quitan todas las huelgas que tenían previstas en Sanidad, en Hacienda. En Ceuta les acaban de decir la propia UGT y el propio Comisiones Obreras que ellos no participan en la Ceuta. Pero hombre, en la huelga, perdón. Por lo tanto, os habéis quedado solos con Megamba. Si es que os habéis quedado solos, le estáis haciendo un favor a vuestro jefe y os vamos a pegar una hostia en la cara a los dos. Vamos, tremebunda. Yo estoy convencido.
1: Torrijos, no sé hasta qué punto. Hay mucho voto cautivo, mucho voto comprado, mucho. Está la cosa que ojalá. A ver,
0: lo de votar es otra cosa.
1: No, pero en la calle igual, o sea, a ver.
0: Sí, pero lo de salir a la calle un día una huelga general, que es que parece que estos de los sindicatos no saben lo que es hacer una huelga general. Aquí no se ha hecho una huelga general desde los tiempos, hace lo menos 12 años que se hizo una huelga general a Rajoy. Sí. Y no fue un éxito, acordaros. Sí, y es ahora que no tiene ningún sentido.
1: Pero sí, vamos a ver, ¿qué es la huelga general, Torrijos? ¿Qué éxito va a tener? Si la huelga general es utilizar a cuatro cutres come gambas, como tú dices, y a cuatro chumas asquerosas para que le hagan la cortina de humo al PSOE y a Sánchez. Porque lo van a imputar por financiación ilegal, a su mujer, a él incluso, siguen los procesos judiciales, y esto es ya como rizar el rizo en las cortinas de humo, y es lo que quiere implicar a todos los payasos que hay en la Puerta del Sol y los 20 idiotas que hay aquí en el Paseo de Almería, para que le hagan ruido, para tapar toda su porquería. Nada más, si eso es la huelga general, no existe ninguna huelga general. Evidentemente que no tiene ningún sentido. El único sentido que tiene Torrijos es ese, es tapar.
0: Ya, pero esa gente que está en la Puerta del Sol, no nos olvidemos que no son obreros, no es gente que trabaje. No es como Víctor, que se va a levantar a las 7 de la mañana y va a abrir la puerta. No, esa gente no va a hacer absolutamente nada a favor de la huelga general, ni en contra, porque no pueden hacerlo. Pero las empresas van a abrir. ¿Tú crees que las empresas van a cerrar? Las empresas no van a cerrar. Y nadie se va a atrever a no ir a trabajar ese día. Oh, yo estoy tan convencido, como que no estoy tan seguro de que el día 29 de noviembre tengamos un éxito absoluto por parte de aquellos que queremos la democracia y que no queremos el odio en las calles, ni las piedras.
1: El odio es que no te dejen ganarte la vida, que te roben a manos llenas. Ese es el odio, ya está bien, hombre. Yo, igual que dice Víctor, levantaré la persiana de mi negocio ese día como todos los días. Y si viene alguien, a molestar, y si viene alguien a intentar interferir en mi labor o en la labor de mi negocio, ese, el siguiente sitio donde va es al hospital. Lo tengo clarísimo.
2: Es defender.
1: No, totalmente. Sí. Lo digo muy claro y es así.
2: Sí. Es que hay que defenderse ya. Hombre, por supuesto, la huelga no es evidente que va a ser un fracaso. Ahora, también es evidente que como es un acto más de este montaje de teatro, de calentar el ambiente, que es lo que necesita este señor para sus elecciones, pues los cuatro chalaos van a estar jodiendo, van a estar fastidiando. Es verdad, por ejemplo, a lo mejor que los chavales de los institutos van por juerga, porque además, curiosamente, esos chavales van a votar a Vox, son de Vox mayoritariamente. Es muy curioso, pero bueno, van a la juerga. Yo soy el proyecto de vida y eso es lo que hay. Y es evidente que va a haber cuatro piquetes y tal. ¿Quiénes son? Pues los 200 de siempre. Mira estos del paseo y tal. Fijaros que siempre son los mismos. Daros cuenta en los periódicos, las fotografías de todos los actos, todas las manifestaciones y todas las cosas, cuando salen a defender el Palacio Góngora, que era una mierda.
1: Pero si
2: fachada,
1: son unos payasos. Son unos payasos.
2: Sí, pero siempre son los mismos.
1: Unos payasos. Que no, es para ir allí a coger y no mañana a las 10 de la mañana, según la normativa municipal, ellos no pueden estar ahí, pero yo sí puedo tocar una bocina. No, y ponerle la bocina y decirle, no, a tu padre no le da vergüenza verte aquí, en serio.
3: Pero daros cuenta que el éxito de Pedro Sánchez convocando.
2: Es que hablemos de esto, ¿verdad?
3: Directamente, es que hablemos. Eso, que no recordemos que una parte de nuestro territorio está ahora mismo invadida por una fuerza extranjera donde había militar infiltrado dentro de esa presunta población inmigrante que venía huyendo de Dios sabe qué, que cada vez se destape más ese pucherazo del año 23, la información que ha salido hoy acerca de que se podía votar sin identificarse ni con tu DNI, ni siquiera con tu DNI digital. Correcto. Sino

0: simplemente a través de mostrar una fotografía en tu teléfono, que no se hable pues de que se está preparando un pucherazo igualmente para este año con esa
1: Sí.
0: ley de nietos, con ese pulso que está echando la abogacía del Estado al Tribunal Supremo y que luego, por supuesto, tiene la bala guardada del Tribunal Constitucional, etcétera, etcétera, etcétera. Nos están desviando la atención.
1: Sí,
2: Pero lo que hay que
1: Andrés,
2: hacer es anular el Tribunal Constitucional cuando se pueda. Y también
1: efectivamente. Torrijos.
3: Pero no, que en este caso concreto ha sido Víctor el que nos ha metido en el toro de la huelga general. Yo estoy de acuerdo contigo. A mí me parece mucho más interesante que sigamos hablando de Ceuta, por ejemplo. Que no, que vamos.
1: Vamos a hablar
3: Ahora
1: de
3: visto.
1: lo que ha pasado con la juez, pero antes es que no he terminado de hablar de los sindicatos, porque
3: Por
1: hay un
3: eso.
1: debate que creo que hay que poner sobre la mesa. Y antes de eso, Montaño.
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1: Porque yo he introducido lo de la huelga para hablar de los sindicatos. Porque creo que ha llegado el momento de que la sociedad española hable en serio sobre los sindicatos. Mirad, estos de la izquierda que se atreven siempre con todo, pues ahora mismo han sacado a la calle el debate sobre la propiedad privada. Si tiene que haber propiedad privada. Si un señor que se ha comprado una casa tiene derecho a que esa casa sea con total seguridad suya, o si hay determinadas circunstancias en las que puede perder la propiedad o simplemente el uso. Ese debate lo están queriendo poner encima de la mesa y es un debate que atenta directamente contra un derecho fundamental que es la propiedad privada. Pues yo voy a poner sobre la mesa otro derecho, otro debate, perdón. El debate es, ¿tienen que existir los sindicatos? No ya si tenemos que gastarnos el dinero de todos en mantenerlos, que eso creo que es evidente que es una aberración. Por cierto, enseguida que digo esto, alguien siempre dice, pues la patronal tampoco, y yo le apoyo, la patronal tampoco. Y mire usted, y la iglesia tampoco, pues muy bien, la iglesia tampoco, yo soy creyente, yo pagaría para que se mantuviera, yo no soy creyente, pero pagaría para que se mantuviera la iglesia. Pero no me parece que tenga que ser obligatorio. Pero más allá del debate de la financiación, Andrés, para mí está el debate del daño que hace el sindicato, pero no en la teoría, no estos en los libros, Marx. No, no, no. En la práctica. El daño que hace al funcionamiento de la sociedad, al funcionamiento de la economía, al funcionamiento de las empresas, algunas de las cuales están en parte paralizadas por culpa de los comités de empresa, que son palos en las ruedas constantes para el funcionamiento. Lo conozco. Lo conocemos todos de primera mano. Pero incluso para el funcionamiento de la administración. Ayer puse un ejemplo. Lo contamos aquí en su día, no hace mucho. Un médico que trabaja en la pública se va a la sala de espera de su centro de salud y pone un cartel en contra de la Junta de Andalucía. Desde el distrito sanitario correspondiente lo llaman a capítulo, a una reunión, para pedirle explicaciones. Y ese señor llega a la reunión donde sus superiores lo llaman para ver qué ha pasado y tomar medidas, y aparece el tío de la mano de un sindicalista, de un liberado sindical. Y usted, la culpa es del distrito sanitario. Si a mí yo llamo a un señor que ha hecho algo mal en mi empresa o en la organización que yo dirijo y aparece de la mano de un sindicalista, la patada en el tafanario que le pego da tres vueltas a la plaza circular. ¿Pero esto qué es? ¿Pero estos señores quién les ha dado esta potestad para seguir marcando el ritmo de las empresas y de la administración? Repullo.
0: Bueno,
1: hombre, bien, ya está. Un momento, repullo, Juan.
0: Lo has dicho bien, Víctor. Realmente los sindicatos son una lacra de nuestra sociedad. En un momento dado tenía, o podía tener un sentido, en el momento de la transición, donde se esperaba que hubiese, dijésemos, un mayor apoyo social a ese cambio, ¿no? A ese cambio político, ese nuevo régimen del 78 que se iba a instaurar. Y, claro, se quería contar con el apoyo de los sindicatos, que pasaron de prácticamente de los sindicatos del régimen, una transformación y surgieron estos nuevos sindicatos de clase, ¿no? Cuyas reminiscencias vienen, pues, pues fíjate, de la Segunda República y de ser como intentan ser ahora también el brazo armado de la izquierda. Pero bueno, tienen cierto sentido, pero lo que han venido a ver es que no han tenido, o sea, lo que ha sucedido es que no han tenido un comportamiento responsable en esas relaciones entre los trabajadores y el Estado, funcionando como, bueno, pues como una suerte de como he dicho antes, de herramienta política que ha venido a desnaturalizar esa relación. Y al final lo único que está haciendo es encareciendo los procesos productivos, está sirviendo de, pues, de está paralizando el desarrollo de nuestro país y de alguna forma perjudicando indirectamente al trabajador, puesto que si la empresa no crece y no son productivas, al final el empresario no, no contrata y más gente se queda en el paro o cada vez con salarios más deficientes. Hay que liberalizar esa relación entre el trabajador y el y la empresa. Y me voy acordando de un ejemplo, en el caso de Argentina, cuando llegó Milei, una de las primeras cosas que hizo en el ámbito del alquiler, y voy a buscar con esto el paralelismo, es quitar toda intervención sobre el mercado del alquiler. Es decir, ahora cualquier propietario puede ir a un acuerdo libremente del tipo que sea con cualquier inquilino. Bueno, pues, ¿por qué no esa relación también entre empresa y trabajador? Vamos a llegar a acuerdos sin convenios, sin sindicatos, sin intermediadores. Simplemente, oye, si yo soy más productivo, puedo cobrar más, puedo tener ciertas prebendas, pero yo directamente con el empresario, sin ningún intermediario que no representa a nadie nada más que a ellos.
1: Que no nos hacen falta intermediarios para hablar con los trabajadores, los empleados, los propietarios de las empresas. Los empresarios y los empleados no necesitan ningún intermediario. No somos gilipollas ni somos unos simplones para no poder entendernos. Torrijos.
3: Hombre, yo no estoy totalmente de acuerdo en que decir vamos a acabar con los sindicatos. Yo lo que sí estoy de acuerdo es que a los sindicatos les hemos dado desde las administraciones una serie de privilegios que es lo que no podemos seguir manteniendo. Estoy de acuerdo totalmente que no podemos tener un sindicato con tantísimos liberados en sanidad, en educación, como hay. ¿Por qué? Pues porque eso es lo único que tienen. Están ahí solo y exclusivamente para darle la matraca a las empresas, en este caso a las administraciones públicas, y dependiendo del que esté mandando en ese momento, que es el que le da la subvención. O sea, yo creo que si los sindicatos estuviesen pagados por los trabajadores, cada uno dando la cantidad que quiera para que lo defienda ante un momento dado y ante una situación realmente preocupante, no tendrían por qué desaparecer. Lo que tienen que desaparecer es el sindicalismo que tenemos en estos momentos en nuestro país. Y eso pasa porque los políticos tomaran conciencia de que no son correas de transmisión, que no les podemos seguir pagando el sueldo a tanto liberado como hay, que no podemos seguir manteniéndolos que estén comiendo gambas y cigales a todas horas, y que no podemos seguir teniendo a Unai Sordo y al otro, no me acuerdo cómo se llama, que no han trabajado en su vida.
1: Uno es sordo y el otro tonto, ya te lo digo yo, o los dos son tontos a lo mejor.
3: No lo sé. Eso es lo que no podemos hacer. Mantener el sindicalismo tal y como está en este momento es lo que yo digo que no se puede mantener. Ahora, que en un momento dado, dependiendo de los trabajadores que los están pagando, tuviesen ahí un sustento ante cualquier situación y que se pueda dar en una empresa que los pueda defender, hombre, yo creo que sí, yo creo que a lo mejor un solo trabajador no puede buscar un abogado, y tiene que ser un sindicato, la unión de esos trabajadores, pero no pagada por el Estado. Ahí estoy totalmente en contra de eso. Y la necesidad de los sindicatos, yo creo que sí que es necesaria.
1: Juan, simplemente para aclararte, es que yo no he pedido que desaparezcan los sindicatos. Lo que he pedido es que no tengan el poder que tienen dentro de las empresas y de la administración. Pues a mí, sustento a los trabajadores, encantado de la vida. Pero no como herramienta de presión a empresas y administración.
2: Pero sí, Juan, el problema es el modelo sindical, que se ha convertido en un brazo socialista exclusivamente. Entonces,
3: claro,
2: no es un sindicato como tal, es un sindicato como la mafia, igual. O sea, no es otra cosa. Y yo, por mí, como ese modelo puede desaparecer hoy. O sea, son totalmente prescindibles de esa manera.
1: Y como dije.
2: Y en Francia, por ejemplo, o en el Reino Unido, son empresas privadas que son como una especie, entre comillas, de un bufete de abogados que defienden tu interés ante una empresa, y tú pagas tu cuota a esa empresa que vive de eso, y de eso le paga a su abogado y te defiende. Es así, y así tendría que ser en España. Es que lo que bueno, vosotros, los que estáis en la mesa, alguno no lo sabe, yo soy el enlace sindical de mi empresa.
0: Cuidado.
2: Precisamente. ¿No? Como debe de ser. Porque, claro, sí, mira, Torrijos se ríe.
5: ¿Eres de los que van también a comer gamba? ¿Tú comes gamba también?
2: Por supuesto.
5: Hombre, muy bien.
2: Cada vez que puedo pagármela. Sí.
1: Como dije ayer, Tonda, alguna vez en mi vida me han acusado de pensamiento, bueno, de comportamiento antisindical, incluso de pensamiento antisindical. Mire usted, por supuesto que sí. Soy un adalid del pensamiento y del comportamiento antisindical dentro de la ley, por supuesto. Es decir, no quiero que haya sindicatos y desde luego no quiero que tengan ningún peso ni en las empresas ni en la administración. Que se limiten a defender al trabajador y punto, sin presiones. Cuando tengan algún problema, que sean el enlace con el Poder Judicial, con los tribunales ordinarios de justicia. Sí. Listo, nada más.
5: Hombre, debe existir algún tipo de plataforma en el cual ponerse de acuerdo y llegar a acuerdo entre los empresarios y los trabajadores. Deben de existir. Incluso hay ahora sindicatos que funcionan muy bien como plataforma. Por ejemplo, ya, el CESIF, ¿no? El sindicato, los sindicatos independientes de funcionarios. O, bueno, dentro de lo que hay, yo lo que conozco es un sindicato de funcionarios, ¿verdad?, que funciona como tal, con todos sus defectos también. Pero, por supuesto, estos sindicatos marxistas declarados, que son simplemente uno de los pilares de esa ideología marxista de implantación, tal y cual, son los que están sobrando totalmente. Y, por supuesto, yo creo que el error, porque he dicho antes, también voy a atacar a la derecha, ¿no?, empezando por nosotros, el error que tenemos es que le seguimos el juego, ¿no? Estamos hablando ahora de esa huelga que, por supuesto, no se va a hacer, que, por supuesto, va a ser un fracaso, que, por supuesto, una parte más de esa guerra, pero ya estamos entrando en ella, en esa... Mira, ¿por qué odian, por ejemplo, algunas marcas? No voy a nombrar una marca de supermercado, la más poderosa de España, de un señor que es valenciano, uh-huh, que se llama Roy. ¿Por qué la odian esos sindicatos? Porque ellos tienen un sindicato profesional de empresa. Allí no tienen nada que comerse esos sindicatos marxistas, comunistas. Son los que habría que acabar con ellos, ¿no? Pero para eso tenemos que hacer una serie de cambios. Yo creo que desde la transición, entonces, no sé si fueron necesarios, pero había que hacerlo. Pero
6: el problema es que cuando gobierna la derecha lo tiene que hacer.
5: No, pero fíjate.
6: Que el problema es que luego no se hace. No se hace nada.
5: Se puede hacer.
6: Ya, pues no se hace.
5: No.
6: Pero no se hace. Luego se gobierna con mayoría y no se hace nada.
5: Pero vamos a ver, tendríamos que conseguir para que haya 210 diputados. Y tendríamos
6: como
5: que...
6: si hay 300, no sería, no, porque son votos.
5: Yo he dicho antes que voy a atacar a la derecha. Sí, hay una parte de la derecha que tiene que ponerse un poco las pilas. Yo me alegro mucho, por ejemplo, que el Partido Popular esté ya subiendo el tono. Se están acercando a vos. Han comprendido que esto es una guerra. Ya va siendo hora que lo entienda, ¿verdad? Pero hay una parte de la derecha que me deja asombrado. Aquí mismo en Almería, ¿no? Lo siento. No se han dado cuenta que esto es una guerra. Y ahora no es el momento de hacer el tonto. No es el momento ahora de esta especie. Estoy viendo una especie de síndrome de Estocolmo en la derecha. ¡Oh, Pedro Sánchez, qué listísimo que nos come! Pedro Sánchez no es listísimo. Es un señor...
6: Es un delincuente.
5: Mira, Tito Livio, definiendo a Aníbal, dice el nulo deus, nula religio, ningún dios, ninguna religión, una perfidia más que púnica. Ese es un señor...
6: Vamos a ver, ¿en qué país? ¿En qué país? En el siglo XXI, y menos en Europa, ¿en qué país en el siglo XXI un presidente del gobierno está en una trama para matar a una jueza?
5: En ninguno.
1: Voy con la trama, pero antes, Montaño.
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1: Bueno, gracias, Leo, por permitirme cambiar de tercio, porque resulta que, pues en esta semana hemos escuchado a una juez contarle a un tribunal, estar delante de un tribunal, que efectivamente, pues vio vídeos de que iban circulando por ahí, de sus hijos. Vio gente que la seguía, que la perseguía. Y esto viene a corroborar el relato de unos señores, supuestamente narcotraficantes, que resulta que habían sido contactados por una señora que se llama Leire Díez, que tenía el encargo, presuntamente, del Partido Socialista, de dar un susto a los jueces que estaban tratando mal el entorno de Pedro I el falso, Pedro Chapote. Pero, Andrés, pero esto, de nuevo te pregunto, ¿pero esto qué es? Bueno, ¿pero esto qué es?
0: Bueno, yo creo que es lo normal. Es lo normal para tener un presidente que vivía del dinero de una sauna donde se prostituían menores de edad y donde, bueno, pues era prácticamente... Y donde seguramente pues también se vendía droga.
6: Menores y mayores y un tío que ha vivido de la prostitución hasta que ha podido vivir de la política.
0: Totalmente. Es que, ¿qué queremos? Un señor que ha cometido varios pucherazos dentro de su propio partido. No se fían ni los suyos de él. Presuntamente, también pucherazo a nivel nacional, incluso no se nos olvide nunca mencionar la europea, aquella donde Junts per Cat ganó en algunos barrios de sitios pues, tan catalanes, tan protocatalanes como Cádiz o yo qué sé, Huelva o La Palma de Gran Canaria. O sea, algo realmente ridículo. Es decir, alguien que no entiende las normas es un inmoral absoluto, un presunto delincuente y alguien... que está a punto de ganar esta guerra a la democracia. Y estamos ahora mismo en vilo, sujetados solamente con una sola mano del Tribunal Supremo, en el cual ponemos nuestra confianza, porque si sale, si no se altera o si no se vuelve a un censo lógico de votantes, podemos caer en un en una etapa, en una oscuridad, en unas tinieblas que no sabemos cuánto tiempo puede durar.
1: ¡Torrijos!
3: A mí lo que me preocupa de esta situación es que si es tan clara y tan evidente las pruebas que tenemos de que se ha querido, de alguna manera, liquidar a una jueza como es la señora Viesma, ¿qué hace la policía que no está ya controlando y metiendo en la cárcel a todos los insurrectos que hayan participado? ¿Por qué vamos a tener que esperar hasta el 29 de junio? Porque ahora los jueces dicen que, hombre, no podemos intervenir en la campaña, vamos a dejar. Oiga, señores jueces, si eso le ocurre a cualquier otro mortal, ¿están ustedes esperando también 2 semanas o 2 meses para que no tenga problemas? Yo creo que aquí es todo lo que nos está rodeando el entorno de Sánchez, lo que ha conseguido hacer de nosotros a lo largo de los últimos 8 años, lo que nos está llevando a la ruina, nos está acercando al abismo democrático y de todas las clases que uno se puede imaginar. ¿Cómo es posible que estemos hablando de que se ha querido asesinar a una jueza por parte de unos señores del Partido Socialista y no estén metidos en la cárcel? Eso a mí me asombra, de verdad, porque yo creo que desde el presidente del gobierno hasta el último de los ministros y pasando por las altas jerarquías del Partido Socialista, tendrían que estar ahora caminito de Jerez, por poner algo, vamos, por decir algo. Pero aquí parece que nadie se preocupa de esa historia. Sí, la bien, tal y cual, sí, pero oiga, vamos a meterle mano a esos que han querido matar a la jueza, que lo ha dicho bien claro ella y que lo han dicho incluso los propios que la querían asesinar o que la querían liquidar. Vamos a poner liquidar, que esa es la palabra que ellos han usado. Bueno, pues aquí nadie habla de eso.
0: Pero Juan,
3: aquí los jueces están todos callados. Juan, y uno piensa uno, y creo, sinceramente, que no van a querer hacer nada hasta el día 30. O sea, que vamos a votar el día 29 todos de noviembre sin saber absolutamente nada de la cloaca del PSOE. Y eso a mí me parece gravísimo.
0: Pero, Juan, es que ¿quién controla la Fiscalía? ¿Quién controla la Policía prácticamente?
6: Y el Constitucional,
0: y el CIS, ¿quién controla absolutamente todo? Es que no es que la gente no quiera, es que no puede. Es que está todo controlado por esta mafia. Por eso digo que estamos en el filo del abismo de nuestra democracia. Estamos al final de un régimen que... O sea, o lo revertimos la situación en la que estamos o
6: y tu volver... segunda vivienda te la quieren quitar, se llama Cuba y existe hace muchos años.
0: Sí, Cuba, Venezuela, Argentina, además con el este nuevo peronismo, que no hemos dicho nada, que quiere meter en las listas a su mujer. O sea, esto ya es nuestra nueva Evita Perón.
7: No, hombre, claro. Pero no, a ver si me entiendes. Yo creo que estamos cometiendo un error muy grave, que es hablar de lo que ellos quieren. No estamos hablando del apagón, no hablamos de Adamus, no hablamos de la Dana, no hablamos de la confinamiento.
1: Pero podríamos hablar.
7: Pero es que estamos hablando de Mari Carmen, estamos haciendo el tonto, y me refiero ahora a la derecha. Estamos ya va haciendo ahora, por favor, que señores de PP, señores de Vox,
1: por eso yo quiero hablar de los sindicatos.
7: No, los sindicatos es que no hay que hablar, ese es hacerle el juego. Lo que hay que
1: hacer no, hay que hablar de los sindicatos.
7: Mira, ese señor...
1: Y hay que limitarle el poder de los sindicatos, porque al final, como estos ganen... que pueden ganar las elecciones,
7: no.
1: En parte va a ser gracias a los sindicatos.
7: Si somos tan tontos que le dejamos ganar. Mira, ese señor médico que me ha dicho que puso el cartelito, para mí la administración sanitaria ha actuado muy mal. ¿Sabe lo que tiene que hacer? No llamarlo para nada como si no existiera. Usted quiere poner un cartel, pone un cartel. ¿Eh? Y ya que se cae
6: ya está,
7: el cartel,
6: pero hay unos resortes legales en el cual tú coges a ese señor, lo demandas y a tomar por saco.
7: No, pero eso es lo que ellos quieren.
1: Es que lo que hay que hacer,
6: porque al final hay unos procedimientos y al final por la intermediación... Se ha acabado. No, es que, pero esto es como los perroflautas que están en el paseo abajo. No. Vamos, si están incumpliendo una normativa municipal, se lo puede llevar la policía local también igualmente.
7: Hombre,
6: sí, ¿cómo
7: va,
6: no? Claro que
7: va.
6: Sí.
7: No, lo que tiene que hacer el ayuntamiento es meter la máquina barredora con el agua.
6: Totalmente, es así.
7: Pero ya está, pero no. Y
6: pero
7: ahora
6: igual que tú no puedes coger
7: juzgar
6: y hacer ruido por la noche, ellos no pueden estar ahí, no pasa nada. Y la Policía Nacional no puede hacer absolutamente nada, pero no se hace.
7: Estupendo.
6: Pero no se hace.
7: Estupendo. Si no va la Policía Nacional, estupendo. Esos vecinos pueden organizarse con un estaque esta noche y resolverlo.
6: Bueno, la Policía Nacional
7: no va. Y la máquina barredora después.
1: Torrijos, que ya han empezado las estacas. Venga, cierra esto.
7: Ellos son los que han traído la estaca.
3: Pero mira, vamos a ver una cosa. Lo que no podemos bajo ningún concepto es estar quejándonos de los sindicatos y luego pagarles desde los gobiernos.
7: Correcto.
3: Eso es lo que no podemos hacer. A mí me parece una auténtica estupidez lo que estamos diciendo. Oiga, mire usted, hay que quejarse, ¿qué hay que hacer con el médico? No. Si lo que hay que hacer es quitarle el dinero.
7: Quitarle las subvenciones.
3: Desde la administración, quitarle las subvenciones.
7: Todos.
3: Y quitarle los liberados por ley. Se le quitan los liberados. ¡Hala! A trabajar.
6: Pero Torrijos, si se han gastado en los dos últimos años 800 millones de euros en renovar sus sedes. ¿Qué le vas a quitar? ¿Tú crees que va a salir el PP y va a quitar los sindicatos? ¿Les va a quitar poder? ¡Ojalá! Es que eso es lo que tendría que ser, eso es lo que estoy diciendo.
7: Depende de...
1: ¡Nos quedan 5 minutos para terminar y hay que hablar de sostenibilidad! Así que, Juan Torrijos, muchas gracias. Hasta la semana que viene.
3: ¡Adiós, Tonda!
1: ¡Adiós, Tonda! ¡Adiós, Tonda! Torrijos solo se despide de Tonda. ¡Adiós, Tonda! ¡Adiós, Repullo!
6: Un abrazo.
1: Dime adiós a mí, que me hace ilusión.
6: ¿A ti?
1: Sí, porque como Torrijos solo se despide de Tonda.
6: Adiós, Víctor.
1: Adiós, Leo.
6: Adiós a todos, disfrutad.
1: Que nos vamos, sostenibilidad con Fony, Namol y luego Carlos.
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0: ¿Qué tal? Muy buenas. Tenemos un ratito por delante, ¿eh? 7 horitas para que no te despegues de este marcador de Radio Marca, que hoy hay mucho deporte en directo. Es festivo, pero si te has despistado, que sepas que tenemos una jornada repleta de fútbol y de previas de fútbol, porque vamos a dar la jornada, como lo hemos hecho este fin de semana, de la Liga Hypermotion, segunda división. Tenemos 3 partidazos que te vamos a contar a partir de ahora mismo, porque en 10 minutitos arranca ese Burgos-Granada. Después tenemos el Real Oviedo-Eibar, el Oviedo recibiendo al líder. Y por la noche, para cerrar a las 9, Tenerife-Girona. Todo esto, evidentemente, sin olvidarnos del plato que vamos a tener a las 9 de la noche en el Ciudad de Valencia. Buen partido para cerrar la jornada de primera, Levante-Sevilla. Esto en segunda división y en primera división. Mañana tenemos 2 partidos de Champions importantes. El Fútbol Club Barcelona visita al Galatasaray en Turquía a partir de las 5 y cuarto de la tarde aproximadamente. Tenemos la oportunidad de escuchar a Hansi Flick y veremos qué jugador le acompaña. Y mañana, partido importante también para el Atlético de Madrid, que recibe al Manchester United. Partidazo en el Metropolitano. Habló esta mañana, este mediodía, Diego Pablo Simeone en sala de prensa en la previa del encuentro.
1: A ver, entiendo la postura de ustedes de posicionarse en profundizar sobre la final de la Champions, que se juega en el Metropolitano, y siempre hay la situación de que si llegan a la final, vamos a la realidad es el día a día, el día partido a partido. No alimentemos situaciones que se generan, obviamente, fácilmente, diciendo, y si llegamos a la final, no, vamos al partido a partido, que en eso somos fuertes.
0: José Rodríguez, ¿qué tal? Muy buenas.
2: ¿Qué tal? Muy buenas.
0: Hombre, no iba a decir que sí, que van a estar en la final. Es un clásico ya de Simeone esto.
2: 15 años después no le vas a pillar en la segunda jornada Champions a Diego Pablo Simeone. El año pasado le fue muy bien, yendo partido a partido, semifinalista de Champions, muy por encima del lugar, digamos, que le corresponde en cuanto a recursos al Atlético de Madrid. Y este año entiendo que más de lo mismo, es la misma medicina que ha venido aplicando, como digo, en la última década y media al frente del banquillo del Atlético de Madrid. Mañana debuta en casa en esta Champions, perdió en Anfield, recordamos, ahora pilla lejísimos aquel partido en Liverpool, cayó frente al equipo de Iraola y mañana necesita revertir esta situación contra un Manchester United que no llega en su mejor momento, que es cierto que también viene sembrando dudas en la Premier después de este fin de semana empatar a última hora frente al Tottenham Hotspur. Y en este sentido, mirando al Atlético de Madrid, hemos escuchado a Simeone, también a David Hansko en rueda de prensa este mediodía, y sobre todo hemos estado pendientes de ese último entrenamiento. El Atleti se va a concentrar mañana por la mañana, pero hoy era momento de ver si algún detalle dejaba entrever el míster de cara a lo que se va a encontrar mañana por la noche. No hemos podido comprobar qué 11 va a poner en liza Simeone, pero sí que más o menos hilando un poquito y teniendo en cuenta las rotaciones o el descanso que dio a muchos de los internacionales, mejor dicho, ¿no?, después de volver del parón el pasado sábado en Mendizorroza, hay nombres como el de Hansko, como el de Baena, que hizo un partidazo en Vitoria, sí, el de Kangin Lee o el de Mark Pubil, que tienen toda la pinta de que van a regresar al once. Se caerán gente seguramente como Lukman, habrá que ver Robin Lenormand, ¿no?, habrá que ver quién más es el que acaba saliendo de la alineación, pero si no es un once de gala será muy parecido.
0: ¿Tres cambios respecto a Vitoria?
2: 4 mínimo, yo creo.
0: 3-4 cambios, bueno, pues son bastantes. Entiendo que mañana repleto de ingleses todo lo que pueda el Metropolitano.
2: 3.500 ingleses van a venir.
0: No está mal. Pues luego me cuentas si hay alguna última hora, José.
2: Luego lo comentamos.
0: Esto mañana, evidentemente, también de que tendremos que estar pendientes de la jornada de miércoles, porque juega el Betis ante el Oporto y el Real Madrid visita a la Roma. Tiene que hablar José Mourinho mañana a partir de las 6 de la tarde. Está previsto que lo haga en el Olímpico de Roma. Hay que recordar que no lo hizo el otro día después de la derrota ante el Villarreal, después de esa expulsión de Vinicius, que casi con toda seguridad se va a perder el Clásico porque le van a caer mínimo 2 partidos y veremos si alguno más. No quiso hablar en caliente José Mourinho, tendrá que hacerlo mañana. El equipo se entrena a las 10:30, Mourinho hablará a partir de las 6 de la tarde. Esto en fútbol. En tenis te tenemos que contar, yo creo que más malas noticias que buenas, porque en el Abierto de Shanghái ha caído Carlos Alcaraz ante el belga Bergs, lo ha hecho en 2 sets. ha perdido Alcaraz y además le hemos visto frustrado en el banquillo con algunas frases, una de ellas bastante llamativa, diciendo a sí mismo, diciéndose a sí mismo, no se puede jugar al tenis por intuición. Bueno, pues cayó Alcaraz ante Bergs, cayó también Carreño ante Aliassime, tenía un rival potente y la buena noticia es que ha ganado Rafa Jodar a Lejezka, que no tenía rival fácil, no tenía rival sencillo, el checo le podía complicar. Ha ganado en tres sets a Lejezka, un Rafa Jodar que empieza a recobrar mejores sensaciones después de lo que vimos en Estados Unidos y después también de ese batacazo en Tokio. Así que avanza único español Rafa Jodar en Shanghái. Con todo contado, hacemos una pausita y nos metemos ya en el jornadón que tenemos en Segunda División Marcador.
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Venga, que nos metemos ya en el fútbol en directo. Está escuchando Marcador en Radio Marca. Arrancamos con la jornada de Segunda División. Partidazo en el plantío por meterse en la pelea en el playoff.

0: Los dos están fuera, evidentemente es pronto, pero los dos tienen aspiraciones a entrar al menos entre esos seis primeros. Es un partidazo, como digo, en el plan, tío, con los comentarios de Mario Jiménez y Borja Aranda. Ese Burgos Granada nos lo cuenta todo, Fran Olmo. Hola, Fran, muy buenas.
1: ¿Qué tal, Marco Bernat? Familia de Marcador Radio Marca, bienvenidos al plantío para vivir un apasionante partido entre Burgos y Granada. Separados por tres puntos en la tabla, pero con rachas opuestas. Los de Sergio Francisco vienen de perder en Almería, mientras que los de Pacheta llegan de remontar todo un 2-0 ante el Sanse para terminar apuntándose los tres puntos y la tranquilidad clasificatoria. Vamos a tener hoy un choque por todo lo alto. Es el Granada de los chavales y hoy Pacheta lo va a volver a demostrar con el 11 que pone en liza, que ahora te contaré. Por otro lado, el Burgos intentando dar el salto a la zona de playoff con el arbitraje de Lax Franco. Todo preparado aquí en el plantío para vivir un auténtico partidazo con olorcito, como tú decías, es pronto a playoff este Burgos Granada Club de Fútbol.
0: Pues cuéntame los 11, Fran.
1: Te cuento por parte. Empezamos por el equipo visitante, con Alberto Flores, que repite por segunda jornada consecutiva en portería. Ojo a la línea de cuatro, porque viene con muchas novedades. Sergio López será el lateral diestro, pero entra Diego Pampín en el lateral zurdo. En la pareja de centrales, otra novedad. A Manu Lama le acompaña el sevillano, el chaval del filial, Juanjo Flores, que ya rindió bastante bien ante la Real Sociedad. En el centro del campo vuelve Pacheta al tribote, que le ha dado tan buenos resultados, con Rubén Alcaraz, Gerard Gumbau y Pedro Alemán. A la derecha estará Sergio Rodela, a la izquierda otra novedad, juega Mario Jiménez Gambín, y para el gol, o para, como se suele calificar, falso 9, estará José Arnaiz. Por parte del Burgos de Sergio Francisco, Ander Cantero en portería, con el granadino Alex Lizancos en el lateral diestro, Bryce Martínez en el lateral zurdo y Oyer Luengo y Grego Sierra haciendo como pareja de centrales. En el centro del campo, el doble pivote formado por Unai Vencedor y Galdames, David González a la derecha, Javi Labrez en la izquierda, y arriba para el gol el capitán Curro Sánchez con el 9, Alex Forés.
0: Bueno, pues ya con todo preparado para que arranque el partido, saludo a los profes que tenemos en el día de hoy. Borja Aranda, ¿qué tal? Muy buenas.
2: Muy buenas, ¿qué tal? ¿Cómo estamos, Marcos?
0: ¿Qué te parecen los once y qué prevés de este partido?
2: Bueno, pues cambios en los dos equipos, y yo tengo la sensación de que sobre todo aquí la parte importante es que el Burgos siga manteniéndose a esa fidelidad del resultado como local. Ahora mismo en el plantío el Burgos ha ganado todo menos un partido, que fue empate, sigue invicto, es uno de los equipos que mejor está rindiendo en casa, con un Sergio Francisco que está encontrando el equilibrio, primero de ser algo más propositivo, de generar mucho más que en la anterior etapa con Luis Miguel Ramis, al que mandamos un abrazo después de la mala noticia hoy de su destitución, un técnico que fue muy importante en el Burgos. Y quizás el gran pero que tenía
0: de Osasuna, que es verdad que me lo he comido yo de la presen, correcto.
2: Eso es, vuelve Arrasate, vuelve Yagoba para intentar reconducir el proyecto. Entonces, un Burgos que en aquel entonces era muy fiable a nivel defensivo, pero es verdad que en ocasiones le costaba llevar pesos de partido, ahora con Sergio Francisco se está intentando potenciar ese modelo. A partir de aquí es que tiene el Burgos muchísima capacidad ofensiva. Hoy no juega Carricaburu, pero entra Alex Forés. Siempre la evidencia de que David González y Curro Sánchez son jugadores que mejoran toda la transición ofensiva. Galdames acompañando a Unai Vencedor, en fin, un once fiable. Y del Granada, pues qué te voy a contar. Primero, que cuando juegan los chavales, a mí me gusta. Ganas de ver en el segundo tiempo a Wenemeca, que para mí es una debilidad y que no parte de inicio, pero juega a otro de los que me gustan, que es Mario Jiménez Gambín, un chico que también fue muy importante en el juvenil. Con Arnaiz, con Rodelas, teniendo que llevar también mucha parte del peso ofensivo, pues un Granada que viene de ganar un último partido que era necesario en esa remontada sobre la hora contra la Real Sociedad, porque la racha era muy negativa ya de los de Pacheta. Buen partido, vamos a ver cómo surge en este Burgos-Granada.
0: Mario Jiménez juega y Mario Jiménez comenta.
2: Bueno, y me pongo de pie.
0: Hola Mario, muy buenas.
3: ¿Qué tal? Muy buenas, encantado de estar aquí con vosotros.
0: Vaya asistencia te ha hecho Borja Aranda, la verdad.
3: Sí, la verdad es que, por supuesto, un placer estar aquí con vosotros. Mario Jiménez Gambín, yo creo que le da un poquito mejor que yo al fútbol y muchas ganas también de... Sí, un poquito mejor en ese Granada, como decía Borja, de los chavales. La verdad es que está tirando mucho del juvenil, de ese gran juvenil que hizo un gran trabajo el curso pasado Pacheta, porque hablamos de un Granada que ha tenido un mercado muy complicado, un verano muy difícil, y por ello pues está tirando también de la cantera ante un Burgos que yo creo que, igual que el Granada, pues quiere meter mucho ritmo a los partidos, como dice Borja, con la pelota se está manejando mejor y está encontrando ese equilibrio también a nivel defensivo en las últimas semanas, a pesar de venir de la derrota, así que yo creo que espera un partidazo.
0: Que ya está a puntito de arrancar, le deben quedar segundos, Fran.
1: Sí, está a puntito de arrancar, ya están los dos equipos, está ahora haciendo piña el Burgos en su zona, el Granada que hoy va a vestir pues con su segunda equipación, con la tercera te diría, porque viene con el pantalón, creo que hay una mezcla, porque el pantalón
2: naranja,
1: es,
2: ¿no?
1: Creo que cambia, sí, la cambia porque creo que es oscuro también, y para no coincidir con el del Burgos, pues va a ponerse el color clarito, así que arriba oscuro, abajo claro, y todo listo para que arranque ya el partido aquí en el plantío.
2: Los colores estos fluorescentes, ¿no? Ese naranja, que es bastante llamativo.
1: Ese naranja fluorescente, sí, con detallito
0: recuerda
1: la equipación
0: una...
1: de arriba. Pues mira, arranca en este preciso instante el partido en el plantío. Primera pelota ya para el equipo local, para el Burgos. Vemos buena entrada en el estadio. Se nota que el día festivo, la gente, pues, verdad que puede que haya habido gente que se haya ido. Pero bueno, al ser ya lunes y el último día de este, digamos, o de este puente o de este fin de semana largo, pues habrá mucha gente que le haya pillado de vuelta. Así que veremos si hoy pueden ver una victoria de su equipo, o quién sabe, si el Granada vuelve a liarla fuera de casa, porque a veces la lía, para bien o para mal.
2: Bueno,
1: juega precisamente
2: pues
1: el Granada, viene Manu Lama, jugando con Juanjo Flores, la novedad otra vez en el 11, repite, aunque hoy no será con defensa de tres, hoy se cayó Gimber, el alemán. Juega ahora de primera, lo intenta muy bien ahora, el balón para José Arnaiz, viene dentro del área, cuidado, en la frontal, quiere buscar el disparo, con pierna derecha la pone José, creo que estaba anulada la jugada, no estaba anulada, al final le pegó rasito, pero pedían fuera de juego los futbolistas del Burgos, empezó activo el partido, un minuto de juego, había fuera de juego de José Arnaiz en el arranque, será pelota para el Burgos.
2: Solo hay dos equipos muy fiables como visitante, uno es el Eibar, que lo ha ganado todo. Otro es el Castellón, que solo ha perdido un partido
0: ayer
2: como visitante, efectivamente, con el Andorra. Y a partir de aquí ya hay un pequeño corte. Es verdad que el Sporting es otro que solo ha perdido un partido, pero es que ha jugado uno menos, por ejemplo, que el Castellón. Y los siguientes que vienen como mejor visitante, habiéndose dejado ya bastantes puntos, son Granada y Real Sociedad, ¿eh? Que han hecho 7 puntos. Es decir, en esta categoría el ritmo que llevan, sobre todo el Eibar, es espectacular. Y Castellón y Sporting, Mario, muy pocos equipos lo están manteniendo, y esto hace que ser un local fuerte lo estemos viendo en muchos equipos, y es que los números como locales, quitando el Burgos que está invicto, al igual que el Almería o el Sabadell, es lo que les va a sostener sobre todo a los que quieren estar arriba.
3: Sí, totalmente, Borja, y además que creo que tiene mucho mérito el inicio de temporada del Granada, teniendo en cuenta todas las limitaciones que comentábamos, con un verano difícil. Y además, pues sobre todo ese último partido, ¿no? Esa remontada que consiguió en Zubieta ante la Real Sociedad B, en un partido en el que para mí la primera parte, pues seguramente fue el peor tramo de la temporada, o uno de los peores del Granada de Pacheta, y se levantó pues de manera impresionante tras, como digo, unos primeros minutos que fueron muy sufridos, sobre todo en el contragolpe, porque la Real B es un equipo que precisamente en eso se maneja de maravilla.
1: Y también curiosidad por ver si el Granada hoy pues volverá a encajar en los primeros minutos, porque yo creo que ya es una tónica, es una constante, y siempre lo dice Pacheta, estamos trabajando para mejorarlo, pero es que en los últimos partidos el Granada, o yo te diría que casi en el 70 o en el 80% de los partidos ha encajado un gol pronto el equipo de Pacheta. Veremos hoy, mira, ataca el Granada, se protege con balón, retrasa el cuero, Gambín jugando para Rubén Alcaraz, se ven arriba. Demasiado arriba, diría yo, Rubén, aunque saca Petróleo de esa opción, porque quería centrar con pierna izquierda, y al final el capitán consigue rascar un saque de banda que será para el Granada, cuando llegamos al 3.
0: Mira, lo que decía Fran, estaba revisando, el Granada contra el Andorra se pone palmando 0-2 en el minuto 30, contra el Leganés iba palmando 2-0 en el minuto 7, y contra el Eibar en el minuto 8 ya había encajado gol, y luego se va al descanso también 2-0 porque le marcan en el 44.
2: Es tremendo,
0: es decir, que lo de las primeras partes es para hacérselo mirar.
2: No, no, totalmente. Y además ya se ha intentado agitar el árbol, que yo creo que este es un punto importante. Está claro que cuando encajas pronto es un problema de estructura, no es un problema individual. Eso es algo que el equipo ahora mismo no está sabiendo manejarse en el colectivo. Pero estamos viendo cambios en el centro de la defensa, entradas también en el lateral. Para mí,
1: formación, ¿no? Uno, porque el otro día salió con tres.
2: Uno muy importante en la portería, la entrada de Alberto Flores, que yo tengo que reconocer que cuando cerró su mercado el Granada, para mí era el portero que mejores condiciones tenía en la plantilla. Yo conozco a Alberto del filial del Sevilla. Es verdad que el año pasado no es una buena temporada, no termina de dar ese salto real de nivel que esperábamos de Alberto Flores, porque de verdad que cuando él irrumpe era portero que veíamos de primera división. Para mí las condiciones las tiene y creo que esta etapa en Granada tiene que servirle para consolidarlas y para coger algo más de proyección, que creo que en un Sevilla Atlético que pasó una temporada muy difícil la pasada, era complicado que pudiera mejorar.
3: Y ha caído de pie, ¿eh? Porque hizo un gran partido en ese debut la semana pasada. O sea que yo creo que ahora mismo ya, por lo menos a día de hoy, no hay dudas, a pesar de que Alberto Flores tan solamente haya jugado un partido.
2: Muy buen portero. Ese fue un buen fichaje. Además, en el momento que hay que hacerlo. Ya no es tan joven, 22 años. Está en un momento donde él tiene que ser titular. Y, insisto, sus condiciones, tanto físicas como técnicas, son de muy buen portero.
1: Pues bien, veremos si se hace dueño por ahora total de la portería, porque el otro día tuvo una muy buena actuación, ya lo decíais, tuvo actuación importante, tuvo algunas paradas y en los dos goles tampoco es que tuviese mucha culpa o mucho que hacer, ¿eh? En el partido ante la Real Sociedad B. Juega el Burgos, retrasa el cuero ahora Galdames, jugando desde atrás el equipo burgalés. Mira, otro que quiero ver, que tengo ganas de ver hoy, Sergio Rodelas, que recupera la pelota, siempre revulsivo en la segunda mitad, y veremos hoy que Pacheta le vuelve a dar galones y lo pone de titular en un campo como el del plantío. Muy difícil.
2: Oler luego. El ritmo bajo, Fran.
1: Sí, sí.
2: El ritmo es muy bajito. Ninguno de los dos quiere cometer errores. El Granada, es verdad que si ve que el Burgos está en una posición complicada para darle continuidad al juego, intenta presionar, pero el comienzo de estos primeros 6 minutos de los dos equipos, bastante poco.
1: Sí, buena pelea ahora ahí entre Juanjo Flores y Alex Forés. Alex Forés, que es un futbolista que sonó y muchísimo para el Granada después de su salida del Villarreal, antes de recalar en el Levante y de jugar luego también en el Real Oviedo, hasta llegar aquí a Burgos.
0: 3 goles lleva ya, ¿no? Me parece que son 3.
2: Las lesiones a Forés le han complicado mucho su trayectoria.
1: Alex Forés lleva 3 esta temporada.
0: Es una asistencia, sí, mira.
1: Sí, sí. El año pasado hizo 0 con el Real Oviedo, verdad que tuvo menos minutos. Y en el Levante, el año de segunda, hizo 5. Por tanto, muy cerca, digamos, de igualar ya el registro que tenía en segunda división.
2: Sí, pero es que el año de Villarreal en el filial, que se hincha a meter goles, fueron 16. Esa temporada todo el mundo veíamos que tenía que dar el salto a un equipo de proyección importante. Las lesiones, insisto, le perjudicaron. Luego en el Real Oviedo, por ejemplo, la pasada campaña, para mí fue una apuesta, voy a decir, un poco arriesgada. No sé qué pensará Mario. Yo creo que después de esa media temporada en Levante le hubiera venido bien un proyecto de Hypermotion donde ser titular, lo que estamos viendo esta temporada, coger sensaciones, recuperar su nivel, porque es un delantero que sí que tiene proyección primera, pero cuando vienes, Marcos, de tanto parón, creo que primero tienes que recuperar confianza y luego tu fútbol, ¿no? O sea, Mario, yo aquel movimiento me pareció arriesgado.
3: Sí, es que fue sorprendente, yo creo que sobre todo también porque a mí por lo menos la sensación que me daba es que no estaba del todo 100% recuperado en esa segunda
2: vuelta con el Levante.
3: Eso es, hizo 5 goles, fue importante para Calero como revulsivo para acabar ascendiendo, pero es verdad que a mí parecía que me daba la sensación esa de que físicamente no estaba del todo bien, no era todavía el jugador, como es normal, pues que la había roto en el Villarreal B, sobre todo en la temporada anterior. La verdad es que esa lesión grave que tuvo fue muy dura, como decías, y la verdad es que este año tiene una pelea muy interesante con Carricaburu.
0: ¿Qué pasó en el área del Burgos, Fran?
1: Pedían un posible penalti. De hecho, todavía se andaba quejando por ahí David González. De hecho, le decía al árbitro que si no había visto nada. Fue una jugada entre Diego Pampín y David, pero fíjate, nada, muy tonta, nada, porque David controla, es verdad que se le va el balón un poquito largo después de controlar con el pecho, y ojo al pie de Diego Pampín, que si le toca abajo, pues si lo pita a lo mejor te lo tienes que comer, ¿eh?
2: Fíjate que yo creo que pierde todas las opciones por cómo exagera la caída David
1: y
2: González.
1: Y se deja caer, ¿no?
0: Y que,
1: sí, sí.
0: Y que luego me llama la atención que se queja más de la mano que de una posible falta abajo. O sea, que el roce en la mano es muy leve, ¿no? Parece que la había... Yo cuando lo veía retrociéndose digo, ¿habrá sido codazo? ¿Habrá sido agarrón fuerte? O... Nada, es muy leve.
2: Y que no pase desapercibida la acción técnica de Mario Jiménez, de cómo se ha marchado de hasta tres futbolistas que le querían robar la pelota tras la presión, tras pérdida, y con una solvencia y una calidad técnica se ha zafado de ellos sin problemas.
1: Tiene muchísima calidad, es muy bueno Mario Jiménez.
2: Y un golpeo, Fran, tiene un golpeo Mario maravilloso.
1: De hecho, es que se está ganando, está derribando las puertas de la titularidad. Fíjate que hoy, por ejemplo, pintaba que Chinaza iba a ser el delantero con la baja que continúa de Alejandro Márquez y que José Arnaiz iba a caer a aquel flanco. Y ha decidido Pacheta dejar a José Arnaiz un poquito libre, en plan que circule por la zona de ataque, que sea ese falso 9 que al final le da al Granada mucho, porque José Arnaiz tiene muchísimo gol, y ha decidido meter a Mario ahí. Mario que seguramente se sacrificará en defensa, como lo hace Rodela en el otro costado, y que encima, como tú apuntas, tiene una calidad tremenda pues para hacer cosas y generar peligro.
0: Viendo la repetición...
2: Se quejaba Pacheta, y vamos a explicar por qué. Ha ido Flores a interesarse por David González, que se dolía de su hombro izquierdo. Flores estaba preocupando y Llabrés ha cogido la pelota desde el centro del campo, ha visto que estaba fuera de portería Flores y ha intentado marcar gol. Pero y Pacheta se ha girado
1: le ha pegado, diciendo, le ha pegado. Hombre. Ha intentado el gol desde el centro del campo y Pacheta se ha enfadado mucho. Sí,
0: pero
1: sí.
0: La imagen es acojonante porque si llega a entrar la pelota, el lío es monumental. Porque es que estaba literalmente Flores ayudando, estaba fuera de la portería, ayudando a David porque estaba renqueándose un poco del brazo. Y deja la portería descubierta. Ahora, en el momento que ve que al disparo, deja al rival y se va corriendo, claro. Evidentemente.
1: Yo creo que esta no se le olvida a Pacheta, ¿eh? Y tampoco se le va a olvidar a Juanjo Flores. Creo que no le va a volver a pasar. Ya verás Pacheta luego. Mira, ataca el Granada. Precisamente Mario Gambín. Ahora la pierde. Recupera el Burgos. Quiere salir por el flanco izquierdo. Aunque ahora viene Javi Llabrés. Pelota larga de Grego Sierra. Buscando arriba precisamente al delantero, que no encuentra porque llega de cabeza para cortar el Granada, el del central Juanjo Flores, y será banda para el equipo del Burgos, para el equipo local. Bryce Martínez tiene por delante a Javi Labrés, pero prefiere jugar al centro. Muy bien ahora de primeras con pierna derecha Unai Vencedor, jugando para Lizancos, repito, granadino Alex Lizancos, jugando en Burgos. Aquí viene Alex Lizancos a encarar a Diego Pampín, la pone Lizancos, espalda de Pampín, cuidado al cuero que queda, era peligroso, aparecía por ahí Galdames, recupera el Burgos, quería salir el Granada pero se equivoca en la salida. Unai Vencedor, juega para Lizancos, Lizancos que se da la vuelta, que prefiere jugar y lo hace ya para Curro. Curro, el capitán, que bueno, juega arriba pero se mueve por todas las zonas del campo,
2: sí.
1: Ya lo conocemos.
2: Él es alma libre, además un jugador que tiene una capacidad de aparición muy buena, recuperando sensaciones Curro, jugador siempre importante. Y hablabas de Lizancos, este fichaje fue importantísimo, uno de los mejores laterales de Primera Federación, y en el Burgos Mario se ha consolidado como uno de los mejores también de Hypermotion.
3: Sí, para mí la temporada pasada es que directamente fue el mejor junto a Mellot en el lateral derecho de la categoría, y la verdad es que hizo una temporada espectacular, por eso sonó tan fuerte para precisamente el propio Osasuna, ¿no? Que lo comentabais antes con esa salida de Ramis, que lo entrenó el curso pasado en el Burgos, y además Lizancos, que hoy es su primera titularidad tras superar esa lesión, que seguramente fue la que pues le dejó sin poder estrenarse en primera división en este pasado verano.
1: De hecho, Mario, hubo algún equipo de primera que llamó a su puerta, y de hecho es que se lesiona justamente a final del mercado, y eso pues quizá un poco, pues si había algún equipo que pudiera hacerle hueco, una última intentona, pues no la hubo. De hecho, jugó el otro día 27 minutos, los primeros de la temporada, quitando los que ya jugó en el partido donde se lesionó, pero vamos. Creo que el partido en el que se lesionó era un amistoso, si no me equivoco. En el Burgos Athletic de Bilbao, en ese partido en el que se lesionó. O sea que los 27 primeros minutos lo ha jugado Lizancos la semana pasada en Almería. Así que hoy sería su primer partido de titular. Fíjate la importancia para ya después de una lesión de menisco, que es una lesión importante, pues que le den ya, en este caso Sergio Francisco, pues la batuta y le den lateral derecho.
3: Sí, y además que es un cañón, es que es un futbolista que a nivel físico es una barbaridad, cómo conduce, cómo llega desde atrás. Luego además es un jugador con envergadura y está compitiendo ahora, que evidentemente si está bien, pues es indiscutible, ¿no? Yo creo que estamos todos de acuerdo, pero creo que el otro lateral derecho que tiene el Burgos, que ha llegado este mismo verano, que es Alberto Dadie,
2: sí,
3: me
2: señor.
3: Parece que también es un jugador muy interesante.
2: Sí, señor, también otro jugador que conocimos en su día en el Mirandés, en la Real Sociedad, otro futbolista.
1: ¡Ojo, espera que viene el Burgos! ¡Qué paradón de Alberto Flores! ¡Cómo le pegó a Les Forest! Con pierna derecha, duro abajo, y Alberto Flores, que saca la primera clara, era el 1-0.
2: Bueno, la jugada es buenísima. Qué bien.
1: Muy bien trenzada desde el principio.
2: Eso es. Y luego la parada es difícil, porque es ras hacia el primer poste. Tiene que reaccionar con los pies un guardameta como Alberto Flores, que tiene cierta envergadura. Siempre complicada para un guardameta ese tipo de acciones, y más si eres alto. La verdad que es una gran intervención de un guardameta que ya apuntábamos la semana pasada en el último partido, ya demostró sus buenas condiciones.
0: Y sobre todo, aquí, Mario, me parece más meritoria la parada.

0: En Granada está siendo impresionante tras llegar y ser hace un par de temporadas el quinto central del Granada.
1: El tema aquí es la cláusula, ¿no? Que tenía Fran o...
2: Sí, no, él tenía una cláusula en torno a los 5 millones de euros, es. Pero el Elche, que fue el equipo que se interesó por él, ojo porque él podía haber apretado, ¿eh? Manu Lamo este verano podía haber dicho, oye, que quiero salir del Granada. Cuando se va a Fengruber del Elche... El Elche llega pues a por Manu Lama, y si Manu Lama hubiese dicho al Granada que se va, pues el Granada a lo mejor hubiese tenido que dejar de salir al central, porque
1: ¿pero
2: encima
1: por menos de 5 kilos?
2: Sí. No, pero no ofrecían 5 kilos.
1: Claro, por eso te digo que si él lo hubiera pedido, el Granada hubiese estado dispuesto a dejarlo salir por menos de la cláusula.
2: Sí, porque al final el Granada, pues mira, pasa como con Óscar Nassé, y viene el Madrid, viene tal, pues al final el futbolista siempre tiene un comportamiento ejemplar. Ojo ahora la primera amarilla del partido, se la lleva Lizancos por un pisotón
1: bastante
2: sobre
1: claro,
2: sí, bastante claro, sobre Diego Pampín. Entonces Manu Lama decidió seguir en el Granada, y es que él mismo pues publicó en redes sociales una fotito, en fin, eso le ha gustado mucho a la afición, porque te queda un año de contrato, decides quedarte y demás. Y esta semana lo entrevistó José Ángel Martos y Ricardo Contreras en directo Marca Granada. Le entrevistaron y le preguntaron ya por su futuro. Dijo que lo tiene todo en manos de su agente, de cara, verdad que es pronto, y que va a decir, ¿no?, que da toda la temporada, que él está muy a gusto en Granada y que ya se verá conforme avance la temporada. Evidentemente, si el Granada se queda en segunda y Manu Lama se marca otra temporada como la pasada, tiene muchas papeletas para tener sitio en algún roster, en alguna plantilla
1: y nadie
2: de primera división, vamos.
3: No, y es que hay que ser honestos. Manu Lama era uno de los chicos que destacaba en la cantera del Atlético de Madrid, en el juvenil, y entonces para que siguiese su proyección se le cede a la Nucía. Allí tiene una gravísima lesión que corta totalmente su trayectoria y su momento, porque después de ese año la idea era que Manu Lama pudiese dar un salto mayor, una cesión a un equipo de segunda división, de ese estilo. Luego, a partir de ahí, que vuelve al filial.
2: Ahí ya jugó luego otra vez en tercera federación.
3: Jugó en tercera federación con el Atlético madrileño. Lo acaba firmando el Fuenlabrada. Se acaba marchando también al equipo del sur de Madrid. Y es en Granada donde ha encontrado finalmente la continuidad y, sobre todo, el testarse en una liga superior y de mayor exigencia. Creo que está en un momento de madurez tremenda. Recordemos, 25 años. Esa lesión, vuelvo a insistir, creo que cortó la oportunidad de que Manu llegase mucho antes. Y es un central que entiendo perfectamente, además, en un perfil como el equipo de Elche, que le quisiese, y es una buena noticia para el equipo de Pacheta que no haya salido, porque creo que Nassei ya fue una baja bastante importante por la proyección también que tenía Óscar y que podría seguir consolidándola en segunda división, más allá de sus dificultades a veces en salida de balón. Si se hubiera ido también Manu, era una pérdida muy grande, y ojo a esta entrada, ¿eh?
2: Ojo a esta entrada porque está sin bota Rubén Alcaraz, que se está doliendo muchísimo de un... ha sido Galdames, sí, sí. ¿No?
3: Es fea, ¿eh?
1: Ojo donde es, ¿eh?
3: Es en la
1: mano. Ojo porque empieza por atrás, ¿eh?
2: Ojo a la entrada en el tobillo
3: sobre
2: Rubén Alcaraz, que está sin bota en la pierna izquierda. Vamos a ver qué pasa. Está hablando con el colegiado. Le está diciendo el colegiado que lo que le está diciendo el árbitro es que se levante y que se salga fuera para que sea atendido. Vamos, no.
1: Esta norma la cambiaron, ¿no? La de los pisotones,
3: sí,
1: atrás, quiero decir.
3: Bueno, es verdad,
2: sí,
3: que pilla
2: porque
3: bota.
2: Acordado aquella clásica de Modri en la jornada 1 en Balaídos, ¿no?
3: Es verdad que pilla bota. No,
1: que hubo una temporada que si te pisaban ahí era roja.
3: Fue Jorge Molina, fue Modri, sí. Hubo varias expulsiones. Es verdad que viéndola ahora repetida, no sé si Mario lo ha visto igual, tengo la sensación de que pilla solo la bota. No llega realmente a hacer un impacto peligroso en Alcaraz. Evidentemente para mí es falta. Pero no quizás para lo que le está pidiendo Alcaraz a Alex Franco. Y luego lo que comentabais, sí, se tiene que ir un minuto fuera del terreno de juego después de ser atendido.
1: Y luego es cuando entra, o sea, es un minuto o hasta que salga la pelota. Cuidado con esto.
2: Bueno, pues sí, se está poniendo la bota Rubén Alcaraz. Le está diciendo otra vez Alex Franco que se vaya fuera. Le acompañan los médicos del Granada Club de Fútbol a Rubén Alcaraz, que está hablando, le está lanzando algún mensaje al cuarto árbitro, que si no lo ha visto, le está diciendo. Está enfadadísimo, Rubén Alcaraz. De hecho, es que hasta Pacheta le tiene que calmar y decirle, tranquilo, venga, ponte la bota y vuelve a salir. Y Laz Franco que le pide ya a Diego Pampín que saque de banda.
0: Yo estoy de acuerdo con Borja. A mí de primera sí que me parecía más fuerte, porque parecía que sí que le daba en el talón de Aquiles, pero sí que al ver la repetición no me parece como para expulsión, ni mucho menos.
1: No, a mí tampoco, ¿eh? Lo digo porque con la norma de antes, que a mí no me gustaba nada, se hubiera ido a la calle. Pero a mí me pareció una norma absurda, repito.
2: Mira, pues juega
0: sí, además que estuvo poco esa norma. Al principio sí, sí. Fue tan potente.

0: Con tantas expulsiones que se cambió rápidamente.
1: ¿Sí? Mira ahora el detalle, lo que ha pasado allí en el saque de banda de Diego Pampín, no. Cuando se reanudaba el partido, ha sacado a José Arnaiz y creo que ha sido ayer Luengo, le ha pisado por detrás a Arnaiz y le ha sacado la bota. De hecho, José Arnaiz ha pegado 30 segundos desde que ha pasado esto, detrás del colegiado diciéndole que estoy sin bota, que me ha pisado. Pero el árbitro tampoco lo ha visto ahí, yo creo que no lo ha visto, lo ha pillado lejos. Y no ha visto conveniente pitar la falta, pero evidentemente ha sido pisotón, el típico de te sacan de banda, controlas de pecho y te pisan por detrás. Pues le habían pisado a José Arnaiz, así que nada, dos jugadores prácticamente sin bota. Sí. De hecho, José Arnaiz va corriendo por el campo sin bota. Mira, viene el Burgos, cuidado que está buena, balón a la frontal, que le quiere caer, aparecía por ahí Javi Llabrés. Qué peligroso siempre Javi Llabrés, el ex del Mallorca, que empieza en la izquierda pero que se va moviendo y crea muchísimo peligro. Lo decíais antes, qué ataque tiene el Burgos Club de Fútbol. Y mira ahora Mario Gambín ayudando en defensa, jugando con Pampín, aunque él mismo, Gambín, pierde la pelota. Buen movimiento ahora de Curro Sánchez, que quería buscar a Alex Forés, no lo encuentra, y cuidado porque Sergio López se complica, aunque al final la pelota va a ser en banda para el Granada. Y aquí tenéis la repetición que nos la muestran, ¿veis? De cómo le pisa y le saca la bota. Se queda José Arnaiz señalándole la bota al árbitro y diciéndole, ¿esto qué es? ¿Cómo ha sido
2: de
1: esto?
2: De forma consecutiva, ¿eh? Botas perdidas.
1: La de Alcaraz, que por cierto ya está en el campo. Ha entrado el futbolista de nuevo. Y la de José Arnaiz, que se quedó sin bota. Viene Curro Sánchez. ¡Qué calidad tiene Curro! Apertura a la derecha, donde ya aparece Alex Lizanco, que se incorpora por esa banda, como siempre, subiendo y bajando, el ex de Lugo, pero también el ex de Huétor Vega, Santa Fe, en todos esos equipos donde ha jugado. Y cuidado ahora porque la falta
3: está peligrosa.
1: Muy peligrosa la hizo. Creo que fue Mario Gambín, se queja Rubén Alcaraz. No, Mario Gambín iba, bueno, pero el que le suelta el estacazo es Rubén Alcaraz.
3: Ha entrado
1: que
3: caliente.
1: Ha tirado al suelo a David González y esta falta, cuidadín, porque es buena para el Burgo.
3: Ha entrado calentísimo Mario, porque me parece una falta que sobra por lo que supone para su equipo. No era una posición tan peligrosa como que tienes que hacer esa entrada para cortar algo.
1: Rubén está caliente por la de antes.
0: Sí, totalmente. Para mí es innecesaria, además peligrosa. El Burgos tiene buenos lanzadores, tiene buenos jugadores como para ser peligroso en este tipo de acciones, a pesar de que a balón parado no esté siendo un equipo que destaque, pero es que como decíamos antes, tiene mucha pegada, tiene muchas formas de hacer daño y ahora lo vamos a ver.
1: Viene Curro Sánchez. También está por ahí Javi Llabrés, pero va a ser Curro, yo creo, con pierna izquierda. Este no se la quita, mira, la pone, buena. Despeja como puede el propio Rubén Alcaraz de cabeza. Cuidado que la pelota sigue dentro del área del Granada. La termina con pierna izquierda, creo que fue Bryce Martínez, y la pelota que llega mansa a los dominios de Alberto Flores, que la pone ya en juego para Sergio, para su lateral diestro. Juega Pedro Alemán, muy poquito por ahora de Pedro Alemán, retrasando el cuero para Alcaraz. Juanjo Flores, que se la deja al Kaiser, al Capi del Granada Club de Fútbol, que se mete entre los dos centrales y que dice, aquí juego yo. Patadón arriba, buscando a quién, a Mario Gambín, otra de cabeza que es buena. Salía del fuera de juego Pampín, aparece Arnaiz y la pelota al final, que duerme en los dominios de Ander Cantero. Y quiere jugar otra vez el Burgos, y lo hace rápido Bryce Martínez, patadón arriba, buscando la carrera de Alex Forés. Ahí no va a llegar, o por lo menos va a ser complicado que llegue. También aparecía Javi Llabrés. Ahora Alex Forés, que acompaña a Curro en la salida de balón para que no sea tan limpia por parte de Alberto Flores, que pega patadón arriba, aunque la pelota le cae a Gerard Gumbau. Mira, tampoco lo hemos nombrado mucho, poca participación de Gerard Gumbau. Casi todo el centro del campo lo sostiene hasta el momento en el Granada Rubén Alcaraz, aunque como decíais, bastante lenta ahora mismo la circulación, tanto en uno como en otro equipo. Pedro Alemán se viene a la derecha, quiere generar algo. Mira, es buena. Entra Rodelas dentro del área. Viene Chiqui, la pone. ¡Qué golazo! Gol, gol, gol, gol, gol, gol, gol, gol, gol, gol, gol, gol, gol, gol, gol, gol, gol, gol, gol, gol, gol, gol, gol, gol, gol, gol, gol, del Granada en el plantío. Y lo celebran esos 50, 60 aficionados que hay del Granada, que se han desplazado hasta tierras burgalesas, porque es un golazo. Se vino Pedro Alemán a la banda derecha, quiso crear, y vaya si creó, porque le dio una pelota a Sergio Rodelas y dijo Chiqui, yo además de revulsivo también sé salir en el once y liarla. entró dentro del área como un puñal y la puso, ¿para quién? Para Pedro Alemán, que otra vez demostró que tiene ese olfato, esa relación con el gol. Se adelanta el Granada en el plantío, marca Pedro Alemán a pase de rodelas, Burgos 0, Granada 1.
3: 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Borja, la mejor combinación de largo desde que ha empezado el partido para el Granada, un golazo.
2: Sí, lo marcaba desde la segunda jornada Pedro Alemán, que es un futbolista que se incorpora muy bien. La acción, sobre todo, me quedo con dos detalles. Primero, la conducción, y que luego él es el que finaliza entendiendo bien cómo atacar ese segundo palo. Y luego rodelas. Qué coordinación para, en un balón que a él le pilla mal posicionado, girarse rápidamente para no perder la inercia de la pelota y luego, con un pequeño contacto, estar ya perfectamente en ventaja para poder ceder el pase. Es un gran gol del Granada, que empieza esta vez por delante en el marcador, y bueno, el conjunto de Pacheta, que para mí en este tiempo de partido estaba siendo mejor, más allá de ese susto sí. que había puesto el Burgos sobre la portería de Flores.
3: Mario, del gol.
0: Sí, la verdad es que me parece una gran acción, muy bien hilada por banda derecha, primero en salida de balón, después con esa pared, como decía Borja, con Rodelas y Pedro Alemán, que es un futbolista que esta temporada quizá no está brillando tanto, que ha tenido participaciones como titular, ha tenido partidos siendo suplente, pero es que es un jugador que se maneja realmente bien, sobre todo llegando desde atrás. Es un gran llegador y aquí lo hemos visto. Es un futbolista que técnicamente es muy bueno y creo que junto a Gumbao, junto a Alcaraz, creo que forma pues seguramente la posición o una de las zonas del campo, el centro del campo, pues seguramente una de las zonas pues más completas, más equilibradas de este Granada, que a partir de ahí pues se está basando este inicio de temporada del conjunto de Pacheta.
3: Es que mira, hablábamos antes de los goles del Granada. Bueno, pues en 9 jornadas este es el tercer gol que marca el Granada en la primera parte. De los 13 goles que llevaba antes de este partido, solo había metido 2 en la primera parte y los otros 11 los había anotado en la segunda. Es decir, que lo que le estaba costando marcar a Granada en los primeros tiempos es muy buena noticia para el conjunto de Pacheta.
0: Sí, y además es que...
1: Dale, digo Mario. Que y tanto, porque es que veíamos los datos y las estadísticas están ahí. Es que en muy pocos partidos ha empezado el Granada ganando. Ahora tenemos otro panorama adelante. Veremos cómo lo hace el Granada ganando y encima fuera de casa. Iba a decir, Mario, algo, ¿no?
0: Sí, no, quería decir eso, que al final creo que tiene mérito este equipo, este Granada tan limitado, con tan pocas fichas de jugadores profesionales, que está tirando de abajo, como decíamos antes, que está tirando, antes hablábamos de Chinaza también, que podía ser una opción como titular, Chinaza que la temporada pasada jugaba en Primera Regional y que fue firmado para el Granada B este mismo verano. La verdad es que, bueno, eso explica, yo creo, pues todos los problemas que ha tenido este Granada y cómo se está agarrando a la temporada.
1: Ojo que ven el Burgos dentro del área, era buena. Ahora la acción, qué buena pelota. Le quería meter Bryce Martínez al corazón del área, al área pequeña donde ya esperaban por ahí Alex Foré y Curro. Mira, la pone buena Javi Labrés, qué buena pelota. Pierna derecha, segundo palo. Curro Sánchez, que con Manu Lama enganchados prácticamente los dos. Ahora se levanta rápido el propio Manu Lama, que se quedaba en el suelo. Parece que quejándose de un posible agarrón de Curro Sánchez, aunque yo creo que estaban los dos. Cuidado ahora, cuidado ahora, porque Rubén Alcaraz va a ver la tarjeta amarilla por un codazo sobre un futbolista del Burgos. La quiero ver. Sí, en el salto, ¿verdad? Con sí, Galdames.
3: Sí, sí, sí, saca el codo.
1: Saca el codo, sí, sí.
3: Me da la sensación de que sí, ¿no, Mario?
0: Sí, la verdad es que parece que está un poco revolucionado, ¿no? Después de esa acción Alcaraz, sorprende porque también es un futbolista veterano, un futbolista con jerarquía y que desde que cayó en Granada, desde que llegó al conjunto de Pacheta, realmente pues está siendo un jugador muy importante, pero es cierto que está en unos minutos un poco extraños.
3: Sí, sí.
2: Está, a veces se sobreexcita Alcaraz. Y ese problema le acaba perjudicando con pequeños fallos de concentración para un futbolista que es estructural. Es que el centro del campo del Granada, con Alcaraz, Gumbao y Alemán, no lo tienen muchos equipos de Hypermotion, ¿eh?
1: Sí, Dylan, sí, esos, ¿no? Tres.
2: Bueno, no me hables de mi querido Dylan, ¿eh? No me hables de Dylan, que es otro de los que tengo muchísima fe de esa cantera del Granada, igual que empezó también Dembélé, aunque ahora no está jugando, pero Dylan es un centrocampista de mucho talento.
1: Mira, ahora, espérate, porque Manu Lama, iban 4-1 prácticamente en la jugada.
3: No he visto nada.
1: Ahora hace falta Mario Jiménez sobre un futbolista del Burgos. Gumbau hablando con el árbitro, ha perdido el Granada una opción muy clara de contragolpe, pero claro, lo capitaneaba Manu Lama, el contragolpe. Yo creo que tenía que haber soltado la pelota un poquito antes.
3: Yo creo que se frena Lama buscando la falta, pero a mí me pareció falta, me parece que lo arrollan, ¿no?
1: Yo pensaba que había pitado falta, pero dijo que continuase.
3: Bueno.
1: Viene, cuidado que viene Alex Forest. Se quiere ir, recupera las pelotas Curro. Qué bueno es Curro, macho. Parece que tiene ojos en la nuca. Qué balón le pone a Javi Llabrés. Este también es muy bueno, la pone atrás. Quiere pegarle desde ahí, desviado el balón que buscaba la portería de Alberto Flores. Pero Unai Vencedor, que le pegó desviado. La pelota será en portería para el Granada en el 31 y medio de partido en el plantío, en este 12 de octubre, contando en marcadores el fin o el final o el digamos la parte ya de la jornada que acaba, que se ha venido al lunes por esta festividad y que nos sí. Da un poquito de virita en esta liga que tanto nos gusta.
3: Hombre,
1: emociones.
3: A mí me encanta que la hayan puesto hoy.
1: Y a mí también, porque al final el lunes dice, oye, que haya fútbol y si es de segunda y con tanta emoción y como siempre,
3: si hay que ir a un programa, goles, pues, mejor. Te cuento.
2: Pues mejor todavía.
3: Fútbol en directo, es mejor.
2: Recordemos que también, aparte de la Hypermotion, que se abrió con esa goleada del Valladolid al Albacete, un Albacete que debutaba Joseba Echeverría y que ha perdido 5-0, así que no ha sido su mejor puesta en escena. Se está jugando también Primera Federación, están jugando Cultural Leonesa y Arenas de Guecho. Ojo a la Cultural de Handball, que está en un momento también difícil. A las 6:15 hay un Hércules San Andreu y a las 8:30 hay un partidazo, los líderes del Grupo 1, Lugo y Logroñés, dos de los equipos más divertidos de ver en las tres principales categorías de fútbol español.
3: Sí, señor, pues apuntado queda. Por cierto, más del Granada, de estas primeras partes, estaba viendo que es la primera de centro de la temporada que se adelanta en un partido a domicilio. No había ido por delante fuera de casa en ningún momento, en la primera ni en la segunda parte. O sea, que se había puesto, que había ido por delante, sí, pero que se adelantaba a él, que marcaba el primer gol de Granada.
2: Rompía el 0-0 en el partido.
1: Exacto.
0: Eso es, y además
3: había dado el primer gol.
1: De hecho, el Granada es un equipo que nos tiene muy acostumbrado este año. Este Granada de Pacheta se parece mucho a aquel Granada de Diego Martínez, evidentemente salvando las distancias, porque el Granada de Diego Martínez era capaz, a lo mejor, en una parte de irse 2-0 perdiendo, pero nunca le daba el partido por muerto. Era capaz de levantar un 2-0, de pelearte un 3-0, acabar en un campo dando la cara. Y este Granada se parece mucho a eso. Ahora por eso tenemos mucha curiosidad por ver qué va a pasar hoy con un Granada que ha empezado ganando en todo un estadio como es el plantío y ante un equipo tan serio como es el Burgos de Sergio Francisco. Así que veremos. Mira, y sigue atacando el Granada. Viene Sergio Rodera, la pone con pierna izquierda. Tiene que cortar ahí como puede Brain Martínez y será pelota en banda para el Granada. Muy serio Rodela, ¿eh? Parece que no ha desconectado. Parece que sigue con el cheat del otro día en el partido de Zubieta ante la Real Sociedad B.
0: A mí en ese Pedro sentido, Alemán. Fran, este Granada, Fran, me recuerda un poco también al Burgos. Le doy ciertas similitudes. Para mí son equipos que sobre todo a nivel ofensivo es que pueden cambiar un partido en cualquier momento. Lo vimos con el Granada mismamente la semana pasada, lo hemos visto en varias jornadas con el Burgos remontando, y ojo.
1: Viene el Burgos dentro del área, lateral de la red. La ha tenido otra vez el Burgos, la ha tenido Alex Forest, que tiraba un desmarque a la primera que no lo habían visto. Luego se ha ido al otro, la ha tenido clarísima, le ha dado el pase Javi Labré. Yo creo que Manu Lama se ha plantado creyendo que iba a recortar, pero le ha sacado un disparo con pierna derecha ya dentro del área, que casi encuentra portería y que casi sorprende a Alberto Flores. Otra más para el Burgos, que está llegando y que está buscando el empate.
2: Sí, pero era una posición difícil esa, ¿eh? Es verdad que Flores lo hace bien, porque luego ejecuta muy rápido después del primer amago, pero tenía que tener una precisión bastante elevada para poder sorprender a Flores.
3: En los expected goals no te suma mucho esa posición de disparo. Lo que decía Mario es que el Burgos de los cuatro partidos que ha ganado ha remontado tres, ¿eh? Tres de los cuatro ha empezado palmando y los ha remontado. Esto es lo bueno de este partido, que pasara lo que pasara al descanso. No. Y vamos a tener esa sensación de que la segunda parte, cuidado.
1: Promete muchísimo. Yo, vamos, me jugaría lo que sea que esto no acaba 0-1, vamos. Luego puede pasar cualquier cosa, ¿no? Pero yo creo que aquí va a haber goles.
0: Totalmente, es que son dos equipos que cuando se incorporan, cuando pueden juntar gente por delante de la línea del balón, llegan con muchos futbolistas, son equipos que tienen esa agresividad para atacar últimos metros y me parece que por eso, pues por momentos suben el ritmo, aunque en este caso, en esta primera media hora, aunque quizá ahora pues está subiendo un poco las pulsaciones, sí que creo que todavía ninguno de los dos, sobre todo el Burgos, ¿no? Le está costando un poco más y no se ha mostrado seguramente tal y como es.
1: Uy, qué buena salida la del Burgos con Unai vencedor, con Grego Sierra, con Galdames buscando la salida. Qué bien lo hicieron. Corta el Granada. Y será saque de banda a favor del equipo que entrena Sergio Francisco. Brian Martínez recupera otra vez el Granada, aunque empatadón arriba, buscando Sergio López a José Arnaiz. Esto no te lo va a hacer José Arnaiz, esto te lo hace más Chinaza, lo de ir y pelearse con los centrales. Pero es cierto que con pelota y cuando la recibe José Arnaiz también te crea muchos más problemas, porque ojito a lo que puede hacer. Mira, perdona, que es buena para el Burgos. La perdona Galdames.
2: ¡Mamma mía!
1: La ha perdonado porque hizo un control maravilloso. Yo creo que Juanjo Flores ahí no estuvo atento, le comieron muy bien, le buscaron muy bien la espalda, pero en la definición creo que la quiso poner tan suavecita, tan esquinadita al palo derecho que se le fue. Buen control de exterior, buen disparo con el interior derecho. Estuvo a punto de empatarlo el Burgos.
2: Bueno, quería marcar su primer tanto con la camiseta del Burgos, un Galdames que llegó la pasada campaña, un futbolista que fíjate con qué calidad se perfila para el golpeo, porque ese control con el exterior no lo puede hacer cualquiera, ¿eh? Cómo duerme la pelota. Luego es verdad que creo que no está tan acertado en el disparo, a pesar de querer meter interior y ajustarlo al poste, pero solo el envío, que creo que ha sido ayer Luengo, si no lo he visto mal.
1: Sí, ha sido ayer Luengo, sí. Un pase tremendo.
2: Y luego el control de Galdames es una delicadez. Vamos, una acción buenísima del Burgos y quizás aquí el error también lo tenemos que ponderar en el chaval, en Flores, que ha dudado demasiado en un balón muy largo, de mucha distancia y que podía haber corregido antes.
1: Estuvo a punto de empatarlo el chileno en el 37 y medio ya, en el plantío. Sigue ganando el Granada 0-1, sigue valiendo el gol de Pedro Alemán. La pelota que va para el centrocampista, para Alex Forés, que viene a pelear precisamente con Alcaraz con tarjeta amarilla. Ataca el Burgos, ya en campo del Granada. De primeras, jugando bien Unai vencedor, aunque prefieren retrasar el cuero. El que la tiene ahora es Curro Sánchez, que viene a apoyar en todas partes. Le tiraba ahora el desmarque David González. Cuidado el balón que va dentro del área. Despeja de taco Manu Lama. Viene la pelota para Lizancos. Otra vez para Unai vencedor. Unai vencedor con Grego Sierra. Apertura a la banda izquierda. Ahí aparece Brian Martínez. Brian Martínez, buen centro con izquierda. Se levanta de cabeza, poderoso. Arriba Alex Forés. Se le fue desviado y será portería para el equipo que entrena Pacheta.
0: Está generando mucho Alex Forés. Está rematando continuamente. Está finalizando mucho el delantero del Burgos. Hoy no tan acertado, es cierto. Que en este caso el Burgos está llegando quizá más que de costumbre. Está finalizando mucho, como digo, pero normalmente tiene mucha pegada. Hoy no está siendo así, a pesar de que ninguna quizá haya sido tan clara. Y hablábamos antes de, bueno, en esa llegada del Burgos por banda izquierda de Bryce Martínez, un lateral, el ex del Racing de Ferrol, que destacó mucho en ese inicio en la categoría que tuvo hace ya unos cuantos años. Fue a menos y ahora pues está jugando el puesto con Vilarrasa, un lateral que destacó mucho hace dos temporadas en la Sociedad Deportiva Huesca, un lateral muy ofensivo, muy diferente a Bryce, pero que partía como el gran titular en esta temporada y que ahora mismo pues Bryce lleva ya un par de jornadas ganándole el puesto.
2: Sí, él yo creo que llega con la inercia de Primera Federación, donde era un jugador importante en el Racing de Ferrol. Entonces, el comienzo en Hypermotion, él empieza participando, pierde el sitio en el 11 titular y a partir de ahí es cierto que no se ha podido consolidar de ser un indiscutible.
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Ya estamos aquí, Almería, damas y caballeros, como siempre, retransmitiendo desde los acogedores y céntricos estudios de Marcador Radio Almería, con la Naranja Mecánica un martes más, dispuestos, como siempre, a daros aproximadamente media hora de baloncesto. Empezaron las competiciones masculinas en Nacional y en Tercera FEP, tuvimos segunda jornada en Nacional Femenino, donde por cierto hubo derbi entre Toyo Basket y Club Deportivo Roquetas. En la parte masculina le tocó a Roquetas también repetir derbi ante Club Baloncesto Almería. Y bueno, en tercera solo ganó Vispania Tíjola. Almería y Elegido se quedaron cerquita. Más concretamente, Baloncesto Murgi se quedó, vamos a decir, a las puertas y cayó derrotado por 3 puntitos ante la Zubia. Tenemos, por cierto, algunos entrenadores que debutan en sus respectivos equipos. Hoy concretamente vamos a hablar con uno de ellos para que nos cuente cuáles son las expectativas, las inquietudes. Bueno, pues lo típico que suele corresponder en estas etapas nuevas y en un momento os diré de quién se trata. Pero antes quiero recordarte por qué estás escuchando esta radio, querido oyente, y te doy un poco la respuesta. La escuchas porque te gusta el deporte, ¿qué digo? Te gusta, te apasiona el deporte, y ¿sabes qué quiere decir eso? Que estás en el club de los apasionados, y ya sabes que la pasión mueve este mundo, por consecuencia, eres parte de ese movimiento, y queremos que sigas ahí. Escuchando, sintiendo, colaborando, ya sabes que te habla Sander Ibarra, y no te vayas que tengo que darte los titulares de la jornada, así que vamos a ello.

0: Pues vamos a empezar. Vispania Tijola estrena la nueva temporada ganando en casa.
1: Los tijoleños rompieron el partido en el tercer periodo y acabaron ganando a Nova School por 88-77.
0: Y vamos a seguir en tercera FEP. Empieza en el curso con derrotas Club Baloncesto Almería y Baloncesto Murgi.
1: Club Baloncesto Marbella ganó en la capital y la Zubia sacó el partido en el poniente.
0: Y en Nacional Masculina, victorias a domicilio de Ciudad de Vera, Club Baloncesto Almería y Club Baloncesto La Mojonera.
1: Por el contrario, cayeron en casa CD Adra, Estudiantes de Huercal y CD Roqueta.
0: Y en Nacional Femenino, segunda jornada con derbi. Club Deportivo Roqueta se impuso en el Toyo Analítica Alimentaria Toyo Básquet 57-68.
1: Y Club Baloncesto La Mojonera suma su segunda victoria consecutiva ganando en Málaga al Club Baloncesto El Palo Basket Live.
0: Seguimos.

0: Pues está sonando el Rock the Night de los suecos Europe, que por cierto tocan en España esta semana. Yo estaré el sábado en Madrid, más concretamente en Leganés, cumpliendo ese sueño de poder verlos en directo. Y no sé si el invitado de hoy es muy de este estilo de música, pero bueno, yo se lo voy a preguntar ahora mismo. Daniel San Pedro, buenos días, ¿cómo estás?
1: Hola Alex, buenos días.
0: Oye, tú eres de Europe, que es más o menos de tu época de chaval, ¿no? Creo que más o menos. ¿O eres más de Soda Stereo y cosas de estas que de tu tierra?
1: A mí me gusta toda la música que sea buena.
0: Muy bien, muy bien. Entonces, estás en mi equipo, en teoría estás en mi equipo. Luego habría que ver lo que tú consideras bueno y lo que considero bueno yo. Oye, pero bueno.
1: Sí, seguro. Lo que te conozco es parecido.
0: Sí, yo creo que también. Oye, bueno, vamos a empezar hablando un poco ya de baloncesto y dejamos la música atrás. Daniel San Pedro, nuevo entrenador de Estudiantes de Huércal, de ese equipo de Primera Nacional. Habéis empezado esta semana con una derrota apretada contra Santa Fe en casa. Y bueno, esto acaba de arrancar, pero ¿qué balance me puedes hacer de ese partido?
1: Bueno, dominamos gran parte del partido, fuimos por delante en tres cuartos y medio del partido, y al final por errores propios se nos escapó. La verdad, ellos hicieron un buen partido, un equipo muy intenso, que corre mucho, de gente muy pareja, y bueno, nos complicó un poquito cuando jugaban con cinco bajitos, y bueno, al final un partido que teníamos ahí, lo perdimos en los últimos cinco minutos.
0: Oye, lo que tú dices, ¿no? Lo empezáis muy bien, sois superiores hasta el descanso. No te voy a decir que pareciese controlado, porque tampoco, ya sabes que los partidos de baloncesto, si no lo rompes de 20, 30 puntos, pueden siempre cambiar. Pero bueno, tenéis ahí ese último cuarto, ¿no? Con un parcial grande, que es un poco el que decide el signo del partido. ¿Habéis hablado después un poco en el vestuario de qué ha podido pasar, de cómo afrontar este tipo de situaciones si se vuelven a dar?
1: Sí, bueno, ellos tiraron 40 tiros libres y nosotros 19, esa es una de las claves, los cuales metieron 15 tiros libres más que nosotros. Luego tuvimos pérdidas, como dirían en el tenis, errores no forzados, ¿no? Que hacen que te vengas un poquito abajo, porque son pérdidas ni siquiera con presión, son pérdidas de malos pases, de malas decisiones, y bueno, ellos estuvieron excelentes en el último cuarto en el triple, con un porcentaje tremendo, y nosotros no estuvimos bien. Sí, lo estuvimos hablando, lo hablamos ayer en el entrenamiento, para que no se vuelva a repetir, pero bueno, esto es baloncesto, es un deporte de equipo, y intentas que no, pero nunca sabes, ¿no?
0: Uh-huh. Y oye, Dani, y una pregunta un poco ya más allá de eso, ¿no? Porque bueno, cuando uno empieza un proyecto nuevo, ¿no? Como es esta etapa tuya en Estudiantes de Huércal, me imagino que uno suele fijarse objetivos, ¿no? O tratar de que su trabajo tengas algún tipo de señales claras, ¿no? De una identidad. ¿Te has planteado cuáles dirías que son los objetivos tú como entrenador y el club también a tu par, ¿no? Para trabajar este año, para que ese trabajo sea identitario y reconocible, ¿no? Ante la gente de Huércal.
1: Sí, bueno, el objetivo es tener un estilo de juego reconocible, que mejorar en todos los aspectos. Nunca te puedes plantear, quiero estar en el playoff, quiero estar en esto, porque luego la realidad te marca y te lleva a donde tiene que llevarte. Entonces, nosotros jamás hablamos de eso, jamás hablamos de un objetivo, de playoff, de nada de eso. Simplemente de trabajar, de hacer las cosas bien, de tener un equipo sólido, de compartir el balón, de defender fuerte. Todas esas cosas que son el baloncesto y que te hacen que al final no tengas un equipo que pueda competir. Pero objetivos de tabla o de dónde queremos terminar, no, en ningún momento. No, porque no tiene sentido, me parece. Uh-huh. Luego la liga te pone en tu sitio.
0: Sí, estoy de acuerdo contigo. Son cosas que uno suele ponerse más bien cuando ya está avanzado todo y sabe un poco cuál es la realidad que está pisando, ¿no? Oye, la próxima jornada, Dani, tenéis ahí que visitar la Mojonera, bueno, que ha empezado ganando en Granada, que ha hecho un equipo muy competitivo con gente de mucha experiencia, con Daniel Sandri y con Povilas como refuerzos, aparte de lo que ya tenían, ¿no? De ese talento que ya tenían. Tenéis ahí una salida complicada, ¿no? Quizá para lograr esa primera victoria.
1: Sí, un equipo con mucha experiencia, muy bien entrenado, que saben a lo que juegan. Esta es una liga que te puede ganar cualquiera. O sea, tienes un día malo y no estás bien y te gana cualquiera. Entonces, pues iremos a tratar de imponer un ritmo un poco más alto, nuestro ritmo, y bueno, tratar de que las cosas nos salgan bien. Sabemos que no es una salida sencilla, encima en su casa, pero bueno, intentaremos conseguir la primera victoria.
0: Oye, ¿y la acogida en el equipo cómo ha sido? Bueno, en el equipo, en el club, una persona que llega, bueno, que viene de fuera, que es tu primer año aquí, ¿qué tal se han portado contigo la gente?
1: No, la verdad que muy bien. Yo estoy muy contento. Siento el apoyo de todo el club. Después del partido del otro día se acercaron tanto el presidente como algunos otros entrenadores. No, no pasa nada. Esto es muy largo y tal. La verdad que me siento muy bien. Me siento muy bien. Me siento valorado. Intento retribuirles todo el cariño que me dan con trabajo. Deseo fervientemente que esto salga bien por todo lo que me han apoyado, por todo lo que se han preocupado para que forme parte del club. Así que ese es mi deseo, que esto salga bien para poder devolverles un poquito todo el cariño.
0: Seguro que sí, ¿eh? Oye, y ya se me hace, Dani, necesario un poco preguntarte también, aparte de esta nueva etapa, un poco también por lo que dejas atrás, ¿no? Porque, bueno, yo prácticamente te conozco desde, bueno, desde tu etapa de jugador, cuando tú seguramente no me conocías a mí, y bueno, y luego has estado en Elegido como entrenador de base también, y segunda temporada también como entrenador de alguno de los primeros equipos que ha tenido tanto CB Ejido como Baloncesto Murgi. Y bueno, ¿cómo es para ti, ¿no? ¿Cómo surge esto también de cambiar de club después de tantos años y qué te lleva también a dar ese paso?
1: Sí, no, no fue una decisión fácil, la verdad. Me sedujo, la verdad, Adrián, el presidente, que vino a hablar conmigo, me ofreció un proyecto ilusionante. Sabemos que Huércal tiene buen equipo, tiene buenos jugadores, buenos mimbres. Y bueno, después de tanto tiempo no fue fácil porque estaba muy cómodo en el club. La verdad que yo me siento parte del Ejido, sinceramente. Pero bueno, tenía ganas de un reto así de esta manera, ¿no? Todo tiene sus pros y sus contras. Entrenar a la cantera está muy bien, te diviertes mucho, lo pasas bien con los niños, pero también entrenar a los grandes tiene ese toquecito de tu sello, de tu marca, y la verdad me apetecía un reto de esta manera. Así que bueno, en el Ejido había estado con Javi ya de segundo en tercera, había estado como primer entrenador en Nacional años anteriores. Y bueno, cuando te gusta entrenar, te gusta entrenar, entrenas a lo que sea, pero me apetecía este reto.
0: Porque este año cantera no llevas, ¿no?
1: Llevo el Junior
0: Ah, llevas el Junior. Bueno, sí, cantera también.
1: de Huércal también, Junior y Senior, que el otro día jugamos con Mojonera y ganamos, así que
0: Pues enhorabuena y me imagino que también muy bien para también poder darle un poco ese trasvase de trabajo o esa filosofía, poder marcarla en el equipo que está justo debajo, ¿no? Que es un poco el que también tendrá que surtir de jugadores en caso de necesitarlos al primer equipo. Me imagino que eso también te motivará, ¿no? El poder asentar un poco esa filosofía en esas dos categorías.
1: sí, a mí lo que más me gusta es justamente es eso, tratar de proyectar jugadores para el primer equipo. Ya en Murgi, ya chicos que pasaron por mis manos están hoy actualmente en el primer equipo y haciéndolo muy bien, siendo importantes, y la verdad que eso me encanta. Entonces, tenemos un equipo junior bastante bonito también en Huércal, que no es para estar en los primeros puestos, pero sí es para competir y para mejorar y tal, y muchos niños están en la dinámica del primer equipo. Así que es una cosa que a mí siempre me gustó, siempre me ilusionó, y bueno, y intento hacerlo también en Huércal, por supuesto.
0: Oye, Dani, pues yo, hombre, yo considero que eres una persona joven, quizá veterana en experiencia, pero vamos, que te considero una persona joven, ¿no? Entonces, bueno, pero bueno, llevas una vida prácticamente, o llevas toda tu vida alrededor de una pista de baloncesto, ¿no? Y bueno, yo, si mañana alguien te pregunta, oye, ¿qué te ha dado el baloncesto y qué te ha quitado, ¿no? Como, venga, dime una cosa que te haya dado, que sea importantísima, y otra que también, oye, porque al final también supone un sacrificio. Que algo que te haya quitado el baloncesto, también qué responderías, ¿no? A ambas preguntas.
1: Bueno, me ha dado muchísimas cosas, amigos para toda la vida, experiencias, viajes, vivir de lo que te gusta. La verdad es que en un deporte de equipo yo lo recomiendo siempre. O sea, yo, mis hijas siempre peleé porque hicieran deporte de equipo, una quiso, otra no, pero cuando logré que una de ellas lo hiciera, me lo agradeció mi hijo. Es algo que me encanta, la verdad. Gracias por insistir porque no pensé que me lo iba a pasar tan bien. Entonces, para mí es una experiencia de vida, es una forma de vida más que nada. Y bueno, tú sabes que tú has trabajado y has vivido el baloncesto también. Y sabes que las emociones que te da el baloncesto no te lo da ningún trabajo. No hay ningún trabajo que te haga sentir lo que sientes dentro de una pista, por lo menos para mí, por lo menos en mi caso. Por mucho que te guste el trabajo. Entonces, me ha dado un montón de cosas. Me ha dado saber compartir, saber frustrarme y caerme y levantarme. Un montón de experiencias que luego te sirven para la vida. Y luego son muy apreciadas también a nivel laboral por la gente que te contrata, porque el deportista es un tío resiliente, es un tío que la verdad es que tiene un montón de valores. ¿Qué me ha quitado? Pues por ahí tiempo, he estado viviendo lejos de mi casa desde muy chico, tiempo con mi familia, y bueno, no pasar cumpleaños fuera, pasar Navidades fuera, y todas esas cosas que hacen que, bueno, lo eches un poquito de menos a la larga, pero creo que el balance es muy positivo en todo sentido.
0: Comparto profundamente esa reflexión que acabas de hacer. Me he sentido muy identificado, por supuesto. Y bueno, Dani, yo siempre, oye, te voy a recordar una cosa que muchas veces me preguntan amigos, ¿eh? Porque fíjate que yo soy muy de infusiones y me gusta mucho el menta poleo. Y siempre a mis amigos siempre le digo, cuando me preguntan por qué ese día no me tomo una cerveza o por qué no me tomo un té rojo. Te digo que probé el mentapoleo la primera vez, fue contigo. Fue contigo tomándome algo en un descanso de un curso de entrenador, no sé si te acuerdas.
1: Sí,
0: Pediste
1: me
0: un
1: acuerdo.
0: mentapoleo y mi
1: Bueno,
0: curiosidad
1: sí.
0: se palpó ahí y dijo, bueno, voy a probarlo. Y fíjate, se han pasado años que es mi infusión favorita y estoy siempre, siempre que me pido una, siempre que puedo. Y siempre me acuerdo de ti, ¿eh? Me acuerdo de ti.
1: Mira, mira, mira qué mal que no te metí en el mate, en el metapoleo.
0: Bueno, porque no hubo
1: En
0: tiempo,
1: Argentina
0: fue un
1: viendo
0: curso muy corto.
1: metapoleo.
0: Bueno, Dani, pues nada, que mucha suerte, que sigas trabajando a gusto, que vaya todo cada día mejor y que ya sabes que aquí, pues cuando quieras puedes estar, puedes venir o te podemos llamar, que eres siempre bienvenido, ¿eh?
1: Gracias, Alex. Gracias. Éxitos también para ti en todo lo que hagas. Y bueno, gracias por estar siempre.
0: Muy bien, muchas gracias, Dani. Este era Daniel San Pedro, el entrenador de Estudiantes de Huércal. Bueno, que no pudo conseguir esa primera victoria esta jornada, pero seguro que va a ir el equipo de menos a más. Ya veréis que se notará el trabajo, poco a poco. Y bueno, pues seguimos. Hoy estoy aquí un poquito solito en los estudios de marcador. Bueno, solito no, porque está por ahí. No sé si quiere saludarnos, Chloe. Chloe, estás por ahí con el sonido, está escuchándonos.
2: Estoy escuchando, estoy escuchando.
0: Oye, ¿qué te ha parecido Dani San Pedro?
2: Pues muy interesante, la verdad. Yo también jugaba baloncesto cuando era pequeña. Y
0: Sí.
2: sí. Y, pero mido 1,60, así que por lo que sea
0: Bueno,
2: me
0: bueno,
2: echaron.
0: bueno.
2: Pero sí, la verdad es que es muy interesante.
0: Oye, ya por curiosidad, ¿dónde jugabas?
2: En la Zafa.
0: Ah, en la SAFA, en la SAFA. Oye, pues tenemos bueno, tenemos buena relación con mucha gente de la SAFA. Por no decir con todos los de la SAFA. Es decir, yo entrené a la SAFA un año también, ¿eh? Un equipo junior. De hecho, creo que fue la primera vez que entrené un equipo federado ahí en la SAFA. Estaba ahí Nacho García o Ricardo, no sé, pues deben seguir más o menos los mismos, ¿no? No lo sé. Bueno, en todo caso, un saludo a toda la gente de la SAFA, que creo que vivió ahí su experiencia, a pesar de medir unos 60, como dice ella. Que ya sabéis que eso no es un problema, ¿eh? Sino mirar a Facundo Campazo, el base del Madrid, hablando de argentinos hoy, ¿no? Muy bien. Pues nada, pues yo voy a seguir un poco hablando de la actualidad de toda esta semana, que creo que hay cositas que contar. Por ejemplo, Nacional Masculino, hubo derbi, tuvimos un derbi, hubo muchos partidos, pero bueno, yo quiero destacar este derbi donde el Club Baloncesto Almería se llevó la victoria en Roquetas, ¿no? Con un marcador de 6-7-8-5. Los capitalinos que, bueno, estuvieron muy bien liderados por Dani Lavoy, con 18 puntos, porcentajes de tiros muy altos. También Pablo Guindo, 19 puntos, 4 balones recuperados. Y el resto del equipo muy coral, ¿no? Anotaron todos los jugadores que había en el acta y por parte de Roquetas, que bueno, no estuvo tan brillante en este partido, pero bueno, el mejor fue Nicolozzi Kurasbetiani con 19 puntos. Yo no conocía a este chaval, pero bueno, se ve que se le escapan los puntitos de las manos. Y luego el baloncesto femenino, pues tuvimos ahí esa segunda jornada, bueno, que empezó un poquito antes, donde también tuvimos un derbi ahí con Roquetas y el Toyo Basket. Ganó Roquetas de 11 puntos, 57-68. Bueno, se impuso un poquito la experiencia, ¿no? De las roqueteras a esa juventud de las toyeras que tienen mucha gente cadetes junior. Pero bueno, un partido controlado por Roquetas, pero creo que en el futuro va a estar un poquito más igualado. Y bueno, sobre todo ese último periodo termina con un parcial de 2-22, que creo que es un poco el que marca prácticamente el partido. Un partido que había estado igualado hasta esos últimos 10 minutos. Y bueno, pues ahí las roqueteras, pues, que se han reforzado bien con jugadoras como Emma y como Lorena Martínez, que tienen ya muchas tablas, que saben cerrar este tipo de partidos. Jugadoras que han estado también en la órbita de un Liga Femenina 2 en los tiempos de CB Almería. Y que sin duda, pues en esos momentos donde el balón quema, pues tienen esa capacidad, ¿no? De que no les pese tanto y de poder liderar esos partidos difíciles. Y bueno, ya si me lo permiten también, me voy a ir a Tercera FEP, donde los tres equipos de la provincia han jugado en casa, donde solo ha ganado Píjola, con un tercer cuarto sensacional, donde rompe un partido que hasta ese momento estaba igualado, con un Nova School muy aguerrido, como siempre, con un ritmo de juego alto, que siempre cuesta apretarles, ¿no? Siempre cuesta porque, bueno, porque es un equipo que trabaja bien y tiene una filosofía muy agresiva. Y bueno, un rival difícil de vencer en conclusión. Y bueno, y ahí, pues, Tijo la rompe ahí en el tercero, sobre todo con una actuación muy buena de dos viejos conocidos, de dos referentes del baloncesto de Almería, como nuestros amigos Luis Rueda y Joaquín Reyes. Joaquín Reyes que debuta, ¿no? En Hispania Tíjola, creo que ha sido un fichaje acertadísimo, muy acertado, por no decir capital, o sea, creo que le da un salto de calidad a este jugador. Y bueno, luego los otros dos equipos, pues CB en casa empieza flojito con Marbella, le rompen ahí el partido en ese primer cuarto, esos primeros 10 minutos, con un parcial de 19-34. Y luego el equipo sí mejora y compite mejor. Pero bueno, ya tiene que remar allá a contracorriente y estos equipos pues son complicados, ¿no? Y donde sí hubo una auténtica guerra ahí, pues fue en Elegido, ¿no? Un partido que se decide en las últimas posesiones prácticamente, con la Zubia al final imponiéndose un poquito con su experiencia. Se lleva el partido 7-3, 7-9. Muchos nervios en baloncesto Murgi. Bueno, sobraron nervios, faltó fortuna. Y bueno, tenemos una próxima jornada donde precisamente Tíjola va a visitar la Zubia, que es el rival que acaba de llevarse la victoria de Elegido. Murgi jugará en Málaga contra el Pinar. Ya sabemos que esta cancha pues siempre es complicada, ¿no? El Pinar es un equipo que siempre va de menos a más, pero en su cancha es prácticamente inexpugnable. Y Club Baloncesto Almería que visita Peñarroya. Y en conclusión, pues son tres salidas complicadas, pero oye, no. No vayan a descartar ustedes que hagamos ahí un pleno de victorias, que nunca se sabe, ¿no? Hay que tener fe. Como yo tengo fe, ¿eh? Y bueno, y hablar también, pues, de que no solo han empezado los equipos senior, también ha empezado el baloncesto de cantera. Ahora haremos una prórroga un poquito también enfocada en eso, que espero que les guste. Y bueno, un llamamiento, ¿no? Para que vayan a los pabellones, para que disfruten de esas primeras etapas de formación de los chicos y de las chicas que están empezando. No hagan ustedes como Chloe, jueguen un año o dos y luego se vayan. Tengan paciencia. Y poco más que decirles, simplemente animarles a eso, a que el fin de semana estén ahí, en donde sean, Elegido, en Garrucha, en el pabellón de Los Ángeles, que seguro que tienen baloncesto de cantera y seguro que lo van a disfrutar. Y ahora, si Chloe está por ahí activa, vamos a poner ahí un poquito a los Rolling Stones y nos vamos a ir a la prórroga.
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0: Hay momentos del año que no aparecen señalados en ningún calendario, que no son festivos, no tienen una fecha marcada en rojo. Y sin embargo, quienes amamos el baloncesto sabemos reconocerlo rápido. Uno de esos momentos ya está con todos nosotros. Viene acompañado de un sonido que anuncia que todo vuelve a empezar de nuevo, con un golpe seco del balón cuando choca contra el parquet, una zapatilla que se frena, un silbato que lo para todo y una grada que empieza a llenarse de espectadores. Supongo que ya sabéis de qué estoy hablando, ¿no? Han vuelto los pabellones, los vestuarios, los viajes, las charlas antes de los partidos, los nervios que aparecen incluso cuando llevas toda una vida haciendo lo mismo. Y no os hablo solo de las ligas senior, ¿no? También está el baloncesto de cantera, con las ilusiones de los que están empezando, de los que sueñan con llegar a los primeros equipos de su club, de los que escriben en una pizarra para tratar de hacer magia, los que animan, los que están desanimados pero se encuentran con los primeros y les hacen ver las cosas con otro enfoque. Los que aprenden y los que se pasan la semana pensando en el partido del sábado. Todos ellos, ¿no? Vuelven las competiciones a la provincia de Almería, vuelve el baloncesto y nuestros cerebros están ya con las endorfinas por las nubes. Y tú, que eres parte de todo esto, ya seas entrenador, jugador, árbitro, aficionado, ya sabes que aquí te lo vamos a ir contando. Y cuando quieras, puedes venir a contarlo tú mismo, si quieres, ¿no? Cada vez sois más los oyentes que habéis decidido seguir la naranja mecánica y ya sabéis que aquí las puertas están abiertas para todo el mundo. Empiezan las ligas y se abre el telón, amigos. Empieza lo bueno. Hasta la semana que viene.
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Martes. Hoy es martes, previo a una nueva jornada de la Unión Deportiva Almería este fin de semana. He instalado el estado de euforia en la Unión Deportiva Almería, que tras los pinchazos de la Sociedad Deportiva Eibar 3-1 en el Carlos Tartiere de Oviedo y del Club Deportivo Castellón, que no pasó del empate, no, de la derrota frente al Club de Fútbol Andorra, hace que la Unión Deportiva Almería, tras su victoria en la tarde de ayer frente al Club Deportivo Leganés por 3-0, doblete de Miguel de la Fuente, primer tanto de la temporada de Dairo Chirino, aupen al equipo rojo y blanco, al equipo almeriense, a lo más alto de la tabla. Próximo partido, sábado, 2 de la tarde. Partido, no voy a decir fácil, pero muy asequible para la Unión Deportiva Almería frente al Sanse, la Real Sociedad B. Muy de capa caída, muy de horas bajas, recibiendo goleada en el último partido que jugó, dejándose remontar un 2-0 hace dos semanas frente al Granada. Así que víctima propicia para que la Unión Deportiva de Almería pueda mantener ese liderato. Analizaremos el partido de la Unión Deportiva de Almería frente al Club Deportivo Leganés. Escucharemos al míster, que ha entrado con el pie derecho, Javier García Pimienta. Y hablaremos también de baloncesto con protagonista de Vispania Tíjola. En fin, mucho deporte hasta las 2:30 de la tarde. Ahora ponemos todo en orden en titulares.

0: Arrancamos como cada día resumiendo toda la actualidad deportiva de Almería en titulares de la mano de Gido Motor, nuevo concesionario de Fiat Alfa Romeo Jeep en carretera de Granada 61 junto al cementerio con Adrián Hernández. Muy buenas, Adrián, ¿qué tal?
1: ¿Qué tal, Alfonso? ¿Cómo estás?
0: Contentos y más con la Unión Deportiva Almería en la cima de la clasificación, precisamente del equipo de nuestra tierra, de la Unión Deportiva Almería hablamos. La UDA mete la sexta.
1: Correcto, mete la sexta marcha tras ganar 3-0 al Club Deportivo Leganés y se coloca líder tras los pinchazos de Eibar y de Castellón.
0: 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Babic suena como primer fichaje de la 27-28.
1: El fichaje podría adelantarse al mercado invernal según la evolución del central brasileño Rodrigo Eliz.
0: 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Miguel de la Fuente iguala los números de Luis Suárez la temporada del Pichichi.
1: El vallisoletano anotó su quinto gol de la temporada.
0: Más fútbol con el patrón. 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El Almería B vence al malagueño.
1: Marciano y Bajramovic fueron los goleadores del conjunto rojiblanco.
0: 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En voleibol, AVG 2008 vence al Bolote.
1: Sólido partido de las Didi Ferreira que vencen por 0-3.
0: En la naranja hablamos de baloncesto, victorias de Vispania Tíjola y Murgia en la Zubia y Colegio Alpinal.
1: Los del Valle de Almanzora vencieron tras 3 prórrogas.
0: 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En fútbol sala, derrota por la mínima de Inagrup, elegido futsal.
1: Los ejidenses llegaron con opciones hasta los segundos finales del partido.
0: En atletismo, Domingo Heredia y Paula Ramírez se imponen en la tercera carrera solidaria de la Guardia Civil en Almería.
1: La prueba reunió a 1.200 participantes en el Paseo de Almería y destinó su recaudación a Aste Autismo Almería para contribuir a financiar sus escuelas de verano de 2027.
0: 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Deportes con la voz de Almería.
1: Alex Sola se juega volver a casa.
0: Sección de deportes de Diario de Almería.
1: Un liderato desde la conjunción.
0: 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Alberto Núñez Feijo, no voy a amnistiar al sanchismo, todo se ha de saber y todo se sabrá.
1: El presidente del PP y candidato a la presidencia del gobierno el 29 de noviembre ha dicho en Es Radio que tenemos que restituir las instituciones.
0: Como debe ser, hay que saber toda la verdad de la corrupción sistemática del Partido Socialista Obrero Español, del PSOE. Actualidad de Almería con nuestra emisora de información general y su web es radioalmería.com, con el consorcio del sector 2 de la provincia de Almería para la gestión de residuos y Ecoembes, que nos animan a reciclar latas, bricks y envases de plástico en el contenedor amarillo y envases de cartón y papel en el azul, porque reciclar es muy nuestro. La Diputación de Almería licita por 580.000 euros la mejora de caminos rurales en 7 municipios.
1: Las actuaciones se desarrollarán en Arboleas, Oanes, Santa Fe de Mondújar, Sierro, Turre, Urracal y Benefique para mejorar la seguridad y el acceso a explotaciones agrícolas, ganaderas y viviendas rurales.
0: El puerto de Almería invertirá casi 1,9 millones de euros en renovar 2 pasarelas con 30 años de antigüedad.
1: La autoridad portuaria ha licitado las obras de las pasarelas 2 y 3 del muelle de Ribera II, que presentan un deterioro avanzado. La actuación durará 6 meses y mejorará la accesibilidad y la protección de los pasajeros.
0: Turno ahora de las dos noticias agrícolas del día. 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Apoexpa premia a Carmen Crespo por su defensa del sector hortofrutícola español.
1: La coordinadora de Agricultura y Política Rural del PP recibe el reconocimiento de The Grape Knight y reclama una PAC sólida, reciprocidad comercial e inversiones hídricas para garantizar el futuro del campo.
0: 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El presidente de la CUNC se gasta el dinero de la comunidad en una campaña de publicidad engañosa.
1: Afirma en una cuña de radio que los cortes de agua son responsabilidad de las administraciones cercanas, cuando la realidad es que se deben a la falta de inversión del gobierno de España, a su propia falta de gestión.
0: 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La UAL ya tiene a sus cuatro finalistas para el sexto concurso internacional de dirección de orquesta.
1: Juan Flores, Nuria Parra, Benjamín Hatt y Liu Yen Yen competirán el lunes en el Auditorio Maestro Padilla por el primer premio de 4.000 euros en una final que incluirá piezas de ópera y una sinfonía de Dvorak.
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1: La Agencia Estatal de Meteorología anuncia para hoy en Almería cielos despejados y sin riesgo de precipitaciones. Los vientos soplarán flojos y las temperaturas en ligero descenso, con una máxima de 29 grados y una mínima de 23.
0: Una pausa y continuamos.
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0: Benito, hijo de Benito.
1: Voy a pasar a saludar a una parte imprescindible de este programa, como es Chloe de Aro. Muy buenas, Chloe, ¿qué tal?
2: Muy buenas, Alfonso, ¿qué tal?
1: Creo que con ese tonito de voz no necesita presentación.
2: El cantante al menos no.
1: Es el conejo malo, ¿no?
2: Efectivamente, pero no el de los Looney Tunes, el otro.
1: Entonces, ¿este sería el conejo bueno?
2: Parecido.
1: Y tenemos un motivo de...
2: Yo creo que la letra la explica por sí sola. Este no es mi sitio, de aquí no me muevo, donde nació mi abuelo. Creo que hace un poco de referencia a la ley de nietos que ha intentado aprobar Pedrito Sánchez.
1: ¿Cómo para... ha intentado colar el insurrecto, eh?
2: Vaya, pero que las intenta colar todas.
1: Lo ve complicado y dice, pues, ¿a qué me agarro yo? Pues voy a ver si esto cuela.
2: Literalmente. Entonces...
1: Pues no ha colado.
2: Pues no ha colado.
1: Chloe, vamos a dejar de hablar de política, que luego hay gente que se ofende y escribe en el privado ha visto y demás, al dire, y vamos a hablar de deporte, aunque aquí hablamos de lo que queramos. Danos el primer buen consejo, Chloe.
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1: Adrián Hernández, ¿qué nos cuentas tú?
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1: Hablamos de la actualidad de la Unión Deportiva Almería.
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1: Pues sí, una Unión Deportiva de Almería que está de dulce, líder de la Liga Hipertensiones, la Liga Hipermotion, merced a la victoria en el día de ayer 3-0 frente al Club Deportivo Leganés, doblete de Miguel de la Fuente, primer gol de la temporada de Dairo Chirino, el jugador de Curazao. Y es que 15 minutos le bastaron a la Unión Deportiva de Almería en la segunda parte para sentenciar de forma contundente un partido que hay que decir, todo se ha dicho, que fue bastante gris en la primera parte, con poco juego y aún menos ocasiones, pero que a la vuelta del tiempo de absueto cambió de manera espectacular con una Unión Deportiva de Almería que metió una quinta marcha y un jugador, sobre todo, buen trabajo en los cambios de Javier García Pimienta, dejando a Talis nuevamente titular y sacando en el descanso a Miguel de la Fuente, a la postre jugador decisivo con su doblete para la victoria de la Unión Deportiva Almería. El partido comenzó, como decimos, de manera imprecisa, sin dueño, con mucha precaución por parte de ambos conjuntos, pero con la UDA, con una mentalidad de mayor mando, mayor dominio, y el Leganés asumiendo el papel de equipo visitante, intentando cazar alguna contra que no se dio por también el buen hacer defensivo de la Unión Deportiva Almería. En un cuarto de hora, los de Javier García Pimienta llegaron dos veces. Primero, un centro que casi remata a gol Javi Muñoz, pero que se fue desviado. Y luego, una bastante más clara, una jugada made in Brian Cipenga, que fue frenado en la frontal del área pero dio un pase, el balón fue cortado para el remate de Sergio Arribas, que se marchó cerca de la portería del Club Deportivo Leganés. El Almería siguió intentándolo, pero con poco fútbol y, como decimos, aún menos ocasiones. Muy poquito en la segunda parte, en la primera parte también del Club Deportivo Leganés, con un Morata auténticamente desaparecido, aunque si me dicen que este es el Morata de la selección española y demás, jamás me lo creería. Aún no ha visto puerta, sigue con la pólvora mojada. Y es que lo peor de todo, lo siento mucho por la aficionada del Club Deportivo Leganés, es que parece un jugador absolutamente del montón. Y eso es lo verdaderamente preocupante. Pero centrándonos en lo importante, la Unión Deportiva Almería, la segunda parte comenzó con Miguel de la Fuente sustituyendo a Talis, que volvió a ser una rémora en la delantera de la Unión Deportiva de Almería. Muy poquito lo que aportó el delantero brasileño, más allá de un par de remates sin apenas fuerza, que encontraron las manos del guardameta Pepinero con bastante facilidad. Demuestra esto que la Unión Deportiva de Almería pide a gritos el fichaje en el mercado de invierno de un 9 de otro delantero centro que intentaron en el mercado de verano, pero todos sabemos el ridículo espantoso que hicieron con Carlos Martín. Así que, de momento, es verdad que la Unión Deportiva Almería está muy bien, Miguel de la Fuente está espectacular, pero estamos aún resfriados del bueno de Miguel de la Fuente, de que se nos pueda complicar esta marcha absolutamente espectacular de la Unión Deportiva Almería. Volvemos al partido, y es que a los 7 minutos de la reanudación, Miguel de la Fuente anotaba el primer tanto de la Unión Deportiva de Almería, el que abría la lata. 5 minutos después, centro de Brian Cipenga y remate de cabeza de Miguel de la Fuente, al más puro estilo Santillana, batía a Lucas Zidane, que no podía hacer nada pese a su estirada, y el balón entraba junto al palo para poner el 2-0 y dejar prácticamente sentenciado el partido. Ya el Leganés bajó mucho los brazos con ese 2-0 y viendo lo que quedaba de partido. Y una contra ejecutada de manera excepcional por Sergio Arribas soltaba el balón para Kim Jun-yuen y aprovechaba que llegaba como un tren de mercancías por su banda Dairo Chirino, que fusilaba para el 3-0 definitivo al portero franco-argelino, el hijo del mítico Zinedine Zidane, Lucas Zidane. Así que 3-0 la Unión Deportiva de Almería, líder tras los pinchazos en Andorra y en Oviedo de Castellón y Eibar, y partido asequible próximo sábado 2 de la tarde, desde la 1 en Marcador Almería Radio, en Tierras Vascas, frente al Sanse. Como decimos, partido que puede ser trampa, pero el Almería, jugando al nivel que está demostrando en las últimas semanas, debería ser clarísimo favorito y no debería tener excesivas complicaciones para llevarse la victoria y mantener una semana más el liderato, y además, ¿por qué no?, seguir ampliando la renta con los rivales, que empiezan a ser muy interesantes, sacando incluso más de 2 partidos de diferencia a rivales de la talla del Gerona, por ejemplo. Así que la Almería, que ha cogido el ritmo y, como se suele decir, como diría la canción antiguamente de Patricia Manterola, muy famosa, canción incluida en la Vuelta a España y demás, que el ritmo no pare, como se suele decir. Por sala de prensa habló el míster. Habló Javier García Pimienta, un entrenador que ha entrado con el pie derecho. Vamos a escuchar previamente los goles, cómo se vivieron en Marcador Almería Radio. Y vamos a escuchar, antes de escuchar a Javier García Pimienta y algún corte también de Rubén Alves, aunque eso nos interesa, como es lógico, bastante menos, ese primer gol de Miguel de la Fuente, que se cantó en Marcador Almería Radio de esta forma.

0: Sonic balón a la frontal, la deja pasar de la fuente, disparo cruzado para batir a Luca, se adelanta la Almería, 7 minutos le han hecho falta de la fuente para adelantar a los rojiblancos, Almería 1, Leganés 0.
1: El segundo gol, centro de Brian Zipenga, otra asistencia más del futbolista congoleño y remate al más puro estilo killer de Miguel de la Fuente.
0: 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Por segunda semana consecutiva se lo reserva para la segunda parte. Y en 12 minutos, 2 goles a gol cada 6. Miguel de la Fuente, el centro medido de Brian Zipenga. Cabeza foletal abajo. Marca de la Fuente. Y ya van 2. Almería 2. Leganés 0.
1: El tercero, obra de Dairo Chirino tras una gran contra llevada por Sergio Arribas y el coreano, entiéndase la ironía, Kim Jung-jent.

0: Llega el espectáculo, la emoción y los goles. Llega la...
1: Pues,
2: a otra velocidad completamente la Almería. No se parece el de la primera parte. No se parece nada al Leganés. Pelota que lanza Rivas para la contra de Kim Jong-jae. El balón termina en las inmediaciones de un ferrocarril expreso que subía por banda, llamado de Guido. El pelotazo del chileno para batir por tercera vez en esta tarde a Lucas Zidane. Sentencia a la Almería. Vaya cuarto de hora rojiblanco. Almería 3, Leganés 0.
1: Ahora sí, vamos a sala de prensa. Vamos a escuchar a Javier García Pimienta, el técnico rojiblanco, hablando de que es una victoria que tiene mucho mérito.
3: La verdad es que creo que tiene mucho mérito la victoria, porque el Leganés, la verdad es que ha hecho un trabajo brutal. La primera parte nos ha costado muchísimo. Sí que es cierto que no hemos tenido problemas en defensa, pero nos costaba mucho llegar. Hemos tenido un par de ocasiones, las dos de Talis, algún chute desde fuera de Sergio, pero costaba mucho porque estaban defendiendo muy bien, había muy pocos espacios. Y les he dicho al descanso que este partido lo íbamos a ganar si teníamos paciencia, si no nos poníamos nerviosos y, naturalmente, cuando tuviésemos la opción, aprovecharla, ¿no? Hoy Miguel ha estado muy acertado de cara a portería, es un grandísimo delantero y lo felicito desde aquí. Y luego también el juego, ¿no? El conseguir tener mucho el balón, generar muchas ocasiones de gol, impedir que el Leganés saliese a la contra, porque son jugadores muy rápidos, especialmente cuando después ha salido Patrick. Y no sé, también hemos evitado que Morata recibiese muchos balones para poder jugar de cara. Creo que el equipo ha hecho un partido muy completo y bueno, es cierto que bueno, los tres goles han llegado relativamente rápido en la segunda parte y se nos ha puesto muy bien, ¿no? Pues este es el camino a seguir.
1: Seguimos escuchando a Javier García Pimienta.
3: Pues eso, como digo, al final a veces es frustrante el hecho de tener el balón, de dominar, de llegar fácil a tres cuartos de campo, pero se generan pocas ocasiones de gol. Nos faltaba llegar por banda y meter más balones. Por ejemplo, el segundo gol, ¿no?, de Miguel, pues Cipenga ha cogido el balón, simplemente se le ha puesto bien y ha centrado. Si queremos llegar hasta línea de fondo o eliminar o regatear al contrario que tengo delante, pues es más difícil que lo podamos hacer. Entonces hemos sido un poquito más prácticos y hemos tenido también la paciencia, como digo, estar bien organizados y juntos para poder tener esas ocasiones y que el rival no las tuviese. Y después, pues eso, la efectividad, ¿no? En la primera parte, recuerdo dos ocasiones, dos remates de cabeza de Talis que podían haber sido gol. Y seguramente el partido hubiese cambiado ya en la primera parte, pero hemos tenido esa paciencia en la segunda parte y mantenerlo en el tiempo, ¿no? Aparte de marcar el primero, intentar ir a por el segundo, después ir a por el tercero, hemos estado incluso cerca de marcar el cuarto y conceder muy poco al rival. Yo creo que esto es la grandeza del equipo.
1: Más de Javier García Pimienta.
3: Bueno, lo digo, llevamos 9 jornadas, queda una vida por delante. Estoy muy contento por lo que está consiguiendo el equipo, por cómo los veo entrenar en el día a día, por cómo compiten los partidos, por cómo somos capaces de, pues bueno, de ser tener el balón y llevar la iniciativa en el partido. Esto es lo que realmente a mí me gusta, porque estamos más cerca, ¿no?, de conseguir lo que nosotros queremos, pero cuando nos tenemos que adaptar al rival, pues también lo hacemos, ¿no? Como nos ha pasado, por ejemplo, los partidos de Mallorca y el anterior contra el Córdoba, ¿no?, en el que subimos a sufrir también defensivamente. Pues bueno, naturalmente queda muchísimo. Muy contento por la victoria de hoy, muy contento por la racha de buenos resultados que llevamos, y esto hay que aprovecharlo, porque si en algún momento llegan malos resultados o malas rachas, pues tendremos este colchón, ¿no? Entonces, pues contento. Agradecer también a la afición cómo se ha comportado con nosotros, que ha estado de 10. La primera parte, bueno, ha sabido sufrir con nosotros, ha sabido tener esa paciencia, porque veía que el partido se mascaba largo y se mascaba difícil, y nos ha animado en todo momento. Y la segunda parte, pues bueno, con estos tres goles y esta victoria, pues también se la dedicamos a ellos.
1: Enseguida seguimos escuchando a Javier García Pimienta, pero antes Chloe de Aro, que da otro buen consejo.
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1: Seguimos escuchando al técnico catalán de la Unión Deportiva Almería, que indicaba que el equipo todavía tiene margen de mejora.
3: Pues os puedo asegurar que tenemos bastante margen de mejora, pero también es cierto que, como los veo yo en el día a día, la competitividad, la competencia, las ganas de mejorar en los entrenamientos, en ser mejores cada partido que vamos a jugar es un reto nuevo, porque te enfrentas a un rival diferente que tiene argumentos diferentes y también tenemos que en momentos adaptarnos a ellos. Pero también es cierto que si nosotros estamos a nuestro máximo nivel, también somos muy competitivos y podemos ganar a cualquier equipo, ¿no? Pues esto que está sucediendo hasta el momento, que es muy bonito, nos tiene que hacer pensar que si estamos siempre a este nivel, estaremos siempre más cerca de las victorias que de no hacerlo. Entonces, felicito a los jugadores porque se lo merecen. Vamos a disfrutar muchísimo esta victoria, porque a partir de mañana ya estamos pensando en el partido de la Real del sábado, que va a ser muy duro también contra los chicos jóvenes. Convencido y contento de que si este es el camino y lo mantenemos, va a ser un año muy bonito.
1: Indicaba que el equipo está bien, los resultados están acompañando, hay buena dinámica en el equipo, pero que solamente llevan 9 jornadas.
3: No, es que llevamos 9 partidos solamente, es que queda muchísimo. Está claro que tenemos los puntos que tenemos, 21 puntos, eso ya no nos lo quita nadie, entonces es para estar contento porque es una puntuación muy buena, no lo voy a negar, pero vuelvo a repetir, es que queda muchísimo, quedan partidos difíciles, estadios muy difíciles, momentos que, bueno, de momento estamos contentos por cómo están sucediendo las cosas también a nivel de lesiones, etcétera, la competitividad que hay dentro de la plantilla, todo esto, la verdad es que está saliendo a pedir de boca, todo el mundo está preparado y todo el mundo se merece tener la oportunidad de jugar, como se ha visto hoy también la gente que ha salido desde el banquillo, más los de inicio. Entonces, pues bueno, como digo, tenemos 7 victorias, es para estar muy muy muy contentos, pero tenemos que seguir, tenemos que ser ambiciosos, tenemos que desear el querer ser mejores cada día. Eso va a pasar por los entrenamientos y por tener esa ambición en todos los partidos.
1: Escuchamos un último sonido de rueda de prensa de Javier García Pimienta hablando de Stefan Zodic.
3: Estoy completamente de acuerdo. Stefan es un chico que, bueno, ya lo conocéis vosotros de la temporada pasada. Vino aquí prácticamente para ser jugador del filial y pues se ganó el ser jugador del primer equipo. No solamente estar en plantilla, sino que participar bastante. Pues hasta el momento con nosotros exactamente igual. Creo que, aparte de ser internacional absoluto, pues está haciendo muy buena temporada, muy buenos partidos. Pero es un chico muy joven y que tiene todavía mucho margen de mejora. Lo que sí que es cierto es que el chico tiene la capacidad y las ganas de mejorar. Entonces, pues le invitamos y le exigimos también que siga trabajando como lo está haciendo, porque, como digo, todavía el techo es muy alto y tiene todavía mucho margen de mejora, pero muy contento por el partido que ha hecho, esa solvencia ahí en el centro del campo. Para mí es una posición muy, muy, muy importante, la de ese pivote defensivo, en la que, bueno, nos da muchísimo equilibrio y al mismo tiempo pues pasa casi todo el juego por ahí. Y es un chico que pierde muy pocos balones, que está siempre bien situado, que aparte tiene muy buen disparo. Hoy no ha podido hacerlo, pero tiene muy buen disparo, tiene muchos argumentos y muchas cosas positivas. Pues nada, felicitarlo por el partido de hoy, pero a seguir mejorando.
1: Vamos a escuchar ahora al entrenador visitante, a Rubén Alves, hablando de la fragilidad emocional que tienen sus pupilos.
6: Igualada, hemos encajado un gol y la fragilidad emocional que hemos tenido. Hemos desaparecido del partido en la segunda parte.
1: Breve el bueno de Rubén Alves, vamos a escucharlo. La verdad es que han sido respuestas, estaba el hombre cabreado. Respuesta monosilábica. Escuchando, hablando de que el peso del pasado, que hay que superarlo.
6: Fragilidad emocional, mucho peso del pasado que hay que eliminar.
1: Uno más de Rubén Alves. Muy cortito, aviso, no les va a dar tiempo absolutamente a analizar mucho.
6: Pues, pero no te las voy a contar aquí. Pero bueno, que he hecho el resumen previo a las 2 preguntas anteriores. Lo he resumido un poco en esa línea.
1: Tremenda la rueda de prensa del bueno de Rubén Alves. Respuestas de 6, 7 segundos, en fin. Que se lo haga mirar el bueno de Rubén Alves, que me parece un gran tipo. Pero cúrate, hijo mío, un poquito más las ruedas de prensa. De entrenador a entrenador, Manolo Soler, amigo, muy buenas.
7: Muy buenas, Alfonso.
1: El Almería, lo decíamos en titulares, en la escaleta y demás, mete la sexta, Manolo.
7: Te contesto un monosílabo o me extiendo un poquito.
1: Ha habido el bueno de Rubén Alves, ¿no? Tremendo, ¿eh?
7: Me parece impresionante. Este, vamos, yo he tenido la sensación de que le queda pelada y medio. Le queda pelada y medio. Y no quiere decir más por no meterse más en berenjenales. Pero vamos, seguramente porque todo lo que diría sería, entre comillas, sería contra los jugadores, contra la actitud y más. Y vamos, seguro que no se quiere ni siquiera meter. Pero vamos, huele a... ¿Cuántos han sido? ¿7 goles en contra ya recibidos? ¿Seguidos en 2 partidos?
1: 7-2 y 9-3.
7: Y 1-3, ¿verdad? No puede necesitar que salga tu equipo. Es complicado. Y el Almería bien. El Almería en su línea. Creo que es la 6ª victoria, ¿no? Consecutiva, ¿no? Yo creo que está en número, pues, de estar, de querer... Y yo creo que esta es la dinámica. Seguramente vendrán partidos. Yo me quería también... Bueno, de hecho, quitas el margen, la bajada de brazos de ellos y donde al final rompemos el partido. Pero yo creo que en hechura general, yo creo que la Almería, con rivales así, ahora mismo está demostrando ser mejor, ¿no? Y cuando no, pues va a tirar de oficio, que también tiene. Pero que yo creo que la clave de todo, que si ahora me imagino con darán más, es que tiene un fondo de armario mucho más... mucho mejor de lo que venía teniendo en las últimas 3, 4, 5 temporadas.
1: Manolo, poco que criticar de Javier García Pimienta, tiene el equipo líder. ¿A qué crees que puede ser debido esa insistencia con Tali de delantero centro titular, que llevan 2 semanas seguidas?
7: Sí, no, yo creo que el contexto también de García Pimienta viene más allá de esto de que, bueno, ponen un equipo para hacer desastre. Yo creo que ese es el tema del desastre. Bueno, está dando. Es verdad que está consiguiendo tener a mucha gente enchufada, quiere tener al máximo, sabe que esto es muy largo, que va a haber lesiones, va a haber sanciones. Y yo creo que la idea es esa, tener a mucha gente enchufada y atarlo como tiene ahí. Si el equipo no fuera bien, estuviese jugando mucho de titular, pues seguramente estaríamos pensando, en gran parte estaría pensando de que está impuesto por el club, no, pero yo creo que al final, porque él ya comentó algo en esta línea, y la verdad es que lo está consiguiendo a día de hoy, de tener a bastante gente enchufada, es su idea, él viene de trabajar con canteras muy buenas, ya no solo del Barcelona, porque está por último también con la esta del Sevilla, en el Beita. Yo creo que él sabe de cómo funciona esto. Y sabe que tiene, después pues le puedes achacar mucho, siempre es criticable alguna que otra cosa, porque cada uno tenemos nuestra forma de ver las cosas, pero yo creo que está consiguiendo un éxito de tener a mucha gente enchufada, y al mismo tal, pues como siga así lo va a poner en el mercado.
1: Manolo, ¿tú le tienes alguna esperanza a Dalis, o realmente tú con él personalmente has tirado la toalla?
7: No, bueno, yo creo que el propio entrenador y tal, cuando esto... Pero esto es más común. No te creas, a veces nos podemos sorprender. De hecho, ya hubo algún caso en Almería en etapas anteriores, de algún jugador que no había aparecido. En Almería, por ejemplo, de ascenso a segunda fue el motor, ¿no? Y se destacó, y hablo de algún que otro delante de los centros, ¿no? De donde destacó, y a partir de ahí empezó su crecimiento en el fútbol. Cuando no había sido apenas titular durante la competición. Esto funciona más de lo que te imaginas, ¿no? Y yo creo que, bueno, pues me imagino que, bueno, pues habrá que rentabilizar el este. Ya no es que tenga yo mucha o poca experiencia, sino hasta ahora lo que hemos visto, pues bueno, pues no termina de decir, bueno, pues la inversión que se ha hecho, de que sea una inversión para buscar, pero tampoco te tienes que el míster el que contrató, insisto, yo creo que lo está utilizando mucho, por lo que he visto, mucho de desgaste, ¿no? Hace un desgaste tremendo y tal, y después cuando mueve un poco el banquillo, se está aprovechando de eso, y muchas veces hay que entender esto. A veces los místeres tratan de terminar con un equipo inclusive más potente con el que empieza, pero que es la ley del fútbol, lo está poniendo, alguna esa está sacando y algún beneficio, y entre otras cosas lo va a tener enchufado, que seguramente habrá momentos que tengan que jugar, y tú dijeras cualquier aficionado que entre al campo, hazme un oficial de la Almería, no lo va a meter nadie, absolutamente nadie, pero que seguramente no se metía ni él, y te hace una noticia. Pero bueno, y hoy en día pensamos en 13, 14, 15 jugadores de Guadalajara de Almería, y mañana podemos tener el mes de 14, 15, tener 17, 18 enchufados, hoy es chapó por el míster.
1: Y ya, Manolo, para concluir una última cuestión, próximo sábado, 2 de la tarde, al País Vasco, Real Sociedad B, el Sanse, Unión Deportiva Almería, el Sanse también en una racha malísima, el Almería muy bien. ¿Crees que puede ser partido trampa o, viendo dinámica y demás, sí, crees que no debería suponer excesivos problemas si la Almería sale como debe salir a jugar un partido?
7: Sí, y los filiales hay que tener cuidado. Los filiales van en otra línea, otra historia. Los filiales juegan contra esa, está claro, y filiales están marcados como el de la Real Sociedad, que está la idea total es abastecer al primer equipo. Cuanto más arriba lo tienen, mejor. Pero que van con otra idea, es decir, hasta funcionalmente van a querer, ¿no? Bueno, el ejemplo más claro tienes con el Barcelona. Las bases tienen que jugar como el primer equipo, porque buscan gente que rinda en posiciones que después es mucho más fácil a esos futbolistas saber explotarlos ahí. Se hacen profesionales de esa posición. Entonces, se puede interpretar partido trampa, porque bueno, seguramente juegan con otro tipo de alegría, no juegan con la presión, o sea, que siempre va a haber presión, siempre va a haber tensión, jugadores que también están en la cantera y que saben que si no rinden van a ir fuera y los van a sustituir, y las canteras son amplias y claro, a veces te condiciona, pero no es lo mismo que por ejemplo si juegas en Mallorca, en, no sé, en Valladolid, o que estás jugando en Girona, que te tienes que ver.

0: al equipo, para que no el equipo no piense que con salir al campo ya hemos ganado. Si somos capaces de traernos los tres puntos, cuidado, que la Almería empieza a seguir afinando bastante con la Diana, pero cuidado, que primero hay que tener los contenidos, hay que saber jugar allí, hay que jugar con la esta, incluso digo que no, no va a ser tampoco muy fácil, y claro que en algún momento la Almería va a pinchar, ojalá que sea que tarde tres meses en pinchar. Pero que insisto, que no está todo dicho, que no piense la gente que es que porque el Sánchez va bien, igual que te digo, y si fuese en casa, que es verdad que juegan también con la alegría, se te he dicho, pues sí entiendo de que el equipo está enchufadísimo. Pero fuera, en algún sitio tienen que ellos ganar puntos, y seguramente están pasando más por lo de casa y esto, aunque a veces por el perfil del equipo y por las condiciones que te dan, siempre es más fácil a veces sacar los puntos fuera que dentro. Pero bueno, está claro que la Almería tiene que hacer un partido muy serio y dejarse de esto. Por eso digo que el míster tiene que contener mucho a la gente, de que la gente no piense que va a salir ahí y tal, porque si no la decepción puede ser también grande.
1: Manolo Soler, como siempre, alto y claro. Muchísimas gracias, un fuerte abrazo, amigo.
0: Hasta la próxima, Alfonso.
1: Pues enseguida nos vamos a ir hasta el Poniente, pero antes quería saber la opinión de mi compañero, fiel seguidor y fiel abonado de la Unión Deportiva de Almería, Adrián Hernández. Muy buenas, Adri, ¿qué tal? Además, te tocó vivir el partido desde la emisora, comentándole y demás. ¿Cómo viste esa Unión Deportiva Almería 3, Club Deportivo Leganés 0?
2: Pues correcto, me tocó vivirlo aquí con el palco de profe y nada, fue una auténtica gozada, sobre todo la segunda parte. Creo que cada vez se está viendo en el campo la dirección que quiere darle García Pimienta a este equipo. Creo que está teniendo a los jugadores importantes, los tiene muy enfocados, ¿no?, en el objetivo. Creo que está recuperando a jugadores que dábamos por perdidos, como el caso de Chumi, que de hecho lo voté como el jugador con más sacrificio del partido, porque me parece un auténtico escándalo. Y nada, si tenemos la suerte de que los balones entran, como pasó con Miguel de la Fuente, que entró, y se está viendo una superioridad tan grande en el campo frente a los otros rivales, que no te hace otra cosa que pensar en grande, pensar en ese posible ascenso. Pero bueno, esto todavía queda muchísimo, esto es súper largo y nada, queda ir partido a partido. Como he dicho, el partido de este domingo, la segunda parte fue perfecta, por así decirlo. El Leganés no supo salir de su campo en todo el partido. Creo que la presión tras pérdida que está haciendo el equipo de Pimienta se está haciendo notar en los primeros minutos de cada parte, y está dándole ese aire de superioridad, como he comentado antes, al equipo, que está haciendo que vaya tan bien. Y creo que, como he dicho antes, este equipo apunta a grandes cosas, y no por nada ha hecho el mejor arranque liguero de su historia en segunda división. Así que solo queda seguir esperando que este ritmo de competición que está marcando la Almería pueda continuar y pueda hacerlo más sólido, y esperar que se cumplan esos objetivos que he comentado.
1: Lo decía Javier García Pimienta, la verdad es que pinta muy bien la cosa de momento, pero solo 9 jornadas las que se llevan disputadas. Una última cuestión, Adri. ¿Cómo es el partido este fin de semana frente al Sanse en tierras vascas?
2: Pues es un partido que a priori parece fácil, como tú has comentado antes, pero es complicado. Es complicado porque este tipo de equipos, los filiales, no sabes por dónde te van a salir. Tienen partidos muy malos, después tienen partidos que son espectaculares por parte de su plantilla. Son jugadores jóvenes que tienen muchas ganas de demostrar, ganas de comerse el mundo. Y yo creo que ante escenarios como este, ¿no?, como la Almería, que ahora mismo yo creo que el equipo que más atención está llamando en la categoría, pues tienen ese escenario para poder lucirse, para poder fomentar que el primer equipo les pueda llamar. Así que no podemos confiarnos en absoluto, porque es partido trampa de los grandes, de los que puedes pinchar fácilmente y no sería ninguna sorpresa, vaya.
1: Sabias palabras de Adrián Hernández, como siempre. Chloe de Aro, antes de irnos al Poniente, dándonos otro buen consejo.
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1: Vámonos hasta Elegido.
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1: José Antonio Bayo, amigo, muy buenas. ¿Qué nos traes del deporte que no es la Liga Hipertensiones?
2: Hola, muy buenas tardes, Alfonso. Bueno, pues tenemos una noticia buena y dos malas. La buena, pues la victoria, una más, del filial rojiblanco del Almería B, que se impuso este pasado fin de semana al Atlético malagueño. Menudo duelo de filiales, ¿no? Apretadas las cosas. De hecho, en el minuto 21, Marciano adelantó al filial rojiblanco, mientras que el Dean Bajramovic puso inmediatamente después, apenas 15 minutos después, el 2-0 con el que nos marchamos al descanso, pero siguió apretando el Atlético malagueño. Ya sabemos la magnífica cantera malaguista que hay por allí, y bueno, pues llegó Fran García para hacer, poco antes de llegar al minuto 90, el 2-1, que a la postre resultaría definitivo. Un triunfo que deja evidentemente en buen lugar al Almería B, tercer clasificado todavía, 13 puntos de 18 posibles, es decir, ha ganado 4, ha empatado 1 y ha perdido 1. Así que ese es el balance de partidos, que no está en absoluto nada mal, pero lejos, eso sí, del Melilla, que lleva pleno 6 victorias en 6 partidos. Por parte del Cantoria tenemos que lamentar una nueva derrota, está ya así holgada, 3-0 frente al Churriana, y mira que estaban pegaditos los dos equipos en la clasificación, ahora no tanto, y el cuadro cantoriano que sigue en descenso con 3 puntos en 6 partidos, 3 igualadas, 3 derrotas, de momento a 1 de la permanencia, pero la zona media, que hasta hace poquitos días la tenía ahí al alcance de la mano, pues ya se le está alejando. De hecho, Churriana, San Pedro y Torredonjimeno, que son los que están justo en el ecuador de la tabla, pues tienen 6-6 y 5 puntos más que un cuadro cantoriano que muy pronto se vio por detrás del marcador. Ni un cuarto de hora de partido se llevaba cuando Aarón Martín hizo el 1-0, y para los granadinos llegó el tanto de Antonio Fernández, 2-0 de penalti poco antes del descanso, y ya en un larguísimo descuento, pues lejos de recortar la diferencia, pues se amplió esta a través de Sergio Delgado. Así que 3-0 incontestable, y los del Valle de la Almanzora, que de momento continúan en peligro. Y el que ha entrado también en un bache de resultados con 2 derrotas seguidas, esto suele ser así cuando un equipo aguanta cierto tiempo imbatido, pues luego termina perdiendo lo que no había perdido antes, y tras 4 jornadas sin perder, pues ya lleva 2 derrotas seguidas el equipo de Pulpí. Este fin de semana tenía que enfrentarse, bueno, pues a un Balazur que andaba también pegado en la clasificación, se adelantaron los visitantes a través de Raúl. Ojito que hubo una expulsión, en este caso, bueno, pues Rubén Luna fue expulsado y se quedó con un jugador menos el Atlético pulpileño. Eso sí, una semana antes salió beneficiado de una expulsión tempranera de un rival, no lo supo aprovechar el Atlético pulpileño, y esta vez su inferioridad numérica más o menos sí, porque remontaron los rojinegros en la segunda parte, Gerard Puerto y Marco Cobo en el minuto 53 y 71, pero el cansancio hizo mella inmediatamente con 2 goles consecutivos, uno en el 76 y otro en el 79, pues el equipo murciano le dio la vuelta definitivamente al marcador y terminó llevándose la victoria. Así que el Atlético pulpileño, en estos instantes en la clasificación, sale de la zona privilegiada, cae a la octava posición, tiene 8 puntos, los mismos que el sexto, los mismos que el séptimo, y está a un puntito de quinto y cuarto, así que la zona de play de ascenso, a pesar de estas 2 derrotas, sigue estando al alcance de la mano.
1: Bayo, 30 segundos y rematamos.
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1: Gracias, Bayo.
2: Bueno, pues el balance de resultados que nos ha dejado el fin de semana tiene para todos los gustos. ¿Cómo no hablar de esa derrota de Sursi de Elegido Futsal en la Liga Prime, lo que sería la primera división de fútbol sala, frente a uno de los gigantes de este deporte en España, como es Jaén? Y bueno, pues lo intentaron, la verdad es que pusieron contra los cuerdas a los jienenses, los celestes, pero al final cayeron derrotados. No muy contentos, por cierto, con la actuación arbitral, un poquito bastante casera, con alguna que otra no expulsión que podría haber cambiado el signo del encuentro, algún que otro no penalti pitado que también, algún que otro gol anulado todavía pensando por qué se anuló, en fin, cosas que pasan, ¿no? Cuando se enfrenten dos equipos, uno grande y otro no tan grande, pues los árbitros, aunque no quieran, y más o menos así se expresó el míster Guillermo Martínez, pues internamente en su mente pues tienen eso, ¿no? El que al final barren sin querer, pero terminan barriendo para el equipo grande. O sea, como sea, nos quedamos con esa ración, 3-0 al descanso, resultado más abultado de lo que en realidad debería haber sido, y al final 3-2, y casi que el Jaén pidiendo la hora. Se queda en zona media, Sursi Elegido Futsal, su filial está de dulce, el Poli Ejido, en tercera división, categoría nacional, tres categorías por debajo, goleando 6-2 en un partido que, a pesar de lo que diga el resultado, les digo a Torcal, pues apretó más, pero al final la calidad del líder invadido, el líder que lleva pleno de puntos, como es el Poli Ejido, se demostró con esa holgada goleada. También tenemos que hablar de victoria de Sursi Baloncesto Murgi en tercera FEB, la antigua Liga EVA, 76-77, remontando tras dos cuartos ahí igualados, dos arriba al descanso los ejidenses, pero al final en el tercer cuarto una desventaja de 9 puntos le tuvieron que dar la vuelta ahí como pudieron, y al final terminaron ganando de un puntito gracias a un magnífico último cuarto con un parcial de 11-21. Segunda derrota seguida para el Club Balonmano Cantera Sur Elegido en la primera división nacional, en su cuarta jornada, tercer partido para los atuinos, que tienen uno todavía pendiente por disputar. Esta vez cayeron 24-29 frente a Melilla Virgen de la Victoria, y ojo a este resultado porque tras 17 encuentros consecutivos ganando como local, no perdían en casa desde hacía 18 meses, año y medio, desde el 12 de abril de 2025, desde la temporada 24-25, y estamos en la 26-27, no perdían los saturinos como locales, pero ya lo han hecho, y están en la zona media-baja de la clasificación. Y terminamos con el fútbol, buenas noticias, además a pares, el Poli Ejido goleó 0-4 a uno de los grandes, como es el Huércal, siguen líderes, pero ya en solitario, porque el Vera empató visitando en Valerma a Las Norias, mientras se adecenta al César Artificial Noriense, el conjunto verde y blanco fue capaz de empatar al que hasta entonces era colíder. Así que enhorabuena para los norienses, enhorabuena en general para los ejidenses.
1: Bayo, mañana más, no sé si mejor, porque hoy lo has hecho, como siempre, estupendamente. Un fuerte abrazo, amigo.
2: Un abrazo, Alfonso, muchas gracias.
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1: Enseguida hacemos una breve pausa para encarar recta final y hablar, por ejemplo, de baloncesto, pero antes Chloe de Aro, que da otro buen consejo.
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1: Adrián Hernández. Pues nos vamos a una breve pausa y continuamos.
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1: Pues vamos a hablar de baloncesto, vamos a hablar de la naranja, pero antes, Chloe de Aro que da otro excepcional consejo.
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1: Adrián.
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1: Hablamos de básquet.
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1: Doble victoria almeriense, Murgi y Vispania Tíjola, derrota de Ecoculture CB Almería. Y entre las victorias, victorión, aunque es verdad que solo cuenta como una victoria, pero es por la forma en la que se consiguió, de Vispania Tíjola en la difícil pista granadina de la Zubia, tras tres prórrogas. Uno de esos jugadores que jugó más minutos de lo que dura un partido de cuatro cuartos de baloncesto, porque jugó 42 minutos, fue Joaquín Reyes, donde tuvo una actuación también bastante destacada con 19 puntos. Muy buenas, Joaquín, ¿qué tal?
11: Hola, muy buenas.
1: Victoria 91-98, como decimos, tras tres prórrogas. ¿Cómo se vive desde dentro un partido tan largo y qué sensación os quedó al terminar el encuentro?
11: Bueno, sensación buena porque terminamos ganando. Al final estos partidos, si se te escapan, pues te vas con un muy mal sabor de boca. Hubo momentos en los que parecía que se lo podía llevar un equipo, momentos en los que otro, pero sí que creo que durante prácticamente toda la prórroga nosotros fuimos los que merecimos ganar y ahí estuvo.
1: Joaquín, empezasteis con un buen primer cuarto y luego ya el encuentro se fue igualando. Esta pregunta que te hago, te la hago a ti, que te tengo presente, también se podría hacer al conjunto de la Zubia. ¿Qué cambió durante el partido para que os costara cerrar la victoria antes de que acabara cada prórroga de las tres que jugasteis?
11: Ellos metieron dos canastones para forzar la siguiente prórroga, tanto en la primera como en la segunda. Eso pocas veces lo he visto yo. Puedes meter una para forzar y tal, pero es que metieron dos. Entonces, al final son cinco minutos, los que los dos equipos están ya cansados, es difícil conseguir rentas grandes. La renta eran de 3-4 como mucho, pero claro, te meten una canasta así, fuerzan la siguiente. La última, pues por suerte, por detalle de nosotros, quizás gestionan mejor las faltas, porque ya cada falta era bonus y va el otro equipo al tiro libre, pues quizás ellos cometieron alguna que se podían haber evitado. Nosotros metimos los tiros libres y luego al final metimos un par de canastas seguidas y ya ellos no pudieron levantarse.
1: En un final tan ajustado, con el cansancio acumulándose, ¿qué os permitió mantener la concentración y marcar la diferencia en esa tercera prórroga?
11: Pues yo diría que la sensatez en la pista de los jugadores que estuvieron. Yo creo que que no íbamos a rendirnos jamás, que hubiéramos podido jugar las prórrogas que hubieran hecho falta para poder ganar y eso. Yo diría que la calma y la ganas de querer ganar el partido.
1: Quería preguntarte, Joaquín, que jugaste 42 minutos. ¿Alguna vez has jugado 42 minutos? Quizás sí, pero ¿tres prórrogas, Joaquín?
11: Nunca he jugado 42 minutos. He jugado cuatro prórrogas. Un año en Nova School jugamos cuatro prórrogas, perdí el partido. Pero ni siquiera en ese partido llegué a los 42 minutos.
1: ¿Qué hace decirlo por los pobres compañeros de la Zubia? Pero bueno, tú has perdido un partido, como dices, en cuatro prórrogas. ¿Se te queda realmente, Joaquín, cara de tonto?
11: Bueno, no, yo creo que no. Porque ellos pelearon mucho, nos llevaron al límite. Se te queda mal sabor de boca, pero yo creo que cara de tonto, como tú dices, se te queda, pues si tienes un fallo o tienes el partido ganado y se te escapa, o tienes un fallo que te podía haber evitado y que normalmente no te pasa, ¿sabes? Pero ellos pelearon a muerte, forzaron la segunda prórroga, la tercera, y bueno, al final algún equipo tiene que ganar.
1: Totalmente de acuerdo, Joaquín. Para finalizar, próximo partido, un clásico de la competición, en casa, en vuestro fortín, en el Valle de la Almanzora, aunque es verdad que ha comenzado con dos derrotas, como es Colegio El Pinar. Es verdad que es todavía pronto, estamos a martes, y más después del palizón del pasado sábado, pero ¿cómo se ve ese partido frente al conjunto malagueño?
11: Construyendo el equipo desde ya, para el partido. Tenemos cosas que mejorar y que queremos hacer mejor, porque es verdad que sacamos el partido en la Zubia y demostramos muchas cosas. Obviamente hicimos cosas bien, pero también hicimos cosas mal. No dejamos de estar a principio de temporada, y para un objetivo tan ambicioso como el que queremos, tenemos que seguir construyendo y hacer las cosas mejor.
1: Joaquín Reyes, enhorabuena, victorión en la Zubia. Seguiremos pendientes de las andanzas de Vispania Tijola, y como siempre decimos, Marcador Almería Radio es tu casa y la de Vispania Tijola. Un fuerte abrazo, amigo.
11: Gracias, hasta luego, Jesús.
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1: Enseguida vamos con Vida Sana, pero antes Chloe de Aro que da otro buen consejo.
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1: Adrián Hernández.
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1: Turno ahora de Vida Sana.
0: A partir de este momento dedicamos unos minutos a tu salud, a tu alimentación y a las buenas costumbres. 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
7: Pues así es, una semana más, hablamos de deporte, de salud, vamos a dar también algunos consejos, siempre de la mano de la Unidad de Gestión Clínica Almería Periferia y de Cajamar, y hoy vamos a hablar con un deportista absolutamente incansable, irreductible, como Federico Sáez, que nos está acompañando ya. Federico, muy buenas, ¿qué tal, cómo estás?
12: Buenos días, por fin hace buen tiempo.
7: Por fin, por fin. ¿Cuántos años haciendo deporte, Federico? ¿Cuándo empezaste con...?
12: Toda la vida, desde los 15 años por ahí ya empecé a hacer deporte. Y toda la vida, y ahora tengo 67, pues está bien la cosa. Ah,
7: más de
12: seguiremos dando caña.
7: Más de medio siglo, ¿no?, corriendo.
12: Sí.
7: Y ahora mismo, pues te pillamos en un momentito un poco de parón, ¿verdad?, por temas precisamente físicos, pero pensando ya en el regreso, ¿no?
12: Sí, la desértica, esta última desértica, me costó trabajo, hice 5 horas más de la cuenta, de lo que hago normalmente, porque se me bloqueó la pierna. Y a raíz de ahí dije, bueno, pues vamos a parar un poquito a recuperar. Lo bueno es que no me duele nada, pero bueno, voy arrastrando un poquito la pierna, pero seguiremos ahí. He hecho todas las ediciones y en esta última edición me hicieron en la Gala de Deporte un homenaje, porque entregué mi bandera legionaria allí a la brigada, después de muchos años llevándola, antes que se vayan todas las firmas de mis compañeros que están puestas en la bandera. Pues la entregué allí a la brigada, a mi querida brigada de legión.
7: Si todo va bien, ¿cuándo crees que vas a poder volver un poquito a las carreras?
12: Pues ya estoy esperando a que se hagan las prescripciones de la desértica de este año, que son a mitad de este mes, de mayo, son las prescripciones, y seguiremos ahí haciendo la desértica, los 101 más adelante y todo. Y ahora tengo a final de mayo también el campeonato de Andalucía en Estepona de pista al aire libre.
7: Bueno, yo quisiera que le comentaras a los oyentes, Federico, pues un poco cuáles son las claves o el secreto, entre comillas, siempre, pues para haber estado 52 años en el atletismo y además en pruebas, como tú has corrido, pues de una grandísima exigencia, de mucho kilometraje, de condiciones duras. ¿Dónde está un poquito el secreto para aguantar tanto tiempo, además en pruebas tan exigentes?
12: La clave está sobre todo en no obsesionarse y empezar poco a poco, porque mucha gente, ahora el ultrafondo está de moda, y la gente en 4 o 5 meses de no hacer nada en toda la vida, pues se quiere meter carrera de ultra. Y entonces no, eso tiene que ser un volumen poco a poco. Y no puede uno, por ejemplo, con 40 kilómetros semanales, por ejemplo, o hacer 10 kilómetros, meterse en una ultra de 100 kilómetros. Eso es por lo menos un par de años, tranquilamente, de coger volumen poco a poco, y no machacarse más de la cuenta, porque mucha gente se machaca a tope y luego, cuando ya queda menos de un mes para afrontar la prueba, se lesiona. Uh-huh. Y eso es irremediable.
7: Claro.
12: No hay que obsesionarse y poco a poco.
7: La verdad es que sí, además hemos tenido otros atletas también con experiencia en este espacio y nos dicen todo lo mismo, ¿no? Federico, que se echan las manos a la cabeza cuando gente que prácticamente está empezando casi a correr, además sin entrenador, sin asesoramiento, pues de repente, en puesto de empezar pues con una carrera de 5 kilómetros, una carrera popular pues a lo mejor de 10, pues directamente quiere afrontar uno de esos retos que tú también conoces y que son pues realmente para ir muy, muy bien preparado, ¿no?
12: Sí, yo empecé, yo he estado con el equipo nacional, tanto militar como civil, de 24 horas y de 100 kilómetros, y me he recorrido parte del mundo, y yo empecé haciendo 200, 400, 3.000 obstáculos, el 5.000, luego me pasé al 10.000, luego la media maratón, luego la maratón, y después de la maratón, a las ultras. Que tampoco hace falta hacer todos esos pasos, lo que sí hace falta por lo menos un año o un par de años mínimo para preparar una carrera de ultrafondo. No puede ser en dos meses, digo, venga, me voy a apuntar a esta. No. Hay que coger mucho volumen y tomárselo con calma. Si ve que hay que el cuerpo te lo dice todo. Si tú ves que estás muy agotado, no rinde lo suficiente, pues descansa. No pasa nada por descansar. Y las lesiones vienen por eso, por sobreesfuerzo.
7: Claro. Para que la gente se haga una idea, por ejemplo, ¿cuál es un entrenamiento o una semana normal de entrenamiento pues para poder participar en una desértica, en ronda? ¿Cómo se planifica una semana? ¿Cuántos días tiene que salir a entrenar?
12: Mínimo 4 o 5 días, eso mínimo. Y una media de 90, 100 kilómetros mínimo. Porque yo he estado con la élite, yo me entrenaba... Pero eso ya porque llevaba muchos años entrenando. Yo hacía semanales 200, 250 semanales y 3 entrenos al día. El día que descansaba, en vez de hacer los 3 entrenos, me metía 30 o 40 kilómetros de golpe a un ritmo de 4, 30 o menos de 5 minutos. Pero eso es cuando uno está ya preparado y va pues con muchos kilómetros de base, pero vamos, con 90, 100 kilómetros y alternando con gimnasio, 2 o 3 días de gimnasio y una media de eso de 10, 15 kilómetros y alguna salida pues entre 20, 30 kilómetros, una salida esa en plan tranquilo, sí. a la semana, con eso viene muy bien.
7: Oye, te quiero preguntar también por lo que algunos modernos llaman ahora entrenamiento silencioso. Nutrición, complementos, descanso, ¿cómo has sido tú, un poco haciendo todo esto? Que insisto, yo creo que antes, me da la sensación, Federico, que antes se le prestaba menos atención, pero en los últimos años sí que parece que forma ya más parte de una preparación integral, ¿no?
12: Sí, bueno, con ese entrenamiento y con toda la nutrición y demás, pues se están logrando marcas buenísimas, pero yo en mi época... Es que no existía nada de eso. Era un bocadillo de jamón ahí a media cuesta, o te llevaba un paracetamol en la mano, por si te dolía algo, y ya está. Y era base de eso, de machaque. Y luego la zapatilla era la misma para todo. Ya servía ahora para 10 kilómetros, para media maratón, que para 100 kilómetros, era la misma. Ahora hay una diversidad de material deportivo y nutricional exagerado. Lo que sí tienen que hacer, los que quieren llevarse geles, que está muy típico, y algún producto, es entrenarlo antes. No se puede ir al Decathlon y comprar 3 barritas de geles y luego, vale, porque no sabes si el cuerpo lo va a aceptar o no va a aceptar. Claro. En los entrenamientos hay que utilizar las zapatillas y el material y la comida que vas a utilizar, porque el cuerpo se tiene que acostumbrar, y lo mismo, ese gel te viene fatal.
7: Claro, y el descanso, ¿no? Fundamental, Federico, ahí yo creo que no hay duda.
12: El descanso es fundamental. No puede ir uno saturado. Hay que descansar bien. Y incluso si descanso una semana antes de una ultra, no pasa nada. Si llevas todo el entrenamiento hecho, porque ahí viene la recuperación. con 3 o 4 días de descanso mínimo antes de la ultra, eso viene muy bien.
7: Oye, te quiero preguntar para terminar, pues dos curiosidades. Lo primero, en estos más de 50 años corriendo, ¿cuál es la carrera que más te gusta, la que más te ha gustado por lo que sea, por recorrido, por ambiente, por lo que sea? ¿Cuál es la que tu preferida?
12: Hombre, yo como buen legionario y que llevo ahí 40 años, he estado 40 años en la Legión, no pude asistir a la primera carrera de los 101, que es la única que se hizo hacia Marbella. Participé en la segunda carrera y para mí, vamos, tanto los 101, sobre todo los 101, que hay más ambiente, como el circuito legionario, el fervor y el cariño y cómo se entrega tanto el público como los legionarios, sobre todo los legionarios, que son los que están ahí al pie del cañón, vamos, eso es, me encanta. Por eso siempre en las carreras legionarias siempre he participado con mi chapiri y con mi bandera legionaria, firmado por todos los compañeros, que ahora mismo le he donado la brigada a la Legión antes que se vayan todas las firmas de los compañeros.
7: ¿Y la más dura? ¿Y la más dura, Federico? ¿La que te ha puesto más al límite?
12: Hombre, la que más me ha puesto al límite son las 24 horas, porque yo soy una persona que me gusta dormir mucho. Entonces, 24 horas en pista, cerca de esos 200 kilómetros, yo por la noche lo paso fatal porque a mí me gusta dormir. Y es dando vuelta en un circuito pues de 2 kilómetros por ahí. Ahí la cabeza del 80%, pero luego la recompensa cuando llega a la meta y, claro, y ve lo que has hecho, recompensa un montón.
7: Te pasa el cansancio, el dolor y todo. Pues un placer, estar este ratito contigo y nada, pues a disfrutar muy pronto de nuevo del atletismo, que queremos verte ahí corriendo.
12: Muy bien, muchas gracias por todo y ánimo, que la semana que viene solo 101 de ronda.
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1: Pues sí, encaramos recta final, turno ahora de irnos a escuchar los espacios monográficos del día de ayer, empezando por Marcador Motor.
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1: Escuchamos al piloto Roberto Cano.
14: Pues ya es muy difícil, porque ya queda nada más que Periana, Rally de Periana, es la casa de estos muchachos que te digo que van tan fuertes, y Gado. Entonces, pues realmente, siendo honrado y honesto, es muy difícil. Yo, mi objetivo ya a esta altura es intentar mantener el segundo puesto, que tengo también muy cerca al otro muchacho, Aitor Iburre y Aitor Cruz, que son aquí compañeros nuestros, de aquí de Almería también, y van muy cerca de mí también en la tabla, pero bueno, ya mi objetivo es pues intentar de mantener el subcampeonato, dijéramos.
1: También tuvimos el mejor deporte municipal con Almería Ciudad.
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1: Escuchamos a Lola Boxing hablando de la reciente velada de boxeo que se ha disputado.
16: Quiero decir que la velada fue todo un éxito. La verdad es que después del trabajo de bastante inconvenientes que tuvimos antes de poder celebrar este evento, porque la verdad es que fue complicado. Fue bastante complicado la organización del evento, del montaje del ring, nos encontramos con bastantes problemas, pero bueno, como somos dos clubes ya con un bagaje y una experiencia bastante en el mundo del boxeo, bastante consolidada, esa sería la palabra, pues se pudo resolver todas esas cosillas y poder celebrar y abrir las puertas en el Palacio de los Juegos Mediterráneos a los aficionados del boxeo.
1: Pues nos vamos, pero antes los dos últimos consejos, el primero de ellos de Chloe de Aro.
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1: 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Pues hasta aquí directo marcador de hoy. Martes 13 de octubre del año 2026. Turno ahora de La Tribu de Bru con Víctor Hernández Bru. 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
1: A las 2 de la tarde y 47 minutos arrancamos nuestro tiempo de opinión, de análisis y de debate, nuestra tertulia, la tribu de Bru, la tribu del minuto 92 de toda la vida aquí en la radio del 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Ahora nos contará nuestro compañero José Luis Molina un poquito más sobre ello. Estamos después de un fin de semana largo. El Almería jugó el sábado y parece que fue ya hace 5 siglos. Nos ha dado tiempo para digerir y nos ha dado tiempo para mirar la clasificación. ¿Y qué encontramos en la clasificación? Pues en la clasificación encontramos a la Unión Deportiva Almería situada en la primera posición, que se dice pronto. Una Almería que, como siempre le pasa todos los años, pues ha tenido algún renqueo en el inicio de la competición, pero que ahora ya es líder con 21 puntos, los mismos que el Eibar y uno más que el Castellón. Y lo que es más importante, metiéndole ya 4 puntos al Mallorca y pues hasta 6 a equipos como Girona o 7 equipos como Burgos, Oviedo o Granada. Todos esos equipos potentes, candidatos a estar el año que viene en primera división, como lo es también la Unión Deportiva Almería, pero oye, ahora el que está por delante es el Almería. Y además, con buen juego, sabiendo a lo que juega, con momentos en los que parece imparable el Almería, ese cuarto de hora inicial después de la segunda, después del descanso, el cuarto de hora final de la, el cuarto de hora inicial de la primera parte, en el que fue un auténtico ciclón. Oye, y con Miguel de la Fuente como protagonista de alguna de las decisiones, no sé decir arriesgadas, pero por lo menos comprometidas del técnico de García Pimienta, porque 2 partidos seguidos haciéndole ser suplente, porque así es como se llama en esto del fútbol, no salir de manera de inicio, y metiéndolo en la segunda parte, pues es una decisión comprometida que le ha salido fenomenal a García Pimienta. Y buena parte de la responsabilidad de que estén las cosas como están, las tienen decisiones como esta. El Almería marcha bien. Está siendo un año divertido, donde hay grandes equipos que optan al ascenso. Y de momento a la Almería le salen las cosas. Nosotros te lo vamos a contar hasta las 4:30 de la tarde, aquí en La Bellota y el Buey, donde ya arrancamos esta tribu de Bru, esta tribu del minuto 92 de toda la vida. José Luis Molina, hola Pepe, ¿qué tal? Muy buenas.
2: Buenas tardes, Víctor, ¿qué tal?
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1: También se encuentra por aquí Chloe de Aro. ¿Qué tal, Chloe? Muy buenas.
3: Muy buenas, Víctor, ¿qué tal?
1: Pues deseando escucharte, no te subas tanto la música, súbete a ti sola, que si no se oye mucho la música de fondo. Deseando escucharte, cuéntanos cosas.
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1: El Almería se coloca líder tras los pinchazos de Eibar y Castellón.
0: 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Babich suena como primer fichaje de la 27-28.
1: El fichaje podría adelantarse al mercado invernal según la evolución de Rodrigo Eli.
0: Con Seat Indaro Motor y Cupra Indaro Motor, Miguel de la Fuente iguala los números de Luis Suárez de la temporada del Pichichi.
1: El vallisoletano anotó su quinto gol de la temporada.
0: 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El Almería B vence al malagueño.
1: Marciano y Bajramovic fueron los goleadores rojos y blancos.
0: 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En voleibol, AVG 2008 vence al Bolote.
1: Sólido partido de las de Di y Ferreira, que vencen 0-3.
0: Baloncesto, victorias de Hispania, Tijola y Murgi en la Zubia y Colegio El Pinar.
1: Los del Valle de la Almanzora vencieron tras tres prórrogas.
0: No pudo ganar su partido Ecoculture CB Almería. Los tres jugaron fuera de casa. 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Y en Fútbol Sala te cuentan la derrota por la mínima de Inagrupe Ejido Futsal.
1: Los ejidenses llegaron con opciones hasta los segundos finales.
0: Y en atletismo, Domingo Heredia y Paula Ramírez se imponen en la tercera carrera solidaria de la Guardia Civil en Almería.
1: La prueba reunió a 1.200 participantes en el Paseo de Almería y destinó su recaudación a ASTEA, Autismo Almería, para contribuir a financiar sus escuelas de verano de 2027.
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1: El Almería convierte su ambición en hechos.
0: La voz de Almería.
1: Alex Sola se juega a volver a casa.
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1: Un liderato desde la conjunción.
0: 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Alberto Núñez Feijóo, dos puntos, comillas, no voy a amnistiar al sanchismo, todo se ha de saber y todo se sabrá, a ver si es verdad.
1: El presidente del PP y candidato a la presidencia del gobierno, el 29N, ha dicho en Es Radio que tenemos que restituir las instituciones.
0: Y vamos con la actualidad de Almería con nuestra emisora hermana de Información General y su web radioalmería.com y el consorcio Sector 2 de la provincia de Almería para la gestión de residuos y Ecoembes, que nos animan a reciclar latas, bris y envases de plástico en el contenedor amarillo y envases de cartón y papel en el azul, porque reciclar es muy nuestro. La Diputación de Almería licita por 580.000 euros la mejora de caminos rurales en 7 municipios.
1: Las actuaciones se desarrollarán en Arboleas, Oanes, Santa Fe de Mondújar, Sierro, Turre, Urracal y Valefique para mejorar la seguridad y el acceso a explotaciones agrícolas, ganaderas y viviendas rurales.
0: El puerto de Almería invertirá casi 1.9 millones de euros en renovar dos pasarelas con 30 años de antigüedad.
1: La autoridad portuaria ha licitado la obra de las pasarelas 2 y 3 del muelle de Ribera 2, que se presenta un deterioro avanzado. La actuación durará 6 meses y mejorará la accesibilidad y la protección de los pasajeros.
0: Y noticias agrícolas del día, que los productos Novi de Novifan para el trabajo en el invernadero, los tomates rosa del Almería, corazón de buey Carricante y el nuevo tomate clandestino de Uyensi Genetis Apoexa, premia Carmen Crespo por su defensa del sector hortofrutícola español.
1: La coordinadora de Agricultura y Política Rural del PP recibe reconocimiento en The Grape Night y reclama un pacto sólida, reciprocidad comercial e inversiones hídricas para garantizar el futuro del campo.
0: 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El presidente de la CUN se gasta el dinero de la comunidad, ojo a esta, en una campaña de publicidad engañosa.
1: Afirma en una cuña de radio que los cortes de agua son responsabilidad de las administraciones cercanas, cuando la realidad es que se deben a la falta de inversión del gobierno de España,
0: su propia falta de gestión, claro que sí. No hay información sobre la actualidad universitaria con la Universidad de Almería, la UAL, que ya tiene sus 4 finalistas para el 6º concurso internacional de dirección de orquesta.
1: Juan Flores, Nuria Parra, Benjamin Hood y Liu Len competirán el lunes en Auditorio Maestro Padilla por el primer premio de 4.000 euros en una final que incluirá piezas de ópera y una sinfonía de Dvořák.
0: Terminamos con la información del tiempo. 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
1: La Agencia Estatal de Meteorología anuncia para hoy en Almería cielos despejados y sin riesgo de precipitaciones. Los vientos soplarán flojos, temperaturas en ligero descenso, con una máxima de 29 grados y una mínima de 23.
0: Son las noticias, hasta aquí los titulares, Pepe, que vamos cerrando con...
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0: 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Y ahora una poquita de opinión.
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0: cierto, habrá que reconocerlo, que en el minuto 45 del choque ante Leganés, las impresiones sobre la UDA podrían arrojar ciertas dudas. Sin embargo, yo creo que estamos ya en ese punto de la temporada en el que todos sabemos que va a llegar ese momento del partido en el que el huracán va a rugir fiero y desatado, y ahí las consecuencias difícilmente son diferentes a las de un rival sometido. Y la Almería del primer cuarto de hora de la segunda parte se sobra y se basta para ganar un partido, tal y como le ha ocurrido en otros periodos cortos de anteriores partidos. De esos anteriores partidos en los que ha acumulado ya 7 victorias de 9 partidos. Se puede jugar los 90 minutos al ritmo del primer cuarto de hora de esta pasada segunda parte. Pues seguramente no. Se puede prolongar o prolongar ese alto ritmo algo más que un cuarto de hora. Indudablemente, entiendo que sí. ¿Hace falta hacerlo? ¿Es positivo para el equipo? En mi opinión, no. Tal y como dijo García tras el partido, nos queda todavía una vida entera hasta el final de la temporada. Y eso significa, además de que no hay que confiarse, que era por donde iba el mensaje del míster, creo, significa, digo, también que son muchos los esfuerzos que hay que realizar para conseguir el objetivo final, que no es otro que el ascenso. Y por tanto no está nada mal aportar la táctica de ir economizando todo lo que no sea estrictamente necesario. García no lo va a reconocer porque esto no es, digamos, muy estético. Pero estoy convencido de que su estrategia pasa por ello en gran parte. De hecho, esto de hacer que Miguel de la Fuente juegue tan solo 45 minutos en los últimos partidos es, sin duda, parte de una idea que le resta peso a las piernas del 9 rojiblanco. Y además, lo convierte en carne fresca para el tramo decisivo de los encuentros. Y a unos les gustará más y a otros menos, pero nadie puede discutir que a García le ha salido bien. Le está saliendo bien. Este Almería, el de esos 15 minutos, es un ciclón imparable, diría yo. Mezclar la velocidad de Chirino, la habilidad de Cipenga, la visión de Yunyen, el hambre de Arribas, la precisión de Javi Muñoz y el resto de piezas del equipo al 100% de esfuerzo da como resultado un equipo que en ataque seguramente sea imposible de parar en esta categoría. ¿Eso quiere decir que el ascenso está conseguido? Ciertamente no. Hay otros equipos muy buenos en segunda este año, desde el Eibar y el Castellón, que han comenzado muy bien pese al tropiezo de este sábado, hasta otros llamados a todo como Oviedo, Mallorca, Gerona, sin olvidar algunos outsiders como Burgos, Granada, Tenerife, Las Palmas, por poner algunos ejemplos. Acabo de mencionar 9 equipos que junto al nuestro nadie quedaría extrañado si lo vieran subir a Primera División este verano. Por tanto, la empresa no está fácil. La buena noticia es que la UDA afronta el reto en la mejor disposición. La disposición de ser un auténtico e imparable huracán cuando decide acabar con un partido.
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0: temazo tan caribeño, así tan animado, es de Bad Bunny. Y se llama La Mudanza, ¿eh? Se llama La Mudanza y acabas de escuchar pues la estrofa inicial que dice: de aquí nadie me saca, de aquí yo no me muevo, dile que esta es mi casa donde nació mi abuelo. Que es una cosa que está ahora muy de moda. Es decir, que la gente se crea que hay cualquier razón es buena para quedarse metido en una casa que no es la suya, más allá de quién la ha pagado, de quién ha pagado la fiesta, o sea, quien ha pagado la propiedad. Esto es peligrosísimo, es evidente, no hace falta ser Einstein para saberlo. Porque cuando empezamos a poner excusas para respetar la propiedad privada, pues ya no hay nada a salvo. O sea, a mí me hace mucha gracia los flamencos que se ponen, estos perroflautas que están ahí acampados en el paseo, o en la Plaza del Sol, en la Puerta del Sol. Y dicen, no, es que nosotros tenemos derecho a una vivienda. Pues tenéis derecho a trabajar para conseguir una vivienda, claro que sí. Si no, pues que nos den una de los fondos buitres. Sí, bueno. Y si yo mañana necesito una tienda de campaña y no tengo ninguna, puedo ir a ocupar la vuestra que tenéis ahí en Solo, en el paseo. O puedo llevarme vuestras bicicletas que están ahí aparcadas. O vuestro perro, o vuestra flauta, o vuestros piojos. Es decir, claro, ahí es donde empiezan las dificultades, cuando te tocan lo tuyo, ¿no? Porque reclamar derechos de propiedad sobre cosas que son de los demás, pues es muy sencillo, ¿no? El problema viene cuando otros te reclaman derechos sobre lo tuyo. En fin, con esta reflexión, Molina, cuéntanos cosas.
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0: Chloe.
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0: 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Vamos, no a por Pascual, vamos a por Alfonso, que nos dé la información de la Almería.
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0: Con Alfonso López. ¿Qué tal, Alfonso? Muy buenas.
4: Hola, Víctor, muy buenas.
0: ¿Qué se sabe de Pascual?
4: Pues que está vivo, que es muy importante. Y más allá de eso, poquita cosa más.
0: ¿Vacaciones de estas de desconexión o qué?
4: Santillana. Muy merecida.
0: Pues te voy a decir una cosa.
4: Son las últimas, creo, ya de Pascual hasta el año 2027.
0: Yo te voy a decir una cosa, ¿eh? Ha sido irse Pascual y se ha puesto líder en Almería. Algo pasará ahí, ¿eh?
4: Sí. Es día de... día duro por la mojonera también, Víctor.
0: Madre mía, viene fuerte, Alfonso. Pero bueno, deja a la gente tranquila. Es que de verdad, luego no queréis, ¿eh?
4: Pues yo digo la realidad, Víctor. Dato mata relato, Víctor.
0: Dato mata relato. Bueno, pues vamos a darnos, Molina, por ejemplo, algún dato a propósito. ¿Qué te digo yo? Pues a propósito de lo que está pasando en nuestro campo.
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0: ¿Chloe?
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0: 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Alfonso, que ya parezca del Pleistoceno del pasado lunes, resumen del partido.
4: Pues mira, Víctor, victoria. Cualquiera diría cómoda la Unión Deportiva de Almería, pero es verdad que la primera parte fue bastante insípida. Y hay que decir, Víctor, que está siendo la tónica habitual de los últimos partidos en casa. Al principio empezó la temporada que decíamos, no veas la primera parte de la Unión Deportiva de Almería, que suelen ser espectaculares, y la segunda parte suelen ser súper insulsa. Y ahora está siendo completamente al revés. Está siendo la primera parte ni fu ni fa, como se suele decir, por ejemplo, frente al Burgos. Y cuando ya hay toda, se acumula toda la chicha, suele ser en la segunda parte. Primera parte de poco juego, mucho respeto entre los ambos conjuntos. Partido muy plano de ambos conjuntos. Quizá propuso algo más la Unión Deportiva de Almería, pero no se dispusieron de ocasiones claras, más allá de un par de remates muy inocentes de Talis de cabeza. Y otra vez Talis, titular de la Unión Deportiva de Almería, en detrimento de Miguel de la Fuente, por segundo partido consecutivo en casa. Y la verdad es que fue salir Miguel de la Fuente y el vendaval almeriense que despertó en el estadio de los Juegos del Mediterráneo. ¿Te parece bien la primera jugada del partido, de la segunda parte, prácticamente? Minuto 51, Víctor. Balón suelto ahí en el área, le llega el balón en la semi luna del área al futbolista serbio Stefan Todic, mete un pase al hueco y fusila de disparo cruzado Miguel de la Fuente para hacer el 1-0 que abría la lata, que se vivió así, Víctor, en Marcador Almería Radio.

0: Sabich, balón a la frontal, la la deja pasar de la fuente, disparo cruzado para batir a Luca, se adelanta la Almería, 7 minutos le han hecho falta de la fuente para adelantar a los rojiblancos, Almería 1, Leganés 0.
1: Apenas, Víctor, 6 minutos después, y es que hay que decir que los 3 goles de Unión Deportiva de Almería llegaron en una franja de tiempo de 9 minutos, en el 51, en el 57 y en el 60. Segundo gol, minuto 57, doblete del vallisoletano de Miguel de la Fuente, que hay que decir que por su pasado pepinero no celebró los goles. Gran centro de Brian Cipenga, tocadito, y remate de Panzer de Miguel de la Fuente para poner el 2-0. ¿Así lo cantaste?
0: Reserva para la segunda parte y en 12 minutos 2 goles a gol cada 6. Miguel de la Fuente, el centro medido de Brian Cipenga, cabeza foletal abajo, marca de la Fuente y llevan 2, Almería 2, Leganés 0.
1: Y ya el Leganés bajó los brazos con ese 2-0 y en una contra magistralmente llevada por los magos de la Unión Deportiva Almería, un madrileño y un coreano de adopción, Sergio Arribas y Kim Jung-Yent, que abría para Chirino, que venía por su banda como un absoluto mercancías, y fusilaba a Lucas Zidane.
2: Y a partir de ahí coser y cantar, porque no hacía falta nada más. Y el Almería, insisto, que con periodos muy cortitos de huracán, de vendaval huracanado, pues va resolviendo sus partidos y ya es líder de la categoría. Pepe Molina nos cuenta que...
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2: 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Espera. Antes de ir con eso, ya me lo había dicho, ¿no? Vale, pues antes de ir con eso, ¿qué te parece a ti el liderato de Alfonso, de la Unión Deportiva de Almería?
1: Lo decías, Víctor, en la introducción. Yo lo veo a la Almería muy sólido, un equipo muy sólido, sabe a lo que juega. Me parece que está haciendo un trabajo magnífico de momento Javier García Pimienta. Pero lo que veo más interesante es esa carita de Racing que se te puede, que se le está empezando a poner a la Unión Deportiva de Almería. Y lo decías, sí, tú, esa renta golosa que está empezando a sacar a equipos como Mallorca o Gerona, sobre todo. Porque el Eibar y el Castellón yo creo que van a hacer muy buena temporada, pero no tienen la profundidad de plantilla que pueda tener un Gerona, un Mallorca, un Oviedo, una Unión Deportiva de Almería. Pero ya el sacarle ya 4 puntos al Mallorca, que son ya 2 partidos. Sacarle ya 6, que es prácticamente... Son 2 partidos, pero con mejor colaboraje y demás la Unión Deportiva de Almería, es prácticamente como sacarle 3 partidos de ventaja al Girona. Sacarle 3 partidos de ventaja ya al Burgos, al Oviedo también. Eso puede ser quizá muy tentador. Y la Unión Deportiva de Almería tiene una serie de partidos que... El Real Sociedad este próximo sábado, que es un partido muy ganable. Es verdad que son equipos filiales, ya sabemos que son equipos filiales, que como tengan el día tonto te complican la vida, pero no deja ser el Almería una plantilla muy superior a la de la Real Sociedad. Y luego vienen 2 partidos que pueden marcar el punto de inflexión, Víctor: Oviedo en casa y Eibar en Ipurúa. Ojo como a la Almería le pueda dar por sacar esos partidos o sacar 7 puntos de esos 9, algo así, porque luego vienen partidos bastante, a ver, es la liga hipertensiones, como se conoce coloquialmente a la liga. Pero luego, después de estos partidos, es verdad, viene también el Girona, y ya a partir de ahí Andorra, Ceuta, Albacete, entre todos esos partidos. O sea que puede estar el Almería en un momento importante de la temporada, es verdad que queda muchísimo, pero como empiece la Unión Deportiva de Almería a sacar cierta renta, ojito a la Unión Deportiva de Almería.
2: Pues sí, comparto contigo. A ver, Pepe, me decías antes.
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2: 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Crónica de sala de prensa, Alfonso.
1: Pues sí, Víctor, vamos a escuchar al míster rojiblanco, Javier García Pimienta, que indicaba que es una victoria de mucho mérito.
6: La verdad es que creo que tiene mucho mérito la victoria, porque el Leganés, la verdad es que ha hecho un trabajo brutal. La primera parte nos ha costado muchísimo, así que es cierto que no hemos tenido problemas en defensa, pero nos costaba mucho llegar. Hemos tenido un par de ocasiones, las dos de Talis, algún chute desde fuera de Sergio, pero costaba mucho porque estaban defendiendo muy bien, había muy pocos espacios. Y les he dicho al descanso que este partido lo íbamos a ganar si teníamos paciencia, si no nos poníamos nerviosos y, naturalmente, cuando tuviésemos la opción, aprovecharla, ¿no? Hoy Miguel ha estado muy acertado de cara a portería, es un grandísimo delantero y lo felicito desde aquí. Y luego también el juego, ¿no? El conseguir tener mucho el balón, generar muchas ocasiones de gol, impedir que el Leganés saliese a la contra, porque son jugadores muy rápidos, especialmente cuando después ha salido Patrick. Y no sé, también hemos evitado que Morata recibiese muchos balones para poder jugar de cara. Creo que el equipo ha hecho un partido muy completo y bueno, es cierto que bueno, los tres goles han llegado relativamente rápido en la segunda parte, se nos ha puesto muy bien, ¿no? Pues este es el camino a seguir.
1: Señalaba también el míster rojiblanco que la plantilla, el equipo, todavía tiene mucho margen de mejora.
6: Pues os puedo asegurar que tenemos bastante margen de mejora, pero también es cierto que, como los veo yo en el día a día, la competitividad, la competencia, las ganas de mejorar en los entrenamientos, en ser mejores cada partido que vamos a jugar es un reto nuevo, porque te enfrentas a un rival diferente que tiene argumentos diferentes y también tenemos que en momentos adaptarnos a ellos. Pero también es cierto que si nosotros estamos a nuestro máximo nivel, también somos muy competitivos y podemos ganar a cualquier equipo, ¿no? Pues esto que está sucediendo hasta el momento, que es muy bonito, nos tiene que hacer pensar que si estamos siempre a este nivel, estaremos siempre más cerca de las victorias que de no hacerlo. Entonces, felicito a los jugadores porque se lo merecen. Vamos a disfrutar muchísimo esta victoria, porque a partir de mañana ya estamos pensando en el partido de la Real del sábado, que va a ser muy duro también contra los chicos jóvenes. Y nada, convencido y contento de que si este es el camino y lo mantenemos, va a ser un año muy bonito.
1: También indicaba el técnico catalán que el equipo está muy bien, que está bien esta racha de resultados, pero que solo se llevan, y es importante este matiz, 9 partidos.
6: No, es que llevamos 9 partidos solamente, es que queda muchísimo. Está claro que tenemos los puntos que tenemos, 21 puntos, eso ya no nos lo quita nadie, entonces es para estar contento porque es una puntuación muy buena, no lo voy a negar, pero vuelvo a repetir, es que queda muchísimo, quedan partidos difíciles, estadios muy difíciles, momentos que, bueno, de momento estamos contentos por cómo están sucediendo las cosas también a nivel de lesiones, etcétera, la competitividad que hay dentro de la plantilla, todo esto, la verdad es que está saliendo a pedir de boca, todo el mundo está preparado y todo el mundo se merece tener la oportunidad de jugar, como se ha visto hoy también la gente que ha salido desde el banquillo, más los de inicio. Entonces, pues bueno, como digo, tenemos siete victorias, es para estar muy, muy, muy contentos, pero tenemos que seguir, tenemos que ser ambiciosos, tenemos que desear el querer ser mejores cada día, eso va a pasar por los entrenamientos y por tener esa ambición en todos los partidos.
1: Hablaba Víctor, Javier García Pimienta, de que quedan todavía rivales difíciles, estadios difíciles. Te digo los tres próximos partidos de la Unión Deportiva Almería, una vez jueguen este sábado frente a la Real Sociedad B. Unión Deportiva Almería, Real Oviedo en el Estadio de los Juegos del Mediterráneo. Eibar, Sociedad Deportiva Eibar, Unión Deportiva Almería. Y Gerona, Unión Deportiva Almería. Dos partidos consecutivos a domicilio. ¿Y qué dos partidos? Más de Javier García Pimienta hablando sobre Stefan Zodic.
6: Estoy completamente de acuerdo. Stefan es un chico que, bueno, ya lo conocéis vosotros de la temporada pasada. Vino aquí prácticamente para ser jugador del filial y pues se ganó el ser jugador del primer equipo. No solamente estar en plantilla, sino que participar bastante. Pues hasta el momento con nosotros es exactamente igual. Creo que, aparte de ser internacional absoluto, pues está haciendo muy buena temporada, muy buenos partidos. Pero es un chico muy joven y que tiene todavía mucho margen de mejora. Lo que sí que es cierto es que el chico tiene la capacidad y las ganas de mejorar. Entonces, pues le invitamos y le exigimos también que siga trabajando como lo está haciendo, porque, como digo, todavía el techo es muy alto y tiene todavía mucho margen de mejora, pero muy contento por el partido que ha hecho, esa solvencia en el centro del campo. Para mí es una posición muy, muy, muy importante, la de ese pivote defensivo, en la que, bueno, nos da muchísimo equilibrio y al mismo tiempo pues pasa casi todo el juego por ahí, y es un chico que pierde muy pocos balones, que está siempre bien situado, que aparte tiene muy buen disparo. Hoy no ha podido hacerlo, pero tiene muy buen disparo, tiene muchos argumentos y muchas cosas positivas. Pues nada, felicitarlo por el partido de hoy, pero a seguir mejorando.
2: Muy bien, Alfonso, ¿alguna cosa más de García?
1: De García, esto es lo más destacado, Víctor. Si te parece, escuchamos al técnico visitante, pero...
2: No, vamos regulinchi de tiempo
1: es
2: y la verdad
1: ahí,
2: que tampoco...
1: Ahí estaba la gracia, Víctor. Tres sonidos del entrenador Rubén Alves, me parece absolutamente patético. 22 segundos de respuesta a tres preguntas, ¿eh? 22 segundos en total, ¿eh, Víctor?
2: Bueno, tenía un mal día, evidentemente, Rubén Alves, y estaba enfadado con alguien, aunque no conseguimos averiguar con quién. Pepe, cuéntanos.
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1: Nada, simplemente que, como es costumbre en la Unión Deportiva de Almería, cuando juega en domingo, en el día de hoy volverá a los entrenamientos en el día de mañana, y preparando esa visita del este próximo sábado, 2 de la tarde, frente a la Real Sociedad B, una en nuestra emisora, en Marcador Almería Radio, partido denominado Trampa, porque es un filial y por la mala racha de la Real Sociedad B, pero un partido, Víctor, muy asequible para mantener el liderato.
2: Si no andas nada más, Alfonso.
1: Por hoy nada más.
2: Pues ha sido lo de la Almería con Alfonso, con Pepe, con Chloe y con todos estos que vas a escuchar ahora.
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2: Y enseguida vamos a abrir las puertas de la tribu, luego ya recuperamos a Bayo, pero antes en Molina, bueno, vaya partidazo que se está gestando en el Ejido de Sursitz Ejido Futsal.
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2: Chloe,
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4: Así es,
2: Víctor. Cazoncito en adobo, claro que sí, muy rico. ¡Vamos! Vamos con La Tribu.
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1: Candy Ruiz, ¿qué tal? Buenas tardes, hombre.
2: Hola, buenas tardes.
1: ¿Cómo estás?
2: Bien, vengo de que está esta mañana. Digo que he estado esta mañana en lo de los audífonos, que para dentro de dos semanas voy a tener dos audífonos nuevos para escucharos mejor.
1: Sí, ¿sí? Pues eso está bien, porque, bueno, no porque sea muy importante escucharnos a nosotros, pero bueno, seguro que a ti te va a mejorar eso, claro.
2: Me ha dicho el médico que menos me quedaría tiempo, que si iba a llegar en un par de años no hubiera tenido ni con el mejor audífono del mundo cura de mi sordera.
1: Bueno, y el Almería también va mejor, ¿eh?
2: El Almería muy bien. Se demuestra que cuando se juega con lo que hay que jugarse, sobre todo en el segundo tiempo, porque en el primer tiempo nos faltó, como digo yo, el martillo para ejecutar la obra, pues se demuestra que este año, de momento, tenemos martillo, tenemos sistema, no se depende de la trillita, y que poco a poco y pasito a pasito, como la canción del Despacito, podemos llegar a Primera División.
1: Muy bien, poético te ha quedado todo. Estaba yo viendo aquí a Álvaro Muro. Hola Álvaro, ¿qué tal? Muy buenas.
3: Muy buenas a todos.
1: ¿Qué tal? ¿Cómo estás?
3: Muy bien, la verdad. Renovado otra una semanita fuera, en el extranjero.
1: ¿Lo has estado?
3: En Praga, República Checa.
1: Sí, sí.
3: Por si acaso.
1: Te agradezco la aclaración.
3: Por si acaso, hay alguna gente que no sabe dónde está, pero bueno. Y respecto a la Almería, es que solo se puede ser optimista. Yo no sé qué barco fundarán a partir de ahora algunos que hay aquí en la mesa. Yo fundo desde hoy.
1: Desde hoy
3: me quería esperar a la novena jornada, quería ver ese partido contra el Burgos y ver el partido contra el Leganés, que era bastante importante, porque al fin y al cabo el Leganés por aquí está un poquito de capa caída, pero creo que también va a estar arriba, nada más que por jugadores, y el Burgos igual. Y los dos partidos se han saldado con victoria. Yo fundo desde hoy el barco del ascenso. Ya vemos si queda en Cayuco, vemos si vuelve a caer en la por un gol, no me quedo ahí en la orilla, pero desde hoy fundo el barco del ascenso, porque ves jugar a Almería, ves el control que tiene prácticamente sobre todas las facetas del juego, ves que no nos pillan en defensa, ves que no hay despistes. Entonces, solo queda nada más que fundar ese ascenso, creo que fundar ese barco. Creo que otra cosa es ser demasiado pesimista.
1: ¿Has visto esto?
3: ¿La clasificación? Por supuesto.
1: ¿Cuántas veces la has mirado desde ayer hasta hoy?
3: Desde ayer hasta hoy, pues la primera vez que la miro, fíjate.
1: ¿En serio?
3: Pero desde ayer.
1: No te pega eso, ¿eh?
3: Ayer ya sabía, porque para cómo lo estaban diciendo cada dos por tres los comentaristas de Dazón o Movistar, no sé en qué plataforma lo vi, la verdad. Desde ayer viendo el Oviedo Eibar. Ya sabía que estamos líderes o co-líderes. Ahora solo queda quedarse ahí, que eso es lo difícil. Lo difícil es ponerse ahí el número uno, como estoy viendo ahí en la pantalla. Ahora hay que mantenerse. Y las tenemos todas para ello.
1: Sonríe, sabiéndose aludido por el ataque despiadado de Álvaro Muro.
3: Y ahora he dejado una mejor nada.
1: Rafael Gillo López, Interalmería Televisión. Buenas tardes.
4: Buenas tardes, Víctor.
1: Te
4: buenas
1: sientes tardes, aludido, claro.
4: Hombre, obviamente, después de su comentario, mira que yo venía
3: tranquilo.
4: Con tranquilidad hoy. Además, me viene muy bien porque hay un dicho que no vendamos la piel del oso antes de cazarlo. Llevamos tan solo 9 jornadas. De las 9, 6 jornadas han sido consecutivas con victoria. Pero esto, amigo Álvaro, es muy largo. Voy a recordar el día 13 de octubre, martes y 13, lo voy a recordar, y lo voy a recordar todos los días por el comentario que has hecho. Porque quizás has puesto un barco encima de la mesa, a ver si te va a quedar en patera, te va a quedar en piscinita de toy que pueda ponerse encima de la playa, y al final se te hunda el barco. Yo no estoy en desacuerdo contigo con lo que estás diciendo, que ahora mismo, a día de hoy, el Almería es un equipo fiable. Cosa que durante toda la temporada anterior y la anterior siempre hemos dicho que era un equipo que era poco de fiar. Y ahora es fiable. Porque hay alguien que lleva el barco. Y hay alguien que tiene experiencia y sabe llevar.
1: Vamos a tener que llevaros a Mirando al Mar, nuestro programa de vela con el Club de Mar Almería, porque se habla más de barcos que de fútbol aquí, ¿eh?
4: Entonces, no vendamos la piel del oso. Vamos a cazar al oso primero y luego. ¿Que estamos bien? Bien. que estamos en el mes de octubre, que venía en el coche y estaba escuchando a mi buen amigo Alfonso, los tres partidos, tres Tourmalets que tenemos ahí y encima fuera de casa, contra el Oviedo en casa primero y luego jugamos fuera contra el Girona, me parece, y luego contra el Eibar, o primero Eibar y luego el Girona. Son tres partidos consecutivos, dos de ellos fuera de casa, donde ahí es donde tienes que estamos muy bien, te lo compro ahora mismo, que le estamos sacando ventaja a los que, entre comillas, son los equipos que podrían subir, Mallorca, Girona, Oviedo, etc, etc. Pero que, tranquilidad, el barco empezamos a montarlo, lo llevamos a los astilleros a partir del mes de febrero, marzo. Y a partir de
3: el
4: ahí...
3: El mío zarpa ya, hoy.
4: A partir de ahí. El tuyo veremos a ver si no llega a la bahía de allá de Almería y se fondea y se queda ahí. Así que, tranquilo, no lancemos las campanas al vuelo y vamos paso a paso, que estamos en el camino, pero paso a paso.
1: Ingeniero naval José Luis Molina, tú oyes todo esto y ¿qué te parece lo que estás escuchando?
5: Bueno, yo creo que ambos tienen razón. Es verdad que la Almería...
1: No, los dos no pueden tener razón. Si dice uno alguna cosa y la contraria, ¿cómo van a tener razón los dos? No se has quedado bien.
5: Tiene su parte de razón. Primero porque la Almería está muy bien y está realizando un buen juego y por consecuencia va primero en la clasificación, pero esto es muy largo, son 42 jornadas, entonces esto no se va a decidir hasta los últimos 5 o 6 partidos. Entonces yo creo que... está bien tener ilusión, pero que hay que mantener los pies en el suelo porque en cualquier momento puede cambiar todo.
4: Y además, apoyando el comentario que está diciendo, nosotros lo tuvimos tan bien, que hasta el último partido que lo teníamos todo en casa, dos posibles resultados de tres, teníamos todo a favor, público, y al final el barco naufragó.
3: La diferencia es el equipo.
4: Ya, ahora vamos a quedarnos con el equipo.
3: Esta mañana he visto una comparativa del centro del campo. Y el centro del campo, o sea, la diferencia de centro de campo de este año con el anterior, ya ni viendo partido, ya digo de nombre, o sea, es abrumadora. O sea, el año pasado, Lopi, Baba,
1: Guedes.
3: El chico este, Guedes, ¿cómo se llamaba el que se lesionaba? Se me ha olvidado ya, madre mía. André Horta.
1: Dodic,
3: que estaba todavía por explotar. Y ya está. Deja de contar ahí. Y ahora están Javi Muñoz, Kim. Bueno, arriba no lo cuento porque juega arriba. Dodic, ya bien. La diferencia de control...
1: Miquel Vesga,
3: la diferencia de control que hay sobre el terreno de juego es que es tan abrumadora. O sea, en mi grupo de amigos ya llamábamos las cosas que hacía Lopi el año pasado, Lopada. La pérdida hacia atrás, sí. Una roja, pero, este año no hay ni una.
4: Pero Álvaro, he de decirte... que eso fue la temporada pasada.
3: Claro.
4: Y que cuando tú ves cuando ves que tu equipo no funciona, tendrás que hacer cambios. Si están haciendo una serie de cambios, se han hecho una serie de cambios. No los que yo hubiera querido, pero bueno, se han hecho una serie de cambios. Oye, y están funcionando. Pero que esto no nos deje ver el fondo, que esto es muy largo, que son 42 jornadas, que son muchos partidos.
5: Sí, yo lo que quería comentar con respecto al tema del medio campo, yo creo que es una consecuencia también del juego que intenta plantear Pimienta. Yo creo que quiere un equipo que sea protagonista con balón, que domine los partidos a través del balón. Entonces, cuando tú dominas el partido a través del balón, el equipo viaja junto, entonces están mucho más cerca para poder robar en pocos metros, no tienen que correr hacia atrás tantos metros. Entonces yo creo que eso hace posible que todo el mundo dentro de este ecosistema pueda brillar, porque estos jugadores están hechos para jugar muy parecido, si no de esta manera.
4: Pero y a eso le aunamos más, muy bien el centro del campo, pero ¿qué me decís de la defensa? Si esto es el sistema defensivo que ha puesto García Pimienta, que me quito el sombrero porque,
3: no tengo palabras,
4: porque es que verdaderamente todos son atacantes y todos son defensores. Desde
1: qué
4: primero
1: contento estamos. Yo estoy, me está dando miedo a ver si va a haber alguna eyaculación aquí.
4: No. Yo digo, pero que esto no lo deje ver el fondo. Que tranquilidad absoluta, que no, que sí, que tú quieres fondear tu barco, quieres poner empezar a mover el barco en los astilleros, lo que tú quieras. Pero que mal camino, mal camino. Si vamos así, mal camino, porque empezamos a creernos y en Almería somos tan catastrofistas de que somos capaces de lo mejor y de lo peor. Y perdemos un partido y aquí la gente empezamos rápidamente.
3: Que lo perderemos
4: seguramente. Y además, y hasta dos. Por ejemplo, estas dos salidas que tenemos fuera, que pueden ser son salidas complicadas, si las pierdes somos tan catastrofistas que ni antes éramos tan buenos ni ahora somos tan malos.
1: No, será al revés.
4: Pues digo, en el caso de que perdamos.
1: Ah, vale.
4: Cuando perdamos. Ahora estamos muy bien y no puedo quejarme. Y además, ¿qué voy a criticar yo a un equipo que lleva 6 partidos ganando y comportaría 0 varios partidos? O sea que, mira, chitón, pero que esto no me diga, oye, que ya voy a subir a primera división.
3: No,
4: tranquilo.
3: No. pero vamos camino.
4: Tú has puesto el barco del ascenso,
3: claro,
4: tranquilo.
3: Porque yo, va camino hacia él.
4: Tranquilo.
5: Y yo creo también que el partido del pasado domingo es el principal reflejo de lo que son las dinámicas. El Almería, que venía una dinámica positiva, que todo te sale de cara, en 15 minutos solventa el partido. Y en cambio el Leganés, que no le sale nada, que viene todo con todo en contra, apenas le meten el primer gol, como que se desinflan y van un poco hacia abajo.
4: Es lo que pasó, o sea, el Leganés aguantó la primera parte.
3: Me sorprendió.
4: Fue marcarle el primer gol y ya desaparecer del partido.
3: Lo mal que está Álvaro Morata. O sea, es que está muy
1: tampoco
3: mal.
1: Tampoco le llegaron balones.
4: ¿Es que le llegó algún balón?
3: Pero que tenía detrás a Chumi.
1: Es que yo, además, también te voy a decir una cosa. Es que creo que Chumi está muy bien, ¿eh?
3: Sí, sí, sí.
1: Perdóname,
3: sí,
1: que te lo diga. Que tú has sido muy anti-Chumi, ¿eh?
4: No, tú eras el que a Chumi lo echaba el barquito de atrás. Lo ponía atrás una batería para que se fuera atrás.
3: Lo ponía no lo que recogía hay que y decir, que mueve el ancla.
1: Hay que decir más fuerte que nunca que se acabó el Chumi no. Y ahora ya el Chumi sí a tope, ¿eh?
4: Por cierto,
2: como ha dicho aquí el compañero Gillo, cuando todos atacan y defienden, nuestros defectos se tapan.
4: Totalmente.
2: El año pasado teníamos a Lopi, que por cierto lleva 8 tarjetas en este partido en Arabia, para que digan aquí que...
1: Y lo poco que nos importa eso ya, ¿eh? ¿Te acuerdas cómo nos poníamos el año pasado? Ahora nos da igual.
2: No, es que encima de uno, es que el árbitro le tiene que tomar la matrícula a Lopi.
4: Efectivamente.
2: No, es que de donde no hay no se puede hacer.
1: Pues eso te está mal.
2: No hay,
1: porque no están mirando el micro.
2: Por mucho que se quiera. Este año tenemos a Vega, tenemos... El año pasado teníamos a Zodi, iba a ganar mucho con Juan Muñoz, tenemos a Citeca.
1: Javi, ¿cómo con Juan Muñoz?
3: Javi.
1: Juan Muñoz
3: Javi,
1: es de Cruz y Raya, hombre.
3: ¿Y el delantero que tenía?
2: Bueno, el delantero es que el comparación es una diosa. Un cabezazo de tal y en el primer tiempo y no me llegó a mí de milagro. Y uno de Miguel de la Fuente todavía está sí. El hijo de Zidane buscando poner
4: el esa, de eso sí me gustaría hablar, si el moderador de la...
1: ¿De qué?
4: Del amigo Talis.
1: Ahora vamos. Molina, primero vamos a hablar de otra cosa. A ver, venga, mensajito.
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1: Con José Antonio Bayo, ¿qué tal, Bayo? Muy buenas.
8: Hola, Víctor, muy buenas tardes.
1: ¿El resto del fútbol cómo nos ha ido?
8: Una noticia buena y dos malas. La buena, el triunfo del Almería B, que sigue dentro de la zona privilegiada, además en un derbi de filiales complicado, siempre frente al Atlético Malagueño, el año pasado en segunda federación ambos, quieren retornar a la categoría perdida. Minuto 20 se adelantaron los rojiblancos a través de Marciano y poco después, antes del descanso, Bajramovic hizo el 2-0. En la segunda mitad apretaron los malagueños y fruto de ello, aunque sin tiempo, porque estaba ya cerca de cumplirse el minuto 90, consiguieron acortar la distancia al 2-1 definitivo. Lo dicho, el Almería B, que se queda en la tercera posición, buen balance, en 6 partidos, 4 victorias, un empate y una sola derrota, 11 goles a favor, 4 en contra, pero lejos del liderato, el Melilla, que lleva 6 triunfos. Por parte del Cantoria, cayó goleado 3-0 en su visita a Churriana de la Vega, un resultado bastante amplio en comparación a cómo estaba de apretada la clasificación entre ambos planteles. Es decir, el Cantoria, que buscaba la zona media-baja de la clasificación, se queda con 3 puntos, sin ganar todavía, merced a 3 empates y otras tantas derrotas. Hay que destacar de este partido que la verdad es que se puso cuesta arriba nada más empezar. Ni un cuarto de hora de encuentro se llevaba cuando Aarón Martín adelantó al Churriana. Pasada la media hora, un gol de penalti hizo el 2-0, con el que el partido se fue al descanso, y ya en el larguísimo tiempo de descuento, más que el 2-1, lo que llegó el 3-0 definitivo. Y la otra mala noticia, acá en el grupo 13, tercera federación, el Atlético Cultileño, que perdía 2-3 en casa frente al Balazul, otro equipo que también está en la zona media alta de la clasificación. Se adelantaron los visitantes 0-1. El partido se les ponía muy de cara porque hubo una roja directa y se quedaba el equipo cultileño con uno menos por la expulsión de Luna. Y bueno, pues llegaría el 1-1 ya en la segunda parte. La remontada, insistimos, en inferioridad numérica del Atlético Pulpileño con el 2-1 de Marco Cobo tras el tanto de Gerard Puerto, que puso ese 2-1 en minutos 70, pero en un chigarabís, en cuestión de 3 minutos, 76 y 79, llegaron los goles que le dieron la vuelta a favor del equipo del Bar Azul de Mazarrón, y que se llegó un triunfo que deja fuera de la zona privilegiada al Atlético Pulpileño, a su octavo con 8 puntos, empatado con el sexto a 1 de quinto y cuarto.
1: Enseguida te hablamos de Elegido, que va a ser muy rápidamente, que estamos sin tiempo.
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1: Y del resto del deporte, de Elegido, del deporte de Elegido.
8: Bueno, pues miramos así a esa derrota 3-2 de Sursi de Elegido Futsal frente a uno de los gigantes en España de este deporte, como es Jaén. Se impusieron los jienenses, que la primera parte en 5 minutos se anotaron 3 goles, no al principio, pero sí en 5 minutos saciados de la defensa celeste. Apretaron en la segunda parte los de Guillermo Martínez, por cierto, muy enfadado con el árbitro, un arbitraje un poco bastante casero, y bueno, pues casi remontan 3-2, por cierto, 200 aficionados celestes entre unos y otros, los que acompañaban a familiares cercanos de Jaén de Córdoba que juegan el equipo, como los que se destacaron desde Elegido. Su filial sigue de dulce, el Poli Ejido en tercera división nacional, goleó 6-2 al Atlético Torcal, equipo malagueño, y sigue líder de la competición invicto, habiendo ganado todos los encuentros. En baloncesto, tercera vez, baloncesto Murcia, Sursi consiguió ganar 7-6, 7-7, 1 arriba a El Pinar, equipo malagueño que suele andar por la zona alta de la tabla, después de 2 cuartos igualados, un tercer cuarto aciago para los etidenses y una remontada épica en la última parada ya de ese encuentro, y por lo tanto pues victoria que lo deja en mitad de la tabla. En balonmano, derrota del club balonmano Cantera Sur Elegido por 24-29 frente a Melilla Virgen de la Victoria. Zona media de la tabla, los azulinos y líderes invictos, los norteafricanos. Y terminamos con el fútbol. Buena noticia, además por partida doble, el Poli Ejido se queda líder en solitario de la primera andaluza tras golear 0-4 al Huércal, ayudado por el otro equipo cidense, Las Norias Club de Fútbol, que empató a 1 frente al Vera, el que era el otro colíder, y que deja pues a Las Norias todavía en zona de descenso, pero ya más cerca de la permanencia.
1: Gracias, Pollo.
8: Gracias, Víctor, buenas tardes.
1: Ha sido lo de Elegido.
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1: Venga, vamos a volver a lo de la Unión Deportiva de Almería, pero antes un poquito de energía, venga, con energía.
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1: Y además, Chloe...
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4: Bueno, me pasa que... yo no sé si ya esto es sistema que tiene el propio Xavi García Pimienta, en el sentido de que yo te saco al delantero más malo que tengo en la esta, no me hace absolutamente nada. Los delanteros, en este caso, los defensas, los centrales, dicen, bueno, si esto es lo que tengo durante el partido...
1: Nos relajamos
4: y luego saco al torbellino... Y los 45 minutos es insufrible para la defensa contraria. Yo creo que lo de Tali, sinceramente, es que no hay más, porque no tendrá otro jugador más, pero sinceramente, este chaval no es ni para la categoría, yo creo que hasta para la segunda ref, a lo mejor, porque es que, sinceramente, es jugar en la Almería con 10, porque es que es jugar con 10 jugadores. Ahora, tenemos la suerte, como estábamos diciendo, que venimos de una dinámica, que ganamos los partidos y que luego en 15 minutos damos la vuelta.
1: Le quedan 10 segundos a Gillo para hablar de barcos ahora, ya verás.
4: Entonces, sinceramente... No, quería tirarte de la oreja a ti.
1: ¿A mí?
4: No, a ti no. Aquí el señor Álvaro Muro. No, tú no. Tú estás bien de momento. Te las tiraré cuando tengas tiempo. De momento. Teniendo... Es que has dicho, veo los partidos, que si veo el partido tal y cual, teniendo aquí... y lo voy a decir públicamente a Candy, que no falla ni un partido comentario que da todos los resultados de tenis, de fútbol, de vóley. Es que es una maravilla tener a un chico en el grupo como Candy. Candy, muchísimas gracias. Porque desde luego... Pero ya es que incluso hasta en mi privado me manda mensajes y yo me quedo alucinado de mi Barça, de lo espectacular. Por cierto, Barça y Almería líder en primera y el Almería el líder en segunda. ¿Qué más se puede hacer?
1: Comentarios sobre Talis, Candy. Bueno, a ver, yo voy a decir mi opinión. Yo tengo claro que esto fuera. Lo que pasa es que vamos a ver. Que García salga contando. Mire usted, pongo a Talis, pues para que intentar que pase la primera parte, como sea, sin desgastar a Miguel de la Fuente. Y luego lo saco en la segunda, cuando los demás están cansados, pero no le meto 90 minutos todas las semanas, porque no tengo recambio. Lo quiero en el campo en el momento decisivo del partido. Y si encima entra con piernas frescas cuando los demás están cansados, pues creo que puede... Claro, contar esto, pues hombre, dejar un poco en evidencia a uno de esos futbolistas satanis y no lo va a decir. Pero yo estoy convencido que esto es una estrategia para, bueno, pues dentro de las limitaciones que tiene, porque no tiene a otro delantero competitivo que no sea Miguel de la Fuente, pues él se ha montado esta estrategia y creo que le está saliendo extraordinariamente bien. Mi opinión, la vuestra...
2: La mía es que Tali, a lo mejor dentro de dos años, si se foguea en un equipo de primera red, pues sí puede ser un jugador válido.
1: ¿Y por qué Tali si no yo? Si me fogueo yo en un equipo de segunda división, ¿también puedo ser bueno o qué?
2: Para un equipo con las aspiraciones que tiene la Almería, no ha jugado. Por mucho que se quiera vender y demás, y Tali tiene el precio porque el aficionado sabe lo que se ha pagado por él. Y si se paga por un jugador X, espera que esté a la altura, que el jugador esté a esa altura. Si luego te dice que el año pasado, que por quedarse a Tali no trajiste a Vía Libre, que nos ofrecieron Ganto,
1: por ejemplo.
4: Es una cosa sorprendente, o sea, no se entiende. Pero como aquí saltó la liebre una vez y volvió a repetirse por segunda vez. Estamos hablando de jugadores que luego se han vendido. Luis Suárez, estamos hablando de el uruguayo,
3: Darwin Núñez.
4: Darwin Núñez, pues todos nos van a salir igual. Pues mira, pues no. Pues mira, pues no. Y te has dado cuenta que este te ha gastado 7 millones de euros que no sirven para nada. Y este chico, porque también podríamos decir, Stefan Dodge, Jody, de lo que quiera llamarlo, el año pasado era una auténtica patata. Era para jugar.
3: Ya a final de año empieza a carburar.
4: Al final empieza a carburar. Dice, bueno, vamos a esperar a ver si este. Pero es que este le han dado tantas oportunidades que es Romo. Es que jugar con 10. Y lo que está diciendo Víctor, claro que sí. Yo juego con este, no me canso a mi delantero centro, al verdadero, al que corre, al que gana.

0: dado el campanazo dos veces de las miles que hemos hecho, nos va a salir siempre igual. Mira, pues no, chicos, no tires por ahí más. Ya está bien, vamos a cambiar un poco. Y si te están ofreciendo a un jugador contratado en la categoría y por un millón y pico, pues es que no hay que pensárselo.
1: Respecto a lo de Tali, yo creo que es una estrategia muy marcada de Pimienta. Ahora, creo que te va a funcionar contra equipo
2: también
1: en
2: es
1: tu
2: verdad.
1: Casa.
2: También es
1: creo que te va a funcionar en tu casa, porque yo creo que sacar a Tali, obviamente, desgraciadamente, pues lo tienes que sacar, porque Miguel de la Fuente no te va a aguantar los 90 minutos un día tras otro. Se va a lesionar o va a jugar peor o va a jugar muy mal.
0: Pero también tiene otro jugador que puede jugar en esa posición, ¿no?
1: Batistao,
0: las veces que ha jugado no lo ha hecho mal, pero ni ha desentonado.
1: Eso era con Rubi y me acuerdo en primera que falló 10 en un partido. Entonces, no lo sé, sí es verdad, que pero a ver, al chico lo tienes ahí y algo lo tienes que poner. O sea, sí es que lo tienes,
0: bueno,
1: que
0: tienes que poner o no, ¿eh? Cada uno depende del entrenador y lo que te hayan dicho de arriba, ¿eh? No, este, hay que venderlo, eso, este hay que venderlo como sea. Vamos
1: a... Ahora, yo creo que esta estrategia de Pimienta en casa del Mallorca. En casa, bueno, ya hemos visto que en casa del Mallorca no jugó Tali de inicio. En casa del Mallorca, en casa del Gerona, en casa del Oviedo, en nuestra propia casa contra equipos mucho más fuertes, aunque bueno, el Burgos era medio jugó, pero bueno, yo creo que hay equipos más fuertes que el Burgos. Esta estrategia es un poquito temeraria porque no puedes tirar entre comillas, porque no creo que se tirase la primera parte, pero a lo mejor un Girona en la primera parte tú no has tirado a puerta y ellos te han marcado un gol. Entonces, yo creo que Tali, si lo saca, es más para contextos como el de Córdoba. Ganando, rival ya echado para el rival
0: que
1: ya echado
0: lo que
1: para
0: hace
1: adelante.
0: La mayoría de los entrenadores.
1: E igual pero... hay una, te puede enganchar tonta, como la que enganchó, que es ahí medio definió, que le dio al porte, le tiró al cuero, se la tiró al muñeco, pero al final terminó entrando. Entonces, yo creo que ahí Tali sí se le puede sacar un mínimo de provecho, pero es que de inicio es que ya lo hemos visto, es que dos remates y a las manos del portero.
0: Y ojo, yo no le echo la culpa. Yo no le echo la culpa al pobre Tali, porque Tali dice, bueno, yo soy
1: un futbolista. La de cabeza, yo creo que alguno de nosotros la rematamos.
0: Las limitaciones que tiene son las limitaciones que tiene, pero solo tiene que ver un juez de que tú no estás para esta categoría. Esto no es para segunda división. Este chaval es para estar en segunda ref, tercera ref. Que
1: terminará marcando, pero si ya lleva uno, si lo sigue sacando este tiempo, al fin y al cabo siendo delantero, es que alguna va a enganchar, que terminará marcando 3-4 goles más. Muy bien, pero lo que pierde.
0: O dos, o uno más.
1: Pero lo que pierde el equipo esa primera parte, creo que contra un Oviedo, un Mallorca, un Gerona, no lo puede hacer.
0: ¿Tú crees que al decir que juega con 10 estoy mintiendo, estoy diciendo algo que no?
1: No. De hecho, quería rescatar uno, porque ponen los oídos en el campo y además hay un señor que tengo al lado, no sé su nombre. Dijo que la estrategia de Pimienta es acostumbrar al equipo a jugar con 10 y cuando mete a Miguel de la Fuente el equipo ya juega con 11, carbura y metemos 3 goles en 15 minutos. O sea, a veces la sabiduría del pueblo
0: hasta
1: es maravillosa.
0: Hasta que no cojan la matrícula. Cuando nos cojan la matrícula ya verá.
3: Bueno, además que hace Pimienta fue muy listo porque lo cambió en el descanso, porque el día del Burgos lo cambió en el minuto 10... Ese es un justo tiempo y tú lo estás invitándolo. Aquí lo cambió en el descanso.
1: Ah, lo cambió en el descanso. Claro, pero bueno, es que en el descanso claro. Solo está la fanfarria.
0: Eso,
1: entonces
0: eso sí
1: no,
0: una buena
1: no me di cuenta.
0: Eso no es buena observación.
4: Inteligente, Candy, muy bien.
0: Total, sí.
5: Bueno, aquí lo que está claro es que los delanteros van por racha. Si Tali hubiera metido un gol contra el Leganés, pues todo esto que estamos diciendo, pues a lo mejor no tendría ningún tipo de sentido,
0: es que
5: pero bueno.
0: Decimos
4: contra el Leganés o en cualquier otro partido que ha jugado, pero el problema es que no los mete.
5: Bueno, claro, el problema está en que le falta gol. Yo aquí lo que veo claro es que Pimienta confía, bueno, ya se ha visto en el caso de Chumi, que confía en toda su plantilla al completo. Luego se verá si a lo mejor en enero puede salir o puede llegar otro delantero y dejar de contar para él, pero bueno, yo creo que también está viendo que, y él sabe que es una liga larga, entonces está utilizando toda su plantilla para que el momento importante, que es ese final de temporada, lleguen todos los jugadores más importantes en plena forma, que no pase como en años pasados, que a lo mejor llegaban a final de temporada desfondados porque siempre se utilizaban los mismos jugadores. Y también es una estrategia porque el fútbol moderno ha cambiado, ahora son 5 cambios, se pueden cambiar a casi la mitad de jugadores de que salen en 11 inicial, entonces esos cambios también son muy importantes para cambiar el partido. Ya se vio en el partido contra el Leganés que de la Fuente salió del banquillo y revolucionó el partido, entonces yo creo que también es una estrategia.
4: Pero es que fíjate lo que te digo, es que hablaba Pepe de que puede salir a lo mejor Talis en el mercado. Si el problema es que

0: tipo de operaciones en Almería las hace tan mal, tan rematadamente mal, que no puede salir. Porque es que te ha gastado 7 millones en un futbolista que todo el mundo, los vivos y los muertos, ya saben, porque los futbolistas no son un oficinista que lo colocas ahí al fondo de la oficina y el resto del mundo no se entera que existe. No, los futbolistas salen todos los, cada vez que juegan salen en la tele. Y todo el mundo sabe ya en el fútbol español y europeo a estas alturas que Talis no es un futbolista profesional, que no tiene categoría de fútbol, de futbolista profesional. Y entonces, claro, ahora aquí dices, ¿a dónde lo coloco? ¿Le doy salida a primera FEB, a segunda FEB? Coño, para eso te lo quedas todo en el filial. Lo pongo en el filial y ya sé que cuando pise el filial ya sé que no tiene mercado nunca. Pues al final solo te quedará la opción Arabia de decirle a un coleguita, venga, pues mándame 7 millones de y ya te invito yo un par de cervezas en Riyadh y
1: con el primo, te viene a primo, te da tu cero a ti.
0: Claro, es que hacen tan mal este tipo de operaciones que es que al final luego no tienen ni salida de mercado, porque ¿a dónde lo mandas? ¿A dónde mandas a ese futbolista?
1: Y yo no creo que Pimienta también... lo que ha dicho
2: es broma, es una broma de un señor.
1: Le doy 10 para que luego le meta. No creo que se piense así. No creo que piense así. Sí que es verdad que juega arriesgado. Eso es arriesgado, muchas veces arriesgado.
2: Un poco temerario.
1: Es temerario, que puede salir bien. Que ahora hasta ahora está saliendo bien. Pero que yo lo que quería decir es que, claro, es que estamos poniendo ahora mismo a De La Fuente, y seguro que al mejor jugador del Segusán será De La Fuente porque ha marcado goles. Pero yo te digo una cosa, es que este hombre no era un delantero de marcar goles. Porque nosotros hace 3 semanas no le marcaba un gol ni al Arcoíris. Y lo hemos dicho, falla más que una escopetilla feria. Porque decíamos que no, porque si marcara goles no estaría con nosotros. Y el Leganés no lo quería. ¿Por qué? Porque no marcaba goles. A ver si es que ahora vamos a poner a De La Fuente porque haya marcado 2 goles, o lleva 3 goles o 4 goles en esta última jornada, y ya va a ser nuestro delantero centro. Mira, es nuestro delantero centro, pero no es un goleador. Porque si fuera goleador no estaría con nosotros.
2: Fíjate tú, es que más que obviamente.
1: Entonces, tampoco lancemos las campanas al vuelo. Es que es el único delantero centro y es profesional, sí. ¿Y que es para un titular de la Almería? Sí. Pero para tener otro jugador para que entre los dos puedan llevar a cabo el centro del campo, el centro de la delantera. Pero no él. Claro, vemos tan mal a uno y el otro que marca goles que decimos, es que este jugador es impepinable, que tiene que estar con nosotros.
2: El juego le beneficia muchísimo. O sea, el tipo de juego de la Almería y sobre todo quienes le rodean, beneficia muchísimo a De La Fuente. De La Fuente venía de no marcar con el Leganés porque tampoco tenía asistentes. Así que tenía detrás al Diarrat, a lo mejor tenía a Juan Cruz, pero tampoco es gran cosa. Diego García, que es extremo derecho, y tampoco es que sea gran pasador. Pero es que al lado ahora tiene a Kim, tiene a Rivas, tiene a Cipenga, puede tener a Morcillo, que le pone los centros medios. Bueno, ya a ver si espabila un poco.
1: El año pasado también tenía a Rivas, tenía a Embarba, tenía a Nico Melamé, que eran jugadores que
2: pasaban. Y marcó. ¿Cuántos goles marcó en la segunda vuelta?
1: Pero no es un delantero que, digamos, este marca 14 goles, 15 goles por temporada. Que es lo que es un delantero centro.
2: Yo creo que los más de los 10 los marca, ¿eh? Al ritmo que va, lleva ya 5.
3: Sí, yo también estoy de acuerdo con él. Y también, como comentaba, de que la línea de tres cuartos prácticamente no ha cambiado, a excepción de Cipenga, Kim Jong-jen, pero yo creo que también es por el juego de Pimienta. O sea, con Pimienta es un fútbol muy ofensivo en el que el número que llega a área es muy grande, entonces por lo cual, si tienes jugadores con calidad y el volumen de acción ofensiva es bastante alto, la probabilidad de que el delantero, que normalmente suele estar en la zona del gol, marque goles, es más alta, está clarísimo.
2: Y hay otra cosa que también, por lo menos yo se la noto a De La Fuente en el campo, y es que el año pasado yo calculo que el 50% o 60% de su físico se le iba bajando lavadoras que le mandaba Rodrigo Eli. Sí, lavadoras, bajando lavadoras, pelotazo limpio, porque yo recuerdo partidos, por ejemplo, los de Málaga contra el Playoff, en la vuelta en casa, el juego de la Almería era pelotazo de La Fuente. Y es que claro, si tú, porque también juego al fútbol, y cuando te están matando, luego llega a portería, es bastante más difícil. Y eso este año no lo ha tenido lo habrá tenido que hacer una, dos veces, 9 partidos.
0: A ver, mensajito, Molina, que se nos va el tiempo. Hay que ponerse aquí en el lío, que si no, fíjate la que nos liamos.
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0: Un capellino es lo que hay que pedir en los bares, claro que sí, Chloe.
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0: 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Vámonos a las redes sociales, a ver qué pasa.
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0: 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La pregunta de hoy, pues es...
1: Bueno, no sé, sí. ¿Qué te pareció la victoria de la Unión Deportiva de Almería ante el Leganés?
0: No tan adornada. ¿Qué te pareció la UDA frente al Leganés?
1: ¿Ah,
0: sí, sí, así, a secas. Entonces dice Jorge, ya, Murcia y Acés, se nota la mano de García Pimienta. No recibimos goles y eso con Rubi no pasaba. Paco Zúñiga Picón, se nota cuando tenemos referencia en punta. El Almería está de dulce. J. Mario Pérez, buen partido. Líneas generales y arriba mucho acierto de cara al gol. Eduardo Velázquez Payán. Partido completo en ataque, defensa, así nos vamos a primera. Olé. Antonio Aguirre, muy buen partido, así deben jugar. Iván Hernández Fernández, muy, muy bien. Juan Miguel Jiménez, vuelve a aparecer un equipo serio con aspiración de ascenso, pero sin volverse locos. Falta competencia para Miguel de la Fuente. Eduardo Peláez Payán, la entrada será, la entrada serán para el Oviedo mejor. Sí, porque aquí se han equivocado y han puesto que es para Leganés. Bueno, lo que está claro es que hay alegría, ¿no? Donde hay pelo hay alegría, pues aquí hay alegría también, ¿no? Entre la afición también, ¿no? Claro. ¿Qué os parece? ¿Qué os parece a la gente?
2: Bueno, yo creo que es consecuencia del momento que atraviesa el equipo. Si tú al final ganas, engancha a la gente. Y la gente, si ve cuando va al campo, se siente identificada con su equipo y logra victoria, pues es normal que se una y tenga esa cierta ilusión de cuando llegue el final de temporada conseguir el objetivo.
3: Pues fíjate tú que pese a la ilusión que también veo en la gente, me falta todavía que el estadio se llene un poco. Está como, si es verdad que está, ¿cuántos fueron el último día? 12.000.
1: Cambié el horario.
0: Y las comuniones.
1: Y las comuniones. Y las confirmaciones, que hay confirmaciones ahora. O sea,
3: no, un sábado, sábado a las 4 y cuarto, domingo 4 y cuarto.
1: Son horas de comida, ¿dónde es domingo? Son horas de comida, ponme el partido a las 6 de la tarde, ponme a las 8 de la tarde. Pero no me lo pongo a las 4 de la tarde. O como el partido que tenemos esta semana, que es a las 2 de la tarde. Y dices, por favor, menos mal que jugamos fuera.
3: A mí me gustan las 4 y cuarto, me recuerda cuando era pequeño, con todos los partidos a las 5. Y me falta gente, o sea, me sigue faltando a lo mejor, no sé, mil y pico.
1: Bueno, pues entonces, personas. A todos esos que son abonados, a los que son abonados, estos que,
3: liberen,
1: que son 15.000 y pico, que había un montón,
3: es
1: ¿dónde
3: que no
1: están?
3: Sí, no
1: ¿dónde
3: entiendo.
1: Están estos? ¿Qué pasa? ¿Que se han ido todos de puente? Es que, entonces, el año que viene ya saben que si te vas de puente, palma. Porque como no has cumplido el cupo de partido, todo lo que no vayas te van restando. Pues entonces. Macho, yo es que sinceramente, si era abonado,
3: o
1: es porque dice...
3: Que se dan el abono o algo. Yo he estado fuera en el partido que estuve en Praga, se lo dije a un amigo y está, no sé. Pero que esté el campo lleno, que vamos primero.
1: Yo, en cuanto a la gente en Almería somos como somos. Que ahora vamos bien, pues todos encantaicos. Que vamos mal, pues todos somos el peor equipo. Somos el mejor y el peor equipo. Pues ya está, pues mira, sin problema ninguno. Así que estamos en la dinámica. Yo que estoy acostumbrado a criticar al Almería, pues ahora tengo que decir, no puedo criticarlo. ¿Qué voy a criticar si ya va a ser partido?
3: Estás conteniendo.
1: Me estoy conteniendo, ¿no?
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0: Y además, Chloe.
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0: 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Vamos rápidamente a hacer la tarea. 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Para Candy Ruiz, ¿quién fue el mejor del Unión Deportiva Almería?
5: El estadio Miguel de la Fuente.
0: Eso es que de la Fuente, la cancioncilla esa que nos hemos chupado.
5: Antes era con Manolito Sousa, ahora es con Miguel de la Fuente.
0: ¿Qué quiere decir que votas a Miguel de la Fuente? Bueno, para Álvaro Muro,
3: Stefan Dodic. Mejor, empataba así con De la Fuente, pero me quedo con Dodic.
0: Para mí, el Globo. Me parece que con los partidos que jugaron otros futbolistas, es decir, este es el nuevo Lopi. Yo lo tengo que decir, es el nuevo Lopi.
3: A mí que me encantó.
0: Para mí, mucho mejor que Lopi, pero desde luego ni a la altura del Betún en comparación con Junyent, con Arribas, con De la Fuente. Ahora nos ha dado por Sodic, porque el club ha decidido que hay que vender a Sodic este verano, y entonces todo el mundo hablando de Sodic y haciéndole caso al club, incluido Pimienta, García, en fin.
3: Y yo.
0: Pero muy respetable todo, o no, pero bueno, en fin, yo lo voy a respetar.
1: Como el barco.
0: Sí, yo.
1: Yo voy a decir Kim Jong-jet. Me encantó. Me encantó.
2: Yo también estoy de acuerdo con Gillo. Me gusta mucho Kim Jong-jet y yo creo que el partido que hizo el otro día hizo un partidazo otra vez más.
0: Muy bien, pues nada, todo muy igualado, aunque lleva dos fotos Jong-jet. Y además, Molina, venga, mensajito, que los conoces hace ya mucho tiempo, ¿verdad? ¿Tú los conoces o no?
2: Sí, nos conoces desde 1997. 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
0: ¡Chloe!
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0: Bueno, y hoy es martes, pero os tengo que hacer una pregunta que normalmente os hago los lunes. ¿Cómo se llama el hormigón en Almería? ¡Urci Hormigones! 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
1: Sábado a las 2.
5: Sábado, 2 de la tarde, partido para ella, para correr, que viene de camino desde Madrid. Me acaba de llamar.
0: ¿Y contra quién jugamos? ¿Dónde jugamos?
5: Contra la Real Sociedad B, que antes de que diga Pimienta, que es la de Arconada, en 5 partidos en casa, todavía no ha ganado.
0: Muy bien, pues el partido sábado 2 de la tarde, 1 de la tarde, en la sintonía de marcador, en juego de marcador Radio Almería. ¿Cómo creemos que va a quedar ese partido? La porrita, la ex porrita del Piojo, la porra de marcador Almería Radio. 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
5: Parafraseando al colíder de la porrita, 0-2.
0: 0-2. No sé qué es eso, pero yo lo apunto. Álvaro Muro.
3: 1-3.
0: 1-3. Gillo.
1: Yo voy a poner 1-3 también.
0: 1-3.
2: Yo digo 1-2.
0: 1-2. Todo el mundo pone que gana el Almería. En fin, vamos al mundo de la ganadería y los animales de compañía. ¿Dónde tienen un punto de encuentro estos?
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0: ¿Chloe?
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0: Bueno, y solo una cosa más, he alcanzado la iluminación, Gillo. 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Un calabacín y alcanzas la iluminación ahí como tal. ¡Nos vamos! ¿Cómo habéis comido? ¿Habéis comido bien aquí en la Bellota y el Buey?
3: De lujo.
0: Bueno, Candy Ruiz, ¿qué es lo que más te ha gustado de todo lo que han puesto? 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
5: Con la patata de ajo pollo.
0: Muy bien, como yo, claro que sí. Estupendo. Muchas gracias, Candy. Que vaya bien lo de los estas cacharros estos que te van a poner. Muro, muchas gracias,
3: A vosotros.
0: ¿Con qué te quedas?
3: Con la costilla, siempre. Soy enamorado de la carne y más de la costilla. Que
0: está muy enamorado de su costilla.
1: La de Adán.
0: Se lo voy a decir. Gracias, Muro. Gillo, ¿con qué te quedas?
1: Me quedo con la costilla, me ha encantado.
0: La costilla.
1: Ha sido muy buena y además estaba súper blandita. Bueno, una cosa espectacular aquí en la Bellota del Buey. Es que hay que venir un día así y otro no.
0: Está muy bien, estoy de acuerdo contigo. Esta tarde nos vemos a hacer tertulias en Complejos Haciendo Amigos. Ah, no, esta tarde no toca, es verdad, que era ayer. Es el latiguillo que me sale, el latiguillo. Bueno,
1: sí, a las 9 sí tengo.
0: A las 9 que tienes en Inter Almería Televisión.
1: Diputada Nacional del Partido Popular, Ana Martínez La Bella.
0: Qué bien, estupendo, pues la veremos. ¿Con qué te quedas tú, Molina?
2: Yo, por cambiar un poco y con el calor que sigue haciendo aquí en Almería, me quedo con la ensalada de pulpo del principio.
0: Pues está muy bien, nos vamos comiendo como siempre extraordinariamente bien aquí en La Bellota y el Buey. ¿Te quedas, Chloe? ¿Con qué nos quedamos?
4: Pues vamos a ir un poquito a la cantera, luego un poquito de agricultura con Bulifter y luego Compromiso.
0: Pues lo ha dicho una mujer. Ahí te quedas. Hasta mañana, adiós.
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7: Pues así es, estamos una semana más con la hora de la cantera, el espacio que hacemos cada semana de la mano de las escuelas EDA y TAE, y hoy vamos a hablar un poquito del infantil TAE y también, pues en general, del proyecto con un buen amigo como David Cartagena. David, muy buenas, ¿qué tal?
8: Hola, muy buenas, Pascual, ¿qué tal?
7: Bueno, cuéntame un poquito, lo primero, el origen de esto, ¿cómo hemos acabado ahí en la escuela TAE?
8: Pues bueno, lleva un año parado, porque bueno, después de 19, 20 años entrenando seguidos, pues decidimos parar por salud mental sobre todo, y a partir de ahí, pues bueno, Miranda me llamó el primer año, después me ha llamado después, me llamaron varios equipos, pero decidí que el objetivo... De la escuela TAE EDA, pues era el que me gustaba a mí. Ahora, desde mayor ya, pues bueno, pues cambiar el tema de la victoria, de ganar, de tal, y estar con chavales. Le pedí entrenar al equipo más joven de fútbol 11, que eran los infantiles, y Miranda me decidió darme los equipos estos que son de segunda categoría andaluza, y bueno, pues ahí estamos. Disfrutando, no te voy a engañar.
7: La verdad es que sí, bueno, además os habéis juntado ahí bastantes míticos, entre EDA y TAE. Sí. David, hemos tenido las últimas semanas pues a Alesita, a Juan Flores, a Francis Ruano, bueno, tu trayectoria entrenando en División de Honor de Juveniles, en equipos importantes, la verdad es que ha hecho una selección interesante ahí, Miranda.
8: Sí, además nos vemos los lunes incluso todos jugando el fútbol 43 y lo pasamos en grande, y después incluso algún torneo fuera ya en verano y seguimos pasándolo en grande, y sí, somos como tú dices, somos míticos, somos ya un poquito mayorcillos, pero creo que con una ilusión que a lo mejor, bueno, para enseñar y dar un poquito de ejemplo de lo que hemos vivido nosotros y de la actualidad que hay ahora en el fútbol moderno, que se puede decir así. Uh-huh. Y entonces, pues yo creo que una mezcla que es muy positiva y que, y que nos está dando, bueno, para mí, por ejemplo, muy buenos resultados.
7: Uh-huh. A mí me interesa sobre todo la diferencia, David, entre entrenar jugadores juveniles que están a punto de dar el salto al fútbol profesional... Uh-huh. A bueno, pues a un equipo infantil donde entiendo que ya tienen una base los niños, pero que tienen muchísimo margen de mejora, ¿no? ¿Cuáles son las principales diferencias?
8: Pues mira, las principales diferencias son que ya en juveniles división de honor es una locura. Nosotros estábamos jugando contra bueno, los filiales de Sevilla, Málaga, fútbol profesional, todas las fichas eran el 90% profesionales. Y claro, y jugar contra ellos era joder, hablarle a mis jugadores, decir, oye, mira, que estamos jugando contra un espectáculo que casi todos ahora mismo, hay muchos que son ya profesionales, en el City, Brian, bueno, increíble. Y ahora hablar con chavales de estos, a los infantiles, decirle, oye, que vosotros podéis llegar a esto, pero lo importante es ser compañeros, estudiar lo primero, y a partir de ahí, disfrutar. Y lo bueno de las escuelas talleras es que los objetivos no son el ser primeros, ser segundos, sino que todos jueguen, que disfruten, que compitan, eso sí, no nos vamos a engañar, pero que hay otros valores y otras, claro, y otras circunstancias. Y es muy, muy diferente y me está dando la vida.
7: Claro. Oye, ¿cómo es tu equipo? Cuéntame.
8: Pues mira, es un equipo pues de chavalillos de que vienen de varios de TAEDA del año pasado, que estaban eran de primer año. Y bueno, pues subió un equipo a esta categoría y hemos juntado, pues ahora mismo somos 23, porque detrás nuestra no tenemos nadie. Y entonces pues tenemos que tener una plantilla amplia y me fastidia en el sentido de que cada semana pues tenemos que dejar 5 fuera y eso es una barbaridad. Ayer cuando di la convocatoria para este fin de semana, pues claro, se quedaban 5 fuera, 2 lesionados más 3, pero claro, siempre le explicas que la semana que viene van a ser otro, y es lo bueno que tenemos. Vamos a rotar todas las convocatorias, vamos a rotar todos los equipos, las alineaciones, y bueno, pues vamos cuartos. Ahí con toda la tontería, pues hemos ganado los 2 primeros, hemos empatado los 2 siguientes, y bueno, pues aunque no quiera, todo el mundo lo mira ahí arriba, ¿no? Oye, compiten bien. Esta semana vamos a jugar contra el Poli Aguadulce, que es un muy buen equipo, va primero, y seguro que allí pues nos pondrán en donde estamos. Pero bueno, pues son chavales que son esponjas y no protestan. Entrenar juveniles y senior hace nada y era todo protesta, todo tal, no sé qué. Pues bueno, pues estos niños pues son que con mi voz, con mi un poco de mala hostia que se dice tal, pero no protestan nada. Y son geniales y esponja y nos encanta. Ahora mismo, ya te digo, nunca había entrenado infantiles y estoy súper encantado.
7: La verdad que sí, que se te ve feliz y contento. Nos alegramos. Oye, para terminar, más que una pregunta, una reflexión, que además yo también la he compartido con otros técnicos, ¿no?, de la EDA y de TAE. Está claro que este proyecto, David, ha venido a cubrir un hueco, porque viendo tantos cientos de niños, viendo cómo va creciendo las dos escuelas, tú conoces bien los clubes convencionales, entre comillas, de Almería, evidentemente había un espacio, un hueco, por filosofía, correcto, por metodología, que había que cubrir, porque ahí están los números, ¿no?
8: Sí, además, muy bien. Mira, te voy a poner un ejemplo. Hace 10 días nos llegó un chaval que es de estos mismos equipos, que se había ido a otro club. Pues bueno, pues el chaval pues no está jugando lo que quería o donde quería, pues nos pidió volver. Y yo le dije... hablé con Miranda y te le dije sí, digo, devuelva. Pero ayer, por ejemplo, al dar la convocatoria, acaba de llegar y creo que tiene un potencial que es mucho mejor de algunos futbolistas que pueden ir. Le dije, no, pero es que tus compañeros llevan ya un mes con nosotros, entonces tienes que entender que esto es así, que nosotros no miramos por el objetivo máximo de competir y ser primero, sino por los valores, ser compañeros, querernos, respetarnos. Y entonces, bueno, pues gracias a Dios, pues ahí está ahí este EDA que nos está creando un referente.
7: La verdad es que sí, así lo ponemos en valor cada semana y bueno, pues hablando también un poco con el entorno, con las familias, bastante contentos, ¿no?, de que exista también, ¿no?, esta alternativa y esta metodología. David, que nos alegramos mucho, de que vaya bien y que disfrutes mucho de la temporada, con tus niños.
8: Sí, ahí estamos, ahí estamos. Y un abrazo para todos.
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0: Pues claro que sí, hasta la semana de Fruita Traction, ahí ya estamos de vuelta. Pues nuestra agricultura y agricultura de los jueves, agricultura y agricultores de los jueves con Bulifter, pues no nos puede faltar de la parrilla, porque además, bueno, no, nos venimos de Madrid, donde estaba ahí toda la comercialización, y ahora ya pisamos terreno, que es lo que os gusta a vosotros los agricultores, de la mano de Antonio Román, Bulifter. ¿Qué tal? Muy buenas.
10: Muy buenas, Víctor, me alegro de escucharte.
0: Bueno, aquí estamos al pie del cañón, ¿eh? No hay feria, por muy dura que sea, que pueda con nosotros. Aquí, la ley de la alarma a las 7 de la mañana, no hay otra.
10: hay que levantarse todos los días a trabajar, sí.
0: No hay más remedio, no hay más remedio. Oye, hemos estado viendo muchas cosas, a mí me parece súper interesante Fruita Traction, y una de las cosas de las que se ha hablado mucho en Fruita Traction es esta campaña de Coespal que se llama Pimientos con Marca. Que bueno, hemos estado contándolo estos días, pero bueno, lo voy a contar una vez más. Como tú bien sabes, pues es una campaña basada en la idea de que efectivamente a veces el pimiento pues llega con una marquita originada por la plaga, por el virus, por lo que sea que tiene, en este caso por el trip. Y esto, esa marquita, otra cosa es que luego ya haya un avance de la repercusión del problema avance mucho más, pero cuando se limita a que el pimiento tiene una marquita, pues eso ni merma lo saludable que es el producto, ni merma el sabor. Han jugado ahí un poco con lo de la polisemia, el doble sentido de la palabra marca, y se está tratando de llevar esa idea a la comercialización. ¿Qué te parece a ti? ¿Qué te parece la idea?
10: Pues, ¿qué te digo, Víctor? Que eso es un poco el ser inteligente. Si como tú has dicho, no afecta al sabor ni afecta a la calidad organoléctrica, yo personalmente cuando voy a un supermercado, si ves que el tomate está muy caro, pues le doy una vuelta a la segunda, o sea, digamos a la segunda categoría, y si ves que son que es pequeña deformación, que es pequeña marca, vamos, si vas para triturarlo, si vas para picarlo, si no se aprecia. La verdad es que lo veo un acierto, y además es algo que no es novedad, no es algo novedoso. De hecho, las motitas del plátano de Canarias, fue uno, que no son innovadores en ese sentido, le estamos copiando la estrategia. Las famosas motitas negras del plátano de Canarias, que eso es de roce de la hoja por el viento, hicieron eso y a remate fue la cosa bien. Ya la gente ve el plátano con las motas y no le hace atención, porque realmente es que no afecta ni a sabor, ni a textura, ni a las propiedades organolépticas del propio fruto. La verdad es que yo lo veo un acierto, porque eso es que sea la gente, o sea, hacer llegar a la gente, o sea, culturizarla, que conozcan cuál es la realidad del campo, que un pimiento que sea, que tenga alguna marquilla, eso quiere decir porque se está intentando hacer las cosas lo mejor que se pueden y que hay bicho vivo allí. Ahora, un pimiento que esté totalmente perfecto, pues sí, puede ser que haya salido la cosa bien, o a lo mejor es que se está tratando con más productos químicos que lleva más que otro que tiene esa ligera marca.
0: Nunca se sabe, nunca se sabe. Pues oye, no había pensado yo nunca en ese paralelismo con lo de plátano de Canarias, y me parece muy acertado. En fin, que nosotros tenemos que seguir para adelante, que nuestra agricultura no puede pararse, y que a mí me encanta que haya gente dándole vueltas a la cabeza para hacer de la necesidad virtud. Y yo creo que esta campaña es un ejemplo de todo eso. Bueno, y ahí en Bulifter, ¿cómo estamos? ¿Cómo ha ido la semana?
10: Pues aquí en Bulister, pues ya te digo, no, seguimos a tope, seguimos observando las pruebas precisamente para luchar contra lo mismo, contra las marcas del Trispavirpiru, con el tema de las luces rojas. Ya te digo, como te dije la semana pasada, no queremos tirar las campanas al vuelo, pero estamos viendo cosas que nos están gustando y estamos ya no agrandando la prueba, estamos colocando más lámparas de las que habíamos pensado en principio, porque es que estamos viendo que esto está dando resultados. Hasta que no llegue el mes de enero, que no veamos cuál es el final, no sabemos, porque lo único que tenemos claro es que lo eficaz de verdad contra este bicho es que llegue el invierno.
0: No te pueden imaginar cómo el trip está en todas las conversaciones en la Feria de Madrid. Es decir, yo creo que no he hablado con nadie con el que no me haya hablado del trip. Da igual que sean comercializadores, que sean agricultores, que sean dirigentes de cooperativas, todo el mundo tiene el trip en la boca, ¿eh?
10: Es que es algo que es que es muy duro, visto. Nosotros hace un par de años lo vivimos en nuestras carnes, vimos los castanes que arrancaba una finca de pimiento y es que es devastador, porque es que te pillas justo en el momento en el que has hecho toda la inversión, todo el gasto, todo el esfuerzo, toda la irritación. Luego cuando te llega gastas más todavía y tenés que triturar sin haber recogido para seguir gastando, para seguir invirtiendo. Es algo muy duro.
0: Pues, Antonio, pero bueno, que de cosas duras ha aprendido la agricultura almeriense hasta llegar hasta aquí. No me cabe duda de que esto también vamos a aprender, y de hecho ya se están viendo las primeras muestras, pues tanto con esa campaña que comentaba al principio como con los experimentos que estás haciendo tú y otra gente por otro lado con otras cosas. Yo creo que es la gran baza y la gran fortaleza de nuestra agricultura. No nos rendimos nunca. Y hay tantas cosas con las que no hay que rendirse, Antonio, que yo creo que eso es un ejemplo, ¿eh?
10: Sí, la verdad es que sí.
0: Abrazo fuerte como siempre, mil gracias por atendernos y por el apoyo que nos das. Cuídate mucho.
10: A vosotros, hasta luego.
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1: Continuamos con nuestro compromiso del mes de octubre gracias a BMW y Mini Automotor Costa, Almagro Nature, una empresa con alma, y Clínicas Dentales Chafarinas. Este mes de octubre con Teléfono de la Esperanza, y para seguir conociendo un poquito más a esta asociación que hace un trabajo increíble, tenemos a su psicóloga, Patro Padilla Osorio. Muy buenas, Patro, ¿qué tal?
2: Hola, buenas tardes.
1: Patro, para quienes todavía no conozcan Teléfono de la Esperanza, ¿qué apoyo ofrece Teléfono de la Esperanza y en qué situaciones puede acudir una persona a vosotros?
2: Pues puede acudir perfectamente llamando a nuestro teléfono 717-003-717 en el momento en el que se encuentre con una situación que ve que no puede abordar, una situación de crisis, la pérdida del trabajo, una ruptura familiar, una ruptura de pareja, la muerte de un familiar que no lo puede llevarla a cabo. Cuando una persona se vea sin recursos para afrontar esta situación, pues puede acudir a nosotros.
1: A veces, Patro, cuesta reconocer que necesitamos ayuda. ¿Qué señales nos pueden indicar que conviene buscar apoyo psicológico, por ejemplo, a Teléfono de la Esperanza?
2: Pues sobre todo cuando se dan situaciones emocionales en el que vemos que las emociones que hay fundamentalmente en nuestra vida son más bien de miedo, de tristeza, de rabia. Es decir, cuando nos encontramos con una situación emocional desagradable que nosotros no somos capaces de afrontar. Entonces esas quizás sean las pistas que nos puedan indicar que necesitamos ayuda.
1: Cuando alguien cercano atraviesa un momento difícil, ¿cómo podemos acompañarlo y qué comentario, aunque tengan buena intención, deberíamos evitar?
2: Pues es que lo más importante cuando una persona está pasando un mal momento es sentirse escuchado y comprendido. Entonces, lo que tenemos que hacer sobre todo es escuchar. Más que decirle a la otra persona, lo que tiene que hacer es escuchar y decirle que le entendemos y que le comprendemos si es que es así. Y entonces, de esa manera, la otra persona no se siente tan sola ante el problema que se le está presentando.
1: Y eso, desde Teléfono de la Esperanza, lo hacéis estupendamente.
2: Hombre, sí, en el teléfono lo que utilizamos es la escucha activa constantemente. Intentamos, sobre todo, cuando una persona llama con alguna situación de este tipo, pues escucharle, escuchar cómo se siente, escuchar la forma en que está abordándolo, qué es lo que no sabe hacer, qué es lo que nos solicita, lo que nos demanda. Y entonces intentar darle respuesta a eso. Pero sobre todo escucharle y comprenderle. Ya con eso le estamos haciendo una gran ayuda, porque sobre todo la gente que llama al teléfono son personas que no tienen una persona al lado que les pueda dar respuesta a esa situación.
1: Y ya para concluir, Patro, repite por favor cómo se puede contactar con vosotros, quienes necesiten ser escuchados y qué se encontrarán al otro lado del teléfono.
2: Vale, pues pueden llamar al teléfono 717-003-717 y se van a encontrar a una persona que está preparada para escuchar e intentar darle respuesta. Pero también puede acercarse a nuestra sede, que está en la Avenida Francia, número 131, al lado de la Casa del Cine, y allí pues podremos atenderle y también darle respuesta a esa situación. En algunos momentos, cuando a través de la llamada no podemos resolver el problema, lo que hacemos es que le damos entrevista individual y atendemos también individualmente allí en nuestra sede.
1: Pues, Patro Padilla Osorio.
2: Ampliarle una cosita, porque
1: sí, sí,
2: una
1: claro,
2: de nuestras
1: Patro.
2: Labores más importantes es la prevención, es uno de nuestros objetivos fundamentales. Y lo que pretendemos con la prevención es que el mayor número de personas de la provincia de Almería tengan habilidades psicológicas para abordar todas las situaciones que se les vayan presentando. Y entonces nosotros ofertamos una serie de cursos y talleres, pues de tipo de desarrollo personal, de autoestima, de autonomía personal, de manera que en esos cursos y talleres es donde van adquiriendo esas habilidades para poder afrontar las situaciones. Son cursos que se realizan a lo largo de varias semanas, asistiendo un día a unas reuniones en las que existen personas que están interesadas también en ese tema y abordamos ese tema con exposiciones y dinámicas grupales.
1: Pues Patro Padilla Osorio, psicóloga de Teléfono Esperanza, muchísimas gracias y enhorabuena por la labor que desempeñáis. Un saludo.
2: Vale, pues muchas gracias.
1: Pues este ha sido esta semana nuestro compromiso del mes de octubre, conociendo un poquito más a la Asociación Teléfono de la Esperanza, gracias a BMW Automotor Costa, Almagro Nature, una empresa con alma, y Clínica Dental Chafarinas.
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1: Saludos, ¿qué tal están? Muy buenas tardes, bienvenidos a una nueva edición de Almería Paraíso Deportivo. Hoy tenemos y traemos un programa especial. Este programa, pues como ya saben, más fieles de Almería Paraíso Deportivo, donde pues ponemos sobre la mesa, ¿no?, cómo viene la actualidad deportiva en la provincia de Almería, siempre con el impulso de la Diputación Provincial. Y bueno, hoy tenemos que hablar, cómo no lo vamos a hacer, de la Skoda Titan Desert, que ya tiene fecha para su edición de 2026. Fue presentada la Titan Desert la mañana del lunes, y va a tener lugar del día 1 al día 4 de octubre, con novedades, con cambios de recorrido, con sede oficial nueva, como va a ser el caso del municipio de Mojácar, y muchísimas cosas más, que por eso, si quieren conocer más aún los máximos detalles acerca de esta prueba, pues les tenemos que invitar a que se queden por aquí, por Almería Paraíso Deportivo. Vamos a escuchar al presidente de la Diputación, José Antonio García, en la presentación de esta super prueba deportiva de que tendremos en la provincia del día 1 al día 4. También escucharemos a la delegada de gobierno, Aranzazu Martín, también a Francisco, el alcalde de Mojácar. En fin, traemos un programa cargado de cosas con esto de la Titan Desert, que, insisto, una prueba que, bueno, creo que todos los almerienses tenemos marcada, ya no solo por la práctica deportiva, sino por el gran impacto que tiene esta prueba deportiva para la provincia de Almería. Lo primero que de todo que vamos a hacer antes de ir con la Titan Desert es comentar cómo viene la actualidad en otros titulares. Pues efectivamente, vamos a hablar, vamos a poner todo sobre la mesa con nuestros titulares. Lo primero que hago es saludar a José Montaño. José, ¿qué tal? Muy buenas.
5: Muy buenas, Juan Jesús.
1: Bueno, pues empezamos hablándote de Costa de Almería, que vuelve a convertirse en el epicentro mundial del ciclismo con la séptima edición de la Skoda Titan Desert.
5: Las instituciones respaldan una edición de récord que agotó inscripciones y que potenciará el talento local a través de la igualdad y el deporte.
1: María reúne a cientos de atletas en una nueva cita del circuito de carreras populares.
5: La octava prueba del calendario provincial congrega más de 200 corredores en un recorrido con salida y meta en la emblemática puerta del convento de Sierra María y reafirma el éxito de participación de este programa deportivo de Diputación.
1: Y además, Benadux entrena en el Cubo Fit para fomentar el deporte al aire libre.
5: La nueva instalación, impulsada por Diputación y Ayuntamiento, ofrece clases dirigidas gratuitas y amplía la oferta de espacios deportivos para vecinos de todas las edades.
1: Música.
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7: Pues efectivamente, como comentábamos, hoy vamos a realizar un programa especial dedicado a uno de los grandes acontecimientos deportivos que volverán a convertir la provincia de Almería en escaparate internacional del deporte y del turismo activo. Y es que tenemos que hablar de la Skoda Titan Desert Almería, como ya hemos comentado en los titulares, ya tiene fecha para su edición de 2026. Tendrá lugar del día 1 al día 4 de octubre, llegará cargada de importantes novedades. La principal es el traslado de su sede principal a Mojácar, una de las joyas turísticas del Levante almeriense. Una prueba que año tras año reúne a centenares de ciclistas llegados de numerosos países y que vuelve a apostar por nuestra tierra como escenario de una aventura única. Hoy vamos a conocer todas las claves de esta séptima edición en Almería, sus novedades, su recorrido y también la importancia que tiene para la promoción de la marca Costa de Almería. La presentación oficial tuvo lugar el lunes por la mañana en el patio Luces de la Diputación Provincial. Ahí se dieron cita representantes institucionales y responsables de la organización para desgranar absolutamente todos los detalles de una edición que promete marcar un antes y un después. Mojácar así toma el relevo como centro neurálgico de la carrera y eso permitirá descubrir nuevos paisajes, nuevos recorridos y además una experiencia más enfocada al auténtico mountain bike. Precisamente el presidente de la Diputación Provincial, José Antonio García Alcaina, destacaba la capacidad de la provincia para reinventar la prueba y mostrar cada año nuevos rincones del destino Costa de Almería. Vamos a escuchar, a propósito, un sonido de lo que comentaba el presidente José Antonio García Alcaina en esta presentación de la Titan Desert.
8: Profundo en el recorrido, pues también viene con María Luisa al frente del área de deporte. Y yo creo que también va a ser importante este cambio porque también va a definir, ¿no?, un poco pues, todo el potencial que tiene la provincia de Almería. Con un patrocinio de nuestro destino turístico-deportivo, donde nuestra compañía María José está haciendo un grandísimo trabajo. A mí me gustaría solamente destacar dos cosas de la Skoda Titan Desert. Porque la Skoda Titan Desert se parece mucho a Almería, ¿no? Se parece mucho cómo llegó la Skoda Titan Desert a Almería. En el año 2020... en pleno COVID, la Skoda Titan Desert solamente se desarrollaba en Marruecos y debido a las restricciones por los desplazamientos, pues no se podía celebrar en Marruecos. Y el equipo de Titan y el equipo de la Diputación, ante una debilidad, ante un problema, vio una oportunidad. Y gracias a esas ganas de luchar contra la adversidad, tanto de Skoda Titan Desert como de la Diputación, pudimos celebrar esa Skoda Titan Desert aquí, en Almería, en la época más complicada del último año para todo el mundo, ¿no? ¿Y por qué digo que se parece a Almería? Porque Almería es eso, ¿eh? Ante la adversidad, ante los problemas, ante las debilidades, vemos oportunidades y vemos fortalezas. Porque el desarrollo económico y social de Almería pasa por eso. Al final, Almería, de un desierto, de la zona más árida de Europa, la hemos convertido en un vergel y la hemos convertido en una auténtica huerta de Europa. Por lo tanto, al final, ¿cómo llegó la Skoda Titan Desert a Almería? Y el modelo Almería, pues se parece muchísimo. ¿Y por qué digo que también se parece mucho a Almería la Skoda Titan Desert? Porque el cambio que hemos hecho, que habéis hecho este año de recorrido, en este caso, antes de nada, me gustaría agradecer a los municipios por los que antes pasaba la Skoda Titan Desert, que ha sido todo un éxito gracias a ellos, con recorridos realmente espectaculares, principalmente por el Cabo de Gata, pues hace que defina a la provincia de Almería por esa diversidad y el gran potencial que tiene a nivel turístico deportivo. Porque en cualquier comarca de la provincia de Almería podemos desarrollar una prueba de la importancia de la Skoda Titan Desert. Por eso la provincia de Almería es diversa, es singular y a nivel turístico deportivo tiene un potencial realmente enorme. Del mundo titán que se celebra en el continente europeo. Y fijaos, fuimos los primeros que ofrecimos la posibilidad de salir de Marruecos. Y gracias, nosotros abrimos el camino para que Titán, la Skoda Titan Desert, pues se celebre pues en México, en Chile, en Arabia, en diferentes puntos de la geografía mundial. Por lo tanto, Almería ha abierto ¿no? A Škoda Titan Desert el hecho de que se pueda celebrar en otros continentes. Termino. Al final, la Škoda Titan Desert de Almería también define pues, esa singularidad y diversidad del destino. Yo siempre digo que cada etapa de la Škoda Titan Desert es una estación del año, ¿no? El otoño, el invierno, el verano, la primavera. Y, por supuesto, con esa tercera etapa, con esa subida al Alto de Belefique que ha dicho Santi, que precisamente este año también subimos el Alto de Belefique con la Vuelta Ciclista a España, que va a ser una de las etapas reinas de la Vuelta Ciclista a España. 20 municipios por los que transcurre solamente uno de más de 20.000 habitantes, el resto son principalmente menores de 5.000 habitantes, y también eso va a significar pues un antes y después para ellos. ¿Por qué? Porque tener, albergar un evento de primer nivel como este en municipios pequeños, pues al final es a lo que nos tenemos que dedicar las diputaciones provinciales, ¿eh? A dinamizar social y económicamente a los municipios pequeños. Termino, pues al final, ofreciendo a todos los que nos están escuchando que disfruten de la Škoda Titan Desert, que disfruten de este magnífico recorrido que posteriormente va a explicar Manu, y que la Diputación Provincial de Almería va a estar siempre apoyando al deporte y al turismo, porque creemos profundamente que nuestro destino turístico, que al final es un destino turístico principalmente de sol y playa, tenemos que complementarlo con deporte, con cultura, con patrimonio, con gastronomía, y por supuesto yo creo que lo estamos consiguiendo, y para luchar con esa estacionalidad. Este año el equipo de la Diputación va a ser todavía más fuerte, Santi, Manu, ya sabéis que nosotros, a través de nuestro circuito provincial de carreras por montaña, pues los tres primeros son los que tienen la oportunidad de participar en la Škoda Titan Desert con el equipo de la Diputación. Siempre le ganamos a los de la Junta, querida delegada. Este año dice que no. Y, broma aparte, la verdad es que para ellos también es un aliciente poder tener ese premio final al circuito provincial de carreras populares. Un evento que está enmarcado dentro de nuestro programa Almería Activa, de esos eventos de interés turístico deportivo, donde prácticamente el 80% de los participantes son de fuera de la provincia de Almería, y también intentamos pues, que conozcan nuestro destino turístico a través del deporte, y por lo tanto pues yo creo que esta nueva edición, esta séptima edición ya de la Škoda Titan Desert en Almería, este punto de inflexión en el cambio de recorrido va a ser pues relanzar a la provincia de Almería como uno de los principales destinos turísticos deportivos del panorama nacional. Muchísimas gracias y disfrutar de una nueva edición de una de las pruebas de mountain bike más importante del mundo. Muchas gracias.
7: Pues como vemos, unas palabras, ¿no?, que reflejan perfectamente la filosofía de esta prueba y la importancia. Y es que no se trata únicamente de una competición deportiva, se trata también de una herramienta de promoción turística de primer nivel. Cada edición permite que cientos de participantes y miles de seguidores descubran parajes únicos de la provincia y se conviertan así después en embajadores de Almería. También, claro que está, esta prueba está respaldada por la Junta de Andalucía, que vuelve a respaldar la Titan Desert de Almería como uno de los grandes eventos deportivos de la comunidad autónoma. Durante la presentación, la delegada del Gobierno andaluz en Almería, Aranzazu Martín, puso el centro en uno de los proyectos más importantes vinculados a esta competición, el Desafío Ambasador, una iniciativa que permite a ciclistas andaluzas y andaluces competir de forma gratuita y que apuesta decididamente por la igualdad de oportunidades entre hombres y mujeres. Vamos a escuchar un sonido de la delegada de Gobierno, Aranzazu Martín.
9: Bueno, pues muy buenos días. Y la verdad es que, Santi, no lo podría haber dicho mejor. Solo te ha faltado decir que vamos a ganar este año, que el equipo andaluz le vamos a ganar este año al equipo provincial de la Diputación. Pero bueno, dicho eso, quiero comenzar saludando a todas las autoridades, alcaldes, alcaldesas, por supuesto a los diputados, delegados de cultura, deporte y turismo, que también se encuentra por aquí, medios de comunicación. Y bueno, cómo no, pues a Manu, a John, bienvenido. Por supuesto a nuestro alcalde, porque va a discurrir, que va a ser protagonista este año. El otro día el alcalde y yo estábamos pasando un poquillo más de calor, estábamos en otra situación más complicada, en un incendio juntos, que finalmente se resolvió rápidamente con la buena intervención y la buena colaboración entre todos que hubo, y la disposición de los ciudadanos, a los que le agradecemos muchísimo cómo pudimos actuar allí. Y bueno, pues también, como no, pues darle las gracias a nuestro presidente de la Diputación por acogernos un año más la presentación de la Titan. Yo sé que nuestro presidente está como un marranillo en un charco en esta presentación, y él y yo lo hablamos muchas veces, ¿no? él le pasa con la bicicleta como a mí con un tomate, porque disfruta muchísimo con los eventos deportivos, lo mismo que yo disfruto mucho con los eventos agrícolas, pues yo vine del mundo de la agricultura y medio ambiente, lo que además me dio la oportunidad, y sobre todo quiero también saludar a nuestros técnicos por aquí, ¿sabes? Nos acompaña, me dio la oportunidad pues de conocer directamente esta prueba deportiva, siendo delegada territorial de medio ambiente, en donde, bueno, pues además de, bueno, pues de costarnos mucho trabajo, ¿verdad, Manu? Gracias a muchos técnicos, gracias a los agentes de medio ambiente que vieron la posibilidad de llevar a cabo una prueba de una competición de este tipo y hacerlo además en unas condiciones de sostenibilidad, de cuidado del medio ambiente exquisito y sobre todo, bueno, pues de poder mostrar la maravilla que teníamos en Almería, y lo conseguimos, lo sacamos. Además, yo tengo que decir como anécdota, la primera vez que me

0: 4 en Mojácar y disfrutando de una competición deportiva como esta. Y bueno, más de 500, yo creo que seguiremos rondando nuestros 500 participantes, además centenares de participantes, pero además de múltiples nacionales, como de múltiples nacionalidades, perdón, como hemos tenido oportunidad de ver. El recorrido va a atravesar, bueno, pues distintos escenarios únicos de nuestra provincia. Aquí están sus alcaldes y alcaldesas que lo representan perfectamente. Una costa inigualable como es la de Mojácar, en la que además coincido contigo, donde fue cuna precisamente de nuestro turismo y ahora va a seguir siendo turismo y además deporte. Y por supuesto, por un sitio espectacular como es nuestro único desierto de Europa, como es el desierto de Tabernas. Por tanto, creo que no hay mejor muestra, panorama y paisaje que pueda acoger este desafío, que además, ya me decía Manu, que va a ser más duro todavía que en otras ediciones, con lo cual, yo no sé, yo que sufro nada más ver el vídeo, pues la verdad es que yo no sé cómo vamos a poder incrementar bueno, pues ese nivel tan espectacular que ya tienen nuestros titanes. Es verdad que este año, con el apoyo de la Junta de Andalucía, un año más y a través de una nueva edición del Desafío Embajador, en donde vamos a conocer dentro de poco a sus ganadores, bueno, pues 12 personas, 12, 6 mujeres y 6 hombres van a tener la oportunidad de competir nuevamente en esta, bueno, pues en la Titan. Además lo van a hacer evidentemente de forma gratuita. Y bueno, pues para terminar, sí es verdad que quiero de poner de manifiesto bueno, pues el valor, el esfuerzo, todo lo que demuestra esta competición deportiva, pero yo quiero destacar este año que Juanjo y yo, el delegado territorial y yo y todos los delegados territoriales coincidimos plenamente en que este año, bueno, la bandera de Andalucía, en este caso de la proyección de la provincia, tenía que ser para la Titan de ser Almería. Y este año tuvimos la oportunidad de galardonar a la Titan, como he dicho, con la bandera de Andalucía a la proyección de la provincia. Porque pocas pruebas han hecho que nuestra provincia trascienda del ámbito estrictamente deportivo para convertirse además en un acontecimiento de referencia internacional. Junto a su indiscutible prestigio, bueno, pues se ha revelado como una herramienta estratégica, además de promoción de la provincia. Si esto nadie lo pone, no podemos ni dudarlo, ¿no? Pero además lo hace en unos momentos también de desestacionalización de nuestro turismo, como es del 1 al 4, en donde, bueno, pues nos da oportunidad de seguir, continuar con ese verano y seguir dándole mucha dinamización a nuestra provincia. Por lo tanto, todos son bondades, todos son bondades. Yo estoy deseando que llegue ya la Titan, porque yo disfruto mucho. Empezamos, como he dicho, pasándolo un poquillo regular, haciendo esos, bueno, pues esos recorridos. Pero bueno, una vez que os conocemos, pues ya lo dijo en su momento nuestro presidente, habéis venido para quedar. Y entonces, en ese quedaros, desde luego la Junta de Andalucía os va a acompañar siempre. Muchísimas gracias y sobre todo le deseo lo mejor a todos los titanes que ya se están empezando a preparar y ya no me voy a permitir que diga que me da enorme mucha alegría que sean cada vez más las mujeres las que participan en esta competición. Por lo tanto, enhorabuena y nos veremos en octubre.
1: Y es que la repercusión de la prueba es tal que este año la Skoda Titan Desert Almería ha recibido la bandera de Andalucía a la proyección de la provincia. Un reconocimiento que pone de manifiesto la dimensión que ha alcanzado esta carrera y el impacto que genera tanto desde el punto de vista deportivo como económico. Y así lo destacaba también la delegada del gobierno, Aránzazu Martín. Y bueno, también tenemos que hablar de Mojácar. Y es que la gran novedad de esta edición será sin duda la elección de Mojácar como sede principal. El municipio mojaquero se convertirá durante varios días en el centro neurálgico de la competición y en el punto de encuentro para corredores, equipos, organización y también aficionados. El alcalde de Mojácar, Francisco García, mostró durante la presentación su satisfacción por albergar un evento de estas características. Vamos a escuchar también un sonido de Francisco García, alcalde de Mojácar.
2: Saludo hasta las conclusiones, deja poco margen de maniobra. Pero, presidente, muchas gracias por abrir este patio de luces del Palacio a los municipios de la provincia. Gracias, delegada, al director de la World Titan Series.

0: a concejales, a los delegados y diputados que hacen su trabajo y hacen un trabajo encomiable por todos los municipios de la provincia, alcaldes y alcaldesas, de compañeros de la provincia de Almería, por supuesto, a los medios de comunicación por dar cobertura a este evento tan maravilloso que tiene unas perspectivas de ser un auténtico exitazo, y a los patrocinadores, que sin ellos pues no sería posible. La verdad que el municipio de Mojácar lleva, como acaba de introducir, como se acaba de introducir, trabajando en el mundo del deporte, concretamente en el ciclismo, en el cicloturismo, desde hace casi ya 2 décadas, 20 años trabajando, fortaleciendo también ese segmento turístico fuera de lo que es el turismo de sol, sol y playa. Es cierto que esto no es una prueba cicloturista, pero qué duda cabe que esto viene a seguir posicionando el municipio dentro de ese sector de la bicicleta, y es una ventana más para que los ciclistas puedan, luego los que participen en la prueba, puedan vender el destino y puedan venir a disfrutar también de nuestra maravillosa infraestructura, de nuestro sector hotelero de primer nivel, que ya me han adelantado el hotel donde va a residir la prueba, un hotel totalmente renovado. Se terminó la obra hace muy poquito y estoy seguro de que va a estar a la altura de las circunstancias. Mojácar fue, es y será la punta de lanza del turismo a nivel provincial. Mojácar fue el primer destino, de los primeros destinos de la provincia de Almería, en ser una marca. Mojácar se conoce internacionalmente, por lo tanto una prueba internacional como es esta Skoda Titan Series, pues no puede tener mejor destino, mejor ubicación, mejor sede que el municipio de Mojácar. Y no porque yo sea alcalde, pero es una realidad. Desde aquí también quiero volver a reiterar el agradecimiento, mi agradecimiento, y estoy seguro que el del resto de municipios de la provincia de Almería, presidente, por abrir y ver más allá de estas cuatro paredes del patio de luces, por saber que Almería es más, la provincia de Almería es algo más que la grande urbe, que la provincia hay mucha diversidad, muchísima riqueza, que Almería no se entiende sin sus pueblos, Almería es sol, es playa, es montaña, son ramblas, como hemos visto, es naturaleza, es altura, es costa. Y eso, presidente, gracias a ti, gracias al trabajo que estás haciendo, se está demostrando al mundo que Almería es mucho más allá, la provincia de Almería es mucho más grande que sus 12 ciudades capital. Y simplemente quiero reiterar ese agradecimiento, porque creo que es de recibo hacerse eco, y estoy seguro que todos mis compañeros, alcalde y alcaldesa, son cómplices de mis palabras. Sin más, como decía al principio, el presidente ya lo ha dicho todo, ha avanzado desde los saludos a las conclusiones. Agradecer, por supuesto, a la organización que haya tenido a Mojácar a bien, y que estoy seguro que esta colaboración no ha hecho nada más que empezar. Hoy, en la 7ª edición, somos los nuevos protagonistas, o somos los protagonistas que no hemos estado en las 6 anteriores, pero estoy seguro que de aquí en adelante vamos a seguir estando. Mojácar va a seguir siendo esta sede, va a seguir siendo parte de este cartel, de esta gran prueba, porque cuando terminen el domingo los corredores, os van a pedir a la organización que quieren volver a Mojácar. Así que muchísimas gracias, gracias por hacer de Mojácar la casa de los titanes, y espero que disfrutemos todos de esta nueva edición. Gracias.
1: Muchas gracias, alcalde. Uno de los principales activos de la Skoda Titan de Almería es que, pese a que discurre enteramente dentro de la provincia de Almería, pues es un evento deportivo que, por su trascendencia y por su...
2: Y como bien explica el alcalde mojaquero, Mojácar ofrece una combinación difícil de encontrar en cualquier otro lugar: mar, montaña, clima privilegiado, gastronomía y también una amplia oferta turística que permitirá a los participantes disfrutar mucho más allá de la competición. Puesto así, hay que destacar pues cómo se pone Mojácar durante el verano, ¿no? Puede ser que crezca exponencialmente su población, quizá triplicando o cuadruplicando lo que tenemos durante los meses del año en Mojácar y lo que tenemos en el verano. Así que sí, si algo así era lo que esperaban los aficionados, además de conocer el nuevo recorrido, es que la organización diseñase otro trazado completamente renovado, y ahí lo tenemos. Serán más de 300 kilómetros de competición y más de 6.000 metros de desnivel acumulado. Una edición mucho más orientada al mountain bike puro, con constantes ascensos y descensos y menos protagonismo para las zonas arenosas. La única etapa que se mantiene respecto a años anteriores será la subida al Alto de Belefic, uno de los lugares más emblemáticos del ciclismo almeriense. Repasamos las etapas. La primera etapa, Mojácar, va a tener lugar en Mojácar, 73 kilómetros y más de 2.000 metros de desnivel. La etapa Inversus, entre Mojácar y el circuito de Tabernas, con 74. Y la etapa reina, que llegará con la Skoda Wheel of Cycling y la subida a Belefic. En la última jornada regresará desde Tabernas hasta Mojácar, un recorrido exigente, espectacular y diseñado para sorprender incluso a quienes ya conocen la prueba. Y es que la Titan Desert se ha convertido en una de las grandes herramientas de promoción de la provincia. Además, la llegada de corredores, familias, técnicos, patrocinadores y periodistas supone un importante retorno económico para hoteles, restaurantes y comercios. La carrera vuelve a demostrar que deporte y turismo forman una combinación perfecta para seguir impulsando la marca Costa de Almería. Así que, bueno, como ya ven, la cuenta atrás ha comenzado. Del día 1 al día 4 de octubre, la provincia volverá a convertirse en el escenario de una de las aventuras ciclistas más espectaculares del calendario nacional. Esta séptima edición de la Skoda Titan Desert Almería estrenará la sede de Mojácar, presentará recorridos inéditos y volverá a llevar el nombre de Costa de Almería a miles de aficionados en todo el mundo. Así viene este programa, cargado de información en cuanto a la Titan Desert, ya que es un eventazo que vamos a tener muy prontito en la provincia de Almería. Os lo hemos contado desde aquí, desde Almería Paraíso Deportivo, con la colaboración de la Diputación Provincial de Almería.
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5: Abrimos como cada semana nuestro tiempo para el deporte femenino, nuestro Valores con A, con Audi Vera Import. Hoy, como siempre, un programa de lo más variado. Vamos a hablar de voleibol, también de pádel, muchas cositas que tenemos preparadas. Pero lo primero, saludar a Chloe de Aro. Chloe, muy buenas, ¿qué tal?
6: Muy buenas, Pascual, ¿qué tal?
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5: Vamos con los titulares de esta semana.

0: Comenzamos con José Luis Molina. José Luis, muy buenas.
1: Muy buenas, Pascual.
0: Y comenzando con el fútbol, con el Almería, que cae ante el Getafe y sigue como colista.
1: El cuadro rojiblanco aún no ha puntuado después de 5 partidos.
0: El Pavía no puede sumar en su visita a Melilla.
1: 2 goles en 4 minutos frenaron a las arlequinadas.
0: El Almería B logra su primer triunfo en Málaga.
1: Un solitario tanto de Lola Esteban valió los 3 puntos.
0: El Murgi supera a domicilio al Granada B.
1: Una gran segunda parte corona a las ejidenses.
0: Baloncesto, el Roqueta se lleva el derbi en la cancha del Toyo.
1: El cuadro roquetero hace valer su defensa para ganar por 11 puntos.
0: La Mojonera remonta en el palo y sigue invicta.
1: El cuadro de José Antonio Martín Cata se coloca segundo en la tabla.
0: Y en voleibol, la VG 2008 debuta con derrota ante Buñola.
1: Las almerienses forzaron el quinto set ante un candidato al ascenso.
0: Bueno, pues continuamos en Valores con A, hablando de deporte femenino, como cada semana, aquí en Marcador Almería Radio, siempre de la mano de Audi Vera Import. Y ahora pasamos al voleibol. Tenemos ya en marcha la VG 2008, ya se ha estrenado en Liga, con una derrota pues muy apretada, un partido que pudo pasar absolutamente de todo y que al final acabaron cediendo las jugadoras almerienses en el tiebreak. De este partido y un poco de cómo se presenta la temporada, vamos a hablar con una de sus jugadoras que nos está esperando ya, Xiomara Vela. Xiomara, buenas tardes, bienvenida.
2: Buenas tardes, hola, ¿qué tal? Muy feliz de poder dar cosas, ¿no?, sobre ese partido que pasó ya y nada, a ver cómo va todo.
0: Bueno, partido muy emocionante, ¿no? Hemos comenzado la liga con emociones fuertes, Xiomara, llegando al quinto set, además contra uno de los equipos en teoría más potentes, ¿no?, de esta categoría.
2: Sí, sabíamos que era un partido largo, y entonces fue, además que fue un partido súper chulo, con tantas cosas, igual, sabíamos, ¿no?, que ellas venían, o sea, bien. Y tanto ellas como también cada una sabíamos que teníamos que también dar para poder que por lo menos tener algo, ¿no? Tener un punto, por lo menos dos, entonces ya ir viendo eso. Pero que sí, fue un partido súper, súper guay.
0: Bueno, yo de esos partidos entiendo, Xiomara, que te dejan ahí como dos sabores, ¿no? Por un lado, el decir, bueno, pues hemos competido contra un gran rival, hemos estado muy cerquita de ganar, contentos desde ese lado, y luego pues también un poco ese sinsabor de decir, pues después de un partido tan largo y tan apretado, pues no hemos podido conseguir la victoria, ¿no? Entiendo que estáis ahí un poco con esa mezcla de sensaciones, ¿no?
2: Sí, sí, vamos. Totalmente, porque tú por un lado lo ves, ¿no? Dices, bueno, hemos hecho bien, tenemos punto, tal, no sé qué, pero luego tú lo ves por otro lado y luego dices, es que hemos podido, hemos estado ya casi, pero bueno, por cosas que ya no pues ya se pudo ganar, pero igual creo que cada una pues está con eso como que bien, porque sabemos que podemos dar mucho más, por así decirlo. Entonces, pues bien.
0: Nada más, lo importante es que esto no ha hecho sino empezar, y yo creo que este tipo de partidos pues pueden ser un aprendizaje muy importante, ¿no, Xiomara?
2: Sí, muchísimo, porque ya sabemos qué hacer en cada punto, ¿no? En cada, yo qué sé, si es un quinto set, por ejemplo, ya sabemos qué hacer y qué no, aunque igual en un partido de voleibol, pues todo es ahí mismo, ¿sabes? Te digo a ti, no es que lo puedes planear tal, no. Entonces también eso.
0: Claro, además hay un tema importante, es que vuestra plantilla pues es una plantilla joven, con jugadoras, bueno, pues jóvenes que todavía tenéis mucho margen de crecimiento, y bueno, pues a la hora de jugar esos puntos decisivos, todo al final es una experiencia, ¿no?
2: Sí, o sea, somos una plantilla joven, bueno, digo, porque yo también ya me siento joven aún, entonces somos jóvenes y pero tenemos muchas ganas de querer jugar, de querer ganar, y además de como pues somos tan piñas, o sea, somos tan juntas, que yo creo que todo esto va yo qué sé, ir muy, muy, muy, yo qué sé,
0: Que vais a ir a más, ¿no? Durante
2: bien,
0: la
2: claro,
0: temporada,
2: muy
0: claramente, ¿no?
2: bien. A más, sí.
0: Claro que sí. Oye, quiero conocer un poquito también, ya al margen de lo que yo decía, ese partido primero de Liga, pues un poco cómo ha surgido la posibilidad de jugar en AVG 2008. Cuéntame un poquito tu historia, Xiomara.
2: Mira, pues yo ya me iba, o sea, venir para este club hace 2 años, por ahí más o menos, pero que no se pudo dar. Bueno, yo seguí en mi club y ya luego Esther coge y me dice por la cuenta, ¿no? Del club, mira, tío, que queremos ver si es que tú te puedes venir, no seguir. Y digo, bueno, si es que se da y todo, además que la uni yo la tenía ya por aquí, casi ya del todo sabía que yo la uni ya iba a ser por aquí, no sé qué. Dije, bueno, pues entonces me salió esto y me he sido muy, muy bien porque queremos subir y todo. Dije, bueno, eso es genial, muy bien. Y dije que sí, ¿no? Además porque era algo muy bonito
0: Claro,
2: también.
0: ¿te gustó el proyecto para venir? Y una vez que ya estás aquí, que has conocido un poco a las compañeras, al técnico, ¿qué te está pareciendo un poco el equipo?
2: Muy bien, muy bien. O sea, como ya te lo he dicho, somos todas juntas, pese a lo de que pase, problemas, cosas, pues siempre somos todas, y yo creo que eso es un pilar, ¿no? Para de que podamos ganar también, siendo todas uno solo.
0: Claro. Oye, y una última cuestión que te quería preguntar. Yo sé que las jugadoras, pues lo que queréis es que os veamos en la pista y bueno, sacar un poco las conclusiones. Pero para quien no te haya visto todavía, Xiomara, ¿cómo te definirías en la pista? ¿Cuáles son tus principales funciones, tus fortalezas? ¿Cómo eres en la cancha?
2: Ay, como ya les he dicho, pues yo eso, bueno, yo me considero muy guerrera, de yo querer estar, de yo querer jugar, de yo querer dar todo, tanto para el club como también para ellas, ¿no? En plan de decir que todas juntas podemos y también eso, porque creo que yo que hablar de uno solo a mí no me, bueno, parece bien porque somos 6, bueno, en
0: Claro.
2: sí somos 12, ¿sabes? Somos todas, las de que vamos, las de que estamos siempre ahí. Entonces, si es que una le sale bien algo, es también porque todas, porque estamos ahí todas, ¿no? No
0: Claro,
2: es
0: esto
2: por
0: al final
2: una
0: es un trabajo de
2: sola.
0: equipo, evidentemente, ¿no? Y
2: Exacto,
0: a veces las individualidades
2: somos
0: brillan, pero
2: mejor.
0: si no hay un trabajo colectivo es complicado, ¿no?
2: Claro, mucho más, pero si es que todas juntas podemos, pues todo va a ir bien, entonces.
0: Claro. Pues Xiomara Vela, muchas gracias por estar con nosotros estos minutos y sobre todo que vaya muy bien la temporada, que la disfrutéis mucho y ojalá que podáis conseguir esos objetivos.
2: Muchas gracias, sí.
0: Enseguida continuamos con más protagonistas en nuestros Valores Cona.
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0: Bueno, pues continuamos en Valores con A, hablando de deporte femenino, como cada semana, con Audi Vera Import. Y nos vamos ahora al pádel, y además con una magnífica noticia, porque el Club Natación Almería se ha proclamado campeón de la Copa de Andalucía y va a ir al Nacional, que se va a disputar en Barcelona. Nos lo va a contar Elena Rueda, que nos está esperando ya. Elena, muy buenas.
4: Hola, buenas tardes.
0: Bueno, lo primero, enhorabuena, ¿eh? Vaya sitazo.
4: Sí, muchas gracias.
0: Cuéntanos
4: Pues
0: un poquito
4: no
0: cómo ha
4: se
0: sido
4: suele
0: el
4: decir.
0: camino hasta ser las mejores de Andalucía.
4: Bueno, como se suele decir, no nos lo creemos mucho, ¿no? Todavía. El camino, yo siempre, porque ya no es la primera vez que hemos ido a este campeonato, llevamos 4 años seguidos yendo, y muchas veces simplemente el hecho de llegar allí es bastante complicado, porque aquí en Almería siempre hay dos o tres equipos que están muy, muy bien armados, y que simplemente poder quedarte aquí campeona de Almería para poder acceder allí ya es bastante complicado. Después allí...
0: Bueno, en total pues, creo que son solo 40 equipos, ¿no? Los que van entre las 8 provincias, ¿no?
4: No, total. El participante...
0: En total, en todas las categorías, ¿no?
4: Sí, lo que es en el campeonato allí, vamos los 8 primeros de cada provincia y las 8 segundas de cada provincia. O sea que nosotros solo enfrentamos con los que son campeones de claro. Liga. Allí en el cuadro, bueno, tocó jugar en los cuartos de final contra las campeonas de Granada, que es el FIFA del Center. Las semifinales jugamos contra Dos Hermanas y la final contra el otro equipo de Sevilla, que nomás es el punto Avanza, se llama. Y bueno, la verdad que siempre ganarle a la provincia de Sevilla, que suele destacar en todos los deportes, pues en el pádel también... tienen bastante jugadoras de bastante nivel. Y nosotros, bueno, nosotros dos jugamos contra ella dos veces contra, porque Sevilla llevan dos equipos al campeonato de Andalucía, porque Córdoba no tiene liga. Entonces, como en Sevilla hay muchísimos equipos en la liga, les dan la posibilidad de que vayan dos equipos. Entonces nosotros nos enfrentamos contra las campeonas y las subcampeonas de Sevilla.
0: Y nos fue muy bien, ¿no?
4: Sí, bueno, los cuartos de final ganamos los tres partidos, en dos sets todos los partidos, si mal no recuerdo. Las semifinales fueron bastante más duras, ganamos 2-1 y los dos partidos que ganamos nos fuimos al tercer set. O sea que mucha igualdad. El partido que perdimos, es verdad que lo perdimos 7-6, 7-6, también muy igualado. Y la final fue 2-1 a favor nuestra, pero es verdad que los dos partidos que ganamos también los ganamos en dos sets. Que bueno, que como para decirlo, como que la semifinal fue ahí como con mucho más,
0: más emoción. Estuvo ahí en el filo, prácticamente, ¿no?
4: Sí, sí.
0: Oye, un par de preguntas unidas casi, Elena. Lo primero, ¿quiénes eran ahí las parejas del Club Natación Almería? ¿Cuál ha sido toda la expedición que ha ido para allá? Y lo segundo, ¿cuál es el sistema de competición? Porque me estás comentando que son tres partidos en cada eliminatoria, lo juegan diferentes parejas. ¿Cómo es un poco, ¿no? Una competición como esta por equipos.
4: Sí, bueno, la competición siempre se juega en tres parejas, ¿no? Nosotros los equipos pueden estar formados hasta por 15 personas. Nosotros concretamente fuimos al Campeonato de Andalucía, fuimos 10 del equipo, una que no pudo venir porque lo compagina con otro deporte y no pudo venir a Antequera, y otra que la tenemos, lleva toda la temporada lesionada con una lesión de hombro. Entonces nosotros fuimos las 10 malas lesionadas, solo fuimos las 11. Nosotros vamos casi siempre todas, no nos dejamos a nadie en tierra. Y de esas 11, bueno, de este caso 10 porque Ana no podía jugar, nosotros en cada eliminatoria entran en pista 6. Las parejas, yo que soy la capitana, pues la organizo como creo que en función de la eliminatoria, como creo que mejor.
0: O sea, no tienen que ser las mismas 6 siempre, ¿no? O sea, entre las 10 se puede elegir, ¿no?
4: Sí, nosotras, como fuimos y jugamos las tres eliminatorias, en este campeonato hemos jugado las 10 que hemos ido. La primera pareja, en la primera eliminatoria jugaron María García, Irene Cuerva, con la segunda pareja fue Virginia Alegre, Natalia Droco, y la tercera Malena Trave y Selena Fernández. En la siguiente hicimos un cambio nada más, es verdad que repitieron casi todas, la única que no repitió fue Virginia Alegre, que entró por ella María José Guerrero, y en la final sí hicimos más cambios, jugaron Andrea y Carmen Loli, Elena Rueda yo con Malena y María García con Selena. Ahí sí hicimos un poquillo más de cambio y bueno, pues no nos podemos quejar porque no fue.
0: Las cosas fueron francamente bien. Bueno, termina ese último partido, os coronáis, ¿cómo lo vivisteis? ¿Cómo es un poco ese momento de decir, mira, hemos conseguido esto que parecía tan complicado? ¿Cómo lo vivisteis?
4: A ver, al final tenemos como dos momentos buenos allí, porque cuando ganas las semifinales, ya si llegas a la final del campeonato te da la posibilidad de ir al campeonato de España. Lo que pasa que ya lo celebramos cuando pasamos a la final, ya una pequeña celebración en la pista, porque bueno, pues ya teníamos la opción de ir al campeonato de España, porque van eso, la primera y la segunda van al campeonato de España. Es verdad que cuando vas a la final, como que ya tiene el campeonato de España asegurado, pues te quita un poco de nervios, ¿no? Es decir, quieres quedarte campeona de Andalucía, pero como el primer objetivo que teníamos marcado era volver ahí al campeonato de España, porque nosotros en los 3 años anteriores hemos ido 2 años, el año pasado no accedimos al campeonato de España, pues teníamos un poco como marcado. Nuestro objetivo principal era volver ahí al campeonato de España. Entonces, bueno, la final entra en la pista como con menos tensión, ¿no? Por decir un poco de la manera, o sin menos, hay que no la jugamos. Pero una vez que estás en la pista, se te pasa siempre por la cabeza, hostia, podemos ser campeonas de Andalucía. Claro. El campeonato de Andalucía es de oro. Y es verdad que conforme el partido va avanzando, las cosas van bien, porque te dicen que las otras compañeras, porque entramos las tres pistas a la vez a jugar, te van diciendo los resultados de cómo van las otras pistas, sabes que en una pista van abajo, pero en otra estamos ganando, y mi partido estaba más igualado, pues sí, se dice, oh, madre mía, ¿no? Ya es verdad que se empieza a ver más tensión, se miran los dos partidos, se vienen a tu pista, ya están todas las jugadoras de los dos equipos alrededor de la pista, en donde ya se está definiendo el punto, y es verdad que sí que se vive con tensión. O sea, parece que empieza un poco más eso, porque sí, tenía el objetivo conseguido, pero va en aumento.
0: Al final queríais poner la guinda, ¿no? Digamos que el objetivo estaba conseguido, pero siempre esa guinda, siempre es especial, ¿no?
4: Claro, claro. Y también al final fue ganamos en 2-6, pero el segundo set lo ganamos en el tie-break. Mi compañera había tenido un problema en el pie que se le había montado, parecía que era el gemelo, pero no era un dedo del pie, tuvimos que hacer un pequeño parón, quedaba ya nada, y decía yo, vamos, que nos queda nada. Y es verdad que cuando termina el partido es como mucha alegría, ¿no?
0: Claro.
4: Lo que hemos conseguido, ¿no? Lo que hemos conseguido, que es mucho. Para nosotras, además, es como mucho. O sea, nosotros lo pensamos y es que no nos lo esperábamos.
0: Claro. Bueno, y ahora nos queda la traca final, ese Campeonato de España, el próximo mes de noviembre en Barcelona. ¿Cómo lo afrontamos? Elena, ¿esto es un premio? ¿Vamos allí a disfrutarlo? ¿Vamos a competirlo? ¿A las dos cosas? ¿Cómo lo veis?
4: Bueno, mi equipo tiene una cosa, o este equipo, no voy a decir mi equipo, este equipo tiene una cosa, que es que somos muy competitivos. O sea, no, podemos ganar o perder, no lo sé, pero siempre competimos. Entonces, vamos con esa misma idea. Ya le he comentado que nosotros este va a ser el tercer año que vamos. El primer año fuimos a quinta categoría, que nos quedamos campeonas de España. El segundo año fuimos a tercera categoría, que nos quedamos subcampeonas de España. Ahora vamos a primera. Joder, primera lo vemos ahora mismo, te da hasta miedo. Es decir, madre mía, ¿quién nos vamos a enfrentar ahora? Sobre todo a disfrutarlo. O sea, al final yo creo que sí que es un premio, pero ya te digo, nosotros lo disfrutamos, pero competimos. No sé contra quién nos tocará, pero estoy convencida de que sean las parejas que sean, lo vamos a competir, y bueno, y si no ganamos, se lo vamos a poner muy difícil. No sé, ya si vamos a llegar a otra final, digo, hombre, esto es primera. Ya se lo veo muy difícil, pero bueno, la ilusión la llevamos.
0: Claro que sí. Pues Elena, enhorabuena, se lo transmites a todas tus compañeras y, por supuesto, cuando estemos de vuelta de Barcelona nos tienes que comentar cómo ha ido por el Campeonato de España.
4: Vale, muchas gracias a vosotros.
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21: Muy buenas tardes,
1: y bienvenidos a una nueva edición de Es la Salud en Almería. Ya sabéis, ese espacio de Es Radio Almería, pues en el que ponemos el foco cada semana en todo o en algo relacionado con nuestra salud. Aquí hablamos pues de la actualidad sanitaria local, de la provincial, de la regional y también de la nacional, de lo que ocurre en nuestros centros de salud y en nuestros hospitales. Hablamos de prevención, de investigación, de profesionales sanitarios, de nuevos tratamientos y también de esos hábitos cotidianos que pueden ayudarnos a vivir mejor. 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Hoy, como siempre, pues tenemos por delante información, entrevistas y contenidos pensados para acercarte a ti, a nuestros oyentes, la salud de una manera pues mucho más clara, útil y cercana. Pero antes de comenzar, que vamos ya a meternos de lleno a repasar la actualidad en titulares, pues Montaño. Hola, Montaño, ¿qué tal?
21: Muy buenas, Almudena.
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1: 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Y ahora sí, abrimos este espacio repasando la actualidad en titulares.

0: día en nuestros titulares de hoy, pues destaca que el Hospital Universitario Poniente incorpora a 108 alumnos de formación profesional para realizar sus prácticas sanitarias.
1: Los estudiantes de cuidados auxiliares de enfermería proceden de centros educativos de Almería, Granada y el Poniente Almeriense y rotarán por distintos servicios durante el primer trimestre del curso 2026-2027.
0: También las aulas hospitalarias de Torre Cárdenas inician el curso tras atender a 719 menores en Almería.
1: La Junta de Andalucía, a través de las Delegaciones de Sanidad y Desarrollo Educativo, refuerza la coordinación entre el Hospital Universitario Torre Cárdenas y los centros escolares para garantizar la continuidad educativa de los menores ingresados.
0: Seguimos hablando de Torre Cárdenas porque este hospital de Almería recomienda recuperar hábitos saludables de forma progresiva tras el verano.
1: El Servicio de Endocrinología y Nutrición aconseja una alimentación equilibrada, hidratación, actividad física y descanso con objetivos realistas sin recurrir a dietas extremas.
0: Y por último, te contamos que Andalucía amplía la vacunación contra la gripe y el COVID-19 a partir del 14 de octubre.
1: La nueva fase incluye a los mayores de 70 años y a los adultos de entre 18 y 59 años con patologías o situaciones de riesgo.
0: Y ahora nos vamos con el tema del día, que viene cargadito de información.
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5: Y en este Es la Salud en Almería ponemos el foco en una de las últimas iniciativas del gobierno de Pedro Sánchez en materia sanitaria, y es la intención de incorporar el aborto farmacológico a los centros de atención primaria. Una medida, pues, que fue anunciada por la ministra Mónica García, que pretende facilitar que las mujeres puedan acceder a la interrupción voluntaria del embarazo mediante medicamentos en sus propios centros de salud, sin necesidad de acudir necesariamente a un hospital. Para ello, Sanidad pretende modificar la normativa vigente, adaptar los requisitos de los centros sanitarios y permitir que la mifepristona, uno de los fármacos utilizados en este procedimiento, pueda administrarse fuera del ámbito exclusivamente hospitalario. Hasta aquí el anuncio, el discurso, el relato, pero conviene analizar lo que esto supone y, sobre todo, las prioridades que está marcando el Ministerio de Sanidad. Porque resulta llamativo, cuando menos, que mientras muchos ciudadanos encuentran dificultades para conseguir una cita con su médico de familia, mientras existen problemas de falta de profesionales y mientras la atención primaria necesita más recursos, el gobierno anuncie la incorporación de nuevas prestaciones sin concretar todavía cómo se van a reforzar los centros de salud para asumirlas. Y entonces, así, pues me surge una pregunta inevitablemente, ¿no? Es que, ¿estamos ante una medida que responde a una planificación sanitaria rigurosa o ante una nueva iniciativa política que necesita demostrar su eficacia sobre el terreno? Porque nadie debe olvidar que una interrupción del embarazo, aunque se realice mediante medicamentos, es un procedimiento médico que requiere información, valoración, seguimiento y garantías asistenciales. No estamos hablando simplemente de dispensar una pastilla, sino de atender un proceso que puede tener consecuencias físicas y emocionales diferentes para cada mujer. Y por cierto, también habrá que garantizar el respeto a la objeción de conciencia de los profesionales sanitarios, ¿no? Ya que es un derecho, pues, reconocido por nuestra legislación, que debe compatibilizarse con la atención a los pacientes. La ministra ha justificado esta iniciativa recordando que casi 8 de cada 10 abortos practicados en España durante el año 2024 se realizaron en centros privados, pero ese dato por sí solo no explica si nuestros centros de atención primaria están preparados para asumir esta prestación ni qué recursos adicionales serán necesarios. Y otro debate que tampoco quería dejar fuera, pues, es el apoyo a las mujeres que atraviesan embarazos difíciles y que necesitan ayuda económica, psicológica, familiar o social para poder decidir libremente sobre su maternidad. Porque una política sanitaria integral debería contemplar también estas circunstancias y ofrecer respuestas reales. En definitiva, que ampliar servicios públicos puede ser positivo, pero hacerlo sin garantizar los medios necesarios puede terminar agravando los problemas que ya arrastra nuestro sistema sanitario. Y es que la sanidad pública no mejora únicamente a golpe de decretos, sino con profesionales, recursos, planificación y, sobre todo, una gestión capaz de responder a las necesidades reales de los pacientes. Por eso, más allá del debate ideológico que inevitablemente acompaña esta cuestión, la pregunta que debemos plantearnos realmente es muy sencilla. ¿Qué necesita hoy nuestra atención primaria y qué garantías ofrece el gobierno para que esta nueva medida no repercuta en la calidad de la asistencia que reciben los ciudadanos? Y con esto nos vamos a la entrevista del día que me están esperando.
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0: Pues sí, efectivamente me están esperando ya para hablar de, pues, de temas muy interesantes como es el papel de la enfermería de atención primaria en la prevención, promoción de la salud y sobre todo nos vamos a enfocar pues en que el 10 de octubre fue el Día Mundial de la Salud Mental, ¿no? Pero antes, pues Montaño tiene muchas cosas que contarnos.
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0: 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Bueno, pues como decía, efectivamente me estaban esperando y es que, bueno, voy a hablar con una persona hoy que tiene muchísimas cosas que contarnos. Ella es Almudena Amat y es, bueno, pues coordinadora de Enfermería Familiar y Comunitaria del Distrito Sanitario de Almería y además enfermera en el Centro de Salud de la Casa del Mar en Pescadería, ¿verdad, Almudena? Muy buenas.
9: Sí, hola, muy buenos días. Efectivamente, aquí, mi función ahora mismo es de enfermera aquí comunitaria también en la Casa del Mar y un poco de coordinar a esta nueva figura que está apareciendo en los centros de salud, que somos las enfermeras comunitarias, y un poco enseñar un poco la labor que vamos y estamos haciendo en los centros de salud.
0: Muy bien, sí, pues bueno, hoy hablamos contigo, ¿no? Pues porque quería detenerme en algo que está cada vez más presente en las consultas de atención primaria, ¿no? Que es la ansiedad, ¿no? Y hacerlo, pues, desde una herramienta concreta, que son los grupos de afrontamiento de la ansiedad, ¿no? Los GRAFA y, sobre todo, pues, en relación con que hace 3 días fue el Día Mundial de la Salud Mental, ¿verdad?
9: Sí, efectivamente. El pasado sábado fue el Día Mundial. Las enfermeras comunitarias lo hemos trabajado a nivel, sobre todo enfocando la salud mental durante esa semana, pero siempre tenemos lo que son los grupos de afrontamiento de la ansiedad, que trabajamos también desde la tanto ansiedad como el estrés, y siempre son liderados por nosotras, por las enfermeras comunitarias.
0: Bueno, y Almudena, para empezar, ¿qué son estos grupos de afrontamiento de la ansiedad y a quién van dirigidos?
9: Bueno, primero hay que entender que lo que buscamos son siempre son grupos de ayuda mutua, nos juntamos con otras personas que tienen en sí un diagnóstico que puede ser ansiedad, depresión o un trastorno de pánico. Lo que buscamos es facilitar un conocimiento, un manejo de cómo llevar a cabo y cómo afrontar su ansiedad. También les enseñamos técnicas de relajación, que nosotras en concreto usamos la relajación progresiva de Jacobson, que explicamos en qué consiste y la realizan con nosotras en conjunto. También buscamos cómo disminuir o eliminar también la medicación que presentan o que usan para la ansiedad. Y también ayudamos a aumentar la autoestima, la asertividad también y a resolver los problemas que puedan tener. Todo eso lo llevamos a cabo en los grupos de ayuda mutua que nos juntamos. Nos juntamos una vez a la semana, aproximadamente unas 2 horitas durante 8 semanas, que dura cada grupo. ¿Y qué buscamos? Ya. Pues sobre todo pacientes que tengan una ansiedad leve o moderada, que no hayan tenido nunca un cuadro grave de ansiedad, que no hayan mejorado sus síntomas después de haber tenido alguna serie de autoayudas o haber tenido un seguimiento en consulta con su médico y no haya sido suficiente. También personas que sean capaces de estar en grupo, de que puedan escuchar los problemas de los demás y que no tengan una dificultad para poder venir a un grupo. Y sobre todo, buena disposición y ser mayores de edad, ante todo. Siempre son los grupos de ayuda mutua de Grafa, son personas mayores de 18 años.
10: Ya. Bueno, y a mí se me viene a la cabeza, ¿no? Porque cuando hablamos de salud mental parece que lo primero que se nos viene a la cabeza siempre pues es el psicólogo, ¿no? El psiquiatra o más especialistas pues orientados, ¿no? Enfocados únicamente o principalmente a la salud mental y tal. Pero en este caso sois enfermeras o enfermeros, ¿no? Los que os encargáis y además desde la atención primaria. ¿Por qué? ¿Por qué enfermeros y enfermeras y por qué desde la atención primaria? ¿Por qué ya no hablamos pues de los psiquiatras, ¿no? Que están en atención hospitalaria o los psicólogos que también los hay en atención primaria?
9: Bueno, el impulso de este grupo primero es porque los trastornos de ansiedad y de depresión se ha visto que en los casos en los que son leves o moderados, el mayor tratamiento y el mejor beneficio para el paciente es que se haga en la atención primaria. ¿Por qué? Porque primero somos la puerta de entrada a un centro de salud, la puerta de entrada a un sistema sanitario siempre es el centro de salud, entonces somos mucho más cercanos a hablar de poder acceder a un paciente. Nuestras listas de espera en atención primaria a nivel de ansiedad también suelen ser más leves que en el caso de la especializada de psicólogo o psiquiatra, y entonces somos el primer paso a esa ansiedad leve o moderada que hace las personas el grupo y no consiguen beneficios. Entonces ya valoraríamos el derivar a la especializada, al psicólogo o al psiquiatra de hospitalaria para que le hagan un siguiente seguimiento. Pero primero los pacientes hacen este primer paso, que es el control de la ansiedad leve. Aquí desde atención primaria siempre especificamos que los grupos están dirigidos por enfermeros que nos hemos formado en el tema, que controlamos acerca de lo que es un grupo de ansiedad, que tenemos las técnicas apropiadas y siempre contamos con el respaldo de otros profesionales, tanto de medicina como de salud mental, que nos pueden ayudar o darnos herramientas para poder sobrellevar los diferentes grupos, que cada grupo tiene sus características, cada persona es un mundo, tiene sus patologías, entonces pues siempre cada grupo sale de alguna manera o de otra, entonces para eso tenemos las herramientas y la formación apropiada desde enfermería.
10: Ya. Bueno, se me viene a la cabeza que al final, esto tiene un componente, sobre todo de prevención, pues esencial, ¿no? Importantísimo y enorme, porque hablamos de personas con ansiedad pues leve o moderada, ¿no? Si no recuerdo mal, lo has dicho así. Sí. Y parece que diciéndolo así es que aquí no cabe todo el mundo, ¿no? Pero quizá es que para el que esté escuchando esto y esté oyendo hablar de estos grupos por primera vez, pues tenía que enfocarlo más bien en que quizás se atiende, ¿no?, a esas personas con trastornos de ansiedad leves o moderados para que no vayan a más, ¿no? No, sino no porque no tengan cabida, sino para que eso no tenga luego que derivarse pues a problemas mayores, ¿no?
9: Claro. Previamente, para empezar un grupo, nosotros hacemos un cuestionario. A nivel individual, nos juntamos con esa persona que puede ser candidata al grupo y hacemos unas preguntas. Esas preguntas, si las resolviéramos o si yo ahora las planteara en voz alta, todo el mundo da positivo, porque al final la ansiedad y el estrés es esencial para nuestra vida diaria. Necesitamos un cierto grado de nivel de estrés para poder llevar a cabo nuestra vida diaria. El problema es cuando ese estrés deriva en componentes negativos, que es cuando aparece ya la patología de ansiedad o de depresión, que también la trabajamos a veces en los grupos. Entonces, lo que buscamos primero es saber qué grado tenemos, porque obviamente todas las personas son candidatas a entrar en un grupo, y trabajamos la prevención, el no llegar a una crisis de ansiedad, que son situaciones muy angustiosas para el paciente. Entonces vamos a aprender cómo manejar mi ansiedad para no llegar a este punto. Pero yo siempre voy a tener ansiedad. cualquier persona en su día a día se nota con ansiedad. Eso es completamente normal. Lo que buscamos es, primero, prevenir, como comentas, y sobre todo normalizar. Que no somos las únicas personas en el mundo que nos pasa esto, que esto es una situación puntual que se puede resolver, que no condiciona el resto de nuestra vida. Tener ahora un trastorno de ansiedad o de depresión o un diagnóstico de ansiedad o de depresión no es el fin de nuestra vida, es un momento puntual y hay grupos que nos van a ayudar para poder hacerle frente.
10: Bueno, me chivó un pajarito antes de hablar contigo, ¿no? Que estos grupos pues están ayudando a reducir muchas benzodiazepinas, ¿no?, en pacientes con ansiedad. Eso significa, pues supongo que los resultados están siendo, aparte de inminentes, extraordinarios, ¿no?
9: Sí, efectivamente. Actualmente tenemos una reducción significativa de las benzodiazepinas. Es un objetivo secundario que nosotros nos planteamos cuando hacemos un grupo. Siempre buscamos que el objetivo principal sea que el paciente mejore su ansiedad. Si podemos reducir la medicación que toma, perfecto. Pero no es un condicionante. No obligamos a esa persona a que lo deje, por así decirlo, claro, porque puede que necesiten esa medicación mucho. Entonces, lo que intentamos es que tenga otras alternativas y no tengan que recurrir al uso de la medicación para controlar su ansiedad. Que los beneficios que estamos notando son espectaculares. Muchísima gente está haciendo un uso de las benzodiazepinas. Además, recordamos que su efecto beneficioso son durante 2 semanas. A partir de las 2-3 semanas que una persona usa de normal un ansiolítico o un antidepresivo, ya no tiene el efecto beneficioso que se busca. Entonces ya se habría, por así decirlo, como enganchado a esa medicación y no está haciendo su efecto idóneo. Entonces, lo que buscamos es que sean conscientes de ello, porque muchos llevan con medicaciones 1 año, 2 años, 3 años y no se notan cambios. O dicen, es que necesito 8 pastillas o 3 pastillas para dormir, porque ya no te ha hecho efecto. Ya no está sirviendo para nada esa medicación. Hay que plantearse quitarla. Pero no se puede, ante todo, y recordar que ninguna medicación, que es ninguna benzodiazepina, se puede quitar de golpe. Todas las benzodiazepinas se tienen que quitar poco a poco, con un seguimiento de enfermería o de medicina. Si quitamos una medicación de golpe, de una benzodiazepina, puede haber un efecto secundario muy grande. Entonces, siempre con un profesional sanitario, vamos reduciendo semana a semana la cantidad de benzodiazepinas.
10: Ajá, bueno, pero supongo que sí, con ese seguimiento y lo que estás comentando, al final que se reduzca la medicación también puede ser un signo positivo, ¿no?, del efecto que puedan estar teniendo para la sociedad.
9: Por supuesto, desde a nivel económico que no hay ese gasto sanitario y por supuesto de la persona, de su propia persona, de que no haga un consumo de medicación. También en lo notable lo tenemos como un objetivo, pero ante todo siempre nos centramos más en el manejo de la ansiedad a través de relajaciones y no tanto de recurrir a ese fármaco, que es lo que buscamos, eliminar en la medida de lo posible el fármaco.
10: Pues, Almudena, me parece espectacular lo que hacéis y lo que coordinas tú, la verdad, estos grupos que a lo mejor, pues es lo que tú dices, al final la ansiedad es una respuesta natural, ¿no?, de la biología humana, del organismo, y está presente en todos nosotros, pero hay quienes pues la saben manejar mejor, hay quienes no, hay quienes, para quienes pasa desapercibida, y otras personas a quien le afecta muchísimo o quien incluso pues le provoca consecuencias nefastas. Entonces, que enseñéis a la gente a manejarla, a tratarla, a visibilizarla, a que no se convierta en algo tabú y por supuesto normalizarla, pues me parece pues esencial. No sé si quieres comentar algo más.
9: Que ante todo las enfermedades comunitarias lo que buscamos siempre es acercarnos, como propiamente dice, a la comunidad, atender a los problemas que les pasan a la comunidad. Ahora mismo la problemática de la salud mental está en auge y lo que buscamos ante todo es visibilizar y normalizar. Que nadie está solo en este momento, siempre hay unos grupos de iguales, personas que como esa persona en ese momento tienen un proceso de ansiedad o de depresión o cualquier otro, y que desde los centros de salud siempre buscamos la mejoría. Y ahora, en este caso, con los grupos de GRAFA. También existe la posibilidad, y es complementario al grupo GRAFA, los grupos GRUSE, que son grupos que los lleva a cabo nuestras compañeras de trabajo social. Y también, en este caso, se enfoca más en la esfera

0: Pues saluden a coordinadora de Enfermería Familiar y Comunitaria del Distrito Sanitario de Almería y enfermera en el Centro de Salud de la Casa del Mar. Pues quería darte las gracias por acompañarnos y por ayudarnos a entender mejor esta herramienta tan útil como son los grupos GRAFA y el papel de la enfermería pues en la prevención y promoción de salud. Muchísimas gracias.
1: Muchísimas gracias a vosotras por este espacio, por visibilizar también la labor de la enfermería comunitaria, que ahora estamos en auge y en un poquito empezando a mostrar nuestras tareas, y ante todo seguir visibilizando cualquier problemática de salud que haya en nuestra población y también, ante todo, la prevención, que es lo que siempre buscamos desde atención primaria.
0: Pues genial, Almudena, muchísimas gracias, un placer. Y nosotros nos vamos, que seguimos esta vez ahora. Vámonos ya con consejitos saludables de la mano de Vida Sana con Cajamar.
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3: Pues así es, una semana más, hablamos de deporte, de salud, vamos a dar también algunos consejos, siempre de la mano de la Unidad de Gestión Clínica Almería Periferia y de Cajamar, y hoy vamos a hablar con un deportista absolutamente incansable, irreductible, como Federico Sáez, que nos está acompañando ya. Federico, muy buenas, ¿qué tal, cómo estás?
4: Buenos días, por fin hace buen tiempo.
3: Por fin, por fin. ¿Cuántos años haciendo deporte, Federico? ¿Cuándo empezaste con...?
4: Toda la vida, desde los 15 años por ahí, ya empecé a hacer deporte. Y toda la vida, y ahora tengo 67, pues está bien la cosa. Bueno,
3: más de
4: iremos dando caña.
3: Más de medio siglo, ¿no?, corriendo.
4: Sí.
3: Y ahora mismo, pues que te pillamos en un momentito un poco de parón, ¿verdad?, por temas precisamente físicos, pero pensando ya en el regreso, ¿no?
4: Sí, la desértica, esta última desértica, me costó trabajo, hice 5 horas más de la cuenta, de lo que hago normalmente, porque se me bloqueó la pierna. Y a raíz de ahí dije, bueno, pues vamos a parar un poquito, a recuperar. Lo bueno es que no me duele nada, pero bueno, voy arrastrando un poquito la pierna, pero seguiremos ahí. He hecho todas las ediciones y en esta última edición me hicieron en la Gala de Deporte un homenaje, porque entregué mi bandera legionaria allí a la brigada, después de muchos años en llevándola, antes que se vayan todas las firmas de mis compañeros que están puestas en la bandera. La entregué allí a la brigada, a mi querida brigada de Legión.
3: Si todo va bien, ¿cuándo crees que vas a poder volver un poquito a las carreras?
4: Pues ya estoy esperando a que se hagan las prescripciones de la desértica de este año, que son a mitad de este mes, de mayo, son las prescripciones, y seguiremos ahí haciendo la desértica, los 101 más adelante y todo. Y ahora tengo a final de mayo también el campeonato de Andalucía en Estepona de pista al aire libre.
3: Bueno, yo quisiera que le comentaras a los oyentes, Federico, pues un poco cuáles son las claves o el secreto, entre comillas, siempre, pues para haber estado 52 años en el atletismo y además en pruebas, como tú has corrido, pues de una grandísima exigencia, de mucho kilometraje, de condiciones duras. ¿Dónde está un poquito el secreto para aguantar tanto tiempo, además en pruebas tan exigentes?
4: La clave está sobre todo en no obsesionarse y empezar poco a poco, porque mucha gente, ahora el ultrafondo está de moda, y la gente en 4 o 5 meses de no hacer nada en toda la vida, pues se quiere meter carrera de ultra, y entonces no, eso tiene que ser un volumen poco a poco, y no puede uno, por ejemplo, con 40 kilómetros semanales, por ejemplo, o hacer 10 kilómetros, meterse en una ultra de 100 kilómetros. Eso es por lo menos un par de años, tranquilamente, de coger volumen poco a poco, y no machacarse más de la cuenta, porque mucha gente se machaca a tope y luego, cuando ya queda menos de un mes para afrontar la prueba, se lesiona. Y eso es irremediable.
3: Claro.
4: No hay que obsesionarse y poco a poco.
3: La verdad es que sí, además hemos tenido otros atletas también con experiencia en este espacio y nos dicen todo lo mismo, ¿no? Federico, que se echan las manos a la cabeza cuando gente que prácticamente está empezando casi a correr, además sin entrenador, sin asesoramiento, pues de repente, en puesto de empezar pues con una carrera de 5 kilómetros, una carrera popular pues a lo mejor de 10, pues directamente quiere afrontar uno de esos retos que tú también conoces y que son pues realmente para ir muy, muy bien preparado, ¿no?
4: Sí, yo empecé, yo he estado con el equipo nacional, tanto militar como civil, de 24 horas.

0: y de 100 kilómetros, y me he recorrido parte del mundo. Y yo empecé haciendo 200, 400, 3.000 obstáculos, el 5.000, luego me pasé al 10.000, luego la media maratón, luego la maratón, y después de la maratón a las ultras. Que tampoco hace falta hacer todos esos pasos, lo que sí hace falta por lo menos un año o un par de años mínimo para preparar una carrera de ultrafondo. No puede ser en dos meses digo, venga, me voy a apuntar a esta. No, no, no. Hay que coger mucho volumen y tomárselo con calma. Si ve que hay que el cuerpo te lo dice todo. Si tú ves que estás muy agotado, no rinde lo suficiente, pues descansa. No pasa nada por descansar. Y las lesiones vienen por eso, por sobreesfuerzo.
1: Claro. Para que la gente se haga una idea, por ejemplo, ¿cuál es un entrenamiento o una semana normal de entrenamiento pues para poder participar en una desértica, en ronda? ¿Cómo se planifica una semana? ¿Cuántos días tiene que salir a entrenar?
0: Mínimo 4 o 5 días, eso mínimo. Y una media de 90, 100 kilómetros mínimo. Porque yo he estado con la élite, yo me entrenaba, pero eso ya porque llevaba muchos años entrenando. Yo hacía semanales 200, 250 semanales y 3 entrenos al día. El día que descansaba, en vez de hacer los 3 entrenos, me metía 30 o 40 kilómetros de golpe a un ritmo de 4, 30 o menos de 5 minutos. Pero eso es cuando uno está ya preparado y va pues con muchos kilómetros de base, pero vamos, con 90, 100 kilómetros y alternando con gimnasio, 2, 3 días de gimnasio y una media de eso de 10, 15 kilómetros y alguna salida, pues entre 20, 30 kilómetros, una salida esa en plan tranquilo, sí. a la semana, con eso viene muy bien.
1: Oye, te quiero preguntar también por lo que algunos modernos llaman ahora entrenamiento silencioso. Nutrición, complementos, descanso, ¿cómo has sido tú, un poco haciendo todo esto? Que insisto, yo creo que antes, me da la sensación, Federico, que antes se le prestaba menos atención, pero en los últimos años sí que parece que forma ya más parte de una preparación integral, ¿no?
0: Sí, bueno, con ese entrenamiento y con toda la nutrición y demás, pues se están logrando marcas buenísimas, pero yo en mi época es que no existía nada de eso. Era un bocadillo de jamón ahí a media cuesta, o te llevaba un paracetamol en la mano, por si te dolía algo, y ya está. Y era base de eso, de machaque. Y luego la zapatilla era la misma para todo. Ya salía, servía ahora para 10 kilómetros, que para media maratón, que para 100 kilómetros, era la misma. Ahora hay una diversidad de material deportivo y nutricional exagerado. Lo que sí tienen que hacer, los que quieren llevarse geles, que está muy típico, y algún producto, es entrenarlo antes. No se puede ir al Decathlon y comprar 3 barritas de geles y luego, vale, porque no sabes si el cuerpo lo va a aceptar o no va a aceptar. Claro. En los entrenamientos hay que utilizar las zapatillas y el material y la comida que vas a utilizar, porque el cuerpo se tiene que acostumbrar, y lo mismo, ese gel te viene fatal.
1: Claro, y el descanso, ¿no? Fundamental, Federico, ahí
0: descanso,
1: yo creo que no hay duda.
0: El descanso es fundamental. No puede ir uno saturado. Hay que descansar bien. Y incluso si descanso una semana antes de una ultra, no pasa nada. Si llevas todo el entrenamiento hecho, porque ahí viene la recuperación. Con 3 o 4 días de descanso mínimo antes de la ultra, eso viene muy bien.
1: Oye, te quiero preguntar para terminar, pues dos curiosidades. Lo primero, en estos más de 50 años corriendo, ¿cuál es la carrera que más te gusta, la que más te ha gustado por lo que sea, por recorrido, por ambiente, por lo que sea? ¿Cuál es la que tu preferida?
0: Hombre, yo como buen legionario, que llevo ahí 40 años, he estado 40 años en la Legión, no pude asistir a la primera carrera de los 101, que es la única que se hizo hacia Marbella. Participé en la segunda carrera y para mí, vamos, tanto los 101, sobre todo los 101, que hay más ambiente, como el circuito legionario, el fervor y el cariño y cómo se entrega tanto el público como los legionarios, sobre todo los legionarios, que son los que están ahí al pie del cañón. Vamos, eso es, me encanta. Por eso siempre en las carreras legionarias siempre he participado con mi chapiri y con mi bandera legionaria firmadas por todos los compañeros, que ahora mismo le he dejado, le he donado la brigada a Legión antes que se vayan todas las firmas de los compañeros.
1: ¿Y la más dura? ¿Y la más dura, Federico? ¿La que te ha puesto más al límite?
0: Hombre, la que más me ha puesto al límite son las 24 horas, porque yo soy una persona que me gusta dormir mucho. Entonces, 24 horas en pista, cerca de esos 200 kilómetros, yo por la noche lo paso fatal porque a mí me gusta dormir. Y es dando vuelta en un circuito pues de 2 kilómetros por ahí. Ahí la cabeza el 80% de, pero luego la recompensa cuando llega a la meta y y ve lo que has hecho, recompensa un montón.
1: Te pasa el cansancio, el dolor y todo. Pues sí, un placer, estar este ratito contigo y nada, pues a disfrutar muy pronto de nuevo del atletismo, que queremos verte ahí corriendo.
0: Muy bien, muchas gracias por todo y ánimo, que la semana que viene solo siento una ronda.
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3: Bueno, y nosotros seguimos. 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
3: 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Y ahora sí, como decía, nos vamos con Vista Camacho.
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3: 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Y vamos a hablar esta vez pues porque en el mes de octubre se celebra el Día Mundial de la Visión. 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
3: Ajá, pero porque podemos ver aparentemente bien y aún así estar pasando algo por alto, ¿no?
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3: Ya, bueno, hay pequeñas señales a las que muchas veces nos acostumbramos, ¿no? 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
4: Pues sí, mira, entornar los ojos frente al ordenador, notar más molestias con la luz o empezar a conducir peor de noche.
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3: 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Y ahora sí, nos despedimos de este Es la Salud en Almería, en el que hemos tocado un montón de temas de actualidad sanitaria y, por supuesto, de salud que nos afecta directamente a todos de una forma u otra. Hasta la semana que viene.
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Muy buenas, ¿qué tal? Les saluda Ana Gutiérrez desde la redacción de FH Almería en un nuevo programa de FH Almería Radio. Volvemos, como cada día, con toda la actualidad del sector agrícola almeriense de 6 a 7 de la tarde y de nuevo mañana por la mañana de 6 a 7 en Radio Marcador Almería, el 92.1 para Almería Capital y el 99.7 para el Poniente Almeriense y Campo de Níjar. Ya saben que si por alguna razón no pueden sintonizarnos en esa franja horaria, siempre pueden volver a escucharnos cuando quieran en YouTube o en iVoox. Lo único que tienen que hacer es escribir en el buscador FH Almería Radio. Así encontrarán todos los programas emitidos hasta el día de hoy. Es martes 13 de octubre de 2026 y volvemos tras ese fin de semana largo para comentar toda la actualidad agrícola. Por ejemplo, hoy tendremos en los micros de FH Almería Radio a José Antonio Gutiérrez, el director de FH Almería, con quien hablaremos del agua. El jueves 15 están previstas unas jornadas organizadas por COAC Almería, unas jornadas en el Ejido sobre el futuro del agua en la agricultura. Este jueves 15 de octubre hay una jornada provincial dedicada al agua y a los principales desafíos que afronta el sector agrícola en materia de recursos hídricos. Este encuentro será a partir de las 5 de la tarde en la estación experimental de Cajamar Las Palmerillas y va a reunir a representantes de diferentes administraciones, expertos y profesionales del sector agrario. Se van a abordar cuestiones como las concesiones, autorizaciones y derechos de agua, el aprovechamiento de las aguas regeneradas y las experiencias prácticas de reutilización para el regadío. Bueno, que son unas jornadas cuyas inscripciones todavía están abiertas y eso pues lo comentaremos igualmente con José Antonio cuando se pase por aquí un rato. Además, también pues nos hablará de la presentación de Agroponiente, la que tuvo lugar en el marco de Fruit Attraction, y pues indagaremos un poquito en eso que nos tiene que contar. Además, hoy también volveremos a hablar de las tractoradas previstas para el 28 de octubre. Asaja COAC y Unión de Uniones de Agricultores y Ganaderos van a unir sus fuerzas el próximo 28 de octubre en una gran tractorada de Madrid que finalizará frente al Ministerio de Agricultura bajo el lema «Producimos tu comida, merecemos vivir de nuestro trabajo». Además, antes de entrar de lleno con todo esto que acabo de adelantar, haremos nuestro repaso de la actualidad informativa con fhalmería.com. Ya saben que allí pueden encontrar toda la información del campo almeriense y pueden acceder a ella desde donde quieran y cuando quieran. También en el mismo sitio encontrarán las pizarras de precios, pizarras a las que hoy también les prestaremos especial atención. 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Y ahora hacemos una pausa y volvemos con esa pizarra de precios.

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Vamos ya con la pizarra de precios de Agroejido, la pizarra de hoy martes 13 de octubre de 2026. Judías. La judía ayer ha tenido un primer corte de 7 euros con 97 céntimos y ha acabado en 4 euros con 28. La judía Elda ha tenido un primer corte de 7 euros con 63 y ha acabado en 4 euros con 44. La judía Perona Roja ha empezado en 5 euros con 19 para acabar en 3 euros con 79. Y por último, la judía Rastra ha tenido un solo corte de 8 euros con 51. Pepinos. El pepino francés ha empezado en 1 euro con 5 céntimos y ha acabado en 85 céntimos. El pepino español ha tenido un primer corte de 1 euro con 58 y tras varios cortes ha acabado en 94 céntimos. El pepino Almería ha tenido un primer corte de 1 euro con 37 y un último corte de 1 euro con 25. Calabacines. El calabacín fino ha empezado en 87 céntimos y ha acabado en 61. El calabacín gordo ha tenido un primer corte de 86 céntimos y un último corte de 44. Berenjenas. La berenjena rallada ha empezado en 99 céntimos y ha acabado en 57. La berenjena larga ha tenido un primer corte de 71 y ha acabado en 54 céntimos. Tomates. Empezamos por el tomate liso, que ha tenido un solo corte de 87 céntimos. Seguimos con el tomate Daniela, que ha tenido un único corte de 79 céntimos. Y acabamos este bloque con el tomate pera, que ha tenido un primer corte de 1 euro con 8 céntimos y un último corte de 75 céntimos. Pimientos. El pimiento padrón ha empezado en 2 euros con 50 céntimos y ha acabado en 2 euros con 31. El pimiento palermo ha tenido un solo corte que ha sido de 3 euros con 27 céntimos. El pimiento italiano verde ha empezado en 2 euros con 29 céntimos y tras varios cortes ha acabado en 1 euro con 71. El italiano rojo ha tenido un primer corte de 1 euro con 39 y ha acabado en 89 céntimos. Seguimos con el pimiento lamullo verde, que ha tenido un primer corte de 2 euros con 50 céntimos y un último corte de 1 euro con 96. El lamullo rojo, que ha tenido bastantes cortes, ha empezado en 3 euros con 39 céntimos y ha acabado en 2 euros con 57. El lamullo amarillo ha tenido un solo corte de 2 euros con 30 céntimos. Pasamos al pimiento California. El California verde ha empezado en 2 euros y ha acabado en 1 euro con 65 céntimos. El pimiento California rojo ha tenido un primer corte de 2 euros con 14 céntimos y un último corte de 1 euro con 77 céntimos. Y por último, el pimiento California amarillo ha empezado en 2 euros con 12 céntimos y ha acabado en 1 euro con 76. Esta ha sido la pizarra de Agroejido, la pizarra de hoy martes 13 de octubre de 2026.

Vamos ya con el repaso informativo, el repaso de la actualidad informativa con fhalmería.com. Ya saben que allí pueden encontrar cualquier noticia de la que hablemos aquí, ampliarla o consultar otras que rodeen el campo almeriense. Empezamos este repaso hablando del segundo pago de 8,8 millones de euros a 934 agricultores y ganaderos por los daños de las borrascas no cubiertos por los seguros. El Ministerio de Agricultura, Pesca y Alimentación ha abonado más de 8.850.000 euros a 934 agricultores y ganaderos para compensar los daños ocasionados por las borrascas de los meses de enero y febrero que no fueron cubiertos por los seguros agrarios. Con este segundo pago, la cantidad destinada a estas ayudas asciende ya a más de 13.600.000 euros repartidos entre 1.808 titulares de explotaciones agrarias. El primer abono se realizó el pasado mes de julio y permitió beneficiar a otros 874 agricultores y ganaderos. Estas ayudas buscan compensar los daños que quedaron fuera de las indemnizaciones de los seguros debido a las franquicias y otras condiciones de las pólizas contratadas. El Ministerio prevé continuar con los pagos durante las próximas semanas y publicar un tercer y último listado de beneficiarios una vez finalizadas las tasaciones pendientes y recibidas las actas definitivas. La resolución de estas ayudas también ha tenido en cuenta la revisión de los datos de los solicitantes y los límites establecidos por la normativa europea para la acumulación de subvenciones. Además, como medida complementaria de apoyo al sector agrario, el Ministerio abonó a finales de marzo 24 millones de euros a través de Agroseguro para reforzar las subvenciones de más de 21.000 pólizas de seguros agrarios, elevando la ayuda pública hasta el 70% del coste de la póliza, el máximo permitido por la normativa comunitaria.

ADRA respalda las reivindicaciones de agricultores y pescadores ante el aumento de los costes de producción. El Pleno del Ayuntamiento de ADRA ha aprobado una moción conjunta para respaldar las reivindicaciones de agricultores y pescadores ante el incremento de los costes de producción. La iniciativa reclama a las administraciones ayudas directas, bonificaciones fiscales y una reducción de la burocracia para facilitar el acceso a las subvenciones. El concejal de Agricultura, Antonio Sánchez, ha señalado que el encarecimiento del gasóleo, los fertilizantes, el agua, la energía y otros suministros, junto con los gastos derivados de las plagas, está reduciendo la rentabilidad de las explotaciones agrícolas. Además, se plantea reconocer como superficie elegible los cultivos bajo plástico con riego acreditado y agilizar los trámites administrativos. En materia de seguridad, la corporación también ha aprobado estudiar la creación o contratación de un servicio de guardería rural o agentes rurales para reforzar la vigilancia en caminos y fincas agrícolas en coordinación con la Policía Local, la Guardia Civil y el SEPRONA. Por otra parte, el Pleno ha dado luz verde al estudio para construir dos nuevos depósitos de agua que permitan aumentar la capacidad del almacenamiento y mejorar el abastecimiento, especialmente en las zonas más elevadas y las barriadas del municipio. Asimismo, la sesión ha aprobado el manifiesto con motivo del Día Internacional de las Mujeres Rurales, que se celebra el 15 de octubre. El documento, promovido por la Federación Andaluza de Municipios y Provincias, reconoce la contribución de las mujeres a la agricultura, la ganadería, la pesca y la economía de los pueblos y reclama igualdad de oportunidades, acceso a la formación y mayor presencia en los espacios de decisión.

0: Asajakoak y Unión de Uniones convocan una gran tractorada en Madrid el 28 de octubre.
1: Porque un campo con futuro es garantía de nuestra alimentación, nos movilizamos. Todo esto está en riesgo y sobran los motivos para que el campo hable con su propia voz. El próximo día 28, desde la Puerta de Alcalá en Madrid, vamos a salir con una gran concentración y tractorada para reivindicar poder seguir viviendo de nuestro trabajo que no es otro que llevar a los consumidores los mejores productos agroalimentarios, por lo tanto, su comida. Que si no es así, van a depender cada vez más de productos que vienen de terceros países y que no cumplen con las garantías sanitarias ni la seguridad alimentaria necesaria y que se establece en la Unión Europea. Por eso sobran los motivos para movilizarnos. Además, en un contexto a nivel internacional en el que la geopolítica dirigida por cuatro pirados que tenemos en el planeta están llevando a una situación límite a los agricultores y ganaderos, tan al límite como para no poder seguir produciendo. Los costes de producción nos están asfixiando, un gasóleo por las nubes, fertilizantes disparados, los piensos para la alimentación animal cada vez en una situación de más dificultad. Unas importaciones como por ejemplo los cereales que vienen de Ucrania que están descontrolados en nuestro país. Sobran los motivos para esta movilización. Exigimos un plan de choque para parar el aumento de los costes de producción. Y además, en el contexto en el que estamos ahora mismo de negociación de la PAC, queremos una PAC fuerte, una PAC que de verdad sea una política agraria comunitaria y de todo, con un marco financiero que esté al servicio de la soberanía alimentaria y no como quieren algunos. Un presupuesto para defensa, sin darse cuenta de que la mejor defensa es una buena alimentación y la seguridad alimentaria en Europa. Creemos que sobran los motivos para pelear y no nos vamos a quedar de brazos cruzados. El campo tiene necesidad de pelear y las organizaciones agrarias lo vamos a hacer. Por eso es fundamental que acudamos todos a esta gran movilización que está dentro del contexto de las movilizaciones que se están llevando a cabo en todo el territorio. Hay que parar los acuerdos preferenciales, los acuerdos con terceros países que están inundando nuestras neveras de productos que vienen de fuera sin ninguna garantía sanitaria y que hacen la competencia desleal directamente con los productores europeos, el acuerdo de Mercosur o el acuerdo de Marruecos. Como digo, una serie de motivos para no quedarnos de brazos cruzados y que el campo, de una vez por todas, hable con su propia voz.
0: Asajakoak y Unión de Uniones de Agricultores y Ganaderos unirán sus fuerzas el próximo 28 de octubre en una gran tractorada en Madrid que finalizará frente al Ministerio de Agricultura bajo el lema «Producimos tu comida, merecemos vivir de nuestro trabajo». Las organizaciones agrarias reclaman medidas urgentes ante el aumento de los costes de producción, la falta de rentabilidad y la incertidumbre sobre el futuro del campo. Denuncian que llenar el depósito de los tractores, comprar fertilizantes, alimentar al ganado o pagar la factura eléctrica supone cada vez un mayor esfuerzo económico, mientras que los precios que reciben muchos agricultores y ganaderos no cubren sus gastos. Por ello, exigen soluciones que garanticen la continuidad de las explotaciones y permitan al sector vivir dignamente de su trabajo. La movilización se centrará en 5 reivindicaciones principales: un plan de choque contra el encarecimiento de los costes con un gasóleo profesional agrario, una política agraria común fuerte y con financiación suficiente, precios justos y el cumplimiento de la ley de la cadena alimentaria, medidas contra la competencia desleal de las importaciones, con especial rechazo a los acuerdos comerciales con Mercosur y Marruecos en sus condiciones actuales, y una reducción de la burocracia y de las exigencias administrativas. Las 3 organizaciones hacen un llamamiento a agricultores y ganaderos para que participen en esta protesta y reclamen conjuntamente soluciones para garantizar el futuro del campo. Los horarios y los detalles del recorrido de la tractorada se darán a conocer próximamente.

Más noticias y una cita para esta semana es que COAC Almería organiza este jueves 15 en El Ejido una jornada provincial sobre el futuro del agua en la agricultura. COAC Almería celebrará este jueves, como digo, 15 de octubre, una jornada provincial dedicada al agua y a los principales desafíos que afronta el sector agrícola en materia de recursos hídricos. El encuentro tendrá lugar a partir de las 5 de la tarde en la estación experimental de Cajamar Las Palmerillas, en El Ejido, y reunirá a representantes de diferentes administraciones, expertos y profesionales del sector agrario. Durante la jornada se abordarán cuestiones como las concesiones, autorizaciones y derechos de agua, el aprovechamiento de las aguas regeneradas y las experiencias prácticas de reutilización para el regadío. Además, se analizará la situación actual de las masas de agua ante la revisión del plan hidrológico, uno de los asuntos de especial interés para el futuro de la agricultura almeriense. El encuentro contará con la participación de representantes de la Junta de Andalucía, la Diputación Provincial, el Ayuntamiento de El Ejido, Cajamar, Esamur y diferentes comunidades de regantes. Desde COAC Almería recuerdan que todavía está abierto el plazo de inscripción para participar en esta jornada, que finalizará a las 8 de la tarde con un cóctel de despedida. Las personas interesadas pueden reservar su plaza llamando al teléfono 950 55 44 33.

Begoña García ha participado en la Conferencia Internacional sobre Riego y Drenaje. La secretaria de Estado de Agricultura y Alimentación, Begoña García Bernal, ha participado en la Conferencia Internacional sobre Riego y Drenaje 2026, celebrada en la ciudad francesa de Marsella. Durante su intervención ha abordado los principales retos que afronta la agricultura ante el cambio climático, haciendo especial hincapié en la disponibilidad de recursos hídricos, la eficiencia en el uso del agua y la necesidad de apostar por una gestión sostenible de los suelos. García Bernal también ha anunciado que España copresidirá junto a China uno de los diálogos de la próxima Conferencia de Naciones Unidas sobre Agua, prevista para diciembre en Abu Dhabi. Asimismo, ha destacado la importancia de la colaboración entre administraciones, científicos, agricultores y comunidades de regantes, así como el papel de la innovación y las nuevas tecnologías para adaptar los sistemas de riego a las necesidades de cada territorio.

Vamos ya con el parte meteorológico y lo empezamos hablando del riesgo de incendios para mañana, miércoles 14 de octubre. Según el mapa de la EMET, para mañana se espera riesgo muy bajo en casi toda la provincia almeriense, a excepción de puntos muy localizados, sobre todo en la zona de Adra, donde el riesgo sí que se muestra como alto. La previsión para lo que resta de tarde de este martes, pues se espera tiempo estable en buena parte del territorio provincial y temperaturas pues más elevadas de lo habitual para la época del año. Durante la tarde predominarán los cielos poco nubosos o con intervalos de nubes, especialmente en el poniente almeriense y la capital, donde no se descarta alguna precipitación muy débil y aislada. Por el contrario, en buena parte del Levante, el Valle de la Almanzora y los Vélez, se espera una tarde mayoritariamente despejada y sin lluvias. En cuanto a las temperaturas, ambiente cálido durante las horas centrales de la tarde, con valores que rondarán los 27 grados en Almería capital y El Ejido, y los 27 también en Vera y Huércal-Overa. Los 28 grados en municipios del Valle de la Almanzora. El viento soplará en general flojo, con predominio de las componentes sur y sureste en el litoral y sin fenómenos especialmente significativos. De cara a las últimas horas del día de hoy, la nubosidad tenderá a disminuir y los termómetros comenzarán a descender progresivamente, aunque se mantendrá un ambiente suave en gran parte de la costa almeriense. Mañana, miércoles 14, tendremos también otra jornada con temperaturas elevadas para la época en la que ya nos encontramos, aunque mañana sí que habrá mayor presencia de nubosidad y posibilidad de algunas precipitaciones débiles, especialmente en el Levante y las comarcas del interior. Durante la mañana predominarán los cielos poco nubosos en el poniente almeriense, mientras que en el Levante, el Valle de la Almanzora y los Vélez se espera un aumento de las nubes. De cara a la tarde podrían registrarse algunas lluvias débiles y dispersas con mayor probabilidad en la mitad oriental de la provincia. En cuanto a las temperaturas, continuaremos con un ambiente cálido. Los termómetros podrán alcanzar los 30 grados en El Ejido, 28 en Almería capital y Roquetas de Mar, los 26 en Vera y Huércal-Overa y los 23 en Vélez Rubio. El viento también será protagonista, especialmente en el litoral y el poniente, donde soplará de componente este con intervalos moderados y algunas rachas más intensas. En definitiva, miércoles de ambiente cálido, con más nubes conforme avance la jornada y posibilidad de lluvias débiles en algunos puntos, sobre todo del Levante y del interior. Pues esta ha sido la previsión meteorológica para mañana miércoles 14 de octubre de 2026.

Aprovechamos ahora para echarle otro vistazo a las pizarras de precios, pizarras que pueden encontrar en fhalmería.com. Cuando acceden al portal web encontrarán el apartado de pizarra de precios. Al clicar allí tendrán a su disposición todas las pizarras de las diferentes subastas de la provincia de Almería. Vamos ahora con el turno de la pizarra de Agroponiente Adra, la pizarra de hoy martes 13 de octubre de 2026. Judías. La judía garrofón ha tenido un solo corte que ha sido de 13 euros con 4 céntimos. La judía Elda ha empezado en 6 euros con 76 y ha acabado en 3 euros con 92. La judía Perona Semi ha tenido un solo corte que ha sido de 4 euros con 86 céntimos y la judía Strike ha tenido un primer corte de 8 euros con 48 y un último corte de 5 euros con 56. Pepinos. El pepino francés ha tenido un solo corte que ha sido de 98 céntimos. El pepino español ha empezado en 1 euro con 68 céntimos y ha tenido un último corte de 1 euro con 40. Y el pepino Almería ha tenido un solo corte de 1 euro con 32 céntimos. Calabacines. El calabacín fino ha empezado en 85 céntimos y ha acabado en 62. El calabacín gordo ha tenido un primer corte de 76 céntimos y un último corte de 57. Berenjenas. Empezamos por la berenjena rallada, que ha tenido un primer corte de 95 céntimos y un último corte de 48 céntimos. La berenjena larga ha empezado en 82 céntimos y ha acabado en 51. Y vamos ya con ese último bloque de la pizarra, que es el de los pimientos. Empezamos por el pimiento padrón, que ha tenido un único corte de 2 euros con 86 céntimos. El pimiento italiano verde ha tenido también un solo corte, que ha sido de 1 euro con 75 céntimos. El pimiento lamullo verde ha empezado en 2 euros con 77 y ha acabado en 2 euros con 21. El lamullo rojo ha empezado en 3 euros con 35 y ha tenido un último corte de 2 euros con 59. El pimiento California rojo ha tenido un primer corte de 2 euros con 23 y un último corte de 2 euros con 6 céntimos. Y por último, el pimiento California amarillo ha empezado con un primer corte de 1 euro con 99 céntimos y ha acabado en 1 euro con 65 céntimos. Esta ha sido la pizarra de Agroponiente Adra, la pizarra de hoy martes 13 de octubre de 2026.

0: Entramos en la recta final del programa de hoy. Ya tenemos con nosotros listo al director de FH Almería, José Antonio Gutiérrez. José Antonio, vamos a escuchar antes de nada un audio, a ver qué opinas.
1: Por cierto, que nos han llamado del Ejido para decir que no quedan plásticos para los invernaderos. Y he dicho, yo no tengo nada que ver. Está en la Puerta del Sol, pero dice el delegado del gobierno que están fenomenal. Y ahora hablamos de ello. Estupendo lo que tenemos ahí, lo mejor de cada casa.
2: Querida presidenta, como ves, plástico no nos falta. Lo que sí nos hace falta es mano de obra. Así que si quieres, puedes mandarnos a todos esos que tiene haciendo el vago en la Puerta del Sol, que seguro que aquí le encontramos algún trabajo. Aunque no veo a esa gente levantándose a las 5 de la mañana como hacen todos los días nuestros agricultores. Un fuerte abrazo, presidenta. Gracias por acordarte del Ejido. Y el próximo 29 de noviembre vamos a echar a Pedro Sánchez y hacer que Alberto Núñez Feijóo sea el próximo presidente del gobierno.
0: Bueno, José Antonio, ¿qué te parece lo que acabamos de escuchar?
3: Por un lado me parece sorprendente, por otro lado me parece que es un reflejo de la realidad que estamos viviendo. O sea, me parece sorprendente que la presidenta de la Comunidad de Madrid, Isabel Díaz Ayuso, se haya acordado de los plásticos del Ejido, porque tenga en la Puerta del Sol un montón de tiendas de campaña y plásticos puestos para protegerse de la lluvia que estos días está cayendo en Madrid, o que cayó en Madrid. Y por otra parte, pues la oportunidad del concejal de Agricultura del Ayuntamiento de Ejido, Manuel Martínez, para, digamos, sacar un rédito político con ese mensaje que lanza para quitar a Pedro Sánchez en las próximas elecciones y, digamos, una arrogancia que nunca pensé yo que podía ser una arrogancia, el hecho de ofrecer trabajo, ¿no? Porque le dice a la presidenta de la Comunidad de Madrid que mande a todos esos vagos para el Ejido, que plástico sí hay, lo que hacen falta es mano de obra. Y, evidentemente, pues eso se va a considerar como una arrogancia por parte del concejal de Agricultura. Pero la España variopinta que tenemos es eso, lo que acabamos de escuchar en este vídeo. La presidenta de la Comunidad de Madrid, que tiene muchísimas cosas que hacer acordándose de los plásticos del Ejido porque tiene una acampada en la Puerta del Sol. El concejal de Agricultura del Ayuntamiento de Ejido sentirse, digamos, halagado porque la presidenta de la Comunidad de Madrid, que es un auténtico símbolo dentro del Partido Popular, se haya acordado de los invernaderos, y evidentemente pues el ofrecimiento que hace el propio concejal para que quien quiera venir a trabajar pues que aproveche la oportunidad y venga. Ha sido muy llamativo, ha sido un vídeo que se ha difundido muchísimo, me imagino que tendrá muchísimas visualizaciones por, digamos, aprovechar todos los componentes que tiene ese vídeo, y uno de ellos es la popularidad que tiene la propia presidenta de la Comunidad de Madrid, y por otro lado, pues ese elemento común para todos los almerienses que son los invernaderos, evidentemente, ¿no? En un momento de crispación política, porque evidentemente los acampados que hay en Madrid se supone que lo que están pidiendo es una solución al problema de la vivienda.
0: Bueno, que venimos de este puente con las pilas puestas, por lo que veo. Vamos a seguir hablando de diferentes temas. Pasamos ahora a hablar, si quieres, del agua, ¿no?
3: Sí, pero al hilo de lo que has dicho de este puente, a mí me parece que hasta el día 29N no va a haber calma en todo lo que suceda, ¿no? Tanto en fines de semana, días festivos. Ayer estuvimos viendo cómo, después del desfile de las Fuerzas Armadas que tuvo lugar en Madrid con motivo del Día de la Hispanidad, pues un grupo de manifestantes se dirigieron a vérselas con los acampados en la Puerta del Sol, ¿no? Uh-huh. Hoy tenemos la visita de los Reyes a Ceuta, con todo el simbolismo que tiene esta visita, no, para demostrar que Ceuta y Melilla pues son dos ciudades que, aunque están en el norte de África, pertenecen 100% a la soberanía española, ¿no? Y parece que 19 años llevaban los monarcas españoles sin pisar suelo ceutí, me imagino, para que Mohamed VI no se soliviantara y lo viera como una amenaza. Luego también hemos sabido que barcos de la armada marroquí habían penetrado aguas territoriales españolas, que no se debía de haber permitido, y se se debería de exigir una explicación a través de la vía diplomática, cosa que no se ha hecho. Claro, estamos en un proceso de que con un escándalo se tapa otro y el siguiente y así continuamente. Y me da la sensación que a medida que se vayan acercando las elecciones generales del 29N, pues vamos a tener una actividad intensa. De hecho, el 11 tenemos huelga general, el 11 de noviembre, y antes de esa huelga general tenemos también la manifestación del campo, porque no puede soportar las importantes subidas que se han producido en los insumos fundamentales. De hecho, hay partes de España que ya están amenazando con no sembrar los campos por el coste que tiene el combustible.
0: El 28 de octubre en Madrid.
3: El 28 de octubre, tractorada en Madrid. Con eso, pues vengo a confirmar lo que he dicho anteriormente, que creo yo que hasta las Navidades no vamos a tener una paz social y política que nos permita relajarnos un poco.
0: Pues entonces, dicho esto, vamos a seguir repasando los temas que nos interesan ahora, ¿no? Que es el agua, si no me equivoco. ¿Qué nos cuentas en este tema?
3: Pues me gustaría hacer un llamamiento a todos los que le interesan este tema, que son muchos, porque el próximo jueves, o sea, pasado mañana, a las 5 de la tarde va a tener lugar unas conferencias organizadas por COAG en la finca experimental de Las Palmerillas con el tema, el monográfico, el agua, ¿no? Uh-huh. ¿Por qué hablamos de este asunto? Porque si bien en el poniente almeriense el tema del agua parece que está encauzado, no es así en otras partes de la geografía provincial, ¿no? E incluso de la costa de Granada, e incluso la zona de la Axarquía de Málaga y ya también parte de Murcia, ¿no? Yo creo que son unas jornadas muy interesantes en las que van a intervenir Ramón Gil Pérez, que es el director de la Estación Experimental de Cajamar, Andrés Góngora, el secretario general estatal de COAG, Manuel Martínez Molina, el concejal de Agricultura, que últimamente está tomando mucho protagonismo, Juan José Martínez Pérez, el diputado delegado especial de Sostenibilidad, Agua, Medio Natural y Captación de Fondos Europeos de la Diputación de Almería, y la delegada de Agricultura, Aranzazu Martín, ¿no? Se van a tratar temas muy interesantes. Esta va a ser la presentación con estas personas que acabo de citar. El próximo día 15 a las 17 horas. Y luego se van a desarrollar temas tan interesantes como concesiones, autorizaciones y derechos de agua a cargo de María Luisa López Cánovas, que es la secretaria general de agua de la Junta de Andalucía. Este es un tema interesantísimo para saber quién puede disponer de agua y cómo. Luego, un tema espectacular que son las aguas regeneradas. Hemos hablado muchísimo de las aguas regeneradas, hay quien se opone a ellas, pero evidentemente las aguas regeneradas en la provincia, en la comunidad de Murcia, han solucionado muchos problemas de abastecimiento para riego, y es precisamente el director técnico de SAMUR, Pedro Simón, quien va a venir a hablar de ese tema y para decir, pues me imagino, que cuál es el funcionamiento que se consigue con este tipo de aguas que se usan, pues después de haber sido ya usadas para otras funciones. Otro tema, de la regeneración al uso, experiencia práctica con aguas regeneradas. Aquí hablará Francisco Martínez, presidente de la Comunidad de Regantes Miraflores de Jumilla. Y me imagino que por el título de la conferencia hablará qué es lo que sucede cuando se usa

0: agua disponible por si las otras fuentes que tenemos de uso del agua nos falla. El agua regenerada, el agua desalada, el agua de lluvia, en fin, todo ese tipo de fórmulas que tenemos para disponer de agua. Evidentemente, recuerdo, 15 de octubre a las 5 de la tarde, finca experimental de Las Palmerillas, y el agua, un tema que siempre es fundamental en la vida de la agricultura almeriense, y aunque se están planteando soluciones, es un tema que siempre resulta interesante.
1: Siempre va a estar a la orden del día, y más aquí en Almería. Pues ahí queda esa cita, el próximo jueves 15 de octubre, durante pues casi toda la tarde, ¿no? Empieza a las 5, terminará sobre las 8, y la temática pues el agua y todo lo que hemos comentado ahora. Y para terminar la tertulia de hoy, vamos a hablar de la presentación de Agroponiente, que creo que fue la que tuvo lugar en Fruit Attraction, ¿no?
0: Sí. Fue una presentación que a mí personalmente me dejó sorprendido. Que allí lo que presentaron fueron los trabajos que viene haciendo Savian, que es una empresa que está trabajando con inteligencia artificial y tiene un acuerdo con Agroponiente. Y están pues intentando aplicar la inteligencia artificial a toda la actividad que se hace en Agroponiente, en sus almacenes, y también están intentando ayudar a los agricultores que están vinculados de alguna forma, me imagino que fundamentalmente de tipo comercial, que están vinculados con Agroponiente. Decían cosas muy interesantes. A un agricultor le puede llegar un mensaje en el que le digan que en una parte de la finca tiene un exceso de humedad, y si no airea esa parte de la finca, la ventila, o bien abriendo ventanas cenitales o bandas, pues en cuestión de días podían empezar a aparecer problemas fúngicos, enfermedades derivadas de la presencia de hongos que generalmente se activan con el exceso de humedad. Y el agricultor, una vez que tenga esa información, poder obrar en consecuencia antes de que la actividad de los hongos empiece a perjudicar a la cosecha. También nos explicaron cómo se podía medir la actividad de un trabajador en la finca para ver su rentabilidad, su eficacia, si se equivocaba, cómo corregirlo y, en definitiva, intentar tener una plantilla de trabajadores dentro de la finca que hicieron las cosas de la forma más correcta para conseguir, en el menor tiempo posible, el mayor resultado laboral y sin errores, con lo cual pues también resultaba francamente llamativo. Los resultados que estaban consiguiendo eran muy muy positivos, y si eso más allá de una presentación sobre el terreno se puede ver, se puede constatar, y es así, la verdad que la inteligencia artificial puede dar una alternativa muy interesante a los agricultores almerienses. ¿Cuál es el objetivo que vamos buscando ahora mismo? Conseguir el mayor rendimiento con el menor gasto posible, ¿no? ¿Qué es lo que hay que analizar? Absolutamente todo, ¿no? No solamente los gastos que provengan del uso del agua, la electricidad, los abonos, la semilla, el plástico, sino también la mano de obra. Y sobre todo el rendimiento que puede dar la mano de obra, ¿no? Saber lo que puede recolectar un trabajador en un momento determinado, y saber la calidad de la recolección, porque un producto golpeado pues es un producto que empieza a perder calidad o incluso puede dejar de ser comercial. Con lo cual, todo eso analizado, visto en el prisma que ofrece la inteligencia artificial, pues puede dar unas recomendaciones, unas correcciones, y puede dar unos datos que pueden ayudar muchísimo tanto al productor como al comercializador en la labor de manipular los productos que se recogen en los invernaderos. Fue una jornada muy breve, apenas una hora, en la que se dieron unos datos realmente muy significativos de hasta qué punto la inteligencia artificial puede transformar el día a día de una empresa de las dimensiones de Agroponiente, que el último año comercializó 515 millones de kilos de fruta y hortalizas del campo almeriense, fundamentalmente del poniente almeriense, ¿no? Si bien está realizando este trabajo también en

0: otra empresa, en Eurosol, y parece ser que, bueno, está consiguiendo unos resultados verdaderamente llamativos. A ver hasta qué punto estos resultados hacen que la agricultura almeriense se transforme y que los agricultores, fundamentalmente, y las empresas exportadoras, pues tengan unos rendimientos más satisfactorios una vez que la inteligencia artificial le ayuda a ver esos detalles que todos en conjunto pueden dar un valor totalmente diferente al trabajo que se realiza tanto en invernadero como en centro de comercialización.
1: Muy bien, José Antonio, pues yo creo que bueno, hemos comentado la actualidad, ¿no? Después de este fin de semana, este puente largo, hemos hablado del agua, de bueno, esa anécdota, ¿no? Ese vídeo que se habrá hecho ya muy popular, ¿no? Y esta presentación de Agroponiente. Yo creo que no se nos queda ningún tema en el tintero, recordar esa cita del jueves.
0: Sí. Sí, lo único, pues bueno, pues que parece ser que el calor se resiste a marcharse, porque parece que tenemos un mini anticiclón que va a durar los días 13 y 14, uh-huh. Y está todo el mundo esperando a ver si llega ya el frío, con intención de combatir un poco la dichosa plaga a la que nos referimos en cada uno de los programas que hacemos, como es el Parvispinus, ¿no? A ver qué tal, a ver si ya las temperaturas dan más tranquilidad, a ver si las lluvias lavan un poco los invernaderos y el ambiente y entra más luz, y a ver si las noches empiezan a ser un poco más frías para que los bichos que eclosionan, que pueden reproducirse porque eclosionan su huevo gracias a las buenas temperaturas que sigue habiendo en los invernaderos, pues se quedan un poco aletargados y nos dejan en paz.
1: Muy bien, José Antonio, pues mañana volvemos con más información.
0: Mañana continuamos.

Vamos ya con la pizarra de precios de Agroejido, la pizarra de hoy martes 13 de octubre de 2026. Judías. La judía Sher ha tenido un primer corte de 7 euros con 97 céntimos y ha acabado en 4 euros con 28. La judía Elda ha tenido un primer corte de 7 euros con 63 y ha acabado en 4 euros con 44. La judía Perona Roja ha empezado en 5 euros con 19 para acabar en 3 euros con 79. Y por último, la judía Rastra ha tenido un solo corte de 8 euros con 51. Pepinos. El pepino francés ha empezado en 1 euro con 5 céntimos y ha acabado en 85 céntimos. El pepino español ha tenido un primer corte de 1 euro con 58 y tras varios cortes ha acabado en 94 céntimos. El pepino Almería ha tenido un primer corte de 1 euro con 37 y un último corte de 1 euro con 25. Calabacines. El calabacín fino ha empezado en 87 céntimos y ha acabado en 61. El calabacín gordo ha tenido un primer corte de 86 céntimos y un último corte de 44. Berenjenas. La berenjena rallada ha empezado en 99 céntimos y ha acabado en 57. La berenjena larga ha tenido un primer corte de 71 y ha acabado en 54 céntimos. Tomates. Empezamos por el tomate liso, que ha tenido un solo corte de 87 céntimos. Seguimos con el tomate Daniela, que ha tenido un único corte de 79 céntimos. Y acabamos este bloque con el tomate pera, que ha tenido un primer corte de 1 euro con 8 céntimos y un último corte de 75 céntimos. Pimientos. El pimiento padrón ha empezado en 2 euros con 50 céntimos y ha acabado en 2 euros con 31. El pimiento palermo ha tenido un solo corte que ha sido de 3 euros con 27 céntimos. El pimiento italiano verde ha empezado en 2 euros con 29 céntimos y tras varios cortes ha acabado en 1 euro con 71. El italiano rojo ha tenido un primer corte de 1 euro con 39 y ha acabado en 89 céntimos. Seguimos con el pimiento lamullo verde, que ha tenido un primer corte de 2 euros con 50 céntimos y un último corte de 1 euro con 96. El lamullo rojo, que ha tenido bastantes cortes, ha empezado en 3 euros con 39 céntimos y ha acabado en 2 euros con 57. El lamullo amarillo ha tenido un solo corte de 2 euros con 30 céntimos. Pasamos al pimiento California. El California verde ha empezado en 2 euros y ha acabado en 1 euro con 65 céntimos. El pimiento California rojo ha tenido un primer corte de 2 euros con 14 céntimos y un último corte de 1 euro con 77 céntimos. Y por último, el pimiento California amarillo ha empezado en 2 euros con 12 céntimos y ha acabado en 1 euro con 76. Esta ha sido la pizarra de Agroejido, la pizarra de hoy martes 13 de octubre de 2026.

Y hasta aquí ha llegado el programa de hoy. 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Antes de irme, les recuerdo que este programa ha sido posible gracias a Rick Tuan. Mi nombre es Ana Gutiérrez y con esto me despido. Hasta mañana.

Aprovechamos ahora para echarle otro vistazo a las pizarras de precios, pizarras que pueden encontrar en fhalmería.com. Cuando acceden al portal web encontrarán el apartado de pizarra de precios. Al clicar allí tendrán a su disposición todas las pizarras de las diferentes subastas de la provincia de Almería. Vamos ahora con el turno de la pizarra de Agroponiente Adra, la pizarra de hoy martes 13 de octubre de 2026. Judías. La judía garrofón ha tenido un solo corte que ha sido de 13 euros con 4 céntimos. La judía Elda ha empezado en 6 euros con 76 y ha acabado en 3 euros con 92. La judía Perona Semi ha tenido un solo corte que ha sido de 4 euros con 86 céntimos y la judía Strike ha tenido un primer corte de 8 euros con 48 y un último corte de 5 euros con 56. Pepinos. El pepino francés ha tenido un solo corte que ha sido de 98 céntimos. El pepino español ha empezado en 1 euro con 68 céntimos y ha tenido un último corte de 1 euro con 40. Y el pepino Almería ha tenido un solo corte de 1 euro con 32 céntimos. Calabacines. El calabacín fino ha empezado en 85 céntimos y ha acabado en 62. El calabacín gordo ha tenido un primer corte de 76 céntimos y un último corte de 57. Berenjenas. Empezamos por la berenjena rallada, que ha tenido un primer corte de 95 céntimos y un último corte de 48 céntimos. La berenjena larga ha empezado en 82 céntimos y ha acabado en 51. Y vamos ya con ese último bloque de la pizarra, que es el de los pimientos. Empezamos por el pimiento padrón, que ha tenido un único corte de 2 euros con 86 céntimos. El pimiento italiano verde ha tenido también un solo corte, que ha sido de 1 euro con 75 céntimos. El pimiento lamullo verde ha empezado en 2 euros con 77 y ha acabado en 2 euros con 21. El lamullo rojo ha empezado en 3 euros con 35 y ha tenido un último corte de 2 euros con 59. El pimiento California rojo ha tenido un primer corte de 2 euros con 23 y un último corte de 2 euros con 6 céntimos. Y por último, el pimiento California amarillo ha empezado con un primer corte de 1 euro con 99 céntimos y ha acabado en 1 euro con 65 céntimos. Esta ha sido la pizarra de Agroponiente Adra, la pizarra de hoy martes 13 de octubre de 2026.

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0: 6 minutos desde que fue mediodía, arrancamos ya nuestro tiempo de opinión, de análisis, nuestro tiempo de información y análisis en Es Radio Almería, en Es La Mañana de la Libertad, en el 89.5 Almería Capital y Zona Metropolitana, 103.4 y Campo de Níjar, 96.8 Levante y Almanzora y en esradioalmería.com, donde te ofrecemos la mayor cantidad de información tanto en la radio como en la web. 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Hoy es martes 13 de octubre. Hoy es martes 13 de octubre. Y bueno, pues arrancamos semana después del día festivo ayer, del día de la hispanidad, del día de los españoles. El día que Jone Belarra dice que no hay nada que celebrar. Que tengamos que aguantar a esta gentuza de las instituciones manda narices. Bueno, pues, y mi reflexión inicial de hoy es que la izquierda se atreve con todo. Se atreve con todo, se está atreviendo a cuestionar la propiedad privada. Porque si tú tienes una casa, pues de momento la izquierda te la respeta. En el 31 no te la respetaba, pero ahora te la respeta. Pero si tienes 2, ya empieza a cuestionarlo. Y si tienes 3, ya has perdido el derecho sobre una. ¿Por qué? Porque lo dice la izquierda. Tú te las has ganado legítimamente, porque las has comprado, porque las has heredado de tus padres que las compraron o las construyeron legítimamente. Pero la izquierda dice que alguna de ellas se las tiene que dar a otro que no tenga nada. Porque lo dice la izquierda. Cuestionan la propiedad privada. Y yo creo que ha llegado el momento de que los que no somos de izquierdas también cuestionemos cosas que ahora mismo están aceptadas, como por ejemplo los sindicatos. ¿Por qué tiene que haber sindicatos? Y sobre todo, ¿por qué tienen que tener el papel decisivo que tienen en empresas y en administración? ¿Por qué los tenemos que pagar entre todos? Bueno, eso es un disparate. Pero incluso aunque dejemos de pagarlos entre todos, ¿por qué tienen que mandar en las empresas? ¿Por qué hay que consultarle las cosas a los sindicatos? ¿Por qué el sindicato participa en un montón de reuniones que hay de mandos intermedios en la administración? ¿Por qué hemos llegado a eso? Oye, mire usted, la administración mandan los políticos a los que la ciudadanía ha votado previo consulta de un programa electoral. Y ellos eligen a la gente que tiene que trabajar con ellos. Y luego hay unos funcionarios que se han ganado el puesto con el sudor de su frente. ¿Para qué los sindicatos tomando decisiones? Siendo consultados, ¿por qué? Pero hay más cosas que podemos cuestionar. Por ejemplo, mira, ¿Qué te parecería si esta noche cuando llegues a casa encuentras al vecino o vecina metido en tu cama con tu pareja? Y al abrir la puerta de la habitación, tu pareja te dice, bueno, esto tampoco es importante, ¿eh? Porque al final somos vecinos, hay amistad, hay confianza. Y además esto es la primera vez que pasa y no va a volver a pasar. ¿Qué te parecería esa escena? Pues esto es lo que ha reconocido ayer el presidente del gobierno. Que ha reconocido que durante la invasión de Marruecos, la invasión de Ceuta, Marruecos hizo entrar en aguas españolas de Ceuta a buques de guerra. Lo ha reconocido el presidente del gobierno y ha dicho, bueno, tampoco es tan importante, ¿eh? Que es la primera vez que pasa, son vecinos, somos amigos y además no va a pasar más veces. Es que todo lo normalizan, todo les parece bien. ¿Qué te parecería si en la cena de esta noche que has quedado tú con tu familia, con tus hijos, y vais a tener una conversación a propósito de qué hacer en Navidad, de repente te encontraras allí sentado al vecino del séptimo, opinando y participando en la decisión? Pues esto es lo que quiere hacer la izquierda con la ley de nietos. Señores que nacieron en otro país, cuyos padres han nacido en otro país, que no han estado nunca en España y que no tienen ninguna intención de vivir en España, tomando decisiones de cómo tenemos que vivir aquí en España, participando en las elecciones. Y encima tienen la jeta de decir, es que a sus abuelos se tuvieron que ir en la guerra. Mire usted, la guerra hace ya casi un siglo que pasó. No queda mucho. Y hace más de 50 años que tenemos una democracia en España. Si tenían mucho interés en vivir en España, han tenido tiempo de venir. ¿Por qué en 50 años esos señores no se han venido a vivir a España? Podían haber venido, haberse empadronado, haber trabajado, haber tenido hijos, obtenido la nacionalidad y por tanto votar, como han hecho otros. ¿Por qué estos no? Y desde su país queremos que voten y decida lo que hay que hacer en el nuestro. Porque a la izquierda le vale todo, porque no tienen límites, porque les da igual todo y porque no tienen vergüenza de contártelo con total normalidad. Como lo de los buques de Ceuta, como lo de los señores que no viven aquí, e incluso algún día te contarán lo de tu pareja y el vecino en tu cama. En fin, de esto y de otras cosas vamos a hablar hasta que sean las 2 de la tarde aquí en Es la Mañana de la Libertad, desde BMW y Mini Automotor Costa. Saludando ya al equipo, por ejemplo, pues Jessica Alonso, ¿qué tal, Jess? Muy buenas.
1: Muy buenas.
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0: Anda también por ahí José Montaño. ¿Qué tal, Montaño? Muy buenas.
2: Muy buenas, Víctor.
0: Daros.
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0: Bueno, y está también José Luis Molina. Hola, Pepe, ¿qué tal? Muy buenas.
3: Buenas tardes, Víctor, ¿qué tal?
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0: Pues venga, ya que estamos todos presentados, al lío que nos vamos.

0: Decir que vamos a repasar la actualidad informativa en titulares de la mano de experto inmobiliario, inmobiliario de confianza, Paseo de Almería 7, séptimo, 25, 90, 24, 6, 8, 5, 8, 8, 2, 0, 3, 0. 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Y te cuentan que el Tribunal Supremo se mantiene firme y sigue frenando el intento de pucherazo sobre la socialista con la ley de nietos.
1: Mantiene la suspensión del voto a los nacionalizados por la ley de nietos para las elecciones del 29 de noviembre. Rechaza el recurso presentado por el gobierno y ratifica las medidas cautelares sobre el censo electoral de residentes en el extranjero, lo cual afecta a más de 163.000 personas.
0: Bueno, más con su título, eso era una enciclopedia, ¿no? 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El puerto de Almería invertirá casi 1.900.000 euros en renovar dos pasarelas de 30 años de antigüedad.
1: La autoridad portuaria ha licitado las obras de las parcelas 2 y 3 del muelle de Ribera 2, que presentan un deterioro avanzado. La actuación durará 6 meses y mejorará la accesibilidad y la protección de los pasajeros.
0: 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Te contamos que el Hospital Universitario del Poniente incorpora 108 alumnos de FP para realizar sus prácticas sanitarias.
1: Los estudiantes de cuidados auxiliares de enfermería proceden de centros educativos de Almería, Granada y Poniente Almeriense y rotarán por distintos servicios durante el primer trimestre del curso 2026-2027.
0: 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El presidente de la... Esta es buenísima, ¿eh? El presidente de la comunidad de usuarios de la comarca de Níjar, la CUN, se gasta el dinero de la comunidad en una campaña de publicidad engañosa. A ver, explica esto.
1: Afirma en una cuña de radio que los costes del agua son responsabilidad de las administraciones cercanas, cuando la realidad es que se deben a la falta de inversión del gobierno de España, a su propia falta de gestión.
0: Bueno, lo explicamos. El presidente de la CUN es un socialista, Antonio López Úbeda, que, bueno, fue presidente, fue secretario de Aguas del Partido Socialista a nivel provincial y que, bueno, pues como es socialista, como hacen todos los socialistas, trabaja para el socialismo allá donde esté. Y, pues este señor, primero, se ha dedicado a dar agua por encima, a dar derechos de riego por encima del agua que tenía. Esto lo reconoció hace 2 años aquí en el Radio Almería. Yo no le voy a negar al agua, el agua a nadie, dijo. Y además, pues se ha dedicado a sobarle el lomo al socialismo. Trajo a inaugurar una nueva balsa gigante, una balsa muy grande, al ministro de Agricultura, Luis Planas. Pero claro, aquel día pues se colocaron todas las medallas del mundo. Pero claro, ¿dónde está el agua para llenarla? Pues debería venir de la desaladora de Carboneras. ¿Y qué le pasa a la desaladora de Carboneras? Pues que está rota y no la arregla el gobierno de España. Lleva más de 1 año en obras y muchos años con varios de sus bastidores parados. Y ahora llega este tío y le echa la culpa a las administraciones cercanas. Antonio, ¿y cuáles son las administraciones cercanas? ¿El ayuntamiento, que no tiene ninguna competencia en eso? ¿La Junta de Andalucía, que en 8 años ha batido todos los récords de obras hidráulicas en Almería? ¿La Diputación, que no tiene ninguna competencia en eso? ¿O el gobierno de España, que no es la cercana, sino es la más lejana, y ha traído 0 metros cúbicos de agua en 8 años de gobierno socialista y además no arregla Carboneras? Y se gasta el dinero en contar esta trola macabea. Es increíble. 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Cajamar celebra los 25 años de la Orquesta Ciudad de Almería con un concierto dedicado a Manuel de Falla.
1: El pianista Javier Perianas y la OCAL, bajo la dirección de Michael Thomas, protagonizan una cita musical con motivo del Día de la Hispanidad, que también reconoce la trayectoria de Mercedes Oliver y Francisco García.
0: Enseguida vamos de paseo por la provincia y antes, Montaño.
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0: 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Diputación de Almería licita por 580.000 euros la mejora de caminos rurales en 7 municipios.
1: Las actuaciones se desarrollarán en Arboleas, Oganes, Santa Fe de Mondújar, Cierro, Turre, Urracal y Belefique para mejorar la seguridad y el acceso a explotaciones agrícolas, ganaderas y viviendas rurales.
0: 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Acercan la historia de Ciavieja a las familias con visitas guiadas y talleres.
1: El Otoño Cultural ofrece actividades de arqueología, cerámica ibérica, juegos romanos y escritura antigua para descubrir el patrimonio local de forma participativa hasta diciembre.
0: 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El ayuntamiento reúne a 1.100 personas en el espectáculo de Da Cris, el Vago Invisible.
1: El Teatro Auditorio acogió el pasado viernes Nada es lo que parece, una propuesta que combinó desapariciones, teletransportaciones y participación del público en una noche marcada por el asombro.
0: Bueno, y vamos hasta Dalías, donde el ayuntamiento aumenta la participación en los talleres de envejecimiento activo de Dalías y de Celín.
1: La nueva edición de talleres de memoria ha comenzado con más inscritos que en el curso anterior y mantiene abierto el plazo para que las personas mayores se incorporen a sesiones semanales.
0: Nos vamos hasta el Levante con Hofer, soluciones profesionales en materia de instalaciones y mantenimiento de energías renovables, electricidad, control, telecomunicaciones, fontanería, ingeniería y proyectos llave en mano en Níjar. El ayuntamiento reúne 1.200 aves en el concurso ornitológico Sol de Almería.
1: La cita se celebra en el Centro de Exposiciones y Congresos de Campohermoso y abre sus propuestas gratuitamente al público durante el fin de semana.
0: Además, en Albox, el ayuntamiento consolida un eventazo, el Almanzora Sound, con 3.500 asistentes y un impacto económico de 400.000 euros.
1: La primera edición del festival reunió a Sinaloe, Miss Cafeína, Los Bigardos y Jonathan Castillo en la Plaza Mayor con una noche de música que situó al municipio como punto de encuentro del pop rock independiente.
0: Una auténtica pasada. Y además, Montaño, las carnes, los jamones y todo eso que te gusta a ti.
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0: 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Pero antes, Montaño.
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0: Y la noticia económica es que el Pleno respalda las reivindicaciones de los agricultores y pescadores ante el aumento de los costes en Adra.
1: Y el Ayuntamiento reclama ayudas directas, bonificaciones fiscales y una reducción de las trabas burocráticas para proteger dos sectores clave para el empleo y la economía del municipio.
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1: La coordinadora de Agricultura y Política Rural del PP recibe el reconocimiento en The Grape Night y reclama una PAC sólida, reciprocidad comercial e inversiones hídricas para garantizar el futuro del campo.
0: 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Hoy, entre los primeros, José Montaño se ha llevado
2: unos tallarines orientales con verduras.
0: Y entre los segundos, Jessica Alonso ha preferido
1: los taquitos de lomo al chimichurri.
0: La segunda gala de Almeriense sin filtro reconoce al Ayuntamiento de Almería por su compromiso en la inclusión.
1: El encuentro llena el auditorio Maestro Padilla y distingue también a la Diputación y al Ayuntamiento de Huerca de Almería por su apoyo a la diversidad y la visibilización de las distintas realidades sociales.
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1: 15 empresas de marca sectorial participan en la Feria de Valencia. 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
0: Y actualidad de la Universidad de Almería, que ya tiene a sus 4 finalistas para el 6º concurso internacional de dirección de orquesta.
1: Juan Flores, Nuria Parra, Benjamin Hart, Leon Jen Jen competirán el lunes en el Auditorio Maestro Padilla por el primer premio de 4.000 euros en una final que incluirá piezas de ópera y una sinfonía de Dvorak.
0: Bueno, vamos enseguida con más cosas, pero antes, Montaño.
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0: Y una más, Molina.
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0: Bueno, vamos a seguir impulsando titulares, en este caso de la prensa de hoy, martes 13 de octubre, con Dimensur Consultores Inmobiliarios y sus promociones. Eversan Vega, La Vega de Cae, Cabo de Gata, Sunset, en Cabo de Gata, portada de Diario Ideal.
1: Los cementerios de Almería aumentan tarifas hasta 1.423 euros por 50 años.
0: Diario de Almería.
1: ¿Qué está pasando con los divorcios en Almería? Suben un 11% y cambian de perfil.
0: La Voz de Almería nos da un titular curioso. Los almerienses en la recepción de los Reyes de España en el día de la fiesta nacional. Y además, noticias del Elegido, periódico de cerca.
1: La Compañía de la Guardia Civil en el Ejido acoge el acto institucional con motivo de la festividad de la Virgen del Pilar y del Día de la Hispanidad.
0: Noticias agrícolas, FH Almería, periódico agro de referencia en la provincia.
1: El Ministerio de Agricultura abona un segundo pago de 8,8 millones de euros a 934 agricultores y ganaderos por daños en las borrascas no cubiertos por los seguros.
0: Principales argumentos de la actualidad nacional e internacional con la Radio Libertad Digital. 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
1: La quiebra que oculta Sánchez, más deudas, sablazo fiscal y pérdida de poder adquisitivo.
0: Pues enseguida repasamos la actualidad del deporte, pero antes, en Montaño.
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0: Y una más, Molina.
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0: Pues vamos ahora hasta el repaso al deporte con Marcador Almería, la emisora que más horas de programación te da sobre Almería, 12 horas y media al día, 5 días de deporte y todo el deporte en marcadoralmería.com, con Pinturas Albericolor, el color de los hogares de Almería, fútbol, Unión Deportiva Almería.
1: La UDA mete la sexta.
0: 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Más fútbol, tercera de la FEB.
1: El Almería B vence al malagueño.
0: Vamos a la pista de hombre fútbol con el consorcio Sector 2 de la provincia de Almería para la gestión de residuos y Ecoembes, que nos animan a reciclar latas, bris y envases de plástico en contenedor amarillo y envases de cartón y papel en el azul, porque reciclar es muy nuestro. En voleibol,
1: AVG 2008 vence al Bolote.
0: Baloncesto,
1: victorias de Vispania Tijola y Murgi en la Zubia y Colegio El Pinar.
0: Enseguida cerramos con el tiempo y antes, Montaño.
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0: Y además, ¿yes?
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0: Y una más, Molina.
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0: Terminamos. 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
1: La Agencia Estatal de Meteorología anuncia para hoy en Almería cielos despejados y sin riesgo de precipitaciones. Los vientos soplarán flojos, temperaturas en ligero descenso con una máxima de 29 grados y una mínima de 23.
0: Son las noticias, hasta aquí los titulares, que terminamos con Montaño.
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0: Muy bien, pues han sido titulares, enseguida sonidos del día.

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0: Bad Bunny, que es un tipo muy famoso en el mundo, que le siguen muchísimas millones de personas, y que hace temas como este, La Mudanza, en el que hemos podido escuchar, por ejemplo, esto de que de aquí nadie me saca, de aquí yo no me muevo, dile que esta es mi casa donde nació mi abuelo. De aquí nadie me saca, de aquí yo no me muevo, dile que esta es mi casa donde nació mi abuelo. Me lo han repetido dos veces esto, no sé por qué. Bueno, en fin, yo creo que todo nos suena, ¿no? Va muy en consonancia con la introducción que he hecho hoy a Es la Mañana de la Libertad y lo que estamos viviendo en este país. Es decir, hemos conseguido que haya gente que se crea que porque su abuelo haya nacido o no nacido en cualquier sitio, pues tienen derecho a quedarse, aunque ese sitio donde están lo haya pagado otro. Firme usted, está muy bien que tu padre y tu abuelo lleven de alquiler en una vivienda, pero es que esa vivienda tiene dueño, y el dueño de esa vivienda pues tiene derecho a actualizar los precios si le viene bien, y si no, pues a que te vayas cuando se cumpla el contrato. Es decir, es que esto es lo que hay, y tú pues también tienes derecho a buscarte una vivienda, alquilar en otro sitio, a comprártela, a pedir un préstamo, en fin, a lo que tú puedas. Pero desde luego, tus problemas no los tiene que pagar el dueño de la vivienda donde tú estás viviendo, y desde luego no podemos llegar a la situación en la que, por no actualizar los precios, el dueño de una vivienda pierda dinero alquilándola. En fin, creo que es una cosa de la más pura lógica. En fin, siendo así las cosas, vamos enseguida a repasar sonidos del día que vienen muy cargaditos, pero antes es...
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0: Venga, pues vamos a los sonidos del día.
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0: Y sustanciosos los sonidos del día. Por ejemplo, vamos

0: cremas de cacao, diría la señora Rodríguez. Hundir el alquiler, premiar la ocupación, criminalizar al casero, arrasar la clase media y condenar a los jóvenes a no emanciparse jamás. Ya sé lo que me dirá ahora. Ultra, facha, fondo, buitre. La izquierda buitre son ustedes. Sobrevuelan el desahucio de una anciana para que los españoles no desahucien a Sánchez. Azuzan a la turba contra la propiedad, contra la ley y contra el Estado, en Sol y en Ceuta. España necesita un desahucio urgente, sí. El suyo de la Moncloa.
1: ¿Son ustedes tan miserables? Desprecian tanto la memoria de Mari Carmen, humillan tanto la memoria de Mari Carmen, que han hecho un minuto de silencio que ha durado 40 segundos. 40 segundos ha durado el minuto de silencio que ustedes han hecho por Mari Carmen. Hay que ser miserables para utilizarla de la forma sectaria y partidista.
2: Guarden silencio.
1: Que ustedes la utilicen. Porque miren,
2: señora Caso,
1: no es incompatible respetar la memoria de Mari Carmen y lamentar profundamente su fallecimiento con decir que fue su normativa la que desahució a Mari Carmen. Fue su normativa la que desahució. No es incompatible respetar la memoria de Mari Carmen y lamentar su fallecimiento con decir que antes de Mari Carmen hubo 290.000 personas desahuciadas en España durante sus 8 años de gobierno. 290.000 personas. No es incompatible,
2: señora maestra, guarde silencio,
1: respetar la memoria de Mari Carmen y lamentar su fallecimiento con decir que no guardaron un minuto de silencio ni dijeron una palabra porque Olga se suicidó en Cataluña después de ser desahuciada. Y no recuerdo al presidente de la Generalitat de Cataluña ni al alcalde de Barcelona haciendo un minuto de silencio. Pero lo que sí tengo claro es que igual que a ustedes no le importa la memoria de Olga, acabarán diciendo que Ayuso y Almeida son unos asesinos por Mari Carmen. Porque aquí, si hay buitres carroñeros, son ustedes. Y por eso ya les digo claro que no vamos a dar ni un paso atrás.
3: Bueno, y más sobre cuestiones que son importantes. Yo no entiendo por qué no hablamos todos tan claro como esto, como han hablado Cayetana y Martínez Almeida. Es que, francamente, es que lo que han dicho es incuestionable. Pero espérate a esta, porque, bueno, atención a lo que le recordaba la semana pasada la consejera Loles López, parlamentaria en Sevilla por el Partido Popular, a MJ Montero Sobaquillo Veloz, a propósito de la dependencia. Cuando venía el PSOE a hablar de dependencia, esto le recordaba a Loles López.
4: 10 de abril del 25. María Jesús Montero, ministra de Hacienda. Concierto con el País Vasco. Página 12. En abril del 25, la señora Montero firma con el País Vasco pagarle el 50% de la dependencia. ¿Y Andalucía? Andalucía no. Al País Vasco sí, pero Andalucía no. Pero sigo. Aquí hemos estado defendiendo que igual que se le paga al País Vasco, se le pague a Andalucía. Y trajimos esta iniciativa al Parlamento. Esta iniciativa al Parlamento. Para que se nos pagara el 50% por parte de la señora Montero, igual que se le pagaba al País Vasco. ¿Y qué votó la señora Ferri y todo el Grupo Socialista? Aquí tienen la votación. Votó que no. Que al País Vasco sí, pero a Andalucía no. Con lo cual, señora Ferri, lo que tiene que usted que explicar a los andaluces es cómo usted cobra su sueldo de los andaluces para defender en esta Cámara a los vascos. Vaya explicándolo.
3: Pues esta es la realidad. Es decir, es que esto no es opinión. Es que MJ Montero le ha regalado dinero en el concierto vasco de dependencia a los vascos. Pero cuando tocó votarlo en favor de los andaluces, votó que no. Votó que no. ¿Y sabéis por qué votó que no? Porque por los 5 votos del PNV y los 7 de H. Bildu tienen el cacharro roto. Lo tienen desde hace 8 años y ya no sé si va a tener reparación el cacharro de estos señores. Uno más. Otra figura emergente, permítaseme el cachondeo, en el ámbito de la izquierda. Atención a los argumentos de María Belén Ruiz, que es una portavoz que ha surgido en el PSOE de Ejido, colocada a dedo por José María Trolín, secretario general provincial, a propósito de la bandera de España. ¡Ojo al matojo!
5: Igual habéis visto durante la última hora

0: vídeo de este señor, concejal del ayuntamiento de Ejido, llamando vagos a las personas que se están manifestando por el derecho de una vivienda digna. Pues hoy estamos aquí, 12 de octubre, sin complejo, honrando a nuestra bandera, defendiendo a los agricultores que se levantan todos los días a las 5 de la mañana, defendiendo a las personas jóvenes y no tan jóvenes que se sacrifican para tener una vivienda digna, defendiendo a los mayores que se sacrificaron para tener pensiones justas. Todos ellos se sacrificaron y se sacrifican. El PP ahora nos pide más sacrificios, pero en realidad de lo que nos está hablando es de recortar en derecho, en vivienda y en dignidad. Con nuestros derechos por bandera, feliz fiesta nacional.
1: Mira, María Belén, yo no te conozco de nada, creo que nunca he hablado contigo, es más, creo que nunca te he visto. Pero este minuto y pico de audio me sirve para tener muy claro la idea de que no tienes ni puñetera idea ni de dónde tienes la mano derecha. Es más, hablas de los agricultores y yo diría que no conoces a ningún agricultor. Porque ¿sabes lo que le pasa a los agricultores del Ejido y del resto de la provincia de Almería y del resto de España? Pues por ejemplo lo que les pasa es que gracias al gobierno de tu partido ahora se han incrementado sus costes laborales en más de un 40%. Es decir, que donde antes se gastaban en sueldos X, ahora se gastan de media X más el 40%. Pero es que no es el gasto que más les ha subido. Eso gracias a las subidas del sueldo mínimo impulsadas por tu partido y el resto de la patulea que nos gobierna. Pero hay más, María Belén, hay más. Por ejemplo, les han subido elefantiásicamente el resto de los costes de producción. Los insumos, el agua, la electricidad y todo eso, ¿sabes por qué? Gracias a las medidas de tu gobierno. Se llama inflación, no sé si tú sabes lo que es esto, María Belén. Total, que ahora los agricultores de Almería trabajan lo mismo que antes o más, incluidos los agricultores de Ejido, de los cuales tú hablas, y sin embargo, son más pobres, ganan menos dinero que antes. Y eso gracias a tu gobierno. Y además, ahora resulta que los agricultores de Ejido tienen que convivir en el municipio de Ejido con un montón de señores que no sabemos quién son, pero que sabemos que han entrado ilegalmente en España, saltándose una frontera, algunos de los cuales, por mero porcentaje de probabilidades, son delincuentes. Y esos señores, algunos de ellos que son delincuentes, que lo eran en sus países y han venido aquí, no todos, un porcentaje de ellos, que no sabemos cuál porque nadie los ha controlado en su entrada, pues ahora delinquen aquí. Y entre otras cosas, pues a veces entran en invernaderos a robar. Esto es lo que les pasa a los agricultores en cuyo nombre tú hablas, sin tener ni idea de cuáles son sus problemas. María Belén, vaya entrada que has tenido, María Belén. Además, esta mañana la concejal de Cultura, Educación y Museos y Tradiciones, el concejal de Cultura, Educación y Museos y Tradiciones del Ayuntamiento de Almería, Joaquín Pérez de la Blanca, ha presentado la programación de otoño relacionada con la Red Municipal de Bibliotecas. Allí ha estado leyendo un rato y escuchando José Luis Molina. ¿Qué tal? Cuéntanos.
2: Así es, Víctor. La propuesta incluye la exposición Construyendo la Memoria, dedicada al patrimonio arquitectónico de la ciudad, actividades infantiles y para adultos en las bibliotecas municipales, clubes de lectura y distintas propuestas culturales. Además, los museos de la ciudad mantienen sus exposiciones abiertas al público. Escuchamos lo que ha dicho el concejal de Cultura, Joaquín Pérez de la Blanca.
3: En cuanto a las bibliotecas, nosotros intentamos hacer de estos espacios vivos, participativos y abiertos a toda la ciudadanía. Nuestra programación, que ya tienen en sus dispositivos móviles, reúne cuentacuentos, talleres infantiles, actividades para adultos, clubs de lectura y también propuestas especiales vinculadas al Día de la Biblioteca y también al Día de la Lectura en Andalucía.
1: Pero hay más asuntos, porque la concejal de Obras Públicas, Mantenimiento de Accesibilidad y Economía Azul del Ayuntamiento de Almería, Sacramento Sánchez, ha informado sobre asuntos de actualidad. ¿Qué asuntos han sido estos, Molina?
2: Así es, Sacramento Sánchez ha dado cuenta de los 5 principales acuerdos de la última Junta de Gobierno local, entre ellos la nueva licitación de las obras de mejora de los refugios de la Guerra Civil, una inversión de más de 1,6 millones de euros para renovar el alumbrado público, la redacción de proyectos para mejorar varias calles del casco histórico, la reforma de la plaza de la iglesia de Cabo de Gata y la cesión de suelo municipal en Pescadería La Chanca para instalar un nuevo centro de transformación eléctrica que contribuya a mejorar el suministro en la zona. Escuchamos lo que ha dicho la portavoz del equipo de gobierno.
4: En definitiva, todos estos puntos que acabo de anunciarles, que son los más destacados, corresponden a los diferentes ámbitos de la gestión municipal, pero todos ellos tienen un elemento común: continuar mejorando Almería a través de no solamente inversiones, sino también de actuaciones concretas. Hablamos de recuperar y poner en valor nuestro patrimonio histórico, de modernizar la infraestructura y los servicios públicos, de seguir transformando el casco histórico y de mejorar los espacios públicos de nuestros barrios.
1: Bueno, vamos ya a los sonidos propios. Ya sabes, cada día los sonidos de la prórroga de este programa, que se emite de 3 a 4 y que es una continuación de este programa, pero con asuntos diferentes cada día, es decir, con programas distintos. Por ejemplo, hoy es martes, hoy tendremos Es la Cultura en Almería y Es la Salud en Almería. Y el pasado viernes hicimos la tertulia andaluza Haciendo Amigos Andalucía, emitida en el Radio Málaga, Granada, Almería y Jaén, con un tertuliano de cada una de esas provincias y fomentando el turismo de proximidad entre sus ciudadanos para que visiten esas cuatro provincias. Escuchamos audio mix de Ignacio Pozo, Granada, Jorge Molina, Almería, Miguel Segovia, Jaén y Enrique de Vivero, Málaga.
5: Y una campaña tramposa. La agitación, propaganda, desinformación, que es justamente en esos terrenos cenagosos donde Sánchez se encuentra perfectamente ubicado y cree que es el momento y una oportunidad para las elecciones.
6: Una cosa que me ha llamado la atención, que todos lo hemos dicho, pero ¿hasta dónde llega la gravedad? Es decir, él en un momento determinado, porque él no hizo un pacto de legislatura, sino de investidura, él no ha tenido capacidad.
7: Se lo permiten porque el propio gobierno y las propias instituciones que están, las que están dirigidas por el gobierno, por el elemento del gobierno, porque son los que los ponen, pues le dan pábulo a esos 20 o a esos grupúsculos de extrema izquierda para que manejen y digan y se autentifiquen como los que mandan en democracia.
8: Que acababan de tener la información de que se había muerto esta señora, Mari Carmen Abascal, y ahí estaban todos, unos llorando y otros gritando, pues llamando ya a asesinos, no sé a quién, pero vamos, ya lo estaban llamando. Y la verdad es que aquello resultaba grotesco, porque allí yo calculo que no podía haber más de 200 personas.
1: Muy bien, pues vamos ya con la pregunta Cupra Indalgo Motor, que había colgado en nuestras redes sociales. Solo por responder, entras en el sorteo de una experiencia Cupra con Cupra Indalgo Motor. La pregunta de hoy era:
9: con los precios, la vivienda y el coste de la vida marcando la actualidad, ¿crees que la economía española vive realmente ese sueño del que habla Sánchez o que la realidad en la calle es muy distinta?
1: Muy bien, pues hasta aquí nuestros sonidos del día. No sé si, Montaño, tenemos un sonido del Chester de ayer. Ya sabes, el Chester es el programa que viene también en la prórroga, la de los lunes, con el patrocinio de Centro Comercial Torre Cárdenas, allí se hace, de Yelmo Cines, allí se hace, y también de Almagro Nature y de Ejido Motor Almería. Y bueno, pues el de ayer fue con Manolo Guzmán, que es el presidente del partido, el presidente del comité organizador del Partido Popular en Almería, que se va a celebrar, el congreso se va a celebrar el próximo, este mes, en Vera. Pues ya tenemos colgado el Chester en nuestras redes sociales, en nuestro canal de YouTube, en nuestra página web, que se colgó ayer, y creo que es un Chester francamente atractivo. Para terminar, sonidos del día, Jess.
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1: Montaño.
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1: ¿Y Molina?
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0: últimos 7 días allí se ha celebrado el 7º torneo nacional de gimnasia rítmica Ciudad de Vera.
1: La competición reunió este sábado a deportistas en una jornada dedicada al talento, al esfuerzo, con entrega de trofeos y protagonismo del deporte base.
0: Además, Vera vivió una procesión extraordinaria de la Virgen de las Angustias por el centenario de su coronación canónica.
1: Cientos de vecinos y fieles acompañaron el pasado sábado a la patrona por las calles del municipio en una jornada marcada por la emoción, la fe y la devoción.
0: La Diputación de Almería concede el escudo de oro de la provincia a la devoción por la Virgen de las Angustias de Vera.
1: La distinción se entregó durante la misa por el centenario de la coronación canónica de la patrona, celebrada en la Plaza Mayor, y una procesión extraordinaria que reunió a miles de vecinos.
0: Y Vera impulsa Vera Evolution para mejorar la calidad de su oferta turística.
1: La iniciativa busca reforzar la formación, la profesionalización y la sostenibilidad del sector en colaboración con empresas y profesionales del municipio para mejorar la experiencia de los visitantes.
0: Bueno, vamos a hablar de magia, ¿eh? Hay que ponerle magia a nuestras vidas el próximo sábado 17 de octubre. A las 8:30 de la tarde, el Auditorio Ciudad de Vera va a acoger la segunda jornada del 8º Festival Internacional de Magia. Y allí, pues, va a estar David Díaz Murphy, Luis Herrero y Violeta Zeng, entre otros artistas. Antonio Andevalo es el organizador de este festival. ¿Qué tal, Antonio? Muy buenas.
2: Hola, buenos días. ¿Qué tal?
0: Que no sabía yo, digo lo mismo, aparece Antonio aquí a mi lado, porque bueno, pues lo mismo hace, a mí me han dicho que va a entrar por teléfono, pero lo mismo hace magia y está aquí a mi lado. De momento por teléfono, ¿no, Antonio?
2: De momento por teléfono, lo podríamos haber hecho, pero era por no asustarte.
0: Bueno, 8 ediciones del festival ya, oye, esto va para adelante.
2: Sí, esto ya llevamos 10 años, pero 8 ediciones, porque en este país tuvimos 2 años de no poder hacer nada con la crisis que tuvimos de un problema médico, lo recuerdas, ¿verdad?
0: Sí, sí, pues, sí.
2: Sí, pero esta es la 8ª edición, efectivamente. Y entre bueno, los artistas también se te ha olvidado el presentador, que es el mago Antonio, que viene de Cádiz, que es genial, ¿sabes? Cuéntame.
0: Bueno, como tenemos ya 7 ediciones de experiencia, ya más o menos sabemos que esto va a ser un éxito y que la respuesta de público, por lo menos en los años anteriores, ha sido excepcional, ¿no?
2: Sí, bueno, en los años anteriores y creo que también este año hemos colgado el no hay entradas en estas últimas semanas antes de la edición. De los 2 espectáculos que tenemos, el viernes y el sábado, el viernes, que es un unipersonal, que viene Alejandro Revuelta, le quedan 5 entradas, y luego el sábado pues quedan como, no sé si 50 entradas o una cosa así, o menos, ¿sabes? Y bueno, pues todo aquel que quiera no perderse cualquiera de los 2 espectáculos o los 2, pues nada, que en Giglón ahí tiene la posibilidad de adquirir las entradas, o si llegan a tiempo, que creo que no, el mismo sábado en taquilla, pero creo que no habrá, mejor que se compren ya, en todo el que quiera asistir.
0: Oye, para los que no estén muy familiarizados con este mundo de la magia, ¿qué es lo que se ve allí? ¿De qué se disfruta? ¿Cómo, qué nos vamos a encontrar allí?
2: Bueno, pues mira, cuando se hace una gala, porque cuando es un unipersonal, en este caso Alejandro es una persona, un mentalista, que bueno, si no alguien conoce lo que es el mentalismo, es esa magia donde se leen los pensamientos, se adivinan cosas de la gente, del más allá, del más acá y demás. Y luego las galas, en este caso son 5, son diversas, ¿no? Porque por ejemplo tenemos a Luis Herrero, que viene desde Santander, él hace grandes ilusiones, es esa magia que se hace con aparatos grandes, donde se corta una mujer por la mitad o se la mete en una caja, se clavan espadas y demás. Esas son las grandes ilusiones que tendremos a este compañero. Luego hay una parte de magia hablada, magia cómica, que la hace el mago Murphy, que viene desde Madrid. Luego tenemos también con David Díaz, que también viene de Madrid, una manipulaciones. Él tiene un número que está premiado nacional e internacionalmente, muy bonito, con manipulación de unas cosas y demás. Y tenemos también a Violeta Zener, que viene desde China, que ella tiene una magia visual, el número se llama Aire, es muy bonito, que te deja encantado de cuando tú lo ves, es maravilloso, ¿sabes? Y todo eso, pues el maestro de ceremonias, que es el mago Antonio, que es un mago muy simpático, muy dicharachero y la verdad que muy bueno. Yo lo he visto varias veces con presentaciones y es genial. Eso es lo que se ve en cualquier gala, se ven diferentes disciplinas de la magia. En este caso son 5 diferentes.
0: Bueno, ¿cómo podemos situar este Festival Internacional de Magia de Vera en el contexto, no voy a ser muy ambicioso, en el contexto nacional? Porque yo no sé si hay muchos festivales de magia o pocos, pero me da la impresión de que este empieza a tener un sitio importante, ¿no?
2: Sí, hay bastantes, pero está entre los primeros, no sé, podríamos decir entre los 5 o 7 primeros del país, ¿no? Por supuesto es el mejor de la provincia de Almería, ¿sabes? Y de algunas otras provincias de Andalucía. Hay uno en Granada que también lleva muchos años y que es un buen festival, que es el Festival de Granada, el Hocus Pocus, pero a nivel nacional ya te digo que está entre los 10 primeros, de los 10 mejores festivales que puede haber a nivel nacional.
0: Ajá. Oye, para cerrar la entrevista, te voy a hacer una pregunta. A lo mejor parece así un poco filosófica. A ver, mira, te cuento. Yo el otro día estuve en Fruit Attraction en Madrid, en la Feria de la Verdura. Y bueno, pues en uno de los stands me siento con un amigo y él a su vez estaba sentado con un mago de cartas, ¿no? Y la verdad es que nos hizo ahí en un momento 3 actuaciones. Es que no sé si esto se le llama truco o cómo se le llama.
2: Juego. Y yo prefiero llamarlo juego, pero vamos.
0: Juego.
2: A mí me da igual.
0: Bueno, y te pones a verlo y dices, pero bueno, ¿esto qué es? O sea, ¿qué ha pasado? Yo te preguntaría, Antonio, ¿qué es la magia?
2: Mira, la magia es la ilusión y volver a tu niñez si eres capaz de verlo con esos ojos. Y tú lo vas a ver como a ver qué está pasando o quiero pillar no sé qué, es un fracaso para el espectador. Por lo cual yo siempre aconsejo que se vea desde el punto de vista de olvidarse de todo y disfrutar de lo que está pasando. La magia es eso que te va a hacer olvidar durante 1 y medio de todos los problemas que tú tienes, que luego lo vas a seguir teniendo, eso también es verdad, pero te vas a olvidar de ello, te vas a ilusionar, vas a reírte y te vas a emocionar, ¿no? Es ese arte que es capaz de hacer que en 1 hora y media tú puedas pasar por diferentes aspectos de en tu interior, ¿no? De risas, de llanto, de ilusión, de asombro. Esa es la magia, ¿no?
0: Pues, mira, me voy a quedar con eso.
2: Punto de vista. Y tú, seguramente, lo viste allí delante, que no hay trucos de cámaras, que no hay nada que pueda saber, sino que lo estás viendo allí y dices, ¿cómo es posible que esté pasando esto? Pues es posible.
0: Y seguramente. Y te quedas con la boca abierta. Antonio, muchísimas gracias por atenderme. Insisto, 8ª edición del Festival Internacional de Magia de Vera, este fin de semana, Auditorio Ciudad de Vera. Poquitas entradas, las que hay, las tienes en giglón.com. Abrazo muy fuerte, muchas gracias.
2: Abrazo a vosotros, un saludo fuerte.
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0: En Vera hemos estado y enseguida nos vamos al campo, pero antes, Montaño.
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0: Jessica.
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0: Y además, Molina.
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0: Pues nada, al campo.
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0: Y en el campo, efectivamente, los martes nos encontramos con nuestros amigos de Biosol Portocarrero, con los que hemos estado la semana pasada, pues compartiendo experiencias en Fruita Tracción. Sergio Capel, ¿qué tal? Muy buenas.
7: ¿Qué tal, Víctor? Muy buenas.
0: Bueno, Sergio es un tío joven, ¿eh? De una familia de la agricultura almeriense, de Níjar, de toda la vida. Pero aún así, por muy joven que seas, ¿eh? La Fruita Tracción es una experiencia agotadora, ¿eh? ¿O no?
7: Correcto, al final ha sido una semana de muchísimo trabajo, tanto en los preparativos previos a la feria, que siempre lleva bastante desgaste, como luego allí, que ha sido, bueno, una feria bastante intensa. Nos hemos encontrado con muchos clientes habituales con los que hemos hablado un poco de la nueva campaña, de programas a poner en marcha y, bueno, consolidando un poco la relación que tenemos con ellos. Y luego también hemos podido conocer a nuevos clientes, es decir, que hacemos un balance bastante positivo de esta edición.
0: Es un gigante, ¿eh, Sergio, aquello?
7: Sí, la verdad es que la feria se ha consolidado, pues, de manera, yo diría, internacional. Viene muchísima gente de muchos países, tanto de Europa como de fuera. Y sí, pues para nosotros siempre para ellos es una cita obligatoria, porque es la concentración de sector hortofrutícola a nivel mundial.
0: ¿No te vienes tú con la sensación, Sergio, de que por más que haces, nunca te da tiempo a hacerlo todo allí?
7: Sí, la verdad es que allí intentamos llevar una agenda un poco planificada, porque al final son dos días y medio muy intensos, muchos clientes que ver, hay también, suben agricultores, es decir, hay muchísima gente a la que atender, con muchísimo gusto, pero al final hay veces que no te da tiempo a ver a todos. Porque ya te digo, son dos días en los que se concentra todo allí y hay muchas citas por atender, pero bueno, al final intentamos darle prioridad siempre a algunas cosas y abarcar lo máximo posible.
0: Bueno, y todo eso, Sergio, muy conectado con el trabajo de aquí, porque claro, cuando estáis allí, pues el teléfono está andando prácticamente las 24 horas del día, lo de aquí no se para, y ahora cuando volvemos aquí de vuelta a Almería, cuando volvimos el jueves o el viernes, cuando volviera cada uno, pues son las cosas más o menos en su sitio, porque efectivamente, como digo, no se ha parado nada, ¿no?
7: Correcto, a la vez allí tenemos que estar con un ojo mirando para acá, porque el trabajo sigue aquí, muchísimo trabajo en la finca ahora en este inicio de campaña y también en el almacén. Entonces, pues tenemos que estar a la vez pendiente aquí, a Almería. Y bueno, una vez hemos vuelto, pues con muchísimo trabajo acumulado, poniéndonos al día, también nos ha pillado festivo aquí de por medio, pero bueno, ya más o menos nos hemos puesto un poco al día y a tope que estamos empezando la campaña.
0: Qué bien, qué maravilla, qué maravilla. Querido Sergio, que muchísimas gracias como siempre, que me alegra mucho cada vez que te veo y cuando te oigo un poco menos, pero también.
7: Yo también me alegro de estar contigo, mucho un buen ratito ahí en la feria.
0: Un abrazo, cuídate mucho.
7: Un abrazo, hasta luego.

0: Enseguida estamos hablando de lo que pasa en el Levante almeriense, pero antes, Montaño.
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0: Muy bien, ¿y una más, Molina?
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0: Muy bien, y venga, pues vamos al Levante.
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0: Con Jessica Alonso y José Luis Molina repasamos lo que ha pasado en la última semana en el Levante Almeriense, en su Mancomunidad y en algunos de sus municipios. Hemos seleccionado estas noticias.
2: Carboneras celebró la Virgen del Pilar.
3: El municipio conmemoró el 12 de octubre la festividad de la patrona de la Guardia Civil con una misa en homenaje a la Benemérita, coincidiendo también con el Día de la Fiesta Nacional.
2: Huerca Lovera conmemoró el Día del Pilar junto a la Guardia Civil.
3: El municipio celebró el 12 de octubre los actos en honor a la patrona de la Benemérita, coincidiendo con el Día de la Hispanidad, y felicitó a las vecinas Amadas Pilar por su onomástica.
2: Garrucha acoge la obra teatral Una Perla en Auschwitz dentro del Festival Provincial de Teatro Almeriense.
3: La compañía La Maribella representará la obra el sábado 17 de octubre a las 8 en el Centro Cultural de Garrucha, con entrada gratuita hasta completar aforo.
2: Vedar organiza un taller familiar de elaboración de pan artesanal.
3: La actividad se celebrará el domingo 18 de octubre a las 10 en la Casa de la Juventud, con inscripciones en el Ayuntamiento y participación infantil acompañada de un familiar.
0: Bueno, pues hoy en nuestro Es la Mañana del Levante nos vamos a ir hasta Sorbas, que hace mucho que no saludo yo a su alcalde, Juan Francisco González Carmona. ¿Qué tal, alcalde? Muy buenas, ¿cómo estamos?
5: Muy bien, Víctor, ¿qué tal? Encantado de hablar contigo.
0: Pues yo la verdad que también muy contento, porque es verdad que hacía tiempo que no hablábamos tú y yo, ¿eh? Es que el tiempo pasa muy rápido, nos metemos en lo nuestro cada uno y nos despistamos.
5: Efectivamente, hace ya un tiempecillo que no habíamos hablado.
0: Bueno, alcalde, han pasado muchas cosas en este tiempo, ¿eh? y siguen pasando, ¿no? Por ejemplo, este fin de semana, la actualidad, la plena actualidad es la Sorbas Cup de Fútbol 7. ¿Esto qué es?
5: Pues sí, efectivamente, este fin de semana hemos celebrado en Sorbas la primera edición de la Sorbas Cup, que ha estado organizado por el Club Deportivo Invictus, y que, bueno, con la colaboración del Ayuntamiento y diferentes patrocinadores de nuestra zona, pues hemos reunido este puente en el campo San Roque de Sorbas a un montón de equipos de toda la zona de Andalucía y algunos de Murcia que han venido aquí a disputar tanto en categoría Levín como Benjamín este campeonato y que han dejado un muy buen sabor de boca con el juego desplegado.
0: Qué bien, qué maravilla, qué maravilla. Bueno, pero no se queda ahí la cosa, ¿no? Sino que también, pues, no paráis de hacer cosas. El tiempo siempre corre muy rápido para los ayuntamientos y para los alcaldes que quieren hacer cosas y mejorar cosas, porque las cosas se estropean y se demandan más cosas nuevas, ¿no? Y creo que estáis ahí ahora en obras en alguna calle del centro histórico, ¿no? Con asfaltados, con obras, etcétera, ¿no?
5: Bueno, sí, efectivamente la primera parte del plan provincial, de los planes provinciales de Diputación, estamos concluyendo con la obra de acceso al centro histórico, que bueno, pues que lo más importante se pudo realizar y se pudo hacer antes del inicio de las fiestas patronales de Sorbas, que dio acceso a nuestro centro histórico y que pudimos disfrutar durante las fiestas. Y estamos ahora pues terminando unos últimos detalles que quedaron pendientes de acometer después de todo el periodo vacacional, y que bueno, pues ya son detalles mínimos, como arreglos de algunas imperfecciones, de alguna fachada que había podido quedar dañada, y que bueno, pues que en estos días están los trabajadores de la contrata adjudicataria pues ultimando para, bueno, pues para dejar ya a punto 100%, incluido pues la plantación de algunos árboles que bueno, pues que en toda la zona de acceso de Sorbas, desde la carretera nacional al centro histórico, pues veíamos necesario pues para completar esos espacios de sombra más agradables en nuestro acceso.
0: Bueno, y con el agua también estamos liados. Qué importante es. A mí me hace mucha gracia, alcalde, perdóname que me vaya un poco por las ramas, pero creo que es que viene a cuento que viene mucha gente aquí a hablarnos de agua, ¿no? Ayer escuché un anuncio de un socialista. La realidad, la única realidad es que pues llevamos 8 años en los que el gobierno de España ha traído 0 hectómetros cúbicos de agua a la provincia de Almería. Esa es la realidad. Y bueno, pues hay otros que andáis haciendo lo que podéis, cada uno con sus recursos. Y vosotros también en Sorbas, ¿verdad?
5: Sí, así es. Nosotros en Sorbas no hacemos lo que podemos. Hacemos más que otra cosa, hacemos piruetas para poder llegar a conseguir la dotación de agua que necesitamos para nuestros vecinos. Y Sorbas es un término municipal muy complejo, que tiene una red de abastecimiento amplísima, de más de 200 kilómetros de canalización, 9 sondeos, 22 depósitos de agua, y bueno, una dispersión geográfica de barriadas y de núcleos que tenemos que abastecer, pues igual que abastecemos al centro histórico de Sorbas, y que bueno, pues que nos cuesta muchísimo trabajo, puesto que el recurso natural cada vez se encuentra a mayor profundidad, y nos lo encontramos pues cada vez de peor calidad, porque bueno, pues al ser aguas que vienen de todo, de sondeo, pues ese agua siempre viene con una calidad diferente dependiendo de cada sondeo, y nos estamos encontrando en la situación en la que, como decía, cada vez es de peor calidad y cada vez es más difícil encontrarlo, y por supuesto pues cada vez el coste es mayor, porque la extracción multiplica su coste y bueno, pues luego la distribución de la misma por todos nuestros núcleos. Nosotros venimos demandando ya desde hace muchísimos años, hace ya más de 20 años, que la comarca de Sorbas estaba declarada como de interés público para la traída del agua desalada de la desaladora de Carbonera hasta la zona de Turrilla, y desde allí se repartiría toda nuestra zona, toda nuestra comarca. Y a día de hoy, pues estamos aún trabajando en ella después de 20 años. Y con algo que se nos está volviendo tan lento que bueno, que ahora hace muy poquito tiempo, gracias también al trabajo que se ha hecho desde la CUMA, de la comunidad de usuarios de la masa de agua del río de agua, pues se está trabajando pues para conseguir la concesión del agua desalada para uso agrícola, y nosotros cada uno desde los ayuntamientos pues también hemos iniciado los trámites para la concesión del agua.
0: Qué bien, qué bien, qué bien. Oye, y una cosa más, alcalde, también recuerdo que bueno, estaba ahí el proyecto de la construcción de la residencia de mayores. ¿Cómo está ese proyecto?
5: El proyecto de la residencia de mayores está en fase de estudio geotécnico. En estos días han estado haciendo el estudio geotécnico para el encaje del proyecto y esperamos que en un breve espacio de tiempo pues tengamos ya el proyecto finalmente redactado y bueno, pues cuanto antes pues empecemos con esas obras que tanto estamos esperando desde Sorba y que nuestros vecinos nos demandan con tanto ahínco.
0: Bueno, pues haciendo cosas para que pasen cosas en Sorbas, que es lo importante, y para que el ciudadano pues se encuentre cada vez con más infraestructuras y una vida más cómoda y más feliz. Alcalde, que me alegro mucho que me lo hayas contado aquí en Es la Mañana de la Libertad, ¿de acuerdo?
5: Muy bien, muchísimas gracias, Víctor.
0: Un abrazo muy fuerte.
5: Hasta luego.
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0: Bueno, y enseguida del Levante nos vamos a seguir recorriendo la provincia, pero antes, Montaño.
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0: Molina.
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0: Vámonos hasta Zurgena.
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0: Y en Zurgena, repaso de noticias que normalmente hacemos los lunes, pero como ayer fue fiesta, pues hacemos hoy con Jessica Alonso y con Pepe Molina.
2: La convivencia con las fuerzas y cuerpos de seguridad reunió a numerosos familiares en Zurgena.
3: La tercera edición se celebró el pasado 3 de octubre con actividades para todos los públicos y la colaboración de la Asociación de Vecinos de la Alfoquia y Astea.
2: El taller de envejecimiento activo regresa con nuevas sesiones semanales.
3: La actividad comenzará el 14 de octubre y se desarrollará cada miércoles a las 4:30 en el Salón de Correos, con ejercicios de memoria, estimulación cognitiva y autocuidado.
2: El ayuntamiento evalúa los daños ocasionados por las últimas lluvias en distintos puntos de Zurgena.
3: El temporal provocó zonas anegadas, acumulación de barro y algunos desprendimientos, aunque no se registraron daños personales.
2: Una excursión cultural llevó a vecinos del municipio hasta Salobreña y Montril.
3: El Ayuntamiento de Zurgena promovió el viaje del 11 de octubre, que incluyó transporte, comida y visitas guiadas a distintos enclaves de ambas localidades.
0: Bueno, pues estamos en Zurgena, alcalde Domingo Trabalón. ¿Qué tal? Muy buenas, ¿cómo estamos?
6: Muy bien, amigo, muy bien, muy contento. Una semana más.
0: Me alegro mucho.
6: Aquí al frente.
0: Me alegro mucho. Bueno, poco preocupado con esa titular número 2 de esos incidentes de la meteorología, ¿no? Que afortunadamente pues parece que no se ha quedado en nada serio, ¿no?
6: Pues sí, tío, la verdad que es un problema controlar, ¿no?, lo que puede acarrear el tiempo. No ha causado muchos trozos en camino. Luego a los 3 o 4 días había amenaza de lluvia y ahora pues en esta semana vamos a intentar todo lo que no se ha corregido ya corregirlo, ¿no? Entró agua en el pabellón, en el cementerio que lo estábamos preparando para los santos, el puente que inauguramos con Diputación se había levantado una parte de atrás, en 2 o 3 carreteras habían quedado anegadas por el barro, varios desprendimientos en otro punto, que al final pues es un suma y sigue, ¿sabes? No son daños cuantiosos, pero sí que varios miles de euros en maquinaria se nos van a ir, ¿no?, en reparar eso. Y al final son actuaciones que se repiten en el tiempo y que no podemos controlar, ¿no? Porque yo no te puedo decir, oye, mira, dentro de 2 meses va a llover, tengo que tener una partida preparada para eso, ¿no? Porque al final las cosas son cuando surgen, ¿no? Y ahí pues estamos solucionándolo lo mejor posible y pues nada, intentando pues ir poco a poco dando la cara a los vecinos y solucionándolo en base a la gravedad del asunto. Ya creo que no queda ningún punto, ya está todo resuelto, esta mañana se ha terminado lo que faltaba y ya está todo vuelto a la normalidad. Ya lo que requiere obra de más envergadura, pues en el momento que tengamos el presupuesto y podamos hacer el contrato, pues lo haremos.
0: Bueno, y veo también pues muchos asuntos relacionados con hacer pueblo, ¿no? Con juntar a la gente, con que estén, en fin, eso que está dando tan buen resultado en Zurgena, que es que al final pues la gente está contenta y viene más gente al pueblo y vive más gente y se empadrona más. Hemos visto ahí la convivencia de las fuerzas y cuerpos de seguridad, hemos visto el taller de envejecimiento activo, hemos visto la excursión cultural de este pasado fin de semana. Bueno, haciendo muchas cosas para la gente, ¿no?
6: Quiero que todas las semanas haya actividades, quiero que de lunes a viernes todas las tardes estén todas las instalaciones municipales con clases de ballet, de danza, de pádel, de inglés, de fútbol, de vóley, todo lo que antes la gente se tenía que marchar a otros pueblos, pues quiero que lo hagan aquí en Zurgena, quiero que sigan teniendo ese sentimiento de pertenencia, de sentirse orgullosos de ser zurgeneros, y queremos con unos recursos muy limitados, Víctor, muy limitados. Creo que a lo largo de esta semana, si puedo, voy a hacer un vídeo, ¿no?, de cómo funciona un ayuntamiento y los ingresos, ¿no?, porque hay gente que se cree que ahora cuando llegue enero nos meten 3,5 millones de euros en el banco y vamos gastándolo a lo largo del año, y no es así. Te van dando como una nómina el gobierno de España, la Junta de Andalucía y la Diputación, que tiene nuestros ingresos, y te van dando mes a mes una cantidad, y con eso tenemos que ir administrándonos para hacer todas las actividades del año, ¿no? Entonces, pues dentro de las limitaciones económicas que tenemos, pues estamos ofreciendo salones y publicidad para que la gente autónoma y valiente de este pueblo y de alrededor pues pueda dar ese servicio en Zurgena y nuestros niños no se tengan que desplazar hacia otro sitio. Y luego con el turismo, pues viendo, ¿no?, y enseñando cosas que en un futuro pues alguna podremos tener aquí, ¿no? Por ejemplo, hoy salía en el boletín oficial de la provincia, ya aprobado por la Diputación de Almería, el proyecto del molino harinero de Zurgena con el plan de la agenda urbana de 250.000 euros, ¿no? Pues eso va a traer más turismo a Zurgena cuando esa obra entre diciembre y enero se comience, porque nos va a permitir restaurar la maquinaria del siglo XVI, entibar el túnel por donde venía el agua, poner pantalla e infografía, un gran mural que cuente la historia de la piedra y de cómo se molía la harina en la comarca de Zurgena, ¿no? Y luego, pues, muy educadamente, ¿no?, pues también explicar a la gente que el desarrollo industrial que tuvo Zurgena en 1985 se cortó cuando un gobierno de España, de Felipe González, decidió cerrar el ferrocarril, y a partir de ahí, por toda la industria auxiliar que traía el ferrocarril, como las fábricas de mármol, de aceite y de harina, pues se fueron cerrando, ¿no? Pues ahora las que son de titularidad municipal estamos trabajando en restaurarlas, como ese molino. Ya tenemos el molino más grande de Andalucía y ahora lo vamos a equipar para que todo el mundo pueda venir a vernos.
0: Pues, insisto, trabajando y siguiendo lo del molino harinero, alcalde, ¿qué horizonte tiene eso?
6: Pues mira, es un sueño que tuve, que creo que se va a hacer realidad, y si sale como está en mi cabeza, pues no lo voy a poder comparar con la geoda de Pulpí, porque es única en el mundo, pero si sale lo que quiero hacer en Zurgena, va a ser único en la provincia de Almería, cuanto menos. Y lo que vamos a intentar es, con una empaquetadora automatizado y electrificar una de las piedras que tienen más de 500 años de harina, para que tú puedas meter trigo, eches dinero en una máquina y te ponga pum, harina molida del siglo XVI. y con eso puedas prepararte una miga, una barra de pan o tenga un souvenir para regalarle a un vecino, ¿no? Y que sigamos invirtiendo en turismo para que surgiera en un futuro, igual que estábamos haciendo ese albergue, igual que estamos preparando con Antonio Ramón Salas la llegada de la Vía Verde, que está ahí frenada por el gobierno de España, igual que estamos invirtiendo 700.000 euros en la reparación de la estación de tren de Surgena con la Junta de Andalucía para que esté a punto para hacer ese gran museo del ferrocarril de Surgena, con maquetas, con figuras, con fotos, pues intentando que eso, que Surgena tenga algo con lo que quedarse, aparte de toda la historia que tiene el municipio, que la gente pues pueda traer a sus familiares, que vengan de distintos puntos de la provincia, porque cada vez que hemos hecho una pequeña visita ha gustado mucho y queremos pues eso, que se pueda... varios jóvenes del pueblo o mayores, ¿no?, que puedan decidir, mira, pues yo me voy a dar de autónomo y me voy a quedar con la oficina de turismo del pueblo, que no existe, pero que estamos abiertos a crearla, y que en Surgena pues puedan venir autobuses, que haya bares que tengan los salones cerrados, que lo puedan abrir de menú del día, que haya gente que tenga la vivienda solo para cuando llegan las fiestas, que las ponga en Airbnb y que sea una oferta turística más, que ya hay 18 en el municipio, y pues eso, ir avanzando, como esos 400 habitantes que ya hemos subido, pues para que Surgena sea eje, ¿no?, de la unión de la comarca de la Almanzora, el Levante y los Vélez, y que todo el mundo del norte de la provincia pues pueda tener una parada obligatoria aquí.
0: Pues alcalde, sinceramente ya lo sabes, de nuestra parte todo el ánimo y desde luego nuestro compromiso en contarlo todo ello conforme vaya sucediendo. Abrazo muy fuerte, cuídate mucho.
6: Un abrazo, amigo.
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0: Enseguida vamos hablando con más cositas, pero antes en Montaño, venga, cuéntanos.
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0: Yes.
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0: Muy bien, muy bien. Una más, Molina.
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0: Pues venga, vamos de nuevo al campo con HM Clause.
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0: Hoy se nos acumula el trabajo de ir al campo muchas veces porque, bueno, pues ayer no tuvimos programa y hay que dar mucha información agrícola. 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
0: Vamos enseguida con más asuntos. Montaño, cuéntanos.
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0: Y además, Jess.
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0: ¿Y Molina?
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0: Pues vamos ahora hasta Bala Negra.
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0: estamos en Bananegra. Jessica Alonso y José Luis Molina nos van a resumir la actualidad en titulares.
1: Bala Negra reúne 220 participantes en la penúltima prueba del Circuito Provincial de Carreras Populares.
2: La cita congregó a 150 adultos y 70 menores en una jornada de deporte y convivencia. El circuito concluirá el próximo 24 de octubre en Pulpí.
1: Bala Negra destaca las mejoras realizadas en sus centros educativos durante la visita de la Junta de Andalucía.
2: La consejera de Desarrollo Educativo y la delegada territorial conocieron las actuaciones en los colegios, entre ellas la puesta en marcha del comedor escolar y el aula matinal, la renovación del gimnasio y la instalación de sistemas de climatización.
1: El ayuntamiento acogió la penúltima prueba del Circuito Provincial de Carreras Populares.
2: La jornada reunió a corredores adultos y menores en recorridos de 8, 13 y 5,43 kilómetros en una cita clave para la clasificación final del circuito.
1: El Festival Provincial de Teatro lleva Anillos para una Dama al escenario de Bala Negra.
2: Almeralla Teatro representará la obra, dirigida por Carmen Figueredo, el sábado 17 de octubre a las 9 en el Centro Deportivo y Cultural Javier Aureliano García.
0: Muy bien, pues vamos a contar cosas de Bala Negra. En nuestro repaso por la actualidad de este municipio volvemos a poner el foco en la cultura, el teatro. Este sábado 17 de octubre a las 9 de la noche el Centro Deportivo Cultural Javier Aureliano García Molina acoge la representación de Anillos para una Dama a cargo de Almeralla Teatro y bajo la dirección de Carmen Figueredo. Una nueva cita dentro del Festival Provincial de Teatro Almeriense que cuenta con el impulso del Ayuntamiento de Bala Negra y la Diputación de Almería. A ver, ¿qué propuesta teatral llega este sábado a Bala Negra más concretamente?
1: Llega Anillos para una Dama, representada por Almeralla Teatro y dirigida por Carmen Figueredo. Se trata de una nueva oportunidad

0: De Bala Negra junto a la Diputación de Almería se continúa apostando por acercar el teatro al municipio y convertir la cultura en un punto de encuentro para vecinos de todas las edades.
1: Pues venga, que hemos estado en Bala Negra.
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1: Vamos a seguir con más cosas. Antes, Montaño.
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1: Yes.
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1: Y Molina.
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1: Muy bien, pues vamos a Luca y Nena.
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1: De la actualidad de Luca y Nena. Jess, Pepe.
0: Luca y Nena de las Torres apuesta por el fútbol femenino con un encuentro amistoso.
4: El municipio participó en una iniciativa deportiva junto a Turrillas, en un encuentro que pone el foco en la promoción del fútbol femenino y en valores como el compañerismo y el trabajo en equipo.
0: El teatro musical acerca la cultura y la historia a Luca y Nena de las Torres.
4: El grupo de teatro Imagine presentó la obra Los Hijos del Carbón, una propuesta de carácter histórico y musical programada en el Salón Cultural del municipio para acercar las artes escénicas al público local.
0: Luca y Nena de las Torres continúa mejorando sus espacios públicos con nuevas plantaciones.
4: El ayuntamiento mantiene sus actuaciones de embellecimiento urbano mediante la incorporación de nuevas plantas en diferentes zonas del municipio, dentro de las labores destinadas a conservar y mejorar el entorno urbano.
0: Luca y Nena de las Torres impulsa nuevas iniciativas deportivas para niños y jóvenes.
4: El ayuntamiento trabaja nuevas propuestas dirigidas a las categorías infantiles y juveniles con el objetivo de fomentar la práctica deportiva y la participación de los más jóvenes en la vida del municipio.
1: Bueno, pues estamos en Luca y Nena y bueno, aparte de ver mucho deporte y mucho teatro y mucha cultura, pues veo un elemento que a lo mejor en otro sitio puede ser algo accesorio, pero en Luca y Nena es algo fundamental, que son las plantas y las flores. Alcalde Juan Herrera, ¿qué tal? Muy buenas.
6: Buenas tardes. Aquí estamos.
1: Bueno, digo que las flores, hemos leído en el titular número 3 que se están haciendo nuevas plantaciones de plantas y de flores. Es que las flores son un elemento absolutamente fundamental y característico en Luca y Nena, ¿no?
6: Por supuesto. Ya tenemos este año se nos ha retrasado un pelín, porque la planta con el calor que ha hecho no la sirvieron más tarde, pero bueno, al final llegamos a tiempo, las pusimos antes de la feria. Es cierto que sin la ayuda de la Asociación de Mujeres del pueblo no hubiera sido posible, porque son 3.000 plantas que había que ponerlas en menos de una semana, y en una tarde se pusieron y casi le dieron la vuelta al pueblo. Como digo, son 3.000 plantas que se ponen de geranios, todos geranios, de entre gitanillas y geranios. Y bueno, ahora está el pueblo otra vez, pues espectacular. y ya no aguantan hasta el mes de

0: hasta el mes de junio. Todo ya después empiezan a bajar en función del calor que va haciendo. Y de nuevo, pues luego ponemos septiembre y ya, como digo, no duran por lo menos hasta el mes de junio.
1: Bueno, Luquenera es uno de los pueblos más bonitos de España, y está claro que la ambientación y la caracterización de sus calles, con macetas colgadas en muchos sitios, con zonas verdes, con zonas de plantas, etcétera, es uno de los motivos. ¿Cuándo empezó todo esto? ¿Tú sabes, alcalde, cuándo empezó todo esto? ¿Cuándo empezó a ser tan importante esto?
0: Hombre, sí, claro, como uno lo debe saber. Sí, fuimos con Urs, el señor, el suizo que tenía hizo el restaurante, el museo. Pues bueno, hablando dijimos, ¿cómo? Vamos a dar una vuelta al pueblo. Y bueno, y ahí nos pusimos a trabajar. En aquel momento, estoy hablando hace más de sobre 30 años. Y ahí nos movilizamos a la gente joven, que fueron los que en aquel momento nos echaron una mano para dar una vuelta al pueblo. Y bueno, afortunadamente, pues desde ese momento, pues hemos ido lógicamente ampliando cosas, ampliando zonas, y hasta el punto, pues bueno, que ya hace 10 años llegó la selección de los pueblos más bonitos, sin decir, aquí estamos. Y estoy dando una vuelta por el pueblo y nos dijeron, oye, hemos estado viendo tu pueblo y ¿qué te parece? Estamos interesados que estés dentro de la asociación de los pueblos más bonitos. Y bueno, y así pues ya llevamos, así ya llevamos 10 años. Claro, lógicamente eso nos obliga a estar muy pendiente de las cosas en cuanto a limpieza, mantenimiento, todo. Y bueno, pues aquí estamos.
1: Qué bien. ¿Estás de acuerdo conmigo en que está? Bueno, hay muchos factores que influyen, la configuración urbanística del pueblo, esas calles, esas paredes blancas encaladas, esos rinconcitos maravillosos, pero luego lo que es las macetas, las flores, las plantas, pues seguramente Lucainena no habría llegado tan lejos en esa clasificación de los pueblos más bonitos de España si no fuera por esto, ¿verdad?
0: Está claro, bueno, y también tenemos que agradecerle a la gente que bueno, que la mayoría de las fachadas por la ríen ella, y otras que no, porque hay gente que tiene las casas, que viene los fines de semana, ¿no? O viene de tarde, no sé. Y bueno, y sobre todo el blanqueo es una cosa esencial, y hay que agradecerle lógicamente a los vecinos que cada año encalan su calle y poquito a poco están quitando la cal de las fachadas, porque cuando llueve la cal, sabemos lo que es, en el momento que llueve la cal va al suelo, ¿no? Y están consiguiendo pues que poquito a poco se van arreglando las fachadas, de tal manera que ya se pinta con pintura, y eso hace pues que dure mucho más tiempo, pero si le ayuda a ellos, si le ayuda a los vecinos, sería imposible.
1: Pues alcalde, la verdad que hay que daros la enhorabuena a ti como alcalde, pero desde luego a toda la gente de Luquenera por tener el pueblo tan bonito y que dé tanto gusto pasear por sus calles. Un abrazo muy fuerte, muchas gracias.
0: Muchas gracias, un abrazo.
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1: Mira que sí, vamos de nuevo al campo, pero antes montaño.
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1: Yes.
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1: ¿Y Pepe?
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1: Estamos de nuevo en el campo, esta vez con Almagro Nature.
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1: Bueno, pues efectivamente, volvemos al campo para hablar en este Agricultura y agricultores de cosas relacionadas con el campo. En este caso, pues con la que seguramente es la noticia de la semana y del mes, una tractorada convocada en Madrid por Asaja Coag y Unión de Uniones para el próximo 28 de octubre. Las tres organizaciones unen fuerzas para reclamar soluciones a los problemas que amenazan la rentabilidad del campo. A ver, Jess, ¿qué ha llevado a las organizaciones a convocar esta movilización conjunta? ¿Por qué se ha hecho?
4: Sobre todo la dificultad para vivir del trabajo en el campo, el combustible, los fertilizantes, la alimentación del ganado o la electricidad encarecen la producción, mientras los precios que reciben los agricultores y ganaderos muchas veces no cubren los gastos. Por eso reclaman un plan de choque y un gasóleo profesional agrario con una fiscalidad reducida y bonificaciones directas al repostar. Piden medidas estables que permitan planificar y mantener las explotaciones.
1: Bueno, ¿y qué es exactamente, qué es esto? Además de reducir costes, ¿qué otras medidas consideran fundamentales?
4: Exigen una política agraria común con presupuesto suficiente, sin recortes y con dos pilares diferenciados. También piden precios justos y que se cumpla la ley de cadena alimentaria. La preocupación es clara. Si producir cuesta más, pero el incremento no se refleja en lo que cobra el agricultor, la explotación pierde rentabilidad. Las organizaciones quieren que el productor deje de soportar la mayor presión de toda la cadena.
1: Bueno, desde luego tiene toda la lógica del mundo. Es absolutamente indignante la situación. ¿Qué reclaman además con respecto a las importaciones y esa burocracia tremenda? ¿Y dónde va a terminar esta tractorada? Dame más datos.
4: Reclaman que las importaciones cumplan las mismas exigencias que la producción europea, con reciprocidad normativa y controles efectivos en frontera. Por ese motivo, rechazan los acuerdos con Mercosur en sus condiciones actuales y con Marruecos. Además, piden simplificar trámites y obligaciones administrativas para dedicar más tiempo a sus explotaciones. La movilización finalizará frente al Ministerio de Agricultura, Pesca y Alimentación en Madrid. Los horarios y el recorrido se anunciarán próximamente.
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1: Bien, pues vamos a ir enseguida hasta Roquetas de Mar y antes, Jess.
4: 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Volvemos contigo.
1: Y además, Montaño.
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1: 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Vamos a Roquetas de Mar.
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1: Estamos, como digo, en Roquetas de Mar. Un día más, vamos a repasar cómo viene la actualidad roquetera. Allí vivieron el pasado viernes una noche mágica, una noche de magia y sorpresas. Alrededor de 1,000 espectadores, más de 1,100, disfrutaron de Nada es lo que parece, un espectáculo de Dacris, el mago invisible. ¿Cómo fue esta cita, Jess?
7: Fue una velada en la
1: Fue una velada
7: en la que el asombro estuvo presente desde el primer momento. El espectáculo, incluido en la programación cultural del Ayuntamiento de Roquetas de Mar, arrancó con una cuenta atrás y un vídeo que repasaba los primeros años del artista. A partir de ahí, Dacris combinó magia, narración e interacción con los asistentes, manteniendo un ritmo que atrapó a la sala. Las desapariciones, las predicciones y los efectos visuales se sucedieron durante una función que jugó constantemente con los límites de la realidad y de la fantasía.
1: Bueno, una de las claves fue precisamente esa cercanía con el espectador. No se trataba solamente de observar lo que sucedía sobre el escenario, ¿verdad?
7: Exactamente. Dacris invitó a participar a personas de distintas edades, tanto niños como adultos, que se convirtieron en protagonistas de algunos números. Eso permitió que la sorpresa se viviera también desde dentro. Uno de los momentos más llamativos comenzó con el lanzamiento de pelotas al público mediante un bazooka. La joven que consiguió la bola amarilla subió al escenario, donde le vendaron los ojos y le colocaron un arnés antes de situarla en una jaula cubierta por una sábana. Poco después apareció ante los espectadores todavía con los ojos vendados, provocando la incredulidad de la sala.
1: Bueno, y una última cosa, un espectáculo para toda la familia que terminó con una gran respuesta de público. ¿Qué balance dejó esta actuación en Roquetas de Mar?
7: La función concluyó entre aplausos y con los asistentes en pie después de una noche en la que la invisibilidad...
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18: Mira, pues ha marcado Matrakov, el futbolista que nos recomendaba Fran antes de empezar. ¿Algo que decir al gol, Pablo? ¿Algo que decir a la jugada de Gordon?
19: Pues creo que el resumen de Segura es perfecto. No hay absolutamente nada, no hay contacto abajo, no hay contacto arriba, y simplemente Gordon nota un leve forcejeo y se va al suelo.
18: De momento media hora y Rossetti, Europa parece otra cosa, ¿eh?
20: Bueno, es que el Galatasaray, con la alineación que plantaba, te podía dar pistas de por ahí podía llegar el peligro. Y hombre, Eric García al final no deja de ser un central reconvertido al lateral, y en la velocidad le han llevado la acción. Es cierto que después el Barça tiene mala suerte, porque sí, se resbala, sí, sí. Cancelo, el disparo de Batragov pega en Cancelo, pero bueno, estaba avisado el Galatasaray, sabemos cuáles eran las armas y de momento las ha utilizado. Y hombre, evidentemente era una prueba de nivel que para el Fútbol Club Barcelona significa poner esto ahora mismo cuesta arriba. No había empezado mal, pero ahora tiene que darle la vuelta.
18: Si no me equivoco, es la primera vez en toda la temporada, Dani, que se pone el Barça por detrás en un partido. Ahora vamos a tener que ver, digamos, un escenario diferente.
19: Sí, un escenario diferente, pero es verdad que el Barça había tenido tres ocasiones, ¿no? La de Gordon, otra de Olmo a centro de Lamín y una parada de Shakir que le hace buena a Cancelo, ¿no? La acción para mí del gol es que Leao es muy rápido, le saca esos metros suficientes para luego poner muy bien el pase atrás, que lo hace con toda la intención. Osimhen arrastra a los dos centrales y luego la mala fortuna, ¿no? En ese golpeo que creo que era fácil para Joan García, lo desvía Cancelo. El Barça yo creo que tiene que seguir incidiendo de la forma que está jugando, porque no está haciendo un mal partido.
21: Oye, hay gol interesante en Europa.
22: Sí, más sorpresas en la casa del Inter. Va ganando el Brujas, un tanto de penalti de Tresoldi, lo ha clavado en la escuadra, engañando al meta rival. 31 de partido, Inter 0, Brujas 1.
21: Bueno, sorpresa, lo del Viking contra el Bayern, que sí, de darse seguramente sea una de las victorias de la Champions.
22: Sí, sí, 1-0.
21: Serie de Tiraspol contra el Real Madrid hace años, pues esta del Viking.
22: Para abajo contra el Atlético.
21: Lo sería, desde luego que sí. Venga, volvemos al Metropolitano. Rodríguez.
23: Donde va a haber córner, la internada de Barrios. Muy bueno el pase de Grimaldo. A lo mejor raso, no sé si había sido a lo mejor más preciso, pero controló Barrios. Acabaron despejando a córner. Lanzamos el saque de esquina y os recuerdo una ocasión clarísima que ha tenido el Atlético de Madrid, precisamente con Grimaldo como protagonista. Estamos en el 30 exacto. Primera parte. Escorado a la izquierda, Alex Baena, brazo derecho arriba, jugada ensayada. Él asistió en el 1-0. Allá va otra vez el 10, pierna derecha, cerradito. La despeja la defensa, segundo palo, intentaba llegar el Cuti, no lo consiguió, se queda tirado en el suelo. La controla su compatriota en Licha, Lisandro Martínez en Beumo, se quiere marchar, se la va a robar Pablo Barrios. Recupera el Atlético de Madrid. y donde quería marcharme hace unos minutos a un golpe franco que tuvo Grimaldo en la banda derecha, cogió comba y tocó en el piquito, en el vértice, en lo que es la pura escuadra. No la ha clavado de milagro Alejandro Grimaldo, que es otro añadido, el extra que te aporta balón parado.
0: Sí, sí, vamos a ver, la falta iba perfectamente lanzada. Ahora Atlético con Grimaldo y con Julián tiene posiblemente a dos de los mejores lanzadores de Europa o del mundo, y lo podemos decir bien alto. Y hay una cosa que quiero incidir un poco, que es en el Cuti Romero. Todos hablamos de él como un mariscal, como ha cambiado a la defensa, es un jugadorazo, no tenemos dudas, pero tiene unos despistes por ir sobrado, claro, por ser, como decía Ancelotti, optimista.
2: No, sí, optimista.
0: Claro,
2: sí.
0: Igual que a Lenormand hay que decir, oye, chico, ten cuidado con lo de agarrar dentro del área porque te tienen que pitar penalti. Al Cuti a lo mejor hay que decirle, oye, no eres Xavi Hernández.
23: Sí, pero yo prefiero, o sea, creo que es más fácil
4: el Juan, sí,
23: que el optimista se frene.
0: Sí, que lo de Lenormand.
23: La deje de liar, claro. Eso, yo creo que es más sencillo, ¿eh?
0: Estoy de acuerdo, pero es verdad que Cuti tiene ahí una manera a veces de perder pelotas porque quiere hacer algo que a lo mejor no le toca, pero es que juega así.
4: Hoy estás viendo al Cuti Romero del Tottenham del año pasado. Ese, claro, Tottenham que casi baja.
21: Bueno, es que el primer
23: cuidado, Johnny, se ha podido meter en un jardín, la quiere sacar el Atlético de Madrid, estaba tocando en el área pequeña. ¡Qué sangre fría! Mira, eso te lo da la confianza. El Johnny del año pasado a lo mejor esa pelota la había perdido.
21: Y el talento.
23: Se ha dado la vuelta y la ha conseguido sacar. Viene el Atleti. ¡Qué bien la combinación! Baena, engarza ahora con Kangin Lee. En la frontal Kangin, al suelo Heaven. Le ha dado por abajo, pero se la queda de momento el Atlético de Madrid. La tiene Llorente, echado a la derecha. Intenta aparecer Baena, había falta. Pero continúa el ataque rojiblanco. Recibe de nuevo Baena. De pie de Llorente. No sé si habéis visto las espineras de Llorente. Son para comentar, ¿eh? Están en redes sociales.
21: ¡Gol de Galatasaray! ¡El segundo! ¡El segundo tanto del Galatasaray a los 33 minutos de la primera parte tras un saque de esquina! ¡Lobo Tobat Rakov! ¡Segundo palo! ¡Remató Víctor Osimhen! Y entre una nube de cabezas y de piernas apareció en boca de gol. Baris Alpert Yilmaz. Esto no lo vimos venir. 33 primer acto. Galata 2, Barça 0.
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21: Y explota el estadio del Galatasaray. ¿Qué hace Flick Segura?
5: A ver, algo están protestando la Mini Rodri. Estaban con el árbitro, pero les está diciendo que no hay absolutamente nada. Explotaba el estadio del Galata, pero es que también explotaba el banquillo del Galatasaray, porque han saltado todos a celebrarlo, porque esto yo creo que no se lo imaginaba nadie en el minuto 30 y pico de partido. Por cierto, comprobación de gol. Ahora mismo el VAR
4: están mirando un posible fuera de juego del jugador que al final acaba metiendo gol, que es el que remata. Y yo acabo de parar la imagen y es muy justo. Es muy, muy justo.
2: Hay que tirar, porque, hay que tirar,
21: Pablo,
2: línea.
21: O sea, el jugador del Galatasaray creo que roza con la cabeza.
4: Roza
21: la pelota,
4: con la cabeza. Que... Eso es. Eso
21: exacto.
4: Es.
21: Luego toca, creo que Cubarsí, pero, sí, pero remata a París.
4: Gerard Martín. Pero el fuera de juego es de cuando remata el jugador en el centro del área. Y vale, en ese momento Cubarsí no está por detrás.
24: Yo creo que está un poquito, ¿no?
21: No, yo creo
4: que marca
21: creo,
4: el gol. Un pie
21: creo,
4: arriba o abajo.
21: Creo que el tema es que cuando remata Osimhen, el eso futbolista, es. Que parece que es Baris, el jugador
4: sí, que, sí, Baris, Baris, que es el que la toca, yo creo que igual tiene
24: fuera
4: hasta
24: de juego.
4: El pie en fuera
24: está
4: de juego.
24: Un poquito
4: fuera
24: juego.
21: No importaría si la toca, porque si la toca o no, Pablo, ya
4: interferiría igualmente. Pero además, es que,
21: Gerard, ¿no?
4: Pero además es que para darle más claridad a la acción, la toca. O sea, que es el que marca el gol. Interfiere claramente en la acción.
24: Yo creo que es fuera de juego.
21: Yo creo que también.
18: De momento no nos están ofreciendo ninguna repetición más allá de las iniciales. No lo sé, está la cosa muy justa, ¿eh?
25: Yo, es que el jugador, el jugador que defiende la acción en el Barça justo por detrás de Baris es que entra y sale. Es decir, por eso luego llega a tocar, pero en el momento del toque de Osimhen es justo cuando ha dado un pasito hacia adelante y sí que lo puede dejar adelante.
18: Es verdad que es esa jugada en la que tienes el cuerpo posicionado hacia afuera, pero tienes el pie
24: de apoyo.
18: Te deja el pie de apoyo colocado en esa línea justo en la que puede estar en fuera de juego. Pero vamos, que están tardando bastante, Pablo, en decidir.
5: Creo que hay decisión.
21: Yo creo que
5: fuera de juego.
21: Lo anula. Fuera de
5: anulado.
21: Juego.
5: Anulado el gol.
4: Sí, iba a deciros que yo estaba intentando jugar aquí, tengo la imagen parada y creo que el que está el fuera de juego es del pie izquierdo, para hacer más hechos.
21: Bueno, pues entonces va a ser un ejercicio de fe esto de las líneas y todo, pues esto es así, o sea, pues si no lo creemos bien y si no lo creemos, pero no lo creemos nunca, pero en cualquier caso, Ricardo, es un aviso para el Fútbol Club Barcelona, es que le ha hecho el segundo, sí. Galatasaray.
25: Es que al Barça no le pueden rematar dos veces dentro del área. Además, con esta situación, un córner, una jugada en la que Leao también había exigido a Eric García. Es decir, el Barça ha encajado mal el gol, no ha reaccionado o no está reaccionando bien al gol. El Galatasaray le está ganando muchos de los duelos porque está ganando con esa intensidad que a lo mejor el Barça no cree que necesite por cómo toca la pelota, pero evidentemente las jugadas de estrategia tienen que ser mucho más contundentes.
18: Dani, es verdad que el Barça está sufriendo, ¿eh? lleva 5 o 6 minutos sufriendo bastante, ¿eh?
19: Quizás yo soy un poco como el Cuti Romero, ¿no? Un poco optimista, ¿no? con el inicio de decir que era un 10% para el Galatasaray. Yo creo que estaba bien el Barça.
18: Bueno, queda mucho,
19: Creo que esto puede ser un punto de inflexión, que el impacto psicológico también para los dos equipos, ¿eh? Para el Barça para despertarse, que no lo mismo ese 2-0, que este 1-0. Y vamos, yo sigo confiando que el Barça le va a dar la vuelta a este partido.
18: Estamos en el minuto 37, ya buscando el 38 en la cerámica. Nos damos una vuelta por ahí. Javi, ¿qué nos hemos perdido en el partido del Villarreal?
1: Pues podríamos decir que oportunidad como tal, no tantas, pero tengo la sensación de que aquí, de verdad, es difícil encontrar a una línea de zagueros que ponga una línea ahí que frena al rival, porque el que llega prácticamente acaba encontrando remate. Espérate que viene el Napoli. Va por el centro, bien Mourinho, mete la cabeza. De Bruyne se la quiere quedar. A ver la pelea con Gerard. Gerard es el que se la queda, pero dice que hay falta sobre el belga. Pero insisto, 38 y medio después del 2-1. Yo creo que se ha enfriado un poco el partido. Es verdad que ya ha bajado un poco el ritmo, pero poquitas defensas y mejor de momento los atacantes, tanto de unos como de otros.
18: Desde luego lo que necesita el Villarreal, Bonri, calmar un poquito la cosa ahora.
2: Sí, porque la última ocasión ha sido bastante clara, de Scott McTominay entrando desde atrás de cabeza, no había fuera de juego y otra vez ha rematado solo prácticamente en área pequeña. Está haciendo aguas la pareja de centrales hoy del Villarreal. Veo bastante perdido a Pau Navarro y
1: mucho,
2: bueno,
1: sobre todo, exagerado lo del 6,
2: Sí, sí, lo de Pau Navarro está siendo un partido muy complicado. Renato Veiga bastante más metido, pero insisto, mucha capacidad del Nápoles para acabar jugadas.
18: Me lo dice Fran y no me lo creo, sí, cae el segundo al Bayern de Múnich.
22: Sí, le cae el segundo al Bayern, marca Christiansen en el minuto 38, Viking 2 Bayern 0. Por cierto, no está jugando Manuel Neuer, está jugando guardameta suplente Jonas Urbig.
21: Bueno, yo creo que sería una de las grandes victorias casi de la historia de la Champions, ¿no?
22: Hombre, por supuesto.
0: Pero la del Sheriff también fue buena, ¿eh?
3: Sí, sí. Habíamos dado el dato de que el Viking, os lo comentaba antes de entrar, ha ganado todos sus partidos en su estadio.
21: Creo que en antena no lo habías dicho, así
3: no
21: que
3: he dicho en antena.
21: Creo que no.
3: Pues lo digo, el Viking ha ganado todos sus partidos como local en la
22: que queda
3: Liga.
22: Mucho.
3: Queda mucho, pero de momento una advertencia de lo difícil que va a ser ganar en ese estadio.
18: Hombre, el Bayern de Múnich es capaz de meterte 7 en la segunda mitad,
21: Es curioso lo de los equipos de Noruega en casa, ¿no? Porque al Bodo Glimt también le pasó el año pasado y el día hace dos se quedó con Europa League, o sea que...
18: Y yo creo que tiene que pesar bastante los viajes de equipos grandes a este tipo de lugares.
21: El año pasado el Atleti jugaba contra el Bodo, ¿no? No sé si en casa.
3: Pero jugó en casa,
21: el
3: Metropolitano.
6: Este año juega con los dos. Con el Viking en el Metropolitano y con el Bodo allí.
3: Nos toca ir al Bodo, que ese va a ser un campo...
21: Y además fue Bodo en el Metropolitano.
3: En el Metropolitano.
6: Eso, es que ganó el último partido de la fase de la liguilla, que fue lo que le mandó al Atleti y le condenó. Parecía un día, justo, entre comillas, fácil, sencillo para meterte entre el top 8 y la liaron y es lo que te condenó a la repesca.
21: Pues nada, de momento vence el Viking 2-0. Venga, un poquito de Metropolitano. José.
6: Le acaba de hacer un caño Bruno Fernández a Grimaldo, tremendo, qué detallazo. A lo mejor no está en su mejor momento, qué calidad tiene.
22: Buenísimo.
6: Qué calidad tiene Bruno Fernández, lo ha dejado sentado. Es verdad que Cardoso está espectacular, sublime atrás, corrigiendo, dando salida al equipo. De lo mejor del Atlético de Madrid en la primera parte. Me está gustando mucho Baena en
18: el
6: día de hoy. Estamos a 6 minutos para llegar al descanso. La tiene de nuevo Baena. Recordamos, 1-0, gana el Atlético de Madrid.
7: Y vio Simeone tarjeta amarilla por protestar.
6: Sí, fue una falta a Pablo en la que pidió amarilla y se la llevó él.
19: Pues por pedirla, José, por pedirla.
6: Pues puede ser. Jugando Barrios, ya en campo rival, recibe Kangin de espalda, se lleva el empujón, es clarísimo. La verdad que ahí Heaven no podía esperar otra cosa. No se preocupó en disimular, sacó los brazos, además que el tío es grande, y se le vio venir. Falta sobre Kang In Lee, la va a tener el Atlético de Madrid a 5 y medio para llegar al ecuador del partido. Kang In en la banda derecha.
7: Tenemos cifra oficial de asistentes, 69.493.
6: Rondando los 70 prácticamente todos los días, ¿eh? Hay 3.500 ingleses, que es el tope que pueden tener, no pueden tener más. Pero rondando los 70.000, que es una barbaridad. Es que el Calderón, el Miraldo, Nacho, creo que eran 56. Hablo
0: sí,
6: de memoria.
0: Justo. No, hablas bien. No llegaba a los 60 y se quedaba en 56.500, algo así.
22: Verás tú los aficionados del Manchester United cuando vayan a Como. 12.000 personas.
21: 59.000, 54.907.
0: El Calderón, ¿no?
6: Fíjate, es que eso... es que eso probablemente no haya ninguna entrada a lo largo de la temporada aquí que sea esa cifra.
0: Bueno,
6: o sea, todas van a estar por encima.
0: Han tenido, José, que cambiar la política de abonos, es decir, los abonados del Atlético de Madrid este año no pueden no ir. Tú tienes que cederlo al club o ir o dejárselo a alguien, porque como detecten que no vas de manera continuada, te pueden quitar el abono, si porque ya empieza a haber lista de espera.
18: Hombre, claro.
6: Varias faltas, entre comillas, como el instituto. Claro.
9: Si no sé si son 10.
6: Creo que alguna menos, ¿eh? Creo
0: pues puedes faltar 3. Puedes faltar 3 veces al estadio. Pero luego tú tienes 10 opciones para ceder el abono, ¿no? Y para que vaya pues alguien que compre la entrada al club. Que te depende de cuándo lo pongas.
6: ¡Qué control 65. De Baena! ¡Qué control de Baena con la espuela! Ahora lo contamos, la pared. No le ha salido, se le ha quedado corto a Julián Álvarez. El detallito de Baena fue buenísimo, bueno. Pero además fue útil. Que no es vistoso, es que además fue útil.
0: Sí, sí.
6: La bajó, la durmió, se la dio a Julián. Buscaba la pared, es verdad que estuvo más atento en defensa.
21: Pero
6: en este caso,
21: preciosa,
6: Lloro.
21: La jugada técnicamente era...
6: ¡Gol! Era una acción corrida, vistosa, asociativa del Barça. Con calma, con pausa, con temple. El tocacito de Gordon le dio velocidad a la acción. Activó a Fermín López, este encontró a Lamine. Se cayó en el balcón del área. Protestaban falta. Mientras las protestas no pitó nada al colegiado. La pelota le cayó muerta a un lateral derecho que juega en el zurdo. Pero que golea como un 9. Hoy, sin 9 puro, apareció el portugués del Barça para igualarlo en el Alisa Millén. Galata 1, Barça Joao Cancelo 1.
21: Y además hay gol en Europa.
22: Sí, marca Lautaro Martínez, empata el Inter antes del descanso. 43 de juego, Inter 1, Brujas 1.
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21: Llega el tanto del empate del FC Barcelona, segura.
5: Lo celebraba Hansi Flick, que aplaudía cuando marcaba Joao Cancelo, se giraba, se abrazaba con los suyos, el más listo de la clase, Dani Olmo, que mientras todos pedían falta ponía la puntita del pie para cedérsela a Joao Cancelo, que definía a la perfección, segundo gol de la temporada para el futbolista portugués.
18: Lo primero, Pablo, pedían los jugadores del Galatasaray que si falta, que si un fuera de juego, que es una interferencia.
22: Bueno, Gordon está en posición de fuera de juego, pero no interfiere absolutamente nadie, no toca el balón.
6: Johnny sacó su fusil. Gol del Atlético de Madrid a trompicón. Acaba llegando a la frontal, donde Cardoso le atiza con la derecha, pegadita al... ...otro jugador, ¡qué golazo! Le están protestando los del Manchester al árbitro, pero de momento esto vale, lo tendrán que revisar... Por si acaso, Atleti 2, United 0.
18: De momento celebramos, hay muchas maneras de marcar un gol y otra manera de entender la energía. 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
22: Creo que produce una posible mano de Marcos Llorente, que a mí a priori no me parecía porque tenía los brazos abajo, una posición muy natural,
21: ¿Inmediatas de gol, Pablo?
22: No, inmediata de gol no, porque no es el jugador que marca gol. Entonces tiene que ser voluntaria o aprovecharse de la mano para que sea punible y por tanto...
18: En cualquier caso, Ainhoa lo está viendo, ¿no?
9: Sí, sí, sí, está el colegiado en el monitor, pues se asoma por ahí Simeone sin salir del área técnica, vamos a ver, tiene decisión, que pita mano, lo anula.
0: Pero vaya, Negreira.
21: A ver, creo que lo que pasa es, si no me corrige Pablo, que... La pelota le da a Llorente, luego al futbolista del United, le da en la mano a Llorente y luego en la mano al jugador del United.
22: Vale, esta, mira, es que la imagen que le están poniendo en el VAR es muchísimo mejor que las que nos puso la realización. Llorente, con la mano despegada, toca el balón y por tanto se lleva el balón. Posteriormente hay una mano del jugador defensor, que no es punible, y
4: con esa consecuencia hace que Llorente siga con la jugada del pase atrás y marque un gol. Por tanto, la mano es correcta y como es una falta en APP, porque sigue en la misma fase, por tanto hay que anularlo.
18: A pesar de que sea completamente involuntaria la mano, porque no le da tiempo. Recordemos que la pelota le viene de un rechace, José, arriba a Llorente.
23: Es un intento de regate, yo creo. Ahí toca en el jugador del United, toca en él, en el cuerpo. Además, al final la pelota se envenena y creo que ahí que sale medio trastabillado, le da con la mano casi intentando equilibrarse.
4: Claro, ¿Por qué es mano? Igual. Porque el brazo lo tiene despegado y que le toque en la mano, aunque sea de una forma involuntaria, hace que él pueda seguir con el balón.
0: Pero es una posición natural, ¿eh?
4: Sí, pero está despegada. Mano. En el momento que está despegada, él consigue con esa acción voluntaria o no continuar con el balón.
18: Para ti, Pablo, correcta entonces la
4: para
18: decisión.
4: Para mí es correcta, sí.
18: Borja, ¿para ti sería correcta el gol anulado?
3: Con la explicación de González Fuertes, para mí es correcta, aunque yo la duda que tenía era que en el primer rebote le daban el muslo a Llorente y luego creía que era inmediatamente que le podía darle la mano.
21: Tenemos descanso, perdona, Borja, en la cerámica. Lázaro.
1: Se acabaron en los primeros 45 minutos con esa remontada por parte del Villarreal con los tantos en primer lugar de Mikautadze y posteriormente de Mourinho. De momento, tiempo de descanso. Villarreal 2, Nápoles 1.
18: Termina lo de la cerámica en su primera mitad. Queda muy poquito para acabar en el Metropolitano, José.
23: ¿Han añadido, Ainhoa?
9: Dos minutitos más.
23: Y pasó casi uno. Es verdad que igual, no sé si lo prolongará algo más después del tema VAR, porque casi coincidió con el 45. Así que vamos a estar pendientes. Hay falta sobre Cardoso, que se ha quedado con la miel en los labios. Se relamía ya celebrando el gol. Ahora Tielemans le agarró, le lanzó al suelo. Así que va a tener el Atlético de Madrid posiblemente posesión para la última jugada de esta primera parte.
9: No le gusta a Simeone esa decisión del colegiado, obviamente, de no sacar amarilla. Con las manos atrás.
23: Cuidado, Grimaldo. Ha pegado muy mal. Ha intentado sorprender desde su propio campo. Era la última jugada de esta primera parte. Se la jugó Grimaldo desde campo propio. Es verdad que el lanzamiento no fue el mejor de su carrera. Así que muy desviado. Con esto acaba el primer tiempo. Nos vamos al descanso ganando, pese a que el gol, el de Cardoso, no subió al marcador. Atlético de Madrid 1, marcó Barrios. Manchester United 0.
21: Venga, por ir con lo inmediato, ¿cómo se retiran abajo Ainhoa?
9: Me fijaba en Simeone, que no se iba convencido con esas últimas decisiones arbitrales. Pablo Barrios, el último rojiblanco en encarar en ese túnel de vestuarios, solo queda por detrás Jan Oblak.
21: Y tenemos estadísticas interesantes.
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15: Así que no había nadie del Villarreal, sí que había del Nápoles, pero no hay cambios en esta segunda parte.
16: Sin cambios de momento, parece Bonrichetti, un Villarreal que la verdad que lo único que tiene que hacer es intentar no fastidiar todo lo bueno que ha hecho en la primera mitad, que ha sido muchísimo.
17: Sí, sobre todo reponerse al dominio del Nápoles, porque estaba siendo mejor el Nápoles. Se ha marcado el tanto del 0-1 con un despiste defensivo brutal en el que ni Comesaña ni Pau Navarro han estado bien. Lo ha aprovechado Rachmani. Ya ha tenido la oportunidad Rasmus Højlund de hacer el 0-2 en un centro fantástico de Politano, pero el propio Politano en la acción siguiente le ha regalado un balón, era una cesión al portero, le ha regalado el balón a Josmi Kautadze, que ha conseguido empatar el partido, luego el golazo de Mourinho. Todo eso ha pasado en apenas 5 minutos, y un Nápoles que, insisto, estaba siendo superior, ha visto cómo el Villarreal le ha pasado por encima, le ha remontado, y sin duda es la mejor de las noticias después de estos primeros 45 minutos. Tiene que cerrar atrás mejor el Villarreal, pero evidentemente hay que buscar la mejora siempre desde el resultado a favor, y el 2-1 al descanso es un gran resultado para los de Íñigo Pérez.
16: Aprovechamos para actualizar resto de resultados, resto de partidos de la jornada europea, Fran.
18: Bueno, pues estamos muy pendientes de los partidos restantes a los que no están los españoles. Arsenal 0, Lille 0, todos al descanso. Por cierto, Inter 1, Brujas 1, Leipzig 0, PSV 0, ha fallado un penalti Iván Perisic para los visitantes. Esta es la sorpresa, Viking 2, Bayern Múnich 0.
16: Desde luego, enseguida las segundas mitades de Barcelona, Atlético de Madrid y Villarreal.
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26: Arranca la segunda mitad en lo de Villarreal y Nápoles. No sé si hay algún cambio, alguna permuta. Xavi.
27: No, sin cambios en uno de los dos equipos. Dale, 22 jugadores.
28: Dale, Lázaro, que ahora mismo el Villarreal es el único de los tres que está en juego.
27: Venga, vamos a ver, porque de momento la tiene el Nápoles, que necesita más. Viene De Bruyne, quiere balones mal dentro para Jolón. Viene al suelo, yo creo que ahora le ha dado la cara, le ha dado la cara a Luis Junior. Llegó bien el guardameta brasileño, sacó el balón, pero yo creo que le da con la bota casi en la cara. Queda tendido Xavi, entran las asistencias, el brasileño. Vamos a ver cuánto daño le han hecho, pero desde luego había que parar el partido.
29: Sí, se la quitó muy bien de la bota el portero brasileño, que bueno, pues ha estado muy criticado esta temporada. Mira, sí, se ha dado un rodillazo, ¿no?
27: En la, sí, además, en la cara. La rodilla, no sé si hay un impacto tan fuerte como parecía al principio.
28: Bueno, sí.
30: Rodillazo en toda la cara.
27: Así con el tabique, sí.
28: Totalmente involuntario, porque está en acción de la jugada normal. Es él, de hecho, el que se lanza contra la rodilla de Højlund, pero claro, es que se da un golpetazo. Madre mía. Esa burra es para no levantarse.
30: Sí, esa es para que te deje marca y mañana te despiertes acordándote del gol.
28: En lo que se recupera el portero, vamos a lo del Metropolitano, que ya ha comenzado José Ainhoa con algún cambio en alguno de los dos equipos.
31: No, mismos protagonistas.
32: La tiene el Atlético de Madrid, llevamos medio minuto. A estas alturas en la primera parte estaba casi llegando ese gol, que es el que ahora mismo da ventaja al conjunto rojiblanco. Recordamos, lo marcó Pablo Barrios. Asistencia de Alex Baena, que es precisamente el que controla ahora la pelota, revolviéndose ante dos jugadores del Manchester. A punto de perderla, no, la va a perder. Cuidado ese robo de Eni Lloro. Y en la banda derecha, pase atrás, dentro del área. La tiene Bruno, ha salido dormido el Atlético de Madrid. La pelota suelta, la perseguía Tielemans. La sacan de ahí entre Hansko y el Cuti. Se ha dormido, no está demasiado atento, ¿eh? Creo que lo comentabais antes con el Cuti, pero mi sensación, Borja, es que también el propio Atlético, respecto al United, se ve superior, está tonteando y se te puede volver en contra.
33: Eso es lo que comentábamos del riesgo de un resultado corto. El Atlético de Madrid ha tenido pequeñas desconexiones y sobre todo falta de vigilancia en las pocas oportunidades que ha corrido el United. Mientras el equipo de Simeone tiene el balón, tiene que intentar ser dañino. Ya con un resultado un poquito más amplio, puedo entender que algún futbolista pueda tener esa comodidad que estamos viendo en este inicio, pero el error viene por una jugada donde el Atlético se empieza a encallar en el córner, donde hay dificultad para salir, y Baena ha hecho lo que ha podido, pero ese error te puede costar el tanto del empate.
26: En lo del Galatasaray y el Barça, también arrancó ya la segunda mitad, no sé si con algún cambio, Alejandro.
34: Siguen los mismos que en la primera.
26: ¡Ojo el centro! ¡Fuera! Centrito con el exterior de Lamine Yamal tras una pared de taco que arrancó el de Rocafonda al centro, bueno. Segundo palo. Anthony Gordon lo tenía todo de cara con la zurda para anotar el 1-2. ¡Se le fue al fondo!
28: Pero lo que ha fallado, Dani, por favor. O sea, la ocasión ha sido tremenda.
35: Es verdad que a veces yo creo que ese tipo de acciones las ves tan claras que las estás celebrando antes de rematar, ¿no? El centro es una maravilla, es una delicia. Fíjate que llega muy Dios fácil. Mío. Incluso si le pega mal, ya solamente por la cercanía donde está, por lo normal que termine en fallo.
28: Te diría, Rossetti, que es casi más fácil mandarla fuera que mandarla para adentro.
36: Yo creo que pones el pie y hay un pequeño margen de error y se te va por milímetros. La jugada de Lamine es un escándalo.
0: O sea, el toque de tacón con Fermín, la pared y el centro de primeras, así casi sin tiempo para armar el tacón.
32: Lamin dentro del área, el recorte, doble recorte, Lamin, el disparo, fuera de juego. Había fuera de juego en esta acción, pero la verdad es que Lamin lo decía.

0: árbitro. ¿Quién es el árbitro del partido, Pablo?
1: El del Galatasaray, el italiano Marco Guida.
0: ¿Y él sabrá cómo celebrar los goles Cancelo? A lo mejor no. Pues digo probablemente que ayer, no. Ayer sientas un precedente muy peligroso echando amarilla a un tío por llevarse el dedo a la boca. Eso es lo que yo digo.
2: Bueno, estos gestos. Igual la Champions no considera un precedente lo de la Liga, ¿eh?
3: Yo creo que lo de ayer, lo de los incidentes de la mañana, tiene que ver mucho que ver para el ambiente que se creó en torno al partido. Y a lo mejor por ahí es donde se está o se marca una línea mucho más fina.
1: Yo ya os decía
4: en
1: la previa
4: que no solo
1: la
4: manda a callar, ¿eh? En la imagen se gira, enseña el puñito, claro, ahí con su nombre.
1: Y la consecuencia, lo que pasa después. Ya no, claro, hay duda que era una provocación, obviamente.
2: Bueno, lo que sea, en cualquier caso, los árbitros aquí han abierto un nuevo melón, por si había pocos melones abiertos.
1: Si había poca frutería.
5: Pozu, la de Gerard Moreno, sí, aquí en el Metropolitano, era su celebración.
2: Me he acordado también, sí,
6: claro,
2: es verdad.
6: Sí que es verdad que Joao Cancelo es un jugador que le gusta provocar, tampoco vamos a hablar sin medias tintas aquí, que Joao Cancelo, si no se lleva la mano en la oreja,
1: con
6: Portugal, es un jugador que lo que haría yo, Pozu. Yo si marco un gol, te aseguro que haría de todo menos lo que hacía Dani.
2: Menos mal que tú y yo no vamos a marcar goles, ¿eh? Porque si no...
3: Perdona, si nosotros metemos un gol, hacemos algo para que sea lo último que hagamos en nuestra carrera.
6: Claro. Dani alguna hizo polémica también, ¿eh?
1: Sí, yo tampoco quería entrar porque
6: yo recuerdo
1: también he mandado callar al público alguna vez.
2: Ah, sí, Dani.
1: Claro, sí.
2: De eso sí te acuerdas.
1: Me acuerdo una frente a Numancia, que marcamos el 2-3 y luego nos empataron y todo el estadio cantando de tanto.
6: Balón de oro.
5: Banda derecha. Con la pierna zurda, un envío cerradito. A huevo. ¿Qué se diría en el argot futbolístico? Entró Fermín López Marín con la testa de cabeza para silenciar el infierno turco. Vino el nieto de la Loli para darle la vuelta en el 50 de juego. Estambul, Alisa Millén. Galata 1. Barcelona. Lamín se la dio a Fermín. ¡No!
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0: Por el golpeo, casi más era un pase que por la comba que sale, debería ser de exterior, pero el pase es de interior con una comba preciosa. ¡Qué golazo, segura!
7: El centro de Lamine es un auténtico caramelo para Fermín. Se la sirve en bandeja el 10 del Barça al número 7, que pone la cabeza, marca su quinto gol de la temporada. Fermín López, el primero en Champions, ya que no marcó contra el Feyenoord, saltaba todo el banquillo del Barça a celebrarlo.
2: Desde luego, para marcar un gol así, hay que atreverse a poner un centro de esa manera, de esa categoría, con esa sutileza, Rosete. Ya decíamos que no era buena idea enfadar a Lamine.
3: ¿Sabéis lo injusto de todo esto? Que solo le cuentan una asistencia si ese balón termina dentro. Pero ha puesto Lamine en el partido de hoy, solamente en el partido de hoy, 3 balones de
2: iguales. Pero igual
3: uno en la primera parte, otro el de Gordon y este de Fermín. Y claro, Fermín ha hecho lo que mejor sabe hacer, que es irrumpir desde atrás, llegar de cabeza. Dicen que los centros, y Dani es un delantero, que los hacen buenos los delanteros. Este centro es buenísimo, sea quien sea el que lo remata.
2: Totalmente.
6: Está, es que yo te lo digo, perdón, que no estoy con ese partido, pero
2: es que es otra vez y otra.
6: No,
2: y
6: pero
2: otra.
6: Para la gente que dude del Balón de Oro, o sea, lo de este chico no es normal. O sea, se lo podemos dar a quien queráis, se lo podemos dar a, no sé, ¿quién está metido por allá?
2: Uno que se llama Mbappé.
0: Sí, bueno, sí, pero...
6: Vale.
0: Pero
6: está Mbappé, está Harry Kane.
0: Puede pensar, como yo pienso, que Lamine es el mejor del
6: espectáculo.
0: Mundo, que Lamine es el mejor del mundial, a lo mejor no merecer el Balón de Oro el año pasado. Buah.
2: Te digo una cosa, Dani.
0: Es
2: que es el tipo de centros que uno hace en el jardín de su casa o en un entrenamiento, a lo mejor.
8: Estéticamente insuperable.
2: Cuando ya ha acabado el entrenamiento, refiero.
9: El nivel de precisión que tiene no es normal. No, y es menos normal para un chico tan joven. Porque puedes leer la producción de otros futbolistas que hemos vivido, empezando por Leo Messi, que evidentemente la comparación es normal, pero es que él lleva con ese descaro desde que ha debutado en primera división, y si encima va metiéndole más detalles a su juego,
6: Dani le daría Balón de Oro seguro, Parra.
5: 8 goles, 8 asistencias.
6: La gente de fútbol, Roberto Gómez, que es
1: fíjate que gente de fútbol, antes yo también se lo da a Lamine. La primera parte le iba a criticar en varias acciones, lo que pasa es que como estamos con tantos partidos no da tiempo, ¿no?
5: ¡Gol! ¡Mamma mía! ¡Mamma mía! ¡Mamma mía! ¡Mamma mía! ¡Gordo! El tercero en el 53, lo que hace Lamine Yamal es absolutamente

0: otra vez. ¡Qué confianza, qué cabriola! Es verdad que tuvo algo de suerte en el rebote. Ya quería meterla de centro de Rabona. Prefirió aguantar. Se fue por línea de fondo. Se la cedió a Gordon. Y prácticamente a pie parado, pierna derecha, se la coló por el palo del portero. 8 de juego. Hubo fliquín en el descanso. Galata 1, Barcelona 3.
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2: Bueno, qué jugada, qué balón, qué gol del FC Barcelona, qué jugada de Lamine, segura.
3: Bueno, es que estamos en el minuto 53, son 8 minutos de segunda parte. El Galatasaray no ha tocado bola. Quiero decir, yo no sé qué les habrá dicho Flick en el descanso a los futbolistas, es otro Barça. Si vemos la primera parte de este partido, ha marcado Gordon, primer gol en Champions con la camiseta del Barça, se ha quitado un peso de encima. El futbolista británico lo celebraba con rabia, se iba al córner, al quesito, donde estaban los aficionados, los 900 azulgrana que se han desplazado a Estambul.
4: Pero es que permitirme una cosa, ¿eh? En 8 minutos de la segunda parte,
3: 3 goles.
4: Lamine ha dado 2 asistencias, ha puesto un centro con el exterior que ha fallado Gordon y ha disparado una vez a portería que casi la cuela la escuadra, es decir, 4 acciones de gol en 8 minutos.
1: No, y la jugada esta última que ha intentado, lo que decíamos del jardín de tu casa, es que eso solo lo haces.
5: Cuando te ves sobrado, Dani, cuando te ves sobrado.
1: Es verdad que tiene un pelín de suerte en la última de todas, que la toca el defensa y el rebote justo le llega a él, pero es una auténtica barbaridad. Es que este chaval se ha merendado el infierno turco en 5 minutos.
5: A ver, vamos a ver, que decía Segura, no sé qué les habrá dicho Flick en el descanso. Les ha dicho, dádsela a Lamine.
6: Claro,
5: Lamine se ha venido arriba. Porque, claro, no, es que luego no solo es eso, ha intentado meter un pase entre líneas, que ha estado a punto de dejar, creo que a Gordon también, solo en la frontal del área. O sea, es que, claro, lo de este chico, mira, solo hay una duda por el tema del Balón de Oro, y es que la votación se cerró el 19 de julio. Si no se cierra esa votación y estamos todavía, es que no habría ni color. Ninguna. O sea, mira, que nadie vaya a la gala.
7: Coincido. Precisamente por eso, ayer hizo oficial el equipo la macroencuesta de todos los años. Verdad. Bueno, primer clasificado de la macroencuesta, Kylian Mbappé, 34% de los votos. Segundo, Kvaratskhelia, 24%. Tercero, Harry Kane, 8,6%. Lamine no está ni entre los tres primeros de la macroencuesta. Bueno,
8: si eso sucede.
7: Bueno, vale, pero yo digo lo que hay de la macroencuesta.
9: Lo que ha dicho la encuesta.
8: Si pero eso sucede.
1: Digamos que es una encuesta que no
7: en
1: es.
7: En la macroencuesta lo que había que hacer simplemente meterse en el equipo.
8: Y votar.
7: Hacerse la cuenta y votar. Ya
2: claro,
7: está.
2: Pero en Francia ha salido Mbappé. ¿Vosotros creéis que si la hacemos aquí en España saldría Lamine?
8: Yo creo que sí. No, en España no.
5: Yo creo que no.
8: En España sale, no sé, se lo van a Cucurella antes.
2: Bueno, yo creo que no sale Lamine.
5: Tampoco salen muchos líos. Es que aquí sabemos los que votan. Es decir, no es que no son las votaciones no son el reflejo de lo que sienta la mayoría.
10: Y dicho todo esto, aquí convendremos todos en que igual le damos demasiado peso al Balón de Oro y que el nivel de Lamine Yamal ahora mismo está muy por encima.
11: Bruno para empatar. La acaba de tener, perdonadme, el United. Pensaba que iba adentro. La jugada loca, embarullada. Le acaba llegando a Tielemans. Estaba la defensa totalmente descolocada. A Grimaldo le cogió la espalda a Bruno. La puso por encima de Jan Oblak. No acertó con la portería de milagro, pero ha estado a punto de empatar el United. La había tenido al palo hace unos minutos Julián Álvarez, pero ha tenido otra vez el 1-1 el Manchester en el Metropolitano.
1: Es una jugada muy sencilla para un futbolista, Borja, del nivel de cualquier nivel, vamos.
12: Pero ¿sabes qué pasa, Pozu? Yo tengo la sensación de que aquí influye el momento emocional de un partido donde no estás tirando a puerta y no estás llegando al área. Entonces Bruno ve que vuelve Grimaldo, que va a hacer el cierre defensivo y está más pendiente de ejecutar rápido la acción que de tomar la mejor decisión técnica para definir. Y estoy de acuerdo contigo, él tiene clase para pasar a un Jan Oblak que estaba desubicado en portería.
1: Lo tenía completamente hecho, Palen.
8: Bueno, yo te digo que hasta me alegro de estas jugadas. ¿Por qué? Porque mira, el Atlético de Madrid...
1: Sustitos.
8: No, pero son sustitos porque el Atlético está arriba.
2: Antes era al palo Julián.
8: Sí, por eso, porque el Atlético va, quiere segundo, está ahí, es verdad que este desajuste te puede causar pues un empate, pero el Atlético está arriba, quiere el segundo, va a tener una jugada.
13: Va a haber doble cambio, chicos.
1: Vale. Adelante.
13: Se preparan Pubil y Jonathan David y ojo a Pablo Barrios, porque creemos que va a ser el sustituido.
14: No, yo creo que es físico, es decir, físico pero no lesión, ¿entiendes?
8: Cronómetro, ¿no? Como
7: cuidarle.
8: Roza.
7: Cuidarle.
14: No,
6: ha tenido, no, ha hecho varios estiramientos.
13: Varios gestitos así como de estar tieso.
6: Y él ha mirado a Simeone hace un momento y Simeone se ha dado cuenta de que, pues eso, por ejemplo, en la pérdida en la que originaba esta jugada, pues a lo mejor te cuesta más volver. Pero está dando un clinic en esta segunda parte.
12: Bueno, Barrios, brutal. Espectacular. Sí, sí. Brutal, hace lo que le da la gana en el campo, es el futbolista que mejor está interpretando. Han ido hasta tres futbolistas del United y simplemente con una finta se los ha quitado en medio. Si este chico está bien, es jugador de selección.
6: El año pasado jugó de enero a junio, pues cuatro partidos.
1: En lo que esperamos los cambios del Atlético de Madrid, ya se están produciendo cambios en el FC Barcelona, asegura.
3: Sí, doble cambio por parte del Barça. Se ha marchado Dani Olmo, ha entrado Gabriel Jesús. Se ha marchado Anthony Gordon, ha entrado Karim Adeyemi.
1: Ya está en el campo mi Gabi Jesús. Hizo tres cambios el Galatasaray, justo antes.
3: Sí, triple cambio. Se han marchado Batrakov, Akun y Mario Lemina. Han entrado Gabriel Sara, Leroy Sané y Hugo Chukwu.
2: Por cierto, el gol interesante, o goles interesantes, mejor dicho, en Europa, Fran.
7: Sí, hablábamos de Lamine como el mejor futbolista del mundo. Este es el mejor delantero centro del mundo. Harry Kane de cabeza al segundo palo pone el empate a la hora del partido. Viking 2, Bayern 2.
1: Ya está, ya se nos ha acabado la ilusión del Bayern, del Viking.
7: Pues sí.
2: Bueno, todavía va 2-2 y queda tiempo todavía. A lo mejor marca otro gol. Bueno, un poquito de Villarreal, que también tenemos ahí lo de la cerámica. Y sigue por delante el equipo que dirige Íñigo Lázaro.
9: Absolutamente vienen los cambios después de que forzara una amarilla uno de los mejores futbolistas del partido, como es Mourinho, la vio de Bruin. Pero llegan las modificaciones, Xavi.
14: Sí, lógica, se marcha Jordi Coutache entre aplausos. También, bueno, con la cabeza gacha a pesar de haber metido el gol. Va a entrar por el Tani Luwasegui. Y también se marcha Gerard, que ha salido de la misma parte, que era el jugador del Villarreal con más kilómetros recorridos. Además, ya sabemos que Gerard hay que cuidarle por las lesiones. Así que sale y entra Freeman. Cambios defensivos, el de Freeman por Gerard. Vamos a ver cómo se reestructura este Villarreal.
2: Mira, de cambio a cambio, se confirman ya los cambios también en el Metropolitano, Ainhoa.
13: Sí, confirmamos. Pablo Barrios fuera y entra Marc Puvil. Y se marcha también Kangui Lee y entra Jonathan David.
1: Esto, Palen, Llorente al centro del campo, ¿no?
8: Sí, ahí le tenemos ya está en el medio del campo. Yo creo que es un cambio inteligente, sobre todo porque el Atlético tiene que estar muy presente, ¿no? Que su campeonato también es la Liga, que va a tener muchos partidos continuados y que Puvil vaya cogiendo también minutos y vaya recuperando las sensaciones que dejó a final de campaña. Hay una cosa que me está gustando el Atlético de Madrid, pese a los errores. Está intentando siempre sacar la pelota jugada. Ni un pelotazo, siempre. Y es una cosa que yo creo que es este año cuando lo ha empezado a plantear
2: Simeone. Pero también, Palen, por el centro del campo que tiene. O sea,
8: sí,
2: que
8: Barrios y Coque, claro.
2: Barrios, Coque. ¿Qué pasa, Lázaro?
9: Todo tuyo, Xavi, porque se han producido los cambios, han salido, ¿y qué pasa?
14: Y que no han entrado los cambios. El Real está con 9, con 2 menos.
1: ¿Qué me dices?
12: El tiempo de salida.
14: Porque no
10: han entrado. Porque han tardado mucho en abandonar el campo Mikautadze y Gerard Moreno.
12: Un minuto.
7: Correcto. Más de 10 segundos, ya sabes que tiene que estar un minuto de espera.
10: Y estaba Íñigo Pérez diciéndole al de la tablilla: Oye, ¿pero por qué? Y pues se ve que no tienen fresca esa nueva regla.
1: Pero se ha reanudado el partido desde ese momento, porque claro, tendrá que ser un minuto de juego de juego real, porque de momento el minuto ha pasado ya, pero todavía no se ha jugado nada.
9: De hecho, había una falta. Pape Gay se ha tomado su tiempo, evidentemente, para correr el reloj. Creo que ha tirado el balón, no sé si adrede, pero es verdad que se le ha ido a prácticamente la mitad de la grada que hay de la portería. Y de momento, mirando desde el costado, Freeman y Luwasegui esperando para entrar. De momento, ahora el Villarreal con 9. El Nápoles que va a arrancar ese primer ataque con 10, claro. Que ahora hay una falta y un empujón. Bien Mourinho para el partido. Calma un poco el tiempo y de momento no se compite 9 contra 11. Bien Mourinho en esa acción.
14: Y de primera claro, revés, recordar el balón.
7: Sí, perdonad, para que tengáslo claro, porque no nos pasa mucho esto. Recordar que es un minuto, la primera interrupción después del minuto. O sea que...
1: Pueden ser tres minutos no sale la pelota.
7: Le pasó Carreras. Correcto. La primera interrupción después del minuto. Se lo pasó al Real Madrid.
8: Tenían que haber sido al córner en vez de sacar la falta.
9: Sí. A ver ese centro del Napoli, segundo palo. De momento bien la cabeza de Carlos Romero. Va a llegar otra vez esa proyección ofensiva del Napoli que va a sacar Nato Veiga, reclamando a la gente que entre. Claro, hasta que el balón no salga, esto no puede cambiar.
10: A mí esto me
9: no
10: parece muy extraño. De todas las cosas del nuevo fútbol, esta es de las más extrañas.
2: Pero también se tienen que conocer la norma a los jugadores. Sí, o sea, ¿por qué no la ha echado fuera? Claro, bueno, que la eche de banda.
9: Yo creo que ya será el momento de echarla fuera. Se para el partido, Xavi, entran los jugadores.
14: Bien. Sí, entran ya los jugadores, Tani Freeman. La cerámica estaba muy enfadada, mucha gente no se acordará de esta nueva norma. Le ha parecido extraño el lado que ha hecho.
1: Si es que esto ya parece waterpolo, la verdad.
10: Creo que es la norma que más desnaturaliza el fútbol. De todas las nuevas que han salido, esta es la más rara.
2: Creo que la idea está bien, lo de que no se pierda tiempo y demás. pero creo que luego la ejecución es que, no sé, o
10: sea, es excesivo, ¿no? El castigo que se ha ideado para...
2: también te digo, cuando se implanta igual se deja de perder tanto tiempo en los cambios, ¿no? Que igual ya, es una luego... de las grandes normas o de las ideas.
5: Lo más extraño es que te pueda pasar cuando necesites remontar y, por ejemplo, no es por un cambio, pero que tengan que atender a un futbolista porque lleva un golpe y ese equipo tiene la necesidad de remontar. Aún así se queda con uno menos.
10: Rosetti, o porque esté un tío tieso y no le dé tiempo, porque está tieso, a recorrer el espacio que hay hasta que abandone el campo en 10 segundos.
5: Pues está preparando. ¿Sabes lo que van a provocar? Que entonces el futbolista diga, espera, en el momento del cambio que me tiro al suelo porque entonces ya entienden que estoy lesionado y que no voy a salir en los 10 segundos.
2: Ahí está, puede salir por cualquier Pablo, parte del campo, ¿no? Que el jugador, si quiere salir antes de 10 segundos, se sale antes de 10 segundos.
1: Hombre, claro que sí, de todos modos.
15: Se sale seguro y además recordar que puede salir por cualquier zona alterna del juego, claro, que sale por sí. Medio campo.
1: Está preparando el Villarreal otro cambio, ¿no? Como diciendo, ahora sí que lo vamos a hacer bien. Xavi.
14: Sí, va a hacer otro cambio el Villarreal. Es Juan Foyt el que va a salir.
2: Vueltecita rápida por los baloncestos. Venga, minuto y marcador antes de centrarnos también en los últimos 20 minutos de los partidos. Barcelona, Carlos.
16: 3 minutos faltan para que acabe el partido. Gana el Barça de 4. 83 Barça, 79 Maccabi.
2: Fernando Buesarena, Valter.
17: Visto para sentencia, el Dubai casi ganando de 21-36 para que esto termine. Baskonia anota un triple, 77, Dubai 93.
2: ¿Se le complica al Madrid lo de Milán o qué, Charlie?
18: Va más a trompicones en este último cuarto, sigue teniendo la ventaja más o menos confortable, pero en baloncesto puede pasar cualquier cosa. 3:58 para el final, 79 para Armani Milán, 91 para Real Madrid.
2: Y lo del...
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0: Qué pues buena, buenísima. Por cierto, tenemos final en lo de Baskonia, Walter.
1: Sí, así es. El conjunto de Galvetti desapareció, bajó, mejor dicho, sus prestaciones tras el descanso. Se le hizo muy cuesta arriba, un partido muy físico, donde en el Dubai tres jugadores marcaron la diferencia con Okobo, Bacon y Petrusev con 14, 15 y 17 puntos respectivamente, mientras que en el Baskonia estuvo demasiado solo Santos en la pintura con 10 puntitos junto a Duarte de 11. Derrota segunda consecutiva en el Wells Arena para los vitorianos. Baskonia 79, Dubai 93.
2: No te puedes llamar Bacon, tío.
0: Es gracias.
2: Llamándote Bacon me apetece una hamburguesa ahora.
0: Gracias, Walter. Un abrazo. Antes de los cambios en el Metropolitano, Fran, tenemos goles rápido. Interesantes en Europa.
3: Sí, ha remontado finalmente el Bayern 2-3 frente al Viking, tanto de Luis Díaz, y ojito con el Arsenal, que en cosa de 7 minutos ha marcado 3 goles. Timber, Eberechiese y Bukayo Saka. Va perdiendo el Inter 1-2, ha tenido el 1-3, Virgili la ha mandado al palo.
2: Ahí no, a los cambios del Atlético de Madrid.
4: Se ha marchado Baena, ha entrado Lukman, y se ha marchado Julián Álvarez con pitos del Metropolitano, y ha entrado Julman.
0: Bueno, no me parece que haya tenido mala actitud Julián Álvarez, ni mucho menos, no le han salido las cosas. Ya lo sé, pero me refiero que es una de las cosas positivas.
4: Es que hasta que no marque goles, Borja.
0: Claro, hoy ha tenido la del poste, no me parece que haya jugado mal, y por cierto,
5: a mí tampoco me parece que a Julián únicamente tenga que aportar actitud. O sea, eres la estrella del equipo y no marcas desde hace 6 meses. Es que en el último año...
2: Totalmente, José, totalmente.
4: Desde el duelo contra el Arsenal, en concreto.
0: Sí, eso está clarísimo.
4: Aquí en el Metropolitano.
0: Eso está clarísimo. El problema es que para ver los brotes verdes que se piden y que estáis comentando y que yo coincido, necesitas ver a un futbolista que en el campo se siente libre y se siente bien. Y yo he visto así a Julián.
6: Para mí el problema que con Julián y los pitos es si ahora que ya tienes la situación y a Julián en el equipo, si lo que tienes que intentar hacer es apoyarle para generarle un entorno bueno. O sea, entendiendo que hay que exigirle más, claro.
7: Entendiendo que si pitas a Julián Álvarez, estás pitando a Coque, estás pitando a Barrios, estás pitando a Simeone, estás perjudicando a tu equipo. Yo entiendo la primera pitada, entiendo el castigo del Metropolitano.
5: Pero yo ahí matizo, Nacho. Creo que la gente silba a Julián cuando le nombran en las alineaciones y cuando le cambian.
7: Ya, bueno.
5: Está jugando mientras está... No, y creo que es una diferencia precisamente por eso. Mientras está jugando... No le sigan. Pues, y cuidado porque es una jugada que parecía intrascendente.
0: Esto es un lío, ¿eh?
5: Es un balón largo a Jonathan David, cae al suelo. Parecía que era que el jugador se tropezaba y la tocaba con la mano para luego habilitar a Lukman, pero lo están chequeando, Pablo. Entiendo, además pone potencial red card. Eso es que no es un tropiezo, es que alguno de los que corría detrás le ha trastabillado.
8: Sí, a ver, yo acabo de ver la repetición en corto donde se ve el contacto y a mí no me parece un contacto de un derribo que pueda conllevar una falta y una tarjeta roja por Doxo. A mí no me parece, la verdad. Porque no hay ningún golpeo excesivo de balón, sino un forcejeo, van corriendo, hay un contacto abajo, pero yo no veo ningún movimiento extra.
5: Lo va a ver, lo va a ver, Pablo.
7: Es roja.
8: No, si pita falta roja,
6: yo creo que es muy injusta,
7: ¿Pero por qué es injusta?
2: Eso a mí me genera muchas dudas.
6: No, digo injusta, digo muy
0: parece
6: injusta.
0: Un duelo bastante normal, vamos a decirlo, en una falta como tal.
6: Yo creo que, no sé si Jonathan David tiene muy controlada la pelota,
5: si le trastabilla y va detrás.
7: Claro.
5: Porque, a ver, es un. Digamos que Jonathan David va adelante, cara.
7: Se la agarra.
6: Ah, no, con la con las piernas, sí. Entonces sí. Sí, porque hay contacto en la pierna.
2: Vista, o sea, hay dos contactos por detrás.
9: ¿Vista esta repetición, Pablo?
8: Claro, es que la repetición nos da la televisión.
4: Ya tiene una decisión,
5: Tiene decisión, pero de momento no se lleva la mano al bolsillo, así que.
4: No. Charla con algunos jugadores.
5: Charla con Bruno, que está pidiendo
8: no
5: el
8: mano
5: de la jugada anterior.
8: Va a pitar falta y va a escuchar
5: la jugada anterior en mano, pero mira.
4: Roja.
5: Se lleva la mano al bolsillo.
8: Sí, porque en esta repetición el VAR sí que nos deja ver una perspectiva diferente, donde se ve que el defensor sí que golpea en la pierna del jugador del Atlético de Madrid, impidiendo que avance. Es que el anterior que nos dieron era malísimo.
10: No, esta es la de Cubarsí y García del año pasado en los partidos ante el Atlético de Madrid en Champions, por ejemplo.
2: Es muy parecida, es verdad.
0: Lo hace muy bien Jonathan David, pero es de torpeza. Porque tira la diagonal para ganar la posición y a partir de ahí es cuando se va a producir el contacto.
2: Claro.
0: Es una acción de delantero inteligente.
2: Y de defensa novato.
0: Cierto.
10: Sí, es torpeza clara de Lloro.
7: Sí, pero es verdad que si no se te va, ¿eh? Y bueno, es verdad que se va a una zona seguramente menos peligrosa que puedes rectificar y Lloro no está ahí bien. Este sonaba para el Madrid también,
2: para
7: ¿no?
2: Que la gente para que la gente que no lo está viendo lo sepa, no. Es la clásica roja que le sacan a Hausen. O sea...
7: Sí, muy bien explicado.
6: Muy
7: o a Rubén, el mítico del Castilla, ¿verdad?
6: No, yo creo más Hausen de momento. No, pero es verdad que fíjate cómo son las cosas, todo lo que te produce Jonathan David. que hoy te vuelve a sacar otra tarjeta roja, te ha marcado goles, te ha dado asistencias, el día del derbi, si no me equivoco, también hace gol.
0: Pero porque es más incisivo, claro. Es más área, mucho más que Julián, por ejemplo, que vive fuera.
5: Os lo dije en Vitoria, yo no lo hubiera cambiado al descanso, y yo entiendo la teoría. Digamos que el techo de Julián es más alto que el de Jonathan David, eso nadie lo duda. Y por ahí es por donde se defiende el hecho de que Simeone confíe en él, le ponga de titular y siga creyendo para recuperarle. Pero ahora mismo, para mí, el que hace más méritos para ser titular es el otro.
6: Tenemos finales, baloncesto, Charlie.
9: Con victoria por 9 puntos del Real Madrid, que sin brillar ha conseguido el objetivo, que es sumar la segunda victoria de la temporada, con 5 jugadores en dobles figuras, con 15 de Andrés Feliz y 13 de Facundo Campazzo, 16 de Teo Maledón, 89 Armani Milán. Se queda en situación complicada Pepe Poeta, 98 Real Madrid. El jueves recibe a Las Bel en casa.
6: Gracias, Charlie, un abrazo.
9: Un abrazo, chao.
2: Gole al Barcelona en Estambul, gana el Atlético de Madrid contra 10 ante el Manchester United en el Metropolitano. ¿Cómo le va al Villarreal en la cerámica, Javi Lázaro?
11: Bueno, bien, es verdad que el partido está dando un poco la sensación que con el 2-1, ¿no? Parece todo bastante parado, la sensación de que, oye, pues el Nápoles así con una cosa casi inesperada te puede empatar, pero es verdad que la última reacción con un par de salidas, con Pape Gay, también con Tamio Lugasey, ahora con Freeman, por lo menos va ganando un poquito de distancia. Y es verdad que el partido se ha convertido en un poquito más pesado para el espectador, ¿eh?
2: Bonri.
12: Sí, pero no se ha levantado el Nápoles del mazazo que ha recibido en la primera parte. Y es verdad que Allegri ha movido muchísimo el banquillo. Han entrado Noah Land, David Neres, Lorenzo Luca, Lobotka. Muchos cambios ofensivos, prácticamente equipo nuevo. Pero no da la sensación de que el Villarreal corra demasiado peligro.
11: A ver, Saliba va a poner este balón dentro del área. Preparado el canadiense. Hasta 5 compañeros dentro para buscar el remate. Vamos a ver, podría ser ya prácticamente la sentencia, teniendo en cuenta que estamos ya viviendo el 79 duelo. Quedan 11 para llegar al final. Levanta brazo derecho el 24, viene Saliba, va a ponerla dentro del área, busca segundo palo. Ahí no va a llegar nadie, va a correr la Foyt. Creo que va a quedarse el argentino, sí. Y el campeón del mundo va a apoyarse en Renato Veiga. La gente en Villarreal, ¿se marcha o se queda, Xavi?
13: Se queda, pero Javi, sí que poco ambiente, ¿eh? Para cómo está el partido, sabiendo que le he pasado contra la Juventus, también iba ganando el Villarreal, finalmente acabó empate, el único punto que consiguió es a Champions, y era un partido muy parecido, el empatrón al final del partido y lleva todo el partido ganando, así que tienen que espabilar.
11: Pues tiene que aprender el Villarreal de lo vivido, de momento 79,5, casi 80, quedarían 10, gana el Villarreal 2-1 ante el Nápoles.
2: Actualizamos marcadores por Europa, Fran.
3: Pues mira, lo más sorprendente es que acaban de expulsar a Olise, al futbolista del Bayern. Hecho una entrada muy dura y después le ha protestado al árbitro. Pues bien, no solo una amarilla por la entrada, sino otra por protestar. De momento 2-3 con uno menos. Va perdiendo por 2 goles el Inter, 1-3 frente al Brujas. Acaba de marcar el Red Bull Leipzig, 77 de partido. Leipzig 1, PSV 0.
6: Tiene muy encarrilada la victoria del FC Barcelona. Vence 1-4. Tiene que cerrarla el Atlético de Madrid. José.
5: Hubo ahora falta de Juliano sobre Heaven. Va a recuperar la posesión el United y seguimos con esa sensación, ¿eh? Quedan 12 minutos para el 90. Gana 1-0 el Atlético de Madrid. Sí. Tuvo aquel. Había tenido varios palos, ya no solo el de Julián. En la primera parte, si recordar.
7: Sí, además.
5: Caras, pero esto sigue 1-0 y con la sensación de que el United, cuando el Atlético se duerme, puede meter miedo, ¿eh? Y yo creo que desde que se ha ido Pablo Barrios, ha perdido control de balón.
7: Sí, y quería decir un dato, que los últimos 3 partidos que ha jugado el Atlético de Madrid, Real Madrid, de Alavés y Manchester United, los 3 partidos...
5: ¡Jonathan David! ¡Un mango!
12: ¡Muy bien!
5: El delantero nigeriano, la contra, guiada por Grimaldo, encontró a Jonathan David, que con la calma la quería poner de zurdita rasa al ladito de Lammens. La saca el belga, pero aparece cazagoles Lukman para sentenciar el partido. Hace el segundo el Atleti. Marca Lukman, Atleti 2, United 0.
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6: Llega el tanto del Atlético de Madrid. Precisamente ayer hablaba Simeone de Lukman. Este gol es muy importante, Ainhoa.
4: Sí, se reencuentra con el gol el nigeriano. 7 partidos después vuelve a haber puerta. Lo celebraba Simeone, lo celebraban sus compañeros, luciendo también esa camiseta de Coque Resurrección en homenaje al futbolista, el capitán del Atlético de Madrid, que no puede estar hoy aquí.
2: Además hay cambio de en el United, doble cambio en el United.
4: Sí,
2: ¿no?
4: Doble
2: ¿no?
4: cambio, porque se marcha por un lado Bruno Fernández y entra Mateus Cunha, y por otro Heaven y entra Maguire.
2: Bueno, pues esto parece más o menos finiquitado, Borja.
0: Sí, la verdad que la acción hay que volver a hablar de Grimaldo, que es un futbolista que se incorpora con mucha inteligencia a espacio libre, esa conducción siempre con pelota pegada a la bota, y es una buena definición la de Jonathan David. Le falta un poquito de fuerza, pero es un paradón de Lammens que va al límite y no puede echar la pelota más lejana, donde gana Lookman la posición con el central. Gol importante para el nigeriano porque no había empezado bien la temporada, y yo me sigo quedando que cada vez que Jonathan David está en el campo, el Atlético de Madrid, cada vez que cruza el centro del campo, es una sensación de que van a pasar cosas en el área continuas.
2: Es un futbolista que le sienta bien al Atlético de Madrid y ya está. O sea, no sé qué pasa o qué hay a su alrededor, qué tiene, pero que ha caído bien, ¿no? ¿Verdad,
7: Palencia? Funciona, es un estilo de juego que le gusta jugar al hueco, al espacio, que pega muy bien con el estilo de Simeone, o este nuevo estilo, ¿no? Porque el Atlético, recordemos que este año está jugando al fútbol, saca la pelota jugada, está generando mucho. Baena es el jugador más importante junto con Pablo Barrios. Y quería decir antes un dato, que son 3 partidos seguidos del Atlético jugando contra uno menos. Y os voy a decir otro dato para los compañeros de la tribu. Las 3 expulsiones han sido justas. Lo digo porque aquí alguno saca, que yo escucho todas las mañanas, Fran, Parra, Pozu, que hay el saldo este a favor, no sé qué. Bueno, cuando una expulsión es expulsión, pues te quedas con uno menos.
6: Sí, claro, ¿no? Sí, lo único que en saldo también debería haber habido alguno en el derbi. Pero bueno, eso es para la tribu.
2: Correcto.
0: Por cierto, retorno claro. De Mateus Cunha al Metropolitano.
6: Es verdad, cierto también. Tuvo 4 meses, tampoco.
2: Dile, Ainhoa, díselo, dile, Parra.
0: Un jugador que gustaba mucho, Simeone.
6: Sí, pero a mí me gustó mucho en la reanudación del fútbol.
2: Pero
6: cuando
2: poco
6: volvió,
2: gol.
6: Fue la Liga Alemana, que jugaba en el Hertha Berlín.
0: En el Hertha de Berlín. A mí es un jugador que el problema que tuvo es que nunca fue un 9.
3: Es que no es ni un 9, ni un media punta, ni un extremo.
5: El problema que hubo aquel año es que eran 4 delanteros o 5 y no cabían todos.
0: Correcto.
5: Apenas, no había minutos. Era Cunha, Joao, Griezmann,
0: Luis Suárez estaba también.
5: Prácticamente salían 2 y sí, se entraban otros 2 por
6: no
5: partido. Y no,
7: pero él gustó porque le ponía lo que le pone Juninho Simeone. No, pero le ponía garra, le ponía esfuerzo, resiliencia. Era un tío que peleaba todas las bolas por calidad. Por calidad, no creo que el Metropolitano se acuerde de Cunha.
6: Cambios interesantes en el Barça. ¿Segura?
14: Pues sí, se ha marchado Fermín. Ha entrado en su lugar Gavi. Y ha sido curioso porque Flick se ha enfadado con Fermín. Porque Fermín se ha ido muy lento, estaba aplaudiendo a la afición del Barça, y Hansi Flick se ha pegado un rebote con Fermín tremendo.
6: Claro, pues eso ahora, Pablo, hará que los jugadores salgan más rápido, porque si no se queda el otro fuera. Por eso de la norma esta, pues igual hay que matizarla en algunas cosas, pero es que a mí no me parece mal.
8: Norman sí no está mal, ¿eh? Es verdad que luego lo de la lesión en la cabeza y tal, yo ahí creo que estamos todos de acuerdo en que van a acabar cambiándolo, pero la Norman sí hace que todos los jugadores salgan con bastante premura, cosa que antes no pasaba.
6: Claro, pues si te estás un minuto fuera es por culpa del jugador, no por culpa de la Norman. Si tú sal rápido, ya verás cómo no te pasa. Hablando del Barça, tenemos final en baloncesto, Carlos Abad.
15: Sí, ganó el Barça, un partido igualadísimo que empataba a 87 puntos. Maccabi de Tel Aviv faltando 19.2. Lo dejó en el 90-87, un triplazo de Justin Robinson. La tuvo también Bonzi Colson para empatar, pero falló el triple forzado. El Barça, que se pone 3-2 de balance en Euroliga, recibe próximo viernes a Olympiacos, 20:30 de la tarde, aquí también en el Palau. El mejor Kevin Panther, 19 puntos, 2 rebotes, 3 asistencias, 21 de valoración para el neoyorquino. 90 Barça, 87 Maccabi.
16: Tami Oluwaseye para cerrar el partido. Apareció el canadiense después de una buena llegada por el costado derecho, llegando sin duda el conjunto amarillo. Balón que iba dentro del área. Aparece el delantero, fusila, golpea potente el cuero, acaba rompiendo y el balón para adentro. Marca el Villarreal, marca el conjunto que entrena Íñigo, que ya respira algo más tranquilo. Villarreal 3, Napoli 1.
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6: Llega el tanto del Villarreal. ¡Qué golazo, qué golpeo, Xavi Mata!
13: Y cómo celebró, desde el 20 de enero, que no metía gol tan el Guasella que en casa contra el Ajax, metió el gol del 1-2. Ahora celebraba y también fue Mourinho enseguida a abrazar a Íñigo Pérez. Mourinho que está haciendo un partidazo hoy con el Villarreal, así que disfruta la cerámica, disfruta Íñigo Pérez también.
2: Y lo estaba pasando mal el Villarreal, cuando ha llegado el gol.
12: Sí, había tenido una muy clara Højlund, la había tenido también Lorenzo Lucca, un acercamiento de Di Lorenzo al segundo palo, estaba empezando a dejarse llevar un poquito el Villarreal, con Renato Veiga haciendo aspavientos a la grada para que no se desenchufara. Y mira, le han salido bien los cambios a Íñigo Pérez porque han participado dos de los que han entrado desde el banquillo. Tanio Lugasegui, que es noticia que marque porque siempre aporta muchas cosas, pero no gol precisamente en esa pared con Ayoce después de que iniciara Saliba. Y golazo de Tani para ahora sí cerrar el partido y darle la victoria, diría casi confirmada, al Villarreal.
6: Estábamos aquí mirándonos Pozo y yo en el estudio para ver a qué campo íbamos a ir ahora. Claro, la realidad es que estamos llegando a los últimos compases de los partidos. Con el Villarreal encarando la recta final de 2, el Atlético de Madrid también de 2 y con un futbolista más, y el Barça ganando 1-4. Es decir, no está mal el balance para los equipos españoles.
7: Está fenomenal, está fenomenal. Estamos bien, ¿no? Estamos fuertes.
6: Está intentando, la verdad,
4: vete United. Con Rulo, que es tu favorito.
3: No te vayas al Metropolitano.
7: Rulo, vaya pollito.
6: Rulo, Galatasaray, que está súper interesante el partido.
18: Pelota para.
6: No te Ainhoa, pelos.
14: Es brutal porque Ainhoa habla poco, pero cuando habla, o sea, de vaya. 4 intervenciones, 3 hostias.
18: Vaya ataque más gratuito.
3: Como se diga, sí.
6: Vete con Rulo, que es tu favorito, me dice. Vaya.
3: Pues con Rulo.
7: Escucha, lo bueno que en Champions, hostias, puede ser un jugador de cualquier equipo europeo.
14: Eso
7: es, o sea, que no pasa nada. Claro.
12: También una cosa, no ha dicho ninguna mentira.
14: Jugador de la
4: Champions.
5: Ni segura.
6: Bueno, fuera de broma, lo Mollar está en el partido del Inter, que le está metiendo una paliza.
3: Sí, Bruja, porque ha recortado de distancias Lautaro Martínez, pero es que ha marcado el cuarto el Brujas. Cuidado con el Inter. Inter 2, Brujas 4 al 87 de partido.
2: Lo están celebrando como si fuera la Champions,
3: bueno,
2: ¿eh?
3: Normal, es el Brujas.
2: Sí, sí, normal.
3: Y fuera de casa.
6: La historia, Rulo, es que el Barça, ya fuera de broma, ha tenido el quinto, ¿eh?
18: Sí, bueno, ha tenido el quinto en un paro 13 ocasiones, ¿eh?
14: Un penalti. Para mí clarísimo que no le han pitado a De Jemi.
18: Y a De Jemi ha tenido ahora un disparo con la zurda, otro caramelito de Lamine Yamal, que está haciendo una segunda parte extraordinaria, una más.
12: Por cierto, esa de Salah para el Galatasaray de amarilla, amarilla-naranja, naranja tirando a roja,
2: Pablo.
3: Sí, más tirando a roja que naranja. Sí,
12: sí, sí.
3: Más tirando a roja que naranja.
2: Es verdad que en Champions les cuesta un poquito más tomar la decisión
12: pues como le pongan la foto es feísima.
3: Sí.
18: Por cierto, Lamine en 2 partidos, 4 asistencias en Champions,
5: Bueno, y Rulo, si llegan a marcar algún gol más algún compañero, hace hoy 6 asistencias,
18: Sí, sí, sí. No, es que vamos.
5: Porque la de Gordon nada más empezar, esta que la da de Jemi también con la derecha.
19: Podemos tener récord mundial en el Metropolitano,
2: ¿De?
19: Ha habido cambio. Cuenta el cambio.
4: Se marchó Juliano y entró Lenormand.
19: Ha entrado Lenormand, había una falta en el centro del campo. Ha sido sacar la falta. Lenormand ha ido como un animal en celo. Miura. a agarrar al futbolista del United. Ha visto a María, Pablo, probablemente cuando llevaba 3 segundos
12: pues
19: en el campo.
12: Ya raro que Lenormand agarre
19: a alguien. Creo que no han pasado 3 segundos.
5: No, que no me lo creo.
19: Es que ya es vicio. O sea, sí, ya es vicio.
2: Estamos viendo la repetición ahora mismo, es verdad. Es verdad.
12: No es Lenormand de estas cosas.
19: En el centro del campo, tío. 3 segundos,
3: Yo creo que no era tarjeta amarilla. Vamos a darle un
12: que no, bailar de lejos no es bailar.
6: Mira,
12: vale, normal lo de bailar de lejos no es bailar.
6: He buscado aquí cosas y mira, la tarjeta amarilla más rápida de la historia del fútbol profesional la recibió el exfutbolista británico Vinnie Jones a los 3 segundos de empezar un partido.
12: No me extraña que
6: jugando, jugando para el Chelsea contra el Sheffield United.
2: Ese es mi Vinnie.
19: Pero sería un rodillazo a la altura del esternón.
6: No lo sé, eso ya no lo sé. A mí.
2: Vinnie Jones, que está tremendo. En la última temporada de The Gentleman está
14: brutal,
2: espectacular.
14: Brutal, increíble.
7: Más de Vinny Junior, pero.
6: Seguro. En los mundiales he visto que es Jesús Gallardo, 13 segundos de juego y.
3: ¡Hombre!
6: Una roja a José Charlie Batista.
3: Ostras,
6: en 1986, 56 segundos.
2: En cualquier caso, hemos visto una evolución en lo de Lenormand, ¿vale? Por lo menos ahora lo hace fuera del área.
12: Sí, ya eso es un avance.
7: Sí, la verdad que yo le premio. Hoy le premiaría porque ha dicho, mira, por lo menos estás a 60 metros del área y como mucho te pueden expulsar y el Atlético jugar con 10.
19: Ahora ha habido un choque ahí entre Llorente, creo que es Diallo el que está en el suelo.
7: Sí,
19: es muy parecida a la del Cuti Bellingham, si os acordáis. Bueno, a ver, no muy parecida, pero me ha recordado.
4: Ha sido Andrei Santos.
19: O Andrei Santos.
2: Menos mal que estás ahí, Ainhoa,
4: Más dolorido. Nada, chicos, lo que necesitéis.
12: Sin ser la favorita no has estado mal aquí.
4: No pasa nada, yo perfilo a Jobonri.
2: Clásica rodilla con rodilla,
5: Llorente, ¿quién es? ¿El Cuti o Bellingham?
19: Oh,
2: juego en la zona, ¿no? En la zona blanda.
19: Además ha sido a esa altura, ¿eh?
7: No, yo, pero han retirado los pies los dos, ¿no?
6: Sí, o sea, sí, sí,
19: al
6: sí,
19: final...
6: sí.
19: Han ido a evitar el golpe.
6: Ojo, claro, que los que no creían en el Viking se van a tener que subir.
11: ¡Anda!
6: Al barco.
11: ¡Vamos!
6: Fran.
3: Sí, porque acaba de empatar el Viking. Ha sido Haugen en el último minuto de partido. Estamos en el 90 y quedan 5. Viking 3. Bayern de Múnich 3.
6: Ahora contamos esos últimos compases de partido, lo del Viking y el Bayern, que creo que va a ser lo más interesante de la jornada, pero antes estamos a punto de llegar ya al final en lo de la cerámica, Lázaro.
11: Sí, porque quedan ya 45 segunditos y es la verdad, Xavi, que la cerámica entre los que se están yendo y los que están cantando casi está más de celebración que mirando al césped.
13: Sí, ya están con los 3 puntos en el bolsillo, que bueno, el Villarreal ya mejora el año pasado, así que nos alegramos desde aquí. Ya tiene 2 puntos más y esperemos que pueda seguir haciendo buenos partidos.
11: Hay que alegrarse de esa última acción del partido, ese gol, la participación de Ayuso, porque yo creo que uno de los objetivos de Íñigo tiene que ser la recuperación del 22, ¿eh? Salido prácticamente como último cambio, partido de Champions. Yo creo que a Ayuso hay que recuperarlo.
12: Pero
11: para todos.
12: Pero le está dando mucha bola a Íñigo, ¿eh?
11: Sí, por eso. Está en un punto en el que
12: y hace
11: necesita
12: bien, hace bien.
11: Más atención. Vamos a ver si llega al centro del Napoli, al final no. Lo va a sacar ahí Renato Veiga de forma rápida, la va a tener De Bruyne. Frontal del área, pita la cerámica. Yo creo que en este momento sí, se acaba el partido. Marca el colegiado alemán Daniel Schieber, camino a vestuarios después de una gran remontada del Villarreal, que consigue una victoria 1651 días después en Liga de Campeones. Hoy aquí en la cerámica, Villarreal 3, Napoli 1.
6: Abajo, Xavi.
13: Pues entró directamente Íñigo después de saludar a Allegri y luego los jugadores del Villarreal celebrando. Pau Navarro, que se echaba al suelo con los puños cerrados. Yo creo que la plantilla de este año, que estuvo el año pasado, que es casi toda, está celebrando con muchas ganas, porque el año pasado se quedaron sin la oportunidad de poder celebrar una victoria. Ya la han conseguido, así que a por más.
2: Un poquito más del Villarreal en prácticamente todo. Más posesión, 52-48. Más remates totales, 17-11. Más remates a puerta, 4-3. Y en córneres empatados 4-4 y en amarillas 2-3, más para el Nápoles. Después de esta victoria, sus primeros 3 puntos, ahora mismo en la clasificación, el Villarreal es 1º.
6: Lázaro, dime el mejor y así ya te dejamos marchar, venga.
11: Pues mira, te lo digo ya, Mourinho ha hecho un gol, ha participado en todo, arriba, abajo, ha incluso dado varias asistencias, aunque no todas acabaron evidentemente en gol, así que se lo damos al uruguayo Santiago Mourinho.
6: Estamos con el final del Villarreal, gracias Lázaro, Pascual Zamora y también Xavi Mátara, te escuchamos en zona mixta, ya tenemos añadidos tanto en el Metropolitano, Ainhoa.
4: 5 minutos más.
19: ¡Cuidado el United! ¡Qué parada de Oblak!
2: ¡Qué horror!
19: ¡Qué parada de Jan Oblak! ¡Se relajó en exceso! ¡Perdieron la pelota en la frontal! ¡Coqueteó con el gol la dejada de Zirce! ¡El lanzamiento de Mateus Cunha! ¡Providencial esa pierna derecha de Jan Oblak! Para evitar un final de partido convulso, ¿eh? Ha tenido el 2-1 el United.
2: Se la juega el Atlético de Madrid. Yo creo que va a acabar antes lo de Estambul, Rulo.
18: Sí, sí, porque queda un minuto para los 3 de largue que vieron, Alejandro.
14: Sí, 3 minutitos. Vamos a ir hasta el 93. Estamos en el 92 y esto ya ha acabado. La gente se ha marchado. Yo creo que ahora hay poco menos de media entrada, incluso en el Ali Samillán.
12: No vais a tener atasco.
14: Bueno, eso siempre, Ricardo.
18: En esta ciudad, Ricardo, ya veremos, es muy...
12: No, sí, cuando antes decíais que a las 7 de la tarde estaba lleno, es por el atasco, ¿eh? Yo a ese campo tuve que ir caminando, porque no era capaz de coger un taxi.
14: Mira, nosotros, el partido es a las 10 de aquí. Hemos salido del hotel a las, ¿qué? 4 y media.
18: 4
14: no
18: y media, sí.
14: Pues eso.
12: Me lo creo.
14: Y hemos llegado a las 6.
18: Y nos han dejado tirados en la autopista de abajo del estadio, o sea, porque el taxista ha querido, básicamente, así que... Y lloviendo.
14: Y lloviendo.
7: Qué facilito es hablar de los taxistas de otro país, ¿eh? Que no te escuchan, claro.
12: No, pero Palen, que te dejan abajo y que tienes que empezar a subir cuestas, pero cuestas de barro. Y en un día como hoy,
6: los mejores taxistas del mundo son los españoles. Seguro.
7: 100%.
18: Bueno, va a petar Marco Vida. Se saluda Ocamburu con Hansi Flick. Abracito. Lo del Barça es un abuso. Son 10 partidos, 10 victorias, 10 goleadas, esto es así. De momento no hay quien pare al mejor equipo de Europa y del mundo, al menos en cuanto al juego. Lo ha dicho esta mañana Joan Laporta. Galata 1, Barça 4.
6: Abajo, segura.
14: Bueno, le ha servido 45 minutos al Barça. Se saludan los futbolistas del Fútbol Club Barcelona. Vea de Yemi hablando con algún compañero en el círculo central. Se van saludando los del Barça, también Gabriel Jesús, que ahora se abraza con un futbolista del Galatasaray. Salen los del banquillo azulgrana para marcharse al quesito, donde están los 900 aficionados desplazados.
2: Los números de este partido son absolutamente alucinantes para el Barcelona, con 71% de posesión, 22 remates totales, 11 de ellos dentro de portería, grandes ocasiones. El dato que dan aquí es 9 para el Barça, ninguna para el Galatasaray, y eso que ha marcado un gol en córneres, 6-1 para el Barcelona y sin tarjetas amarillas.
6: El mejor, Rulo, y así te bajas.
18: Pues mira, el mejor, con 2 asistencias y 8 minutos de ensueño, Lamine Yamal.
2: Por cierto, el Barcelona con esta victoria, 6 puntos, ahora mismo es el número 1.
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Hoy es martes 13 de octubre y bueno, pues nos hemos encontrado a la vuelta del puente del fin de semana, nos hemos encontrado pues una España en la cual pues el Tribunal Supremo ha paralizado la ejecución de la ley de nietos a la espera de que ahora el gobierno la lleve al Tribunal Constitucional para que Prevaricándido Conde Pumpido haga honor a su nombre e intente sacarla adelante a beneficio de algunos cuantos miles de personas que no viven en España y que quieren votar en España. No sabemos muy bien por qué. Bueno, el razonamiento de la izquierda, bueno, ya empecé la semana pasada con una campaña que voy a llevar a cabo bajo el lema de la izquierda se atreve a todo y tú qué. Porque al final, bueno, venimos de una transición a la democracia, hace ya muchos años, ¿no? En la cual, bueno, pues nos pusimos de acuerdo, se pusieron de acuerdo los españoles de entonces. Yo era muy chiquitito y no me puse de acuerdo con nadie porque no sabía lo que pasaba, ¿no? Pero, bueno, pues todos cedieron un poco. Desde entonces la izquierda solo ha trabajado para intentar deshacer sus cesiones y la derecha, pues, ha tocado el violín. Y bueno, pues ahora estamos en un momento clave, porque bueno, estamos en un momento en el que, por ejemplo, pues la izquierda está poniendo en entredicho un derecho fundamental, que es el de la propiedad privada, al que ahora se le trata de poner excepcionalidades. Es decir, que si tú tienes una casa, todavía medio te van a respetar. Si tienes dos, empiezan los problemas. Si tienes tres, por lo que sea, porque las has comprado, porque te apetece, porque quieres alquilar, porque las has heredado de tu prima de Cuenca, por lo que sea, pues no te quepa duda de que la izquierda va a luchar porque pierdas al menos una de ellas. Claro, esto de la propiedad privada a la carta, pues está muy bien, porque para la izquierda, pues como decía el del chiste, ¿no? Las casas solo se puede tener una, pero la bicicleta no, que yo tengo dos, y, o el perro, o la flauta, o la pulga, yo tengo muchas, da igual, esas son ilimitadas. Pero es un ejemplo de cómo la izquierda se atreve con todo, hasta cuestionar esto. Yo el otro día en mi videoblog proponía que empecemos a cuestionar también, ya que estamos poniendo cosas en cuestión, el papel de los sindicatos. No solo la financiación de los sindicatos, que por supuesto es un disparate que los tengamos que pagar entre todos, incluso tengamos que pagar a aquellos a los que los sindicatos existen para hacernos la puñeta, sino también el papel.

y te encuentras al vecino en tu cama con tu pareja. Y entonces tu pareja te dice, bueno, esto tampoco es tan importante, ¿eh? Porque es la primera vez que pasa, no va a volver a pasar y además, joder, somos vecinos, amigos, nos llevamos bien, esto no tiene importancia. ¿Qué es lo que ha hecho Pedro I el Falso, Pedro Chapote, al explicar esta situación? Ha dicho, bueno, sí, es verdad que han invadido buques de guerra o barcos de guerra del vecino país nuestras aguas, pero no es tan importante porque, bueno, somos amigos, vecinos, estas cosas a veces pasan y además es la primera y la última vez que va a pasar. Pueden con todo. Les da igual todo, no tienen vergüenza de nada. Para ellos cualquier cosa que se planteen o que cuestionen es legítimo. E insisto, nosotros mientras tocando el violín, y cuando digo nosotros, me refiero a los que no somos de izquierdas, que también tenemos capacidad de cuestionar cosas que no nos gustan y que nos llevamos medio siglo comiendo por aquello del consenso. 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Arrancamos.

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La vergonzosa, delirante y repugnante utilización política de la izquierda, en el caso Mari Carmen, la proliferación de piojosas y perroflauticas acampadas en lugares públicos de nuestras ciudades y la inevitable intervención de esos brazos armados de la izquierda, escuálidos e inútiles, pero armados y al fin y al cabo que son los sindicatos, han puesto de manifiesto el avance en España, creo y espero que escaso, pero lento avance a pesar del ruido mediático, del cuestionamiento de la propiedad privada como un derecho fundamental. La izquierda política, desde el anarquismo, que sigue siendo tan minoritario como siempre, pero ahora se ve envalentonado por el cariño del PSOE, hasta el propio partido sanchista, trolero y antiespañol, pasando por ese comunismo que no sabía ni dónde tiene la bragueta, antiguo cerebro de comunistas, anarquistas y socialistas, todos ellos se han lanzado a hacer caso a cuatro niñatos malcriados y fumados y a tres viejos gandules y socialmente excluidos en su demanda de que les regalen una casa. No les ha costado trabajo convencer a socialistas, anarquistas y comunistas de que la Constitución, cuando habla de derecho a la vivienda, lo que quiere decir en realidad es que hay un derecho a que te regalen una vivienda y no a que tú te la ganes con el sudor de tu frente como ha sido toda la vida de Dios. Así, se ha roto uno de los pocos consensos con los que hasta ahora no se había atrevido el zurderío. Que lo que uno ha conseguido para sí debe ser suyo por siempre, por más que otros lo necesiten más que él. No es novedad. Antes ya se cuestionó la transición, el final del frentismo guerra civilista, la lucha contra ETA, la paz social, la igualdad real de oportunidades y en general todo aquello en lo que la derecha cedió en los años 70 para que hubiera esto que llamamos ahora democracia. Y es normal que esto suceda porque el desordenado, anárquico y sucio rojerío, si se caracteriza por algo es porque se atreve con todo, al contrario que la tímida, pacata y en muchas ocasiones cobarde derecha que sale corriendo en cuanto a algún perro flauta con o sin corbata se le ocurre llamarle facha. Pues bien, no creo que estuviera demasiado mal que la derecha también se cuestionara ahora algunas cosas y yo sugiero que empecemos por los sindicatos, esas organizaciones.

civilizaciones que nacieron en España en la clandestinidad, que fueron sacadas de ella por Adolfo Suárez, el primer presidente democrático tras el franquismo, al que ahora llaman franquista por el mero hecho de que sí, hizo carrera antes en el franquismo, antes de ser pieza clave en la transición, y que ahora no son más que brazos armados de la izquierda. Los sindicatos, UGT y Comisiones Obreras no han tardado en convocar la primera huelga general de la historia contra la oposición. Y a favor de un gobierno que ya dura 8 años y que en ellos no ha hecho absolutamente nada para solucionar los problemas en relación con la vivienda, que es el presunto motivo de las movilizaciones de 4 perraflautas y otros 4 activistas políticos en cada provincia. UGT nació siendo la misma cosa que el PSOE hace ya más de un siglo, y así seguimos. Comisiones emergió unida al Partido Comunista, pero ahora este no es más que un apéndice de aquel, pues también ha pasado a ser un tentáculo socialista. Y resulta que los pagamos entre todos los ciudadanos con nuestros impuestos, en un país en el que, si Pedro Chapote no vuelve a hacer trampas, el 29 de noviembre más del 65% de los españoles habrá votado a la derecha. Repito, un país con mayoría de derechas que, entre todos, le paga los brazos armados a la izquierda. En este punto ya habrá más de un cipote del carajo de la vela diciendo que si no sufragamos los sindicatos, tampoco la patronal. Estoy de acuerdo, apúntame ahí, sin ninguna duda. Pero para mí lo más grave del actual estatus de los sindicatos no es que los paguemos entre todos, sino la influencia que tienen en la administración y cómo logran paralizar empresas siendo ínfimas minorías entre los trabajadores. Cómo presionan a los mandos y mandos intermedios en la administración. Cómo coaccionan, chantajean, manipulan a los medios de comunicación que se dejan y van mucho más allá de la representatividad real que tienen. Mi propuesta en este ambiente en el que se cuestiona la propiedad privada no es que se prohíba a los sindicatos, sino que, por supuesto, no se financien con dinero público y que, además, su papel en las empresas y administración se limite al de asesores y ayuda a los trabajadores y no a elementos de poder con los que tener que llegar a acuerdos. Si limitamos este papel, si lo limitamos a esto que digo, no tardarán en desaparecer ellos solitos, puesto que en realidad no son más que máquinas para que vivan del cuento sus liberados y para presionar el voto hacia la izquierda. ¿Nos atrevemos ya a afrontar este debate? Venga, que es el momento idóneo. Y mientras, a las mariscadas.

0: Bueno, pues esto que está sonando, que a buen seguro le encantará a nuestros melómanos tertulianos de hoy, se llama Bad Bunny. Chloe de Aro, ¿qué tal? Muy buenas.
1: Muy buenas, Víctor, ¿qué tal?
0: Y esto se llama La Mudanza, y por si acaso alguien no lo ha escuchado, tiene estrofas en las que dice, por ejemplo: de aquí nadie me saca, de aquí yo no me muevo, dile que esta es mi casa donde nació mi abuelo. Pues hombre, me suena mucho a esta confusión que ha conseguido implantar la izquierda, de que, bueno, pues ahora resulta que lo que dictamina lo que es tu casa no es que lo hayas pagado, sino si has vivido allí, o otra serie de estupideces con las que engañan a la gente. José Montaño, ¿qué tal? Muy buenas. Bueno, tenía el mensajito, ¿verdad?
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0: José Antonio Gutiérrez Escobar, Guti, ¿qué tal? Buenas tardes. A ver si podemos escuchar más fuerte a Guti y menos la música. Ay, mira que la música, qué bonita la música. Pero Guti, ¿qué tal? Buenas tardes.
3: Que muy buenas tardes a todos.
0: Que me alegro mucho de saludarte.
3: Igualmente, no hace mucho tiempo ya te vi yo entre perroflautas allí en Madrid y con una tormenta espectacular. Pero ya aquí tenemos el tiempo más seco.
0: Me pilló la tormenta, fíjate, el miércoles saliendo yo de IFEMA, que ya me venía e iba a buscar el coche para venirme, y me tiré un rato ahí esperando porque de repente se desató, parecía el fin del mundo, cómo caía la lluvia, el viento y todo, ¿no?
3: Sí, sí, sobre todo el espectáculo en IFEMA, en el pabellón 7, en el pabellón 3, cómo caía el agua a montones encima del pabellón de los pobres vecinos murcianos, y que se inundaron allí de una forma tal y como ocurrió hace unos años en Níjar, en Espolevante.
0: Pues sí, la verdad que sí, recordaba un poco aquello. Antonio Felipe Rubio, ¿qué tal? Buenas tardes.
4: Buenas tardes.
0: ¿Cómo estamos?
4: Todo bien.
0: ¿Bien?
4: Bien, menos el micro.
0: Ahora ya sí, ¿no? Ya sí,
4: ahora sí.
0: Sí.
4: Bueno, todo bien, sin grandes novedades. ¿Qué quieres que te diga? Ya lo mencionabas anteriormente, que ha habido invasiones navales de nuestras aguas territoriales. El gobierno dice que es un acto puntual. Hombre, un acto puntual también es lanzar una bomba atómica sobre Ceuta. Es puntual, ¿eh?
0: Y de vecinos, si lo hace Marruecos, bueno, es que son nuestros vecinos.
4: Son nuestros vecinos, hombre, nos llevamos bien, ¿qué vamos a decir de nuestros vecinos, de nuestra vecindad histórica con Marruecos? Y bueno, y por otro
0: yo
4: lado...
0: Estoy seguro que a ti no te ha pasado nunca eso que contaba yo al principio del vecino, pero es un número, ¿no? Que de repente, ahí en la cama...
4: Sí.
0: Es vecino, no pasa nada, hay amistad y tal.
4: Bueno, nada, esto te lo puedo explicar perfectamente. Sí. Todo tiene su explicación.
0: ¿Qué problema hay?
4: Pero en fin, y ya te digo, y la perroflautada esta, pues la verdad es que... Hombre, yo creo que llegará un momento en que los ciudadanos de Madrid, de Valencia, de Barcelona, de Almería incluso, porque también hay aquí una exhibición perroflautera, ¿no?
0: Sí, creo.
4: Yo no
0: buenos
4: la he visto,
0: amigos, ¿eh?
4: No la he visto, pero te he visto a ti.
0: Fascista muerto, abono para mi huerto.
4: Exacto.
0: Eso me encantaba el otro día.
4: Sí, señor. Muy bonito, muy poético. Sí, es que, claro. Pero digo yo que en algún momento el comercio, yo qué sé, los propios ciudadanos que tienen que vivir y que tienen que compartir esta incomodidad, porque en definitiva esto es incomodar al resto de la población con este tipo de medidas, que no se soportarían cuando cualquier ciudadano individualmente, aquí la colectividad, el gregarismo, es lo que hace ley y es lo que permite y puede vulnerar todo tipo de leyes. O sea, vamos a juntarnos, cuanto más seamos, cuanto más gregarios seamos, pues así podemos tener la cobertura de la ley bajo la ilegalidad manifiesta. O sea, esto no hay Dios que lo entienda, y desde luego, mientras que esté este gobierno socialcomunista, pues van a seguir sucediendo este tipo de cosas, y en la mano está el que el día 29 de noviembre pongamos un poquito de sensatez a nuestro país y a nuestra convivencia.
0: Bueno, ahora iremos al 29 de noviembre. José Fernández, ¿qué tal? Muy buenas.
5: Muy buenas tardes. Yo no conozco con
0: precisión. No conozco pito, como dijo no. Mourinho de Tito Vilanova.
5: No hablemos de fútbol, que me descompongo un poco. No conozco.
4: A tirarnos del pelo.
5: El que pueda. Bien, yo no conozco con precisión cómo está la situación catastral del Palacio de la Moncloa, si hay muchos o pocos vecinos, si estos tienen facilidad de acceso o no, pero no termino de imaginarme una escena, refiriéndome a la situación que has descrito al inicio del programa, que Pedro llegara algún día a la Moncloa y sobre ese colchón que dice que falsamente tuvo que cambiar para no tener que dormir en el mismo de Rajoy, le diga eso de: pero Begoña, ¿qué hace ese hombre en tu cama? Que eso era el título de una película de Manolo Escobar del año 75, Eva, ¿qué hace ese hombre en tu cama? Bien, yo creo que incluso alguien con...
0: Precisamente Eva.
5: Sí, es una cuestión que nos viene persiguiendo desde el inicio de los tiempos. Creo que ni siquiera alguien tan moderno, tan transversal, tan ecoresistente y tan integrador como Pedro Sánchez le dijera con tranquilidad y ese tono de voz de tocino de cielo que pone: pero Begoña, ¿qué hace ese hombre en tu cama? Te lo voy a contar, ¿no? ¿Le estás viendo? Pero que lo que está sucediendo en España es algo, con este gobierno infame, es algo a lo que ni siquiera el guionista de la película ¿qué hace ese hombre en tu cama? Podría dar respuesta, porque vamos a recordar, vamos a contextualizar la situación. Mientras la armada marroquí escoltaba en el interior de aguas territoriales españolas la invasión controlada y dirigida por miembros de la gendarmería y el ejército marroquí de una ciudad española, mientras 80.000 agentes extranjeros invadían y tomaban una ciudad española, el presidente del gobierno se iba de vacaciones, el tío, con un par. Y no solo eso, ocultaba al conjunto de la nación española que nuestro país, nuestros límites territoriales se habían sido invadidos por un ejército extranjero. El tema no hace falta ponerse ni muy campanudo, ni clamar la toma de las armas y tal, pero vamos a ver, es que esto yo no lo he conocido en mi vida. Y dentro de unos días voy a cumplir 62 años, que ya son años de vida. Claro. Vamos a ver, ¿alguien conoce algún país europeo, algún país democrático que haya sido invadido por otras fuerzas armadas, aunque sea un rato, y que no haya habido una reacción fulgurante de las autoridades de ese país? Todo lo contrario, los miserables que gobiernan España decían en ese momento, mientras eran conscientes de lo que estaba sucediendo y de quién lo estaba organizando, que la colaboración con el país vecino era extraordinaria, que era un socio fiable. Pero ¿cómo coño va a ser fiable un socio que te invade con su armada tus aguas territoriales? Yo imagino, vamos a ver, pongo un ejemplo mucho más cercano. Cada vez que una patrullera de la Guardia Civil se le ocurre meter la proa en las aguas que los ingleses dicen que son territoriales de Gibraltar, se produce un incidente diplomático.
0: Como es lógico, por cierto.
5: Como es lógico, porque estos cabrones también dicen que eso es suyo. Eso habría que verlo.
4: Y un abordaje.
5: Claro. Porque eso funciona, el derecho internacional funciona así. Estos son mis límites, esta es mi frontera, yo no entro en la tuya, tú no entras en la mía.
0: El derecho internacional no funciona, no te enfades, hombre, si somos vecinos, claro, no va a pasar más.
5: Esto,
0: ¿no funciona así?
5: Esto es normal, esto es normal. Oiga, que los japoneses están bombardeando Pearl Harbor y dice, bueno,
0: es la primera vez.
5: Esto es una
0: no cosa, pasamos
5: es la primera vez.
4: Es puntual.
5: Bueno, es que las cosas empiezan así. Y el problema es que estamos gobernados por una banda cuyo principal dirigente ha sido sorprendido y chantajeado por la potencia que nos invade. ¿Qué tendría en el teléfono Pedro Sánchez? ¿Qué tendría en el teléfono espiado Begoña Gómez? ¿Qué tendría en el teléfono para que este presidente haga un vergonzoso ejercicio de sumisión y esté postrado casi literalmente ante el sultán de Marruecos?
4: Pero no es solamente la sumisión, es también la traición. Porque es que, claro, Pedro Sánchez ha estado eximiendo de cualquier responsabilidad en esta invasión a Marruecos. Claro, cuando tú ya compruebas que efectivamente hubo un ataque por tierra, mar y aire, porque había también dos satélites, los dos satélites espías que tiene Marruecos, el Mohamed 1 y el Mohamed 2, estaban situados precisamente sobre la vertical, sobre la normal de Ceuta, y estaban controlando totalmente la situación con anterioridad a la invasión, ¿eh? O sea, que
5: claro,
4: ya
5: tú no mueves,
4: había una situación orbital ya establecida.
5: No mueves 80.000 tíos. Claro, además, es que hemos visto...
4: Pero además, la comprobación ya palmaria es que efectivamente la presencia de la fragata y varias lanchas patrulleras de Marruecos estaban en aguas territoriales españolas, es decir, a menos de 12 millas de la costa de Ceuta, y lógicamente aquí no va una fragata a decir, a zarpar, porque lo dice el capitán de fragata. Claro. Esto obedece a unas instancias muy superiores, como es el Reino de Marruecos.
5: Es un plan claramente coordinado.
4: Lo que decía el presidente del gobierno y todo el gobierno coralmente, que Marruecos no estaba detrás de esta operación, que era simplemente una crisis humanitaria a las narices, humanitaria en cuanto a que 80.000 o 90.000 humanitarios han invadido un territorio español. Pero eso bajo las instrucciones de Marruecos y continuamente eximiendo de toda responsabilidad al gobierno de España, a mí me parece que no es ya una postración, no es ya una traición. Es, no lo puedo decir.
0: Un poco bueno, operativa Venceslao.
4: Venceslao en toda regla.
5: Yo creo que sí. Es decir, se puede decir claramente, es un gobierno colaboracionista con una fuerza hostil. Es decir, lo que técnicamente se conoce como traición.
4: Claro.
5: Traidores. Un puñado de traidores.
4: Pero
5: eso es así. No hablamos, no definimos estas palabras porque nos gustan, porque hemos leído mucho El Capitán Trueno y las novelas de espadachines. No, es que esto es una traición en toda regla. Es decir, cuando una potencia extranjera coordina sus fuerzas armadas para un ataque híbrido, es decir, una invasión de infantería, que no es infantería, porque no van uniformados, aunque hemos visto las imágenes de miembros de la gendarmería uniformados pastoreando al personal hacia la frontera de Ceuta, vigilados por los satélites marroquíes y escoltados desde el mar por unidades de la Armada marroquí. Eso, en términos militares, es una invasión en toda regla. Es muy difícil explicarlo de otro modo. Si España hubiera hecho algo similar con Gibraltar, estaríamos posiblemente en estos momentos en fase de preguerra con el Reino Unido, porque ellos entienden que son sus aguas territoriales y que nos estaban metiendo en donde no nos llaman.
4: Hay una clave maléfica en todo este asunto de la invasión náutica, esta naumaquia. Lo importante sería ver por qué la filtración de la noticia la publica El País.
5: Y justamente hoy,
4: sí, sí,
5: el día que el rey, que los reyes van a Ceuta.
4: Bueno, fue ayer la publicación.
5: Para que coincida.
4: Sí, para que haga su efecto.
5: Para que no se hable tanto de la visita como de la invasión.
4: Para mí es una clave interesante. Tengo varios sentimientos encontrados del porqué, o varias teorías encontradas y contrapuestas del porqué lo publica esto El País. Porque supuestamente esto produce una avería, al mismo tiempo que descubre cuál era el pastel que había, que Marruecos estaba detrás y lo había organizado y el gobierno lo estaba negando continuadamente, pero la verdad es que lo publique El País, y además en una fecha tan sonada como el día 12 de octubre, para que tuviese efecto en el día 13 y 14, la visita a Ceuta y a Melilla de sus majestades los reyes, a mí es que me tiene un poco mosca.
0: Yo creo que lo que ha pasado lo tenemos todo claro, Guti, pero a mí lo que verdaderamente me sigue indignando es la cara dura de este personaje, capaz de reducir una invasión que ya no es solo civil por tierra, sino también es militar por mar, reducirla a un "buah, no pasa nada, son amigos, esto es normal", tal. O sea, qué sinvergüenza es este tío, Guti, de verdad te lo digo.
3: Bueno, pues como Gila, ¿alguien ha matado a alguien? Pues este está, pues sí, unos barcos que vinieron, ya están, no le da ninguna importancia, él, vamos, lo rebaja todo, no ve necesario un conflicto diplomático, porque vete tú a saber qué es lo que tendría en el teléfono para someterse tantísimo a lo que hace el loco este de Mohamed VI. Pues tú dices, bueno, ¿cuáles son los motivos?
6: para que se someta tanto. Y es que no hay ningún tipo de explicación. Yo también ando por ahí dándole vuelta a la cabeza, lo mismo que dice Antonio Felipe. ¿Y cómo es posible que este tema lo haya sacado el país en un momento clave y tan importante como la visita de los reyes después de 19 años a Ceuta, sin saber la reacción que va a tener ahora el reino alagüita con la presencia del monarca español en tierras africanas, en ciudades españolas que vienen desde la época ancestral, ¿no? Entonces tú dices, bueno, y esta forma de disimular que tiene, ¿a qué se debe? A mí me da la sensación de que el tema es muchísimo, muchísimo más grave, pero claro, como llevamos esta dinámica de con un escándalo se tapa otro escándalo, pues yo me imagino que nos acordaremos de las fragatas marroquíes 3 días, más no, y no tendremos ninguna explicación como otros tantísimos temas que hemos tenido que abordar, que hemos tenido que ver, ¿no? Hoy, por ejemplo, además es que es una táctica que tienen los socialistas del gobierno, parece como si se dieran clases de cómo reaccionar ante aquello que le viene en contra. Pues resulta que han cogido, alguien ha desvelado por ahí, que el marido de la portavoz, socialista en el Congreso, se dedica a comprar edificios, a rehabilitarlos, a ponerle unos alquileres bestiales y a desahuciar gente. Y contesta la tipa esta, la rubia del pelo rizado, que no recuerdo el nombre, que ataques personales, que
4: Mínguez.
6: Mínguez. Si vamos a continuar con los ataques de personales, me desconecto. O sea, no sigue la entrevista.
0: Mirad, yo creo que a veces es que las cosas, como tiene tanta cara, a veces no se entienden bien las cosas. Pero esto es como si pasado mañana estás en la playa tomando el sol y de repente aparece un barco de guerra marroquí, se pega un paseo por ahí por la bahía y se va. Entonces el presidente del gobierno, ante el susto que nos llevamos y el escándalo, pues dice, no os preocupéis, estos son vecinos, habrán despistado, no hay problema. Es decir, es que de verdad, es que les cabe todo a estos tíos. ¡Chloe, cuéntanos cosas!
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0: Y además, Montaño...
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0: Mira, me vais a dejar que cambie un poco de tema, porque también quiero hablar de cosas... Bueno, diferentes a todo esto, que es de lo que está hablando todo el mundo. Ayer se celebró el Día de la Hispanidad. Y pues yo descubrí ayer a alguien a quien no conocía, pero seguro que José Antonio Gutiérrez Escobar Guti sí conoce. Ella es pues una portavoz que ha surgido ahora del Partido Socialista en Elegido. Se llama María Belén Ruiz, que celebraba el Día de la Hispanidad diciendo esto. Vamos a escucharla.
7: Igual habéis visto durante la última hora un vídeo de este señor, concejal del Ayuntamiento de Elegido, llamando vagos a las personas que se están manifestando por el derecho de una vivienda digna. Pues hoy estamos aquí, 12 de octubre, sin complejos, honrando a nuestra bandera, defendiendo a los agricultores que se levantan todos los días a las 5 de la mañana, defendiendo a las personas jóvenes y no tan jóvenes que se sacrifican para tener una vivienda digna, defendiendo a los mayores que se sacrificaron para tener pensiones justas. Todos ellos se sacrificaron y se sacrifican. El PP ahora nos pide más sacrificios, pero en realidad de lo que nos está hablando es de recortar en derecho, en vivienda y en dignidad. Con nuestros derechos por bandera, feliz fiesta nacional. Igual habéis visto...
0: Hombre, yo le diría a esta señora, ¿tú la conoces, no, Uti?
6: Yo no la conozco de nada, pero la referencia que tengo es que es una señora de Andorra que vive en la Loma de la Mezquita.
0: Sí, lo es.
6: Sí, y que la ha utilizado José María Martín para quitarse de en medio al que ha sido su representante en Elegido durante los últimos 8 años, José Miguel Alarcón.
0: Yo no sé, Guti, perdona, si esta señora conoce muy bien la economía de Andorra y la idiosincrasia de Andorra. Desde luego la de Ejido y la de Almería la conoce poco, porque, claro, ella habla de recortes, pero a lo mejor si hubiera hablado con algún agricultor, si hubiera pisado la arena de algún invernadero, pues a lo mejor sabría que lo que está ocurriendo en los últimos 8 años a esos agricultores es, por ejemplo, que trabajando lo mismo más, sus explotaciones hortofrutícolas son menos rentables, porque les ha subido el coste de los insumos, el coste del agua, el coste de la electricidad, el coste de la mano de obra, y todo eso proviene de las medidas del gobierno de que preside este partido, el partido de esta señora, el partido sanchista, porque ha elevado los costes de producción por la vía de más impuestos, de más costes salariales, de subida de sueldos mínimos, de subida de la electricidad. Es decir, que estos señores a los que ella habla ahora con ese tópico de que se levantan a las 5 de la mañana, y es cierto, pues la verdad que de ellos saben muy poquito más, porque sabría que los recortes son los recortes en la rentabilidad y en la productividad de sus explotaciones gracias a las medidas del partido sanchista. Y les pasan más cosas a estos señores. Les pasa, por ejemplo, que estos señores ahora se tienen que encontrar de vez en cuando con personas que no saben quién son, no sabemos quién son, que han entrado ilegalmente en España gracias a la política migratoria de su partido, y que, bueno, pues un porcentaje de ellos, que tampoco sabemos cuánto, pues son delincuentes. Porque en un gran colectivo siempre hay un porcentaje de delincuentes. Hombre, si entran ilegalmente en un país, se supone que es lógico pensar que hay mayor porcentaje de delincuentes. Y esos delincuentes a veces, pues se meten en los invernaderos de estos señores a llevarse cositas que encuentran por allí, porque tienen que vivir de algo, porque no tienen de qué vivir aquí. Yo, la verdad que Gutiérrez, aplaudo la designación de esta señora como nueva portavoz del PSOE en el Ejido, porque así estamos un pasito más cerca de lo que yo quiero. Y es que desaparezca el PSOE de este país de una vez por todas.
6: Pues a mí me parece que por ahí va el camino. Por ahí va el camino, porque es una gran desconocedora de su entorno. Es una persona que tiene poca proximidad con la ciudadanía y evidentemente desconoce el sector más importante que hay en el Ejido, que es la agricultura. Y a sus palabras me remito, evidentemente, ¿no? Con lo cual, y luego, bueno, interpretar que la manifestación que hay en la Puerta del Sol es de gente que está buscando una vivienda digna, no significa que esté buscando trabajo. Yo creo que son alérgicos al trabajo la gran mayoría de los que hemos podido ver allí en Madrid, y sobre todo pues gente que está desconectada de la sociedad. A mí me da la sensación, como el otro día le escuché a un político, que en realidad eso es lo que le queda a la izquierda, lo que hay en la Puerta del Sol, porque cuando convoca a la derecha en Madrid van 1 millón de personas, no van, ellos dicen que 25.000, yo creo que no había ni 2.000 personas en la Puerta del Sol cuando yo estuve el otro día, pero bueno, yo creo que la forma de interpretar lo que hace esa gente es lo mismo que meternos otra vez en el tema de Mari Carmen, usarla políticamente de la manera que a nosotros nos vienen ganas, siendo lo que nosotros queremos. Y a mí me parece que eso es la estrategia sin final que tiene el Partido Socialista para intentar darle la vuelta a las cosas. Pero yo creo que, como dice el dicho, tú puedes engañar a una persona muchas veces, pero a todos no lo puedes engañar todas las veces. Me da la sensación que vamos por ese camino.
0: Antonio.
4: Pues mira, estoy de acuerdo con todo lo que has dicho tú. Pero también estoy de acuerdo con parte de lo que ha dicho esta señora, porque en una campaña electoral que el Partido Popular saque a colación el claim, el eslogan, la frase o la palabra sacrificio, me parece totalmente una anomalía dentro de lo que es una campaña electoral. Porque
0: falta el verano azul ya.
4: Sí. ¿Qué mensaje le está mandando el Partido Popular con sacrificio a ese receptor votante, posible votante, que tiene una pensión de 800 euros, o que su hijo está ganando 1.200 y que su nieto no tiene trabajo, y si tiene trabajo, pues será buscándose la vida, rara vez, ganando 1.000 euros al mes? Va a decir, ¿qué coño sacrificio me vais a pedir más del que tiene esta familia, del que está pasando esta familia, con una mierda de sueldos y con una situación económica realmente pavorosa? Porque es que da miedo ver cómo está digamos, el trasfondo de muchas familias.
0: Pero por eso
4: y a esas familias les vamos a mandar
0: un mensaje. Tú no puedes decir esto, pero doña María Belén no tanto, porque es que esto es culpa de su partido.
4: Pues claro.
0: No de Antonio Felipe Rubio.
4: Ya, claro, pero por favor, que el Partido Popular, antes de sacar a colación una frase o una palabra, digamos, que va a ser el enganche emocional para el elector, por favor, que no sea el sacrificio. Que no sea, no le pidas sacrificio a la gente que te va a votar. Eso es un contradios. Es que no es normal. Yo no sé quién le hace la campaña al Partido Popular. No sé si tendrá algún enemigo por ahí infiltrado. Pero esto es de campaña. Esto no es algo que se ha inventado, es una frase que Feijóo o alguno de ellos. No. Esto ha sido una concentración, una tormenta de ideas para parir que lo que hay que transmitir a la población, ahora jodida como está, que se fastidie más todavía con el sacrificio que nos trae el Partido Popular. Hombre, por favor, hay otros argumentos. Yo no digo que exageren y exacerben el populismo y que digan cosas que prometen y que no van a poder cumplir. A mí me parece que debe ser un pretendido gobierno de la nación más fiable, pero eso no quiere decir que sea tan transparente, entre comillas, como para decir, oye, que hay que sacrificarse, que de
5: bueno,
4: aquí en adelante.
5: Yo defiendo que los partidos que aspiran a gobernar le hablen a la gente como adultos, que traten los asuntos con madurez. Y tampoco veo mal que se vuelva a reivindicar los valores clásicos sobre los que se ha construido su presente y su futuro en la sociedad occidental. Sacrificio, esfuerzo, compromiso. Sangre, sudor, lágrimas y esfuerzo. Vamos a ver, se habla mucho de que Churchill dijo sangre, sudor y lágrimas, que está muy bien, pero se olvida que dijo también sangre, sudor, esfuerzo. Sangre, sudor, lágrimas y esfuerzo.
4: Pero eso en tiempos de guerra.
5: Estamos en un cierto sentido en una guerra. Se vienen tiempos muy difíciles y creo que a la gente hay que hablarle bien. Y hablar de sacrificio, mira, yo no sé si lo mejor que tiene el PSOE para ofrecer a la sociedad española es un puñado de gente mediocre repitiendo como papagayos un argumentario que no escriben y no comprenden. Pero lo que hemos oído de esta señora ha elegido. Yo me pregunto, por otra parte, si en el PSOE, hablando de estrategia, alguien ha pensado que hablar de vivienda les favorezca. Porque cuando esta señora ha hablado de sacrificio, yo le diría, hombre, sacrificio el de Jessica. Porque ser cariñosa con José Luis Ábalos a cambio de un piso, alguno diría pisazo, en el rascacielos del edificio Princesa en plena Plaza de España en Madrid, 2.700 euros al mes durante 3 años. Eso es otro tipo de sacrificio que esta señora pues ha asumido con tranquilidad hasta que se ha descubierto el pastel. Ese es el sacrificio que hace la gente, alguna gente, para obtener vivienda. Ese es el sacrificio que hace que el Partido Socialista ponga pisos a putas y no sea capaz de dar respuesta al problema de la vivienda de los españoles.
4: Hay argumentos y argumentos. Está el argumento de la responsabilidad, corresponsabilidad social. Que haya, en definitiva, pues un objetivo, un marco de objetivos a cumplir, que se fijen en la responsabilidad, en la profesionalidad, en el mérito, etcétera, etcétera. Todo eso está muy bien. Pero es que el sacrificio empleado dentro de lo que es una campaña electoral, a mí me parece excesivo. No me parece que sea necesario arguir ese concepto. El sacrificio es, digamos, lo máximo a lo que hay que tender en cuanto a un ejercicio de responsabilidad, de compromiso máximo.
5: Eso es por nuestra raíz cristiana, que el sacrificio venía de los tiempos de Abraham, que era acuchillar a tu propio hijo. Y dice, ¡qué barbaridad!
4: Sí, hombre, lo que viene después del sacrificio es la inmolación. Bueno, pues vamos a arguir también la inmolación como
5: una
4: solución.
5: Pero yo creo que el votante sensato, que yo confío que sea la mayoría, sabe que nos adentramos en un momento complicado, ya, en el que va a ser necesario,
4: pues no lo compliquen más,
5: en el que va a ser necesario un esfuerzo colectivo. Yo cuando voy al médico agradezco que me digan la verdad, ya. Y cuando alguien se plantea que va a tener que afrontar la hercúlea tarea de reconstruir todo lo que esta panda ha destruido, pues van a ser momentos difíciles y conviene que la gente sepa que es reconstrucción o destrucción absoluta y sin posibilidad de recuperación. Con lo cual, insisto, el votante sensato sabe que habrá que hacer ajustes. Pues claro que habrá que hacer ajustes, pero frente a lo que lleva diciendo la izquierda de toda la vida, recordad cuando el PSOE se vio que perdía la Junta de Andalucía y organizó una kermese de autobuses para rodear físicamente el Congreso. Ahí estaba, bueno, vimos que algunos autobuses venían fletados desde Almería por empresas de raigambre hondamente almeriense. Y allí habían estaban los autobuses y había coros y danzas que anunciaban el final de los derechos sociales en Andalucía.
8: Pero José, mira, ha mencionado los ajustes. Está bien que digan, vamos a hacer un sacrificio en los ajustes necesarios y toda la cuchipanda que ha organizado durante los últimos años este gobierno socialcomunista. Y entonces tú le tienes que trasladar a la población, no vamos contra el ciudadano de bien, el que trabaja, el que tiene sus cotizaciones, el que cobra la pensión. No, lo que vamos es a limpiar toda la porquería que hay. Es decir, los sindicatos que se llevan un pastizal y que han incrementado por 7 la partida que tenían cuando llegó Pedro Sánchez. Los sindicatos, por ejemplo, la patronal también, como tú decías anteriormente, que claro, vayan todos para adelante.
0: Claro.
8: Y por supuesto, todo lo que hay, es que yo creo que necesita más de 4 años el nuevo gobierno que entre para limpiar, para eliminar todo lo que de mal se ha hecho durante estos últimos años, que es muchísimo, y se lleva muchos recursos, mucho dinero de todos los contribuyentes.
0: Me estoy quedando sin tiempo, ahora quiero tocar un temilla más. Antes de recordar que había un tema magnífico de los mojinos escocíos que decía...
5: Siempre con la música de calidad.
0: Se llamaba sacrificio. Decía, voy a hacer un sacrificio exagerado. Me voy a cortar medio metro de churra que creo que tengo demasiado. ¡Montaño! ¡Cuéntame cosas! Momento poesía. Mira que me gustan los mojinos a Montaño.
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0: Se le caen a José los palos del sombrajo. ¡Chloe, decías!
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0: Bueno, y de esto de la ley...
5: Cuenta eso que ha pasado.
0: No puedo.
5: Cuenta el documento que acabamos de recibir.
0: No, porque se enfada mi amigo Javier si lo cuenta. No le pondría yo en ese compromiso. Ley de nietos, paralización de los efectos por parte del Supremo, anuncio de, bueno, Bolaños, Pedro Chapote, todos han dicho, oh, esto es un desastre, es un disparate, tal, no sé qué. Y bueno, pues ya está calentando la banda Prevaricándido para ver lo que puede hacer con esto. José, ¿qué lectura?
5: Bueno, pues esto es un como Willy Wonka y la fábrica de chocolate, pues Pedro Sánchez y la fábrica de votantes. Le han pillado con el carrito del helado de chocolate y han dicho que lo que es evidente, que esto es un intento evidente y flagrante de alterar el censo electoral, fabricar votantes, es decir, llenarlo de extranjeros agradecidos, que lógicamente van a votar mayoritariamente al PSOE. Están buscando la manera, cualquier manera posible, de inflar el resultado, que todos los indicios demoscópicos dicen que no va a ser precisamente bueno para ellos. ¿Qué es lo que pasa? Pues lo que pasa en España, que el Tribunal Constitucional se atribuye facultades que constitucionalmente no tiene y va a echar por tierra lo que diga el Tribunal Supremo, que es supremo por algo. El Tribunal Constitucional está para otras cosas, pero el golpismo institucional de Sánchez ha hecho que el Tribunal Constitucional se convierta en el as en la manga que tienen pues para dar visos y tintes de legalidad a todas sus trapacerías.
0: Es muy divertido esto porque aquí de lo que se trata, Antonio, es de decirle a la gente, bueno, vamos a ver, estos señores que no han vivido nunca en España, que no han nacido en España y sus padres tampoco han nacido en España, algunos no han pisado nunca España ni tienen ningún interés en pisar España, son los que van a decidir a través del voto cómo tenemos que vivir en España. Y a esto el PSOE, a evitar esto, el PSOE le llama discriminación aparte de los españoles. Insisto, se atreven con todo.
4: Se atreven con todo y además es que utilizan precisamente su argumentario de forma absolutamente torticera, porque claro, ¿qué es lo que pasa? Que ahora dicen, es que son españoles de todo, con todos los derechos. No, mire usted, es que usted ha malbaratado la españolidad. No se puede malbaratar algo tan importante como una nacionalidad. La nacionalidad no es que te entreguen un papel. La nacionalidad es que eres hijo de varias generaciones que han trabajado para el fortalecimiento, para luchar contra las adversidades de su país, de su nación. Es que la nacionalidad es algo más que un puro arraigo de meses o de un papel que te concede un consulado.
9: Porque esto no pasa en ningún país europeo, puñeta, no, ya está, hombre. Mira,
4: en Alemania, si tú eres alemán con tu pasaporte alemán, pero estás viviendo en Bahamas durante 25 años, no puedes ir a tu país, a Alemania, a votar. Es que lógico. Te lo prohíbe la Constitución alemana.
0: ¿Quién va a decidir cómo hay que vivir en un sitio que claro, no sean los que viven allí?
9: Tú tienes los españoles residentes en el País Vasco que durante los años 80 tuvieron que salir corriendo, pero corriendo, porque los mataban, esos nunca pudieron volver a votar en los ayuntamientos, en las municipales de sus pueblos, de sus ciudades. No pudieron. ¿Por qué? Dice, bueno, es que ya no estás aquí, ¿cómo vas a decidir tú sobre el alcalde? Estás empadronado, no vas a decidir el alcalde. ¿Por qué el nieto de un señor que a lo mejor se fue a hacer fortuna a Puerto Rico o a Cuba va a poder decidir el gobierno de mi país? ¿Pero por qué?
4: Es que yo tengo familia que se fue a Argentina y que se fue a Venezuela, ¿eh? Y no eran exiliados, ni mucho menos. Se fueron a hacer las Américas, a ganarse la vida, cuando aquí no tenían un mendrugo de pan que echarse a la boca, porque estaban en la posguerra y era muy difícil.
0: Pero vamos a ver, Antonio, si tu abuelo salió de España hace 50 años, o digo 50, hace 90 años, y tú tienes algún interés por volver a España... Joder, has tenido mucho tiempo para venirte para acá, como ha hecho otra mucha gente, y ya estarías votando.
4: Por supuesto.
0: Es que esto es una... Gutiérrez, que me estoy calentando, Gutiérrez.
6: Pues sí, pues yo te puedo decir la historia que yo conozco más cercana, porque es el pueblo de mi señora, que ha pasado de 330 habitantes a 1670.
9: ¡Hombre! ¡Multa! ¡Prolíficos!
6: Sí, sí, claro. Tú imagínate ahora, cuando vayan a sacar al alcalde, que hayan votado... toda esa gente y saquen a un alcalde que no conoce, que lo mismo tiene que venir de Argentina.
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